0: Jaramillo alternaba en algunos juegos con Pumas y con su filial de Morelos en la Primera A.
1: En el conjunto felino lamentaron profundamente el fallecimiento de Daniel Jaramillo, jugador de Pumas Morelos, que debutó en el primer equipo de la Apertura 2007 con Ferretti al frente.
0: Daniel Jaramillo murió en un accidente de tránsito luego de que se dirigía a la concentración del equipo en su moto, cuando un auto lo embistió en una de las principales calles del centro histórico de la capital del país, arrebatándole la vida prácticamente de manera inmediata.
2: Accidentes que suceden en la vida de un joven, a cualquier persona, ¿no? Y más cuando tienes tanta convivencia con él, pues nos duele mucho. Un excelente ser humano, o sea, como persona, pues ejemplar, en el trabajo siempre brindado, haciendo todo al 100%, y nos deja, pues, una buena remembranza de él.
3: En algún momento, Jaramillo comentó que una vez que lograra reunir para su automóvil dejaría la moto, pero lamentablemente ya no llegó a haber realizado ese sueño.
0: Locura 81 contra José Luis Higuera. José Luis Higuera es uno de los personajes más polémicos que tiene el fútbol mexicano en la actualidad.
4: Yo también necesito, No me saludes. Es más, no te me vuelvas a acercar nunca más, cabrón.
0: Y es que desde su paso por Chivas, se fue haciendo de una mala reputación, sobre todo por sus decisiones polémicas y arrebatadas. Sin embargo, uno de los movimientos más interesantes que ha hecho en su carrera dentro del balompié fue la compra de Zacatepec en 2020, para retomar de inmediato al fútbol en Morelia, ya que acababan de mudar la franquicia a Mazatlán, privando a la afición purépecha de su equipo.
5: El Atlético de Morelia fue presentado este sábado como nuevo equipo de la Liga de Expansión después de que la mudanza de Zacatepec se hiciera oficial por la Asamblea. Este protocolo, encabezado precisamente por José Luis Higuera, el exdirectivo de Chivas, comentó que el equipo quiere subir a Primera División, y no solo eso, también se comprometió en que el equipo no se moverá de la capital michoacana.
0: Parece que el Atlético de Morelia ha hecho deportivamente las cosas bien, pues hoy en día ya adquirió los derechos federativos de su sucesor Monarcas. De hecho, ya son dueños del logo y hasta del mote, y parece que poco a poco buscan regresar a las bases con las leyendas de la institución. En su primer torneo en la Liga de Expansión MX, consiguieron llegar a las semifinales, y un par de torneos después, lograron el campeonato, venciendo a Cimarrones.
6: La banda, centro de Gallego, remate adentro.
0: Pero no todo ha sido miel sobre hojuelas. Luego del problema entre Atlas y Querétaro, las reglas de los estadios se tomaron en cuenta de nuevo, y Morelia decidió acatar todo a rajatabla, lo que molestó mucho a la porra Locura 81, aunque claramente eso no era problema de Higuera, y la tomaron en contra de él.
3: Imposible, eso no se puede por temas de seguridad. Debemos entender que hay protocolos de seguridad y no se puede ingresar con nada de eso si la porra no se credencializa.
0: Aunque la porra se credencializó, la relación entre afición y directiva seguía bastante tensa, y todo empeoró en el play-in contra Venados. La porra Locura 81 fueron reprimidos por la seguridad de su propio estadio, luego de que se manifestaran con pancartas y bengalas, pues estaban molestos por ciertas decisiones, entre ellas despedir a Carlos Morales del banquillo, y con pancartas como "Aquí no es Chivas" se hicieron notar. Y ante varios intentos por querer hablar con Higuera por sus inconformidades como porra afiliada por la FMF, decidieron romper relación con el club. Aunque los aficionados no dejaban de apoyar al equipo, siguen en su postura de ser enemigos de José Luis Higuera. En la cuenta oficial de la porra, dejaron en claro que la molestia más grande es que no ha cumplido con las promesas, entre ellas, una junta con ellos al mes.
3: Respuesta: claro que sabe perfectamente quiénes son los que están molestos. @JLHB33. Con la afición del Morelia no se juega. Usted ha prometido un sinfín de cosas, por recordarle algunas. Al inicio de su proyecto se comprometió a recibir a las aficiones y porras una vez por mes.
0: Y esta ruptura parece no tener arreglo, hasta que Higuera deja el club o de plano les calle la boca con títulos, cosa que se ve igual de imposible que la primera opción. La tragedia del kilómetro 67. En la temporada 86-87, el Querétaro buscaba el primer ascenso a primera división en su historia, y en dicha campaña habían tenido un desempeño general fantástico, el cual los llevó hasta la gran final por el ascenso, misma que disputaron ante el Correcaminos. El juego de ida se disputó en Tamaulipas, entregando un 0-0, pero la desgracia aparecería en el trayecto de vuelta, y es que cuando el cuadro de los Gallos se dirigía vía terrestre a la ciudad de Querétaro, sufrieron un percance vial que acabó con la vida de 3 integrantes del equipo.
7: En su regreso a casa, el autobús que transportaba a los Gallos Blancos sufrió un percance. El exceso de velocidad y la carretera mojada hicieron que el autobús saliera de la carretera y diera varias vueltas antes de detener su carrera.
0: El defensor central Agustín Jiménez, Gerardo El Pillo Orona y René Montalvo fueron las 3 víctimas de aquel fatal accidente en el kilómetro 67 entre las ciudades de Huizache y Matehuala. Además de las víctimas, hubo otras 12 personas que resultaron heridas, incluido el entrenador del equipo, Luis Alvarado.
7: 3 jugadores del equipo de Querétaro perdieron la vida. Un grupo de porristas que venía detrás del autobús se detuvo para ayudar en las maniobras de rescate.
0: Tiempo después se supo por los propios testimonios de los jugadores que viajaban en el autobús que el accidente se pudo haber evitado, ya que el conductor manejaba un exceso de velocidad imprudente por la lluvia en la carretera, además de que el mismo chofer venía teniendo una discusión verbal con el entonces jugador de los Gallos, Alejandro Palomares. Lo peor del asunto fue que tras el accidente, el conductor abandonó la unidad y nunca más se volvió a saber de él.
3: Estamos viviendo una pesadilla. Por momentos no creemos lo que está sucediendo, pues nunca nos imaginamos que esto pasara, sobre todo que 3 de nuestros compañeros perdieran la vida, comentó Joel Anguiano, jugador del Querétaro.
0: Ante la desgracia, la Liga MX, completamente fuera de sí y con 0 empatía, solamente esperó un mes para reanudar la final. Muchos señalaban que los futbolistas de Gallos Blancos no se encontraban en condiciones físicas y mentales de disputar un partido de esas características, pero la FMF le valió y el partido de vuelta se jugó. Aún así, los Gallos lograron empatar 1-1. El reglamento de aquella época, como lo sucedido con América contra Pumas en la final, se jugó un tercer partido, donde Correcaminos lo ganó en el tiempo extra.
7: Un equipo de Querétaro lastimado en lo físico y en lo moral tenía que presentarse para dirimir el ascenso frente a los Correcaminos. Víctima de una severa lesión, el técnico queretano Luis Alvarado presenció la final desde una silla de ruedas.
0: Fue así como una tragedia que dejó 3 fallecidos básicamente impidió el primer ascenso de los Gallos, quienes algunos años después por fin podrían ascender a primera, pues claramente en aquella final del 86 no debieron jugar ese partido de vuelta tan pronto.
3: Hubo 3 jugadores que no fueron los mismos desde el accidente, se notaba en la cancha.
0: Final de ascenso Puebla contra Dorados. Pocas situaciones han puesto verdaderamente en duda la veracidad de un partido de fútbol mexicano, como el que se suscitó en aquel lejano 2007, pues situaciones extrañas y poco usuales para hacer una final en la que se disputaba estar en el máximo circuito, se presentaron esa vez, como la de debutar un joven en una final de forma completamente random, jugadores separados un día antes del encuentro, y sobre todo, una llamada filtrada entre 2 personajes del fútbol mexicano, hablando literalmente de cómo buscar el amaño.
8: Aunque jueguen con los mismos, pero que lo pare mal. Que plantee el partido al revés. No, cuente conmigo. Ya sabe que a mí Hugo me quiere bien, se ve.
0: Aquella final, la Franja logró el ascenso al máximo circuito tras vencer al Gran Pez con un marcador global de 4-3 para asegurar su lugar en primera. Aparentemente tuvimos una final muy disputada y aguerrida, en la que se marcaron un total de 7 goles, ascenso que quedaría marcado para siempre por varias razones. La primera, 2 días antes de la final de ida, 5 jugadores del equipo de Dorados abandonaron la concentración del equipo, argumentando falta de pagos, y para agregar un ingrediente más de sospechosismo, durante la final de vuelta, Dorados debutó al joven Cristian Cital, jugador de los Dorados de Mazatlán de la segunda división, y que utilizó el número 30, dorsal con el que estaba registrado ante la Federación Mexicana, Jaime El Jimmy Ruiz.
9: Sobresalió la presencia de Cristian Cital Beltrán, un mediocampista por izquierda que no jugó ningún partido durante todo el torneo, pero que ni siquiera fue llevado a la banca en ninguno de ellos.
0: Fue tan extraño y llamativo como es que el entrenador de Dorados se decidió por un jugador que jamás había usado, pero que sobre todo era un jugador más del montón, e incluso por debajo de la media, ya que claramente era muy limitado.
9: Cristian Cital tiene muchas dificultades para conducir la pelota. El muchacho muestra sus deficiencias técnicas al intentar salir en el balón controlado.
10: Cital fue el jugador sacado por el cuerpo técnico nuestro. Un mayor puntaje conjuntamente con 5 jugadores más.
0: Y aunque días después Hugo Fernández fue cuestionado por usar al joven, lo defendió y dijo lamentarse no haberlo debutado antes, pues para él sería titular siempre. El tiempo le dio un revés a sus palabras, pues en 2 torneos después que lo tuvo, solo jugó 10 minutos.
10: Es como el pobre Zitán. Zitán no debutó, de ella. Zitán ya jugó. Zitán tiene 22 años, no es un niño.
0: Pero lo peor estaba por venir. A los pocos días de consumarse el ascenso del Puebla, el diario Record publicó una conversación de poco más de una hora, Emilio Maurer y Roberto Ruiz Esparza, en la que básicamente se ponían de acuerdo de cómo contactar y convencer a Hugo Fernández, entrenador de Dorados, para que básicamente se dejara perder. Pues Roberto es jugador de Puebla en ese momento, era candidato a la presidencia municipal de Puebla, y hablaban de los beneficios que tendría al poder lograr tener a los camoteros en primera división.
11: Además, yo te digo una cosa, el momento de que hubo el pueblo y eso, hay que meter muchísimo.
12: Hay que ligar. Ahora, ¿ahí cómo le hacemos? Porque obviamente sus amigos, los Bernat, no creo que estén muy de acuerdo en eso. Pero ahí hay que hacer algo. Yo ya le dije a Pepe, anda. Dije, mira, nos toca la final con ellos. Yo me llevo bien con Mario y Pepe se lleva muy bien con Mario, decía que también lo veía. Lo podemos ver inclusive como parte de donde vemos y hablamos y que le den algo, se ven aquí a toda m***, ¿no? Yo ahí lo que quiera yo lo hago, ¿eh? No, cuente conmigo, ya sabe que a mí humor.
0: Emilio Maurer, quien en esos momentos fungía como consejero del Puebla, pues estaba como persona non grata en la federación, secundó la conversación y siguieron hablando de cómo convencer al entrenador de Dorados de que parara mal al equipo.
12: Se quiere bien, se ve un poquito y más si sabe que le interesa acá y todo, lo podemos amar, lo podemos, es que si tenemos que hacer todo lo posible para que el equipo así que lo pare mal, aunque juegue con los mismos, ya, pero que lo pare mal, que plantee el partido al revés, ya, sin necesidad de hacer otra cosa. Ahora, lo que hay ciencia, que no, nadie lo sepa, pero con que pare mal el equipo, ya.
0: Evidentemente, cuando esta noticia salió a la luz, estalló una bomba en los medios de comunicación, pues aunque no había más pruebas de lo sucedido, la simple duda de un amaño ya era tema suficiente para abrir una carpeta de investigación y hasta buscar la desafiliación de ambos clubes.
13: Roberto Ruiz Esparza y Emilio Maurer han negado que se haya concretado el contacto con el técnico de Dorados, con Hugo Fernández. El director técnico uruguayo también negó que se haya presentado ese encuentro, ese contacto, aunque bueno, de la conspiración no se tiene todavía alguna evidencia de que no se haya producido. Todo lo contrario, la Federación Mexicana de Fútbol ya ha abierto una investigación. Dorados de Sinaloa evidentemente quiere llegar a las últimas consecuencias.
14: Más que eso, a mí me parece, perdón, yo soy drástico en este tipo de punto de vista, porque hay una razón aquí de credibilidad, hay una razón de justicia, de creencia, de valores, de engañar a la gente. Aquí hay que inhabilitar al Puebla, inhabilitar a Hugo Fernández, también a Ruiz Esparza y a Emilio Maurer, en lo que se investiga el asunto. El Puebla no está correctamente en primera división, de acuerdo a la investigación que hizo el periódico Record.
0: Esto solo quedó en eso. La federación abrió una carpeta de investigación interna y de forma judicial también ante la Procuraduría General de Justicia de Puebla. Todo para buscar si se concretó o no un acto ilícito, quedando solo en eso.
15: Dejemos que la comisión disciplinaria haga su trabajo. Lo único que les digo es, ¿cómo va a empezar? Pues tiene que empezar con el Club Puebla y el Club Dorados. En ese momento, el señor de la Torre era parte de la directiva del Dorados.
0: Porque al final no hubo evidencia de que esa plática que hubo entre estos dos personajes se terminara finiquitando, con todo y las irregularidades en las alineaciones del entrenador de Dorados. Además de que en términos prácticos, la plática era entre dos agentes externos a la federación, pues Ruiz Esparza era un exjugador no vinculado a ningún equipo, y Emilio Maurer, en ese entonces, ya era una persona non grata, y se decía fungía como asesor externo en Puebla, aunque todos sabían que seguía ya moviendo los hilos.
16: Efectivamente es un punto muy delicado. Se tiene la evidencia de una conversación, pero no se tiene evidencia que se haya pasado de esa plática al terreno de los hechos, así que hay que ser muy cuidadoso.
0: La federación se lavó las manos con ninguna prueba que pudiera acreditar lo dicho por récord, y ante las negaciones de todos los involucrados, finalmente se dio carpetazo y Puebla se mantuvo en primera, como lo hacen nuestros días.
17: Y me dice, ¿hablaron con usted alguna vez? Y dije, nunca. Y disculpe señora, así de clarito, porque ¿saben qué? Por educación, en mi vida he hecho una cosa que no esté de acuerdo con la ley. Esto es una

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5: Partidos amañados del Oaxaca. La credibilidad del fútbol mexicano fue golpeada de nuevo recientemente con un tema que sigue en proceso. En noviembre del 2024 se reveló que en la Liga de Expansión los jugadores de Alebrijes de Oaxaca estarían atentando en contra de su propio equipo por un tema de apuestas, el cual, dicho sea de paso, fue revelado por el propio dueño del equipo, Víctor Sánchez.
6: El propietario de Alebrijes de Oaxaca alerta a sus socios. En una reunión le dice, tengo la sospecha de que algo raro está pasando en los partidos.
7: El empresario Jones, ¿cierto?
6: No. El dueño es Víctor Sánchez Ayala. Víctor Sánchez Ayala es el que alerta y ahí deciden ellos, sus socios, llevarlo a la Federación Mexicana de Fútbol y por eso hoy hay partidos que están bajo sospecha. De investigación.
5: Los Alebrijes brillaron, pero por su mal desempeño en el Apertura, donde finalizó en el último lugar del torneo con solo 2 ganados y 9 perdidos, pero sobre todo un espantoso menos 24 goles de diferencia.
8: Hace el recorte y no puede pasar por esa zona, tiene que enmendar el camino, de nueva cuenta insiste, línea de fondo, remate dentro del área, tiro, gol.
5: Fue un patrón en distintos partidos lo que alertó a la presidencia de Alebrijes y a los socios pertenecientes. El equipo de Oaxaca recibía anotaciones en un periodo de 10 minutos, siendo el primer ejemplo un duelo durante el play-in en el Clausura 2024 en el que perdieron 3-2 contra La Paz. Dos de los goles de sus rivales cayeron al minuto 60 y al 64. Luego en la jornada 6 del siguiente torneo contra Tapatío, donde recibieron una vapuleada 6-0 y de nuevo recibieron goles con diferencias de 2 minutos, al igual que con Atlante, que también perdieron 6-0 con dos pares de goles de la misma diferencia de tiempo.
9: Caen 2 de los 3 goles en un lapso de 2 minutos. El de José Ávila al 56 y el de Jafet Jiménez al 58. En la jornada 4 de este Apertura 2024, en el Estadio Akron de Zapopan, Alebrijes pierde 6-0 contra el equipo del Tapatío. Caen 2 goles en los minutos 49 y 51, es decir, con un lapso de 2 minutos.
5: El periodista Luis Castillo asegura que esta situación está ligada a una casa de apuestas en Brasil.
10: Imagínate nada más, play-in, o sea, situación que compromete al título. Jornada 3, 4, 6 y 2.
7: Soy todavía más mal pensado, Charlie. Todas goleadas.
5: La situación sigue en curso. No se sabe cuánto pueda tardar y qué castigos pueda haber, pues desde el 5 de noviembre pasado ya no se ha vuelto a hablar del tema, y aunque en las reglas y estatutos de la federación está más que claro que en caso de amaños comprobados es desafiliación inmediata, fue uno de los directivos del propio equipo quien fue a señalar a sus jugadores, tratando de blindar a Alebrijes.
10: Habría sido un directivo de Oaxaca el que habría ido precisamente a la Federación Mexicana de Fútbol a evidenciar a sus jugadores que estaban cometiendo actos.
7: Lo cual agrava la situación, Charlie, al 2000%. Es desafiliación.
10: Es desafiliación.
11: Pero si lo está denunciando el propio...
7: Imagínate el nivel del escándalo.
10: No lo tenemos comprobado porque no se entendería que un directivo fuera a acusar a su propio equipo bajo la pena de ser desafiliado. Y puede ser que el directivo incluso...

0: se haya enterado de que se pasó y se esté protegiendo o esté protegiendo al club de...
1: Claro, yo vengo...
0: Ellos. Claro.
1: Yo vengo a denunciar.
2: De que los vaya a entregar.
3: Toca esperar, pero conociendo nuestro lindo fútbol mexicano, es probable que todo termine en un carpetazo de esos que ya hemos visto muchas veces en la Federación Mexicana.
4: Pero para la Federación Mexicana de Fútbol, señoras y señores, en este momento tiene en sus manos, con la Comisión Disciplinaria, la investigación más importante de la historia. Nunca antes se pudo demostrar un arreglo de partidos. Nadie ha tenido pruebas, como les decía. Así que sería... Me parece, si sale cierta estas sospechas, hablando, estaríamos del golpe más grande en contra de la credibilidad del fútbol mexicano.
3: El caso de Colibrís de Cuernavaca. En diciembre del año 2002 se dio un suceso atípico. Se permitió la mudanza y la negociación en pleno paro invernal, cuando usualmente esta clase de movimientos se realizan en el verano, cuando empiezan las temporadas alrededor del mundo. Pero en el caso de Toros de Celaya, la Liga MX autorizó que la franquicia se cambiara a Morelos, naciendo a principios del 2003 el famoso Colibrís de Cuernavaca.
5: Terminando Toros de Celaya, se nos comunica que el equipo se muda a Cuernavaca, porque el señor, el capitán Rodríguez, se radicaba allá, tenía toda la cuestión que él a su conveniencia, pues estaba allá en Cuernavaca.
3: El nuevo propietario del equipo era Jorge "El Capi" Rodríguez, quien también era dueño de una aerolínea en nuestro país. Desde el principio, la compra del equipo lucía como una jugada muy arriesgada, pues de arranque no tenían estadio profesional para jugar. Su casa era el Mariano Matamoros, sin duda uno de los inmuebles más sui generis que ha tenido la Primera División Mexicana. Con una capacidad de 16.000 espectadores, no tenía ni baños, ni las medidas reglamentarias. Instalado al lado de un riachuelo que te dejaba la gran oportunidad de ver un partido profesional al lado de unas vacas pastando al mismo tiempo.
6: Definitivamente el primer partido que jugamos contra Universidad, en Ciudad Universitaria, ese logro no me lo cuelgo, por supuesto, ni los demás, porque al final era esfuerzo de los muchachos.
3: Además, no solo tenían ese problema, heredaron el tema porcentual de su predecesor Celaya, pero todo este movimiento era un simple capricho político, debido a aspiraciones para convertirse en gobernador de la entidad.
5: Bueno, Colibrís, acuérdate que fue el resultado del equipo que era Celaya. Cuando nos contrata el capitán Rodríguez, él recién adquiere la franquicia de Celaya. Entonces, el equipo como tal, todos nos presentamos en Celaya, jugamos allá el primer torneo, nos dirigía el profesor Carlos Truco. Y no sé si recuerdas que en ese equipo, bueno, la verdad es que había bastantes buenos jugadores.
3: Una de sus promesas de campaña era llevar fútbol profesional al estado de Morelos. La corta historia de este equipo inició estupenda, sobre todo en las primeras 4 jornadas de aquel clausura 2003, en las que el equipo parecía estar hecho para la primera división, sobre todo pensando en el gran plantel que tenían, como Claudinho y hasta el Turco Mohamed.
7: Pérez va a convertir el 1-0, luego en el segundo tiempo un servicio de Gallaga para el gol de Claudinho.
3: Pero después de ese arranque de ensueño, todo se desmoronó, empezando con los adeudos que comenzaron a presentar los jugadores del plantel, y no solo para ellos, hasta para el transporte de los jugadores. No había dinero ni para trasladarse, menos para pagar la renta del estadio, por lo que hubo un sinfín de problemas. Corrieron al técnico, llegó uno y a las 2 jornadas renunció porque se dice se agarró a golpes con los jugadores, para después recontratar al primero que habían corrido. Pero como la liga no lo permitía, dijeron que siempre no lo habían corrido. Total, 2 jornadas después sí lo corrieron, convirtiéndose en el único entrenador en ser despedido 2 veces en el mismo torneo, por el mismo equipo, aunque las reglas no lo permitieran. Bendita Liga MX.
8: Salir al campo.
9: ¿Qué de su sueldo?
8: Dicen que no les han pagado.
9: Pues otra vez en media semana 3 jugadores se hicieron un lado, luego regresaron.
8: Es una vergüenza lo que pasa.
5: La falta de pago hacia nosotros. En ese momento nosotros llegamos a Cuernavaca en diciembre, justo para arrancar el torneo en enero. Entonces, cosa que creo que recibimos el primer pago de la primera quincena de enero. No estoy seguro si recibimos la segunda, pero bueno, fue la última.
3: A pesar de las adversidades que vivieron durante ese semestre, Colibrí llegó con vida a la última jornada, esperando una combinación de resultados con Jaguares de Chiapas que les permitiera mantener la categoría. Y aunque Colibrí hizo lo que le tocaba, lamentablemente Jaguares también ganó, por lo que se consumó su descenso, logrando lo que nadie había logrado: descender en solo 6 meses de su creación. Es esta historia tiene un tinte entre triste y cómico, pues durante aquel encuentro, alguien entre las gradas del estadio soltó el rumor de que Jaguares se había perdido, por lo que todo el estadio estalló en júbilo, y esa emoción se pasó a los jugadores, quienes empezaron a festejar una salvación falsa. Término de ese torneo, el entonces dueño del equipo, Jorge el Capi Rodríguez Marie, despotricó en contra de los federativos mexicanos, pese a que este ni siquiera había cubierto los adeudos salariales desde enero de ese mismo año, ya hasta debía la renta del estadio feo ese.
2: El fútbol es una mafia, el fútbol está arreglado, el fútbol son muchas cosas que no se crean. Cuando ven un partido y se emocionan, al igual que yo me emocionaba antes de que entrara yo a esto del fútbol, yo también me emocionaba mucho y pensaba y creía, pero no es cierto. Luchamos con todo, contra todos, contra toda la mafia, contra el arbitraje, contra la corrupción que existe ahí.
3: Por lo que al final la Federación Mexicana de Fútbol decidió quitarle la franquicia, consumando otra decisión estúpida, como la de darle la oportunidad a un político empresario a medio año del calendario futbolístico, sin siquiera checar dónde iban a jugar o el simple detalle de cerciorarse de que tuviera el dinero para pagar a los jugadores. Ahí el cuadernillo de encargos tiene un punto a favor. Final muerta de Toros Neza contra La Piedad. La final por el ascenso en la temporada 2012-2013 es hasta la fecha recordada como una de las más estériles en la historia del fútbol mexicano, ya que todo fue una simulación para que al final el ganador ni siquiera pudiera subir a primera y más bien se ejerciera un cambio de franquicia. Y es que cabe señalar que en aquel momento todavía se supone se podía ascender y descender, por lo que Toros Neza y La Piedad se enfrentaron con toda la ilusión de subir al máximo circuito.
10: Final por el ascenso en un partido luchado, intenso, Emilio, Jesús, como son los juegos normalmente en esta división.
3: La final de ida la terminó ganando el equipo visitante, es decir, los Toros Neza, mientras que en la vuelta, los reboceros se impusieron por la mínima en el Estadio Neza 86, prolongando el empate hasta una tanda de penales definitiva para conocer al campeón del ascenso.
11: Para ir a la primera división, así de fácil y sencillo.
3: Al final Toros Neza falló dos de sus cinco disparos, mientras que La Piedad metió absolutamente todos sus cobros, dándole deportivamente el ascenso a la primera división.
11: ¡Gol de La Piedad! ¡Y el equipo rebocero es de primera división!
3: Sin embargo, lo que nadie veía venir es que el entonces propietario de la franquicia era un tal Fidel Curi, un hombre sin palabra al que le tenemos dedicado todo un tema en este mismo video, y que desde el primer instante mostró su calaña.
11: Oye Fidel, la pregunta que todos se hacen, ¿dónde va a jugar La Piedad?
12: ¿En La Piedad?
11: En La Piedad.
12: Pues ahí debe de jugar, nosotros somos de La Piedad.
11: O sea, los rumores, las especulaciones, las tiramos a la basura.
12: Pues sí, porque es un equipo de La Piedad, ahí es, se llama La Piedad y se alumbró el estadio y ahí estamos haciendo todo para jugar ahí.
13: Hace unas horas se dio ya el acuerdo con el señor Decio de María de que el equipo rebocero de La Piedad, que acaba de ascender, pues se va como Tiburones Rojos de Veracruz del estado.
3: La injusticia era Irapuato. En el nivel nos topamos la historia del bloqueo a la familia San Román, una rencilla personal del club de Toby contra estos empresarios que lamentablemente se llevó entre las patas al club de Irapuato y lo pagó de la peor forma posible.
14: Cuando quedas campeón en divisiones inferiores en Inglaterra, asciendes. En México, quedas campeón en divisiones inferiores y desapareces.
3: La hazaña que específicamente Alejandro Irarragorri tomó en contra de los San Román terminó provocando una total injusticia al Irapuato, con todo y el apoyo gubernamental para el proyecto de una inversión de 70 millones con la intención de renovar por completo el Estadio Sergio León Chávez.
15: Se rehabilitó la cancha, se le implementó un nuevo sistema de riego. A los pasillos se están ampliando para que las personas puedan circular de una manera correcta.
3: Todo esto no sirvió de mucho para evitar que el premio por ascender fuera un no al ascenso y todavía una multa al dueño del club por mandarle una carta al entonces presidente Andrés Manuel López Obrador.
16: Equipo Irapuato publicó una carta con atención al presidente Andrés Manuel López Obrador en la que aclara la situación económica del equipo y del estadio, asegurando que todo es legal y transparente.
3: Fernando San Román se dio la tarea de aparecer en los principales medios de comunicación para tratar de limpiar su nombre y a su vez culpar directamente a Alejandro Irarragorri de ser quien lo estaba vetando.
17: Yo me siento así como secuestrado, ¿no? En el secuestro se baja la máscara del secuestrador y es alguien que yo conozco, ¿no? Entonces cuando pasa eso, pues ya está muerto, ¿no? por haber visto a quien te secuestra.
3: La federación, aparte de negarles lo que se habían ganado de forma deportiva, decidió presionar mediante sanciones al grupo Tecamachalco para que vendieran el equipo, acción que hizo con un grupo de empresarios locales de Irapuato. Pero esta marranada de la federación no ha sido la única en la que los freseros se han terminado afectados directo o indirectamente. Quizá uno de los momentos más tristes recordados por la afición trinca sucedió en el 2004, cuando la federación decidió reducir el número de equipos participantes en primera división de 20 a 18, siendo el Club Deportivo Irapuato junto a Querétaro los dos equipos que terminaron siendo desafiliados porque estaban ligados a Tirso Martínez, un personaje que veremos más adelante en este iceberg.
18: La Federación Mexicana de Fútbol aparentemente descubrió quién era usted y se ofreció a comprarle los equipos en 10 millones, ¿es correcto? Sí. En ese entonces, Tirso era una persona muy allegada al capo, así como compadre de Amado Carillo, y se sabe era dueño de los Venados, La Piedad, Irapuato y Querétaro.
3: En las últimas décadas, los malos manejos administrativos y la vinculación del equipo con los ayuntamientos municipales no ha resultado de la mejor manera, pero parece hasta chiste mal contado, como es que Irapuato, cuando tiene un gran nombre detrás como los San Román, son la federación los que le dan la puñalada, pero cuando no es la federación, es porque se encuentran seres mucho más siniestros en el equipo, como el narcotráfico. Sin duda Irapuato nació para sufrir de mil y un maneras. El siguiente tema del iceberg es el mejor ejemplo. El secuestro del Sergio León Chávez. Justo antes de que Irapuato sufriera por el tema de Tirso Martínez, se encontraba en la Liga de Ascenso luchando por un lugar por el cual pudieron conseguir en el Apertura 2002, cuando en penales derrotaron a La Piedad en una final apretadísima de 0-0 en los dos partidos.
19: ¡A Luis Francisco! ¡Y lo falló!
20: ¡Y sigue la fiesta! ¡Fuera la vela abrazándose acá con Pedro Muñoz! También por acá siguen los abrazos.
3: Para el siguiente torneo los freseros no pudieron defender su título al caer contra Tapatío, quien a su vez perdió la final contra León, el gran rival de zona de los freseros, quienes tenían como dueño al empresario Carlos Ahumada, otro personaje que conoceremos más a detalle en el siguiente nivel.
21: Para el Apertura 2004, le fue regresada la franquicia a Carlos Ahumada, pero él y su gente no eran bien vistos por la Federación Mexicana de Fútbol.
3: Tenía unos panzas verdes muy bien armados y dirigidos por Carlos Reynoso, un entrenador listo para hacer cualquier cosa con tal de ganar un partido. Llegó el gran encuentro por el ascenso, campeón de verano contra invierno, que desde antes de que se pitara el primer encuentro, dio mucho de qué hablar, pues se decía que Ahumada ya tenía una supuesta negociación con el club Irapuato, en caso de que ganara el ascenso a primera y comprar su plaza para dejársela a León, asegurando sí o sí el lugar de los panzas verdes.
22: En los últimos días, algunos medios de comunicación reprodujeron de que yo había comprado al club Irapuato. Niego categóricamente esta aseveración o acusación.
3: Sin embargo, aunque Ahumada lo negó tajantemente, las acciones hablaron por sí solas, pues tras perder la final de ida o 2-1 en condición de local, misteriosamente un grupo de grilleros armados tomó por fuerza las instalaciones del estadio Sergio León Chávez, donde se disputaría el juego de vuelta, con la intención de cambiar la sede y ponerla en un escenario neutral que en teoría le diera ventaja al León.
23: El martes a las 6 de la mañana un comando armado entró por la fuerza a este estadio, violaron y cambiaron cerraduras y chapas. Se dijo que el señor Carlos Ahumada, empresario de la construcción, propietario de León, había ordenado esta invasión, pero no lo pudieron comprobar.
3: Dos días después, un 19 de junio, alrededor de 1,000 seguidores de la porra de los Hijos de la Mermelada se reunieron para recuperar el inmueble, y la insurgencia arrancó en el momento en que un helicóptero intentó aterrizar en el estadio. Los aficionados, entre ellos uno con máscara de Blue Demon, comenzaron a tumbar las puertas.
24: Después de que sorpresivamente se presentó este helicóptero aún no identificado, no se sabe de quién es o quién iba adentro. Lo curioso del caso es que la seguridad pública que estaba presente 5 minutos antes de los hechos se fue, así porque sí.
3: Los malandros que se encontraban resguardando el estadio fueron tomados por sorpresa y terminaron algunos siendo amagados por los aficionados, que lograron derribar la puerta 7, deteniendo a un sujeto de nombre Arturo Gutiérrez y entregándolo a la policía.
25: ¡Vamos!
3: Los demás alcanzaron a huir en una camioneta con placas de Guanajuato, dando con esto concretada la victoria fresera, en una historia que parece sacada de un cuento de ficción. Aficionados recuperaron el estadio de su equipo de fútbol. No hubo heridos, con todo y que se llegaron a escuchar detonaciones, dejando una de las postales más reconocidas por los aficionados de la Trinca y de la Segunda División, el famoso Blue Demon, apuntando con un arma a los que intentaron secuestrar el Sergio León Chávez. Carlos Ahumada jamás se imaginó la reacción de la gente. No esperó que con unos simples aficionados al fútbol tuvieran el coraje suficiente como para tomar acciones por su propia cuenta, con todo y que sus marros estuvieron armados todo el tiempo.
0: ¿De ellos? Sí, venían armados.
1: ¿Qué tipo de armas?
0: ¿Mande? Una arma larga.
24: El principio de la Trinca Fresera de Irapuato se ha metido al estadio después de dos días de que estuvo a cargo de un grupo de desconocidos armados. Ahora la afición de Fresera ya tiene el estadio, se ha abierto las puertas después de forcejeos.
3: Y aunque nunca se pudo comprobar que efectivamente fue Carlos Ahumada el que mandó literalmente secuestrar el estadio.
4: Yo también pregúntale a los dueños de aquí, ¿de acuerdo? ¿Me permiten tantito? Entonces, que lo acredite.
3: El mismo presidente municipal de aquel momento terminó admitiendo tal acto del empresario argentino.
6: Que si hay un responsable de alguna situación que se haya dado en Irapuato, ese responsable se llama Carlos Ahumada.
3: Carlos aún tenía un último intento porque no se jugara la vuelta en ese estadio y mandó a su entrenador a provocar a los aficionados minutos antes del encuentro, esperando que perdieran la cabeza e invadieran el terreno de juego, cosa que al final no pasó. El partido se jugó y consiguieron de manera deportiva el ascenso con un solitario gol fresero que se convirtió en el 3-1 global. Tristemente, esta historia no tiene un final feliz para nadie, y es que el dueño de Irapuato, un ser con cara de moped,
7: quiere reforzar el plantel con un dinero que sí tiene.
25: Bueno, realmente ahorita no.
3: No era más que un simple prestanombres para otro ser igual o peor de oscuro que Carlos Ahumada, el famoso Tirso, el futbolista Martínez, el cual será el tema que abra el último nivel de este iceberg.
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3: Tirso Martínez y sus compras en el ascenso. Bienvenidos, vocerianos, al último y más oscuro nivel de este iceberg que, para darle continuidad al Club Irapuato, que ha sido uno de los protagonistas de este video, pero sobre todo para cerrar el tema con uno de los momentos más complicados y tenebrosos que ha tenido el fútbol mexicano, y que para nada sorprende no haya tenido tanto foco o menciones en los programas deportivos, donde prefieren subirse a las mesas, decirse alcohólicos o hacer berrinches por meses por un partido, que señalar el momento en el que uno de los narcotraficantes más importantes del país fue vinculado al fútbol mexicano.
2: El narco que compraba equipos de la Liga MX y testificó contra el Chapo. Él es Tirso Martínez, el futbolista.
3: Tirso Martínez, mejor conocido como El Futbolista, compareció en el juicio contra Genaro García Luna. Fue un narco relacionado con el Cártel de Sinaloa, el Cártel de Juárez y el Cártel de los Beltrán Leyva. Estados Unidos lo acusó en 2007 de introducir 76 toneladas de cocaína al país a través de camiones y trenes.
5: El futbolista era experto y ya tenía una complicada red de importación, distribución y transporte.
3: ¿Pero qué relación tiene con el balompié mexicano? Aunque Tirso estaba inmiscuido de lleno en el crimen organizado, nunca dejó de lado su pasión por el fútbol, ya que se dice desde niño su más grande sueño era convertirse en futbolista profesional. Sin embargo, la vida lo llevó por otros caminos, pero nunca sin soltar el balón, ya que a principios del milenio empezó a adquirir franquicias, sobre todo en la División de Plata. La primera que firmó fue la de Venados de Mérida en la Liga de Ascenso, franquicia que, según su testimonio en la Corte de Estados Unidos, le costó $600,000 con una empresa fachada llamada Tequileros S.A.D.C.B. en 1999, donde llegó a despilfarrar dinero regalándole coches a los jugadores.
8: Por eso les voy a pagar bien, les voy a dar un carrito cada uno. Y en ese momento, en 1999, le regaló Datsun y Volkswagen a cada uno de esos jugadores.
3: Y al resultarle atractivo el negocio del fútbol, decidió meterse de lleno adquiriendo a los Toros de Celaya, el Irapuato y la Piedad.
2: Porque fue dueño de Gallos Blancos del Querétaro, los Freseros de Irapuato, los Reboceros de la Piedad y los Venados de Yucatán. En 2006 se descubrió que Martínez había utilizado dinero del narcotráfico para comprar todos estos equipos.
3: Mientras era el dueño de los Freseros, sucedió la famosa final por el ascenso contra León, donde se decía Ahumada ya tenía arreglada la compra a la franquicia, por lo que se le pidió a los jugadores Freseros que se dejaran perder en la final, pero estos se negaron y convencieron a Tirso de que cancelara la venta, ya que ellos ganarían y ascenderían.
9: Como corolario de este proceso, en los últimos días, algunos medios de comunicación reprodujeron de que yo había comprado al Club Irapuato. Niego categóricamente esta aseveración o acusación.
3: Pero sin duda su más grande adquisición dentro del fútbol fue cuando compró a los Gallos Blancos del Querétaro, equipo que militaba en la primera división. En una situación tan descarada, pues hasta los jugadores les pagaban en efectivo en sobrecitos amarillos afuera del estadio.
8: Y llegaban una camioneta afuera del estadio Corregidora. Pues me imagino que una Suburban, y llegaban. Decía, a ver, sacaban sus sobrecitos amarillos y decían, aquí está, cuéntelo, ¿no? Pues tú crees que íbamos a contar, pues ni madre, nos dábamos el dinero y nos íbamos.
3: El secreto a voces no era tan secreto entre el club y los futbolistas, pues según el Fantasma Suárez, periodista deportivo, muchos dirigentes, presidentes y hasta dueños del fútbol mexicano llegaron a conocer a Tirso y obviamente no lucía, apestaba narco, y esta situación ya estaba empezando a poner nerviosos a todos, y no les quedó de otra que pedir ayuda externa para decirle al señor, como le decían cuando hablaban de Tirso, que tenía que soltar a sus equipos.
8: Cuando el señor, porque así decían, el señor, cuando llegaba, sorprendía a los jugadores. Los sueldos en esa división pues son jodidos, bueno, siguen siendo jodidos, pero en 99 todavía estaban peor de jodidos. Bueno, cuando llegó, dice, les voy a subir el sueldo a todos. Yo quiero el ascenso, por eso les voy a pagar bien, les voy a dar un carrito cada uno. Y en ese momento, en 1999, les regaló Datsun y Volkswagen a cada uno de esos jugadores.
3: Poco antes de que la federación hiciera algo al respecto, Tirso vendió a la Piedad en 10 millones de dólares, que luego de liquidar a sus jugadores y empleados, Martínez se quedó con una ganancia neta de poco más de 4 millones de dólares. Dos años después, a los federativos se les ocurrió la flagrante idea de reducir de 20 a 18 equipos, y casualmente los elegidos para irse con Cepillín y Maradona fueron Irapuato y Querétaro.
0: Decidieron quitar a Irapuato y a Querétaro y a Celaya, porque dijeron, va a haber una reducción de 20 a 18 equipos y curiosamente a ustedes les toca el récord.
3: La federación en conjunto con el gobierno juntaron cerca de 14 millones de dólares para comprarle a la de fuerzas a los dos equipos y básicamente congelarlos, pues en lo que sería el predecesor del famoso cuaderno de encargos, le pidieron a todos los equipos comprobar la procedencia de sus ingresos y egresos, y los equipos de Tirso no pasaron la prueba.
5: De la Torre comentó que por medio de la auditoría que comentábamos anteriormente, los equipos de Gallos, Irapuato, La Piedad y Venados no lograron aportar evidencia suficiente para comprobar la viabilidad de sus proyectos. Entonces, y con el pretexto de reducir la primera división de 20 a solo 18 equipos, la FMF decidió desafiliar al Querétaro y a Irapuato.
3: Pero el futbolista no sería tan fácil del fútbol mexicano, y a través de sus muchas empresas y con otros prestanombres, siguió metido en la segunda división con Celaya, compró a los Huracanes de Colima y a los Guerreros de Tlaxcala, los cuales casualmente se armaron con muchos jugadores de Irapuato, pero el equipo favorito para ascender era precisamente los Huracanes de Colima, los cuales generaron otra de las grandes anécdotas de esta división, la cual veremos en el siguiente tema. Pero solo para cerrar esta historia, el fútbol fue arrestado en un palenque de Guanajuato y extraditado. Se prestó para declarar en contra del Chapo y García Luna.
1: Es uno de los testigos clave de los que depende el juicio contra García Luna en Estados Unidos.
3: Pero antes de que fuera arrestado, su nombre siguió en el fútbol con los Huracanes de Colima. Y esta es otra historia. Amenaza de muerte a Mauricio Imay. Sí, suena extraño que Mauricio Imay esté en el título de este tema cuando estamos hablando del narcotraficante Tirso Martínez y de Huracanes de Colima, pero esto es el fútbol mexicano y por muy bizarro que suene, tiene todo el sentido del mundo.
4: Ahí es cuando increíblemente nos encontramos con un individuo vestido de civil derribando la puerta del vestuario del visitante con tan solo una patada.
3: Todo esto pasó el 25 de abril del 2005 en el estadio de Colima, en el juego de la jornada 17, donde Huracanes recibió a San Luis, duelo decisivo para sus aspiraciones a la liguilla.
10: Se quiere animar Miguel Becerra, cancerbero de Colima. ¡Viene Miguel Becerra!
3: Todo estaba transcurriendo con aparente normalidad, hasta que el jugador Héctor Jiménez del Real San Luis fue expulsado del encuentro por reñir con Fernando López del Colima, y que al dirigirse a la zona de vestidores un pseudo aficionado se coló a esa zona para irlo a buscar con la intención de agredirlo e incluso sacó un arma de fuego.
4: Este pseudo aficionado amagó con un arma de fuego al jugador Héctor Jiménez al borde del vestuario.
11: Estaba un poquito maltrecha la puerta y en ese momento entra una persona, no sé ni quién es, si era aficionado, ¿quién era? Y me dice, ¿qué quieres? No sé ni quién era. Lo miro, ¿qué quiero de qué? Y me dice, ¿qué quieres, hijo de madre? Me amenaza, se levanta aquí, tiene una pistola y me dice, te va a cargar la chingada.
3: Un joven Mauricio Imay en aquel momento fue el reportero elegido por Televisa para cubrir el partido del equipo de la empresa en la División de Plata, sin imaginar lo que estaba a punto de vivir, pues al percatarse del suceso, fueron a grabarlo todo. Héctor Castellanos, el agresor, al darse cuenta que lo estaban grabando, salió huyendo, a lo que Imay y su equipo corrieron detrás de él para no perderle la pista, sin imaginarse lo que les iba a pasar.
4: Se percató que se había grabado la amenaza al jugador, tratándose de refugiar en la tribuna. Cuando lo seguimos, él regresa con alrededor de 10 personas, quienes nos empezaron a agredir y amenazarnos, diciéndonos que ellos formaban parte del Estado Mayor Presidencial de Colima. Me muestra la pistola y me amenaza diciéndome, Yo sé que eres de Televisa México. Si tú sacas algo al aire del partido o de lo que sucedió, aunque me cueste, voy a México y te mato.
3: Mientras el individuo amenazaba a Imai, sus acompañantes del supuesto Estado Mayor de Colima agredieron a los dos camarógrafos que acompañaban a Mauricio, quitándoles las cámaras y destruyendo toda evidencia de los actos que acababan de grabar.
4: Al momento que yo estaba siendo amenazado, las demás personas que venían con el agresor golpean a los camarógrafos Juan Manuel González y Arturo Torres, de tal manera que los despojan de la cámara, la cual destruyen junto con el cassette que contenía las evidencias y nunca pudo ser recuperada.
3: Al final, Héctor Javier Castellanos Magaña fue detenido y la federación empezó una investigación, la cual derivó en un veto al estadio por 4 partidos.
4: Héctor Javier Castellanos Magaña fue detenido.

0: detenido y acusado por agresiones, robo y amenazas de muerte, quien actualmente se encuentra en los separos de Colima y durante la próxima semana se llevará al cabo su traslado al Cerezo.
1: Los cuales cumplió jugando la última jornada, los cuartos y semifinales en un estadio de Tecomán, en donde terminó eliminado por Gallos, y este fue el último torneo de ese equipo, pues sería comprado por Televisa para pasarlo a Quintana Roo, como Águilas de la Riviera Maya, proyecto que no dio frutos por el huracán Wilma, que básicamente los dejó sin estadio.
2: Es una situación crítica, luego la que se está viviendo.
1: Sin embargo, esta historia de Mauricio Imay, la gente de Colima asegura que fue todo un show montado al estilo Netflix, con tal de afectar la franquicia y después poder comprarla.
3: Esto es la ley de la selva, ¿no?
4: Que debe quedar muy claro que hay una amenaza de muerte para nuestro compañero Mauricio Imay, ¿eh? Hay una amenaza de muerte, o sea...
3: No solamente es un problema federativo, que quede claro, ¿no? Es un problema que compete... al municipio, localmente.
5: Claro, sí, oye, si ya salió un arma,
3: y desde luego, ¿cómo puede llegar un tipo con pistola al vestuario, patear la puerta, amenazar a un jugador, luego amenazar al reportero, llegar con otros ocho? Estamos hablando de que ese es su estadio, es su isla, es su territorio, ¿no? Es como apaches, ¿no?
5: Exacto, una
3: llegó fortaleza. Con la pistola a demostrar que él era el que mandaba. Ojalá que...
1: Situaciones para pensar que es cierto existieron, pues el presidente del equipo colimense desmintió que la puerta había sido tirada con ayuda de peritos de la Procuraduría y que había muchas contradicciones.
6: Los directivos colimenses afirmaron que los presuntos afectados cayeron en múltiples contradicciones y pidieron que se aclare el caso, porque no solo empaña al equipo Huracanes de Colima o a la afición, sino a todo el pueblo colimense en general.
1: Al final, sea cual sea la verdad, lo que es un hecho es que eso sirvió para que Tirso Martínez se quedara sin otro equipo de fútbol.
7: Hasta donde yo sé o me quedé, es que Mano Beto, Alberto de la Torre, en ese entonces presidente de la federación, o quizá Justino Compeán, de lo que me acuerdo, habían hablado hasta con Rafael Maceo de la Concha, que si no mal recuerdo era el procurador general de la República para pedirle, no sé si su apoyo, su consejo, su porra, pero pasaron meses y meses antes de que tomaran cartas en el asunto.
1: Los mapaches de Nueva Italia. Con el tema anterior no puede quedar ninguna duda de que el narco ha metido las manos al balompié mexicano y que actualmente difícilmente podrías afirmar que esto ya no existe.
8: Yo creo que hoy el tema de el narcotráfico es un tema muy fuerte y que más allá de los controles que puedas tener en cualquier industria, en la mía y en la tuya y en terceras, siempre existe la posibilidad de...
9: Tuvimos que ir a jugar un partido en una casa cerca de Querétaro contra el equipo que tenían ellos, los narcos.
10: Sí. ¿En una casa?
11: En una casa, sí.
10: ¿Y cómo fue esa experiencia?
11: Y nada, tuvimos que ir...
10: ¿Ustedes contra alguien?
11: Contra el equipo que tenían ellos.
10: Miedo.
12: Llegaba un tipo con portafolio lleno de dinero a pagar con dinero en efectivo a los futbolistas. Por supuesto que sí. Se impregnó el fútbol en aquel entonces, por lo menos en aquel entonces, en ese Morelia, sin lugar a dudas.
1: Y dentro de todas las anécdotas, está una de las más famosas y que ya ha pertenecido a uno de nuestros iceberg en este canal.
13: Fueron detenidos el pasado 8 de octubre en las instalaciones del Club Deportivo América. Hasta sonriente, se mostró cuando era trasladado junto con cuatro cómplices, presunto dueño del equipo de fútbol Los Mapaches de Nueva Italia.
1: En el 2008 fue fundado el Club Mapaches de Nueva Italia, representando a una pequeña comunidad en Tierra Caliente de Michoacán y participando en la segunda y tercera división de nuestro país. Desde el principio, el equipo dio mucho de qué hablar por el excentricismo con el que se manejaban, pese a ser un equipo pequeño en una división inferior, pues en los vestidores contaban con un tapete sintético muy llamativo y el autobús que los trasladaba era un lujo con asientos de piel y hasta un pequeño bar en la parte trasera de la unidad.
14: Ese camión Marco Polo que era espectacular, con asientos de piel, con una cantinita atrás.
15: Aunque no solo el autobús se notaba el lujo, también en los vestidores que algunos calificaban como de portada de revista.
16: Tenía nada más alfombra que todavía permanece ahí, alfombra sintética.
1: El dueño del equipo era Wenceslao Álvarez, un supuesto empresario que más bien estaba ligado al crimen organizado, con carteles como la familia michoacana y los caballeros templarios, dos de los grupos más poderosos sobre todo en el sexenio de Felipe Calderón.
15: Ubicada en Tierra Caliente y uno de los bastiones de dos de los carteles mexicanos de la droga, familia michoacana y los caballeros templarios. Era sabido por muchos que el supuesto dueño del club, Wenceslao Álvarez, tenía negocios dudosos.
1: Las pruebas de que el club operaba por debajo de la mesa eran más que claras, ya que los jugadores cobraban sus salarios en efectivo, y eran cifras bastante generosas para la época, sobre todo a sabiendas que jugaban en la segunda y tercera división.
15: Y los salarios de algunos jugadores llegaban hasta los $800 mensuales.
1: Sin embargo, el negocito dentro del fútbol le duró muy poco a Wenceslao y a los mapaches de Nueva Italia, pues en octubre del 2008, cuando disputaban un duelo ante la filial del Club América en las instalaciones de Coapa, un comando de la Policía Armada los detuvo a él y a otras 10 personas relacionadas con el club, acusándolos de nexos con el crimen organizado.
15: Entre los detenidos estaba Wenceslao Álvarez, el supuesto propietario del club a quien realmente buscaban.
1: A la gran mayoría de los detenidos los dejaron libres, pero a Wenceslao lo condenaron a 27 años de prisión, además de que a las pocas semanas la Federación ordenó la desafiliación de los mapaches de Nueva Italia, dándole carpetazo al tema. Como dato curioso, en aquel club se encontraba el actual jugador de Cruz Azul, Ángel Sepúlveda.
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19: Vamos con la información. La Secretaría de Bienestar alertó a la población sobre llamadas falsas en las que se solicitan datos personales o bancarios para supuestos trámites de programas sociales. La dependencia recordó que ningún servidor público realiza este tipo de llamadas e invitó a la ciudadanía a consultar únicamente información a través de los canales oficiales. La secretaria del Campo del Estado de México, María Eugenia Rojano, informó que la entrega de una geomembrana para la represa de captación de agua Tlaloc beneficiará a 150 productores de flores. La obra permitirá almacenar agua de lluvia y garantizar el riego de los cultivos durante todo el año. La Cruz Roja Mexicana informó que su equipo especializado llegó a Venezuela para apoyar las labores de búsqueda y rescate tras los sismos. El contingente arribó con 6 toneladas de equipo especializado para operar en estructuras colapsadas. En el mundo, el estado de Mississippi aprobó una ley que permitirá a su Departamento de Seguridad Pública elaborar un registro de migrantes que viven sin autorización legal en esa entidad. La medida contempla recopilar información personal y compartirla con autoridades estatales y locales. Para Noticentro informa Melissa Mendoza.
20: 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Noruega añoró tanto con volver. Ha disputado 3 Copas del Mundo, la última en 1998. Desde entonces, ausencia. Pero hoy, una nueva generación levanta la mano. Erling Haaland es el rostro de esa esperanza.
21: Entra en el balón para Haaland. ¡Gol! ¡Gol de Noruega!
20: Noruega llega peleando su lugar en Europa, con talento ofensivo y ambición ganándole el grupo, ¿y de qué forma? A los italianos. Nunca ha sido potencia, pero tiene con qué cambiarlo. Steil Solbakken pone la cancha Antonio Nusa, Sander Berge, a manejar el balón. Y cuando tienes gol, siempre tienes oportunidad.

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Bienvenidos al mejor noticiero deportivo de la radio en México. Esto es Reacciones de Hashtag La Radio del Mundial. Arrancando al ritmo de la cuarta estrella de Palmito. Ya se están haciendo tradicionales estas canciones que en Argentina le dedican a su selección previo a un mundial. Ya escuchamos Muchachos para la selección y ahora es la cuarta estrella y la ponemos porque Argentina se acerca a su objetivo. De eso y mucho más hablaremos aquí en Reacciones de Hashtag La Radio del Mundial.

0: Y una vez que ya arrancamos al ritmo de la cuarta estrella, con la cual los argentinos, por cierto, ya se ilusionaron, es hora de hablar justamente de la selección argentina, que después de asegurar la primera posición de grupo y el enfrentar además a Cabo Verde, que ahorita hablaremos del camino de Argentina, de las críticas que se han hecho y por qué también en parte son injustas, pero bueno, después de asegurar el primer lugar y enfrentar a Cabo Verde, jugaban contra Jordania en la última jornada y Lionel Messi no iba a jugar todo el partido. Lo confirmaba en conferencia de prensa Lionel Scaloni previo al partido, que Lionel Messi iba a ingresar de cambio, que no iba a poder disputar todo el encuentro, justamente también para guardarlo previo al partido de última ronda. Así que iba a ingresar hasta el minuto 60. Pero antes del minuto 60 hubo actividad en este partido. Fue Los Elche el que abrió el marcador al minuto 19. Y después Lautaro Martínez con un penalti al 31 hizo el 2-0. En la segunda mitad, Altamari al 55, Moussa Altamari hace el 2-1, hace el descuento para Jordania, y fue justamente, como ya les decía, al minuto 60 cuando se da el ingreso de Lionel Messi después de una hora de partido. El que salió fue Lautaro Martínez, el que entró fue La Pulga, el máximo anotador en la historia de las Copas del Mundo, para que al minuto 80, de un tiro libre, marcar el 3-1. Messi ingresó de cambio e hizo gol. Messi lleva 6 partidos consecutivos de Mundial anotando, lo cual es su nuevo récord. Messi está on fire. Argentina, antes de este partido, había anotado todos los goles bajo el mando de Lionel Messi. Habían sido 5 tantos. 3 en el primer partido, 2 en el segundo. Y en esta ocasión que le dan descanso también aparecen los demás jugadores. Así que muy bien por la escaloneta que ahora enfrentará a Cabo Verde. Vamos a escuchar las reacciones de Lionel Scaloni, director técnico de Argentina, tras esta nueva victoria.
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2: Bueno, el balance lógicamente después de ganar los 3 partidos es positivo. Y sobre todo porque hemos hecho participar a todos los jugadores, que era una meta que siempre nos planteamos, porque creo que todos merecen no solo disfrutar de venir al Mundial, sino de jugarlo. Por suerte tuvimos la oportunidad de darle minutos y creo que han cumplido, porque era un partido difícil. Ellos son un buen equipo, se encierran bien atrás, no dejan espacios. Y bueno, los chicos hicieron un buen partido, que al final era de lo que se trataba, tenerlos disponibles a todo y después valorar de cara a lo que viene, lógicamente, si se puede contar con ellos, que me han dado muestras de que sí, ¿no? Bueno, el único jugador que hoy estaba en el banco pero no estaba disponible para jugar, al Cuti, esperemos recuperarlo, y si no, bueno, jugar a otro compañero. Sabemos que a partir de ahora se van acortando los días, hemos jugado cada 5, cada 6, y ahora a partir de 16avo la situación va a cambiar, y bueno, y sobre todo porque se va a jugar, jugamos en Miami con calor, un horario difícil de entender, la verdad, pero bueno, han jugado todo a ese horario, no nos podemos quejar. Pero bueno, creo que está bien, más allá de Cuti, que esperemos recuperar, el resto está bien, y los tenemos disponibles. Bueno, es que no hay de qué marearse, acá hay que seguir, jugando, hay que seguir dando el máximo. Lo que siempre dije, lo dije en la rueda de prensa de ayer, esta camiseta implica siempre dar el máximo, rendir e intentar hacerlo lo mejor posible, intentar ganar. Y eso es lo que han hecho hoy y van a hacer siempre, ellos lo llevan adentro. No me voy a cansar de repetirlo, que llevan adentro competir y así será. Al menos mientras esté yo, será así, y yo creo que siempre ha sido así. El futbolista argentino siempre ha sido comprometido con su camiseta y lo único que hay que decirle es que lo repliquen en la cancha.
0: Ahí están las palabras justamente del director técnico argentino Lionel Scaloni, que habla de el buen rendimiento que también ha tenido su selección, aunque cuidado, porque Nanahuacu Bonsam, curandero, sacerdote o brujo de Ghana, como ustedes lo quieran ver, que agarró popularidad en el 2014 con aquella lesión de Cristiano Ronaldo, que dijo que Cristiano Ronaldo por una lesión no iba a jugar ante Ghana y al final se terminó lastimando en ese mundial Cristiano Ronaldo. Este mundial le mandó un hechizo a Harry Kane y Harry Kane falló una clara contra Ghana. En ese partido es en donde le mandó el hechizo. Ya después dijo que ya lo había deshechizado y ya Harry Kane apareció en el último partido. Pero curiosamente Kane había fallado su oportunidad clara y ha estado tomando mucho protagonismo este personaje de Ghana. Primero diciendo que Portugal va a ser campeona del mundo. Eso no lo sabemos aún, pero Portugal no ha estado jugando muy bien, a ver si se le da. Y ahora ha dicho que Cabo Verde, el país africano, eliminará a Argentina. Nada más como dato lo que está diciendo el brujo ghanés. Pero tras esta victoria, vamos a escuchar mejor más palabras de Lionel Scaloni.
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2: No, lo que ven ustedes veo yo. Yo ya es una situación un poco incómoda para mí cada vez que me preguntan eso, porque ya no sé más qué decir. Lo único que si tengo puedo agregar algo es que él hoy podía haber jugado 90 minutos y podía, sin desmerecer al rival, a lo mejor agrandar esa leyenda, pero prefirió también en que sus compañeros tengan minutos, prefirió también pensar en lo que viene, y eso habla más que bien, porque no piensa en esos números que tanto la gente habla. Así que contento porque bueno, decidió eso. Cuando hablé con él, dijo que lo mejor era eso, yo también estaba de acuerdo. Creo que eso habla un poco de lo que representa para él la selección argentina, el grupo, los compañeros, y eso está buenísimo, la verdad. Después todo lo otro, estoy como ustedes, si me sigue, no digo sorprendiendo, pero ya no hay más palabras.
3: Lionel, acá a tu derecha, Nico Berardo para Ole.
2: Bueno, yo creo que no tenemos duda de ni de Lautaro, ni de Julián, ni de Lo Celso. El gol, lógicamente que siempre es bienvenido, pero hacen un trabajo increíble. Lautaro está haciendo un trabajo espectacular y más allá de que convierta o no, estamos súper contentos con él. Desde que está con nosotros ha sido un chico comprometido. Pero bueno, repito, si hacen gol mejor porque para ellos y para el equipo, bueno, es mucho mejor, pero aún así estamos contentos con ellos.
0: Ahí están las palabras de Lionel Scaloni, el director técnico de Argentina. Y ya habíamos hablado de los jugadores que aparecieron en este partido. No todo es Lionel Messi, uno de ellos es Giovanni Lo Celso, así que vamos a escuchar también a este jugador del albiceleste.
1: Reacciones de Argentina.
4: Debut en una Copa del Mundo, tu historia es increíble. Estuviste en Rusia, no jugaste, en Qatar ibas a ser parte del equipo y no pudiste. ¿Tuyo? Bueno, no pudiste estar por la lesión y ahora te toca debutar en el partido número 68 con la camiseta argentina, ni más ni menos.
5: Sí, como decía anteriormente, al final me tocó debutar con la selección en 2017, ya son casi 9 años. Y bueno, durante todo ese proceso pasamos por todos los momentos. Pero bueno, la verdad que un mundial es algo especial. En 2018 no me tocó jugar y después todo lo que pasó en el medio. Pero bueno, la verdad que muy feliz. Lo de hoy fue mucho más de lo que imaginaba. Así que nada, a disfrutar y preparar lo que viene.
4: La espera valió la pena, digo, porque hiciste un golazo, un gol para vos histórico, pero además el marco, la gente, la calidad del gol.
5: Sí, creo que sí, fue todo muy especial. Hoy obviamente que me tocaba debutar y más de esta manera poder convertir, pero bueno, me quedo con la imagen que dio el equipo, que al que le toca jugar siempre da lo mejor por esta camiseta. Hay un grupo humano muy bueno, la verdad, y bueno, ahora arranca lo más lindo.
4: Las dos últimas, vos sabés que el técnico elogió mucho tu calidad humana y dijo que estaba esperando darte esta posibilidad, porque incluso cuando estabas en la mala, quisiste ir a acompañar a Qatar a tus compañeros.
5: Sí, creo que sí, al final uno trabaja para esto, cuando se le presentan las oportunidades, tratar de aprovecharla. Hoy se me presentó esta linda oportunidad de poder debutar en un mundial, y como siempre digo, tratar de representar esta camiseta de la mejor manera. Lo que soñamos desde chiquito, vestir esta camiseta, entonces cuando nos toca hacerlo de
4: la última manera. Ahora sí, pensando en lo que viene, por supuesto estás metido en la selección, pero vos sabrás que se habla mucho de tu vuelta al fútbol argentino. ¿Hay chance de que puedas volver? ¿Hay chance de que vayas a trabajar de vuelta con Coudet? ¿Tenés ganas de volver a Argentina, en este caso no, a River o nada?
5: Que no hay momento para hablar de eso, ni tampoco creo que es algo que va a suceder. Y estoy siempre...
4: Porque te quedas en Europa.
5: Sí. Tengo contrato ahí y la verdad que estoy muy bien. Y como te digo, estoy 100% enfocado en lo que es representar esta camiseta. Y bueno, se viene algo muy lindo por delante.
4: Felicidades.
0: Pues ahí están las palabras de Giovanni Dos Elcho, y también justamente se hace esto importante dentro de la escaloneta, darle rotación a los partidos dentro de este último partido, específicamente cuando ya estaban calificados, y Dos Elcho lo aprovecha muy bien y en su debut mundialista hace un golazo de tiro libre, así que muy bien lo que haya hecho Giovanni Dos Elcho, que al final Argentina no termina siendo el mejor equipo en la fase de grupos, porque sí

0: en este 11 inicial. Vamos a seguir escuchando más palabras de los vigentes campeones del mundo después de haber ganado. Él es Giuliano Simeone, también estuvo dentro de este 11 inicial en el último encuentro.
1: Reacciones de Argentina.
2: Sí, bueno, la verdad, como dije antes, la verdad, debutar en un mundial es algo increíble. Siempre lo soñé desde muy chiquito y, bueno, la verdad, feliz.
3: La remaste mucho porque aquella lesión que tuviste grave, te propusiste estar en los Juegos Olímpicos, lo lograste y todo pasó muy rápido, ¿no?
2: Sí, bueno, pasó obviamente todo muy rápido, pero bueno, desde esa lesión que tuve hace 3 años, el 6 de agosto de 2023, la verdad que la pasé mal, pero bueno, con mucho esfuerzo y sacrificio pude salir adelante, así que también agradecer a todos los clubes que estuve, que me ayudaron un montón para salir adelante, para el jugador que soy hoy, y la verdad, bueno, debutar increíble.
3: Y habías dicho en tu entorno, después de aquella lesión, que vos ibas a jugar en la selección argentina, que lo soñabas y lo lograste.
2: Sí, bueno, había dicho justo ese 6 de agosto que quería jugar el mundial, que no sabía si podía llegar, pero bueno, que me lo proponía, y bueno, la verdad que muy, muy contento por haber llegado, haber debutado y estar acá con lo mejor del mundo.
0: Las palabras de Simeone después de este encuentro en donde él también termina siendo importante y dándole esta victoria a Argentina. Ahorita igual vamos a repasar el grupo, pero antes de que vayamos a esa parte, antes de que vayamos con el repaso del grupo, vamos a escuchar las declaraciones tanto de Otamendi como del Dibu Martínez tras conseguir 3 puntos más.
1: Reacciones de Argentina.
3: Capitán en un mundial, ¿qué se siente?
4: No, orgulloso. Yo solamente, como lo digo siempre, yo solamente sostengo la cinta de nuestro capitán. El capitán es Leo y la verdad que bueno, obviamente en lo personal es algo muy bonito, porque bueno, es una competición importante a nivel selección y nada, nada, feliz.
3: ¿La guardaste?
4: No, la tiene él, es de él, solamente la sostengo.
5: No, bien, ya creo que el siguiente partido puedo atajar normal, entrenar normal, que la verdad eso me tiene un poco atrapante, porque no puedo entrenar como quiero y al final ya puedo estar normal. Bien, la verdad que bien, cada vez mejor, obviamente mismo que te metan gol o no, las sensaciones son mejores, estuve mucho tiempo sin poder entrenar y jugar los partidos es lo mejor que puedo hacer para mejorarme.
3: ¿Cómo viviste la fiesta de la gente, no? La gente impresionante hoy nuevamente.
5: Hermoso, así que esperemos ir a Miami y disfrutarlos.
0: Ahí están las palabras tanto de Otamendi como del Dibu Martínez tras haber finalizado invictos y también con 3 victorias, no solamente invictos, sino con una marca perfecta de 3-3 en este que fue el grupo J, en donde Argentina termina de líder y después Austria y Argelia, que querían perder los dos, terminan empatando y Jordania es último lugar con 0 puntos, Austria y Argelia con 4 puntos y Austria mejor posicionado queda en la segunda posición. Partido que quedó 3-3. Empezó ganando Austria al minuto 28, llegó el empate al 45, después al 55 Austria hace el 2-1, aparece Mares al 60 para hacer el 2-2, Mares al 93 hace el 3-2, y después Sasa al 96 hace el 3-3. ¿Por qué querían perder los dos este partido? Porque el ganador, es decir, el segundo lugar de grupo, enfrenta a España en la ronda de 32. Así que Austria estará jugando ante la selección española, mientras que Argelia, que pasó como uno de los mejores terceros, enfrentará a Suiza. Una Suiza que fue primer lugar de grupo, pero que al final te exige menos que España. Suiza fue primer lugar de grupo con 7 unidades del grupo B, en donde estaban Canadá, Bosnia y Qatar. Solamente tuvo un empate esta selección. España acabó con los mismos 7 puntos. Cabo Verde, Uruguay y Arabia sí, no ha tenido el mejor rendimiento de la selección española, pero aún así puede ser peligrosa llegando a esta instancia. Ahora Suiza empató contra Qatar, una Qatar que fue

0: Que empató aparte de ese partido de último minuto y después fue goleado 6-0 contra Canadá y 3-1 contra Bosnia y Herzegovina. Mientras que España lo hizo contra un Cabo Verde que está haciendo la sorpresa y que va a jugar ante Argentina. Y aquí viene justamente también la crítica de la llave de Argentina. Es más fácil, es menos fácil. ¿Qué está pasando con las llaves de los 16avos? ¿Por qué se está haciendo todo un relajo? Bueno, ahí les va. Argentina en el panorama tendría que enfrentar a las siguientes selecciones rumbo a la final. En un panorama, porque hay muchas opciones. Es decir, le puede tocar Brasil, Japón, Costa de Marfil, Noruega, México, Ecuador, Inglaterra, la República Democrática del Congo, Australia, Egipto, Colombia, Ghana, Suiza y Argelia. Todos esos países, además de Cabo Verde, que es el que va a enfrentar, son los que podría enfrentar a Argentina, dependiendo cómo vayan calificándose. Pero el camino sería el siguiente. Primero Cabo Verde, y entonces empezaron las críticas. Es que Gianni Infantino le ayuda a Argentina. Pero ¿qué culpa tiene Argentina de que Uruguay haya quedado eliminada en ese grupo y no haya podido quedar como segundo lugar? El cruce iba a ser contra España o Uruguay. España queda primer lugar de grupo y el segundo tendría que haber sido en el papel Uruguay. Ni Uruguay ni Arabia pudieron hacerlo. Entró Cabo Verde, no es como que Gianni Infantino haya dicho: ¿quién calificó? Ah, ahí está Cabo Verde, vamos a ponérselos a los argentinos. Así no estaba diseñado el cruce. Después van Australia o Egipto, en el caso de los octavos de final, y ya para los cuartos de final, que aquí seguramente será Egipto, para los octavos de final estaría enfrentando a Colombia, Ghana, Suiza o Argelia, que parece que sería Colombia. Y después en la semifinal estaría enfrentando a Brasil, Japón, Costa de Marfil, Noruega, México, Ecuador, Inglaterra o el Congo. Que dentro de las llaves el favorito es Inglaterra. Pero a ver, ustedes díganme algo, ¿ok? Entiendo lo de Cabo Verde y lo de Egipto. Pero creo que hoy en día, contra Colombia, que empató contra Portugal, fue líder de grupo, está jugando ordenado, subcampeón de América en esa final que pierde y le hace batalla justamente a Argentina. Hoy en día creo que Colombia le podría ganar a Argentina en los cuartos de final. Y después en la semifinal estarían jugando Brasil o Inglaterra, que me parece que pueden eliminar a Argentina en esa semifinal. Ojalá sea México y ojalá México también lo saque, pero bueno, eso ya es de soñadores, eso es más de mi tipo, que nos gusta soñar. Creo que hay una posibilidad de que Argentina quede fuera tanto en cuartos como en semi. Y en la final estaría enfrentando ya a alguien de la otra llave. Puede ser Alemania, Paraguay, Francia, Suecia, Canadá, que ya se convirtió en el primer calificado a octavos. Más adelante hablaremos de eso. Países Bajos, Marruecos, Portugal, Croacia, España, Austria, Estados Unidos, Bosnia y Herzegovina, Bélgica o Senegal. Quitando Estados Unidos, Bosnia, Bélgica, Senegal. A ver, en todas las llaves, porque Bélgica ha sido un desastre este torneo, pero calificó aún así. En todas las llaves creo que hay un difícil. Alemania o Francia, que seguramente va a ser un duelo octavos de final entre estos dos, partidazo. Francia, vigente subcampeona del mundo, que viene siendo la favorita, que ha evolucionado a partir del último mundial, pero aún así ha jugado dos finales de mundiales consecutivas. La última vez que un equipo jugó dos finales de mundiales consecutivos fue Brasil, ganó en el 94, perdió la del 98 con Ronaldo y su convulsión, ganó la del 2002. Podemos decir que Francia está haciendo algo similar. Después Países Bajos o Marruecos, que han sido dos equipos muy ordenados. Hoy en día Países Bajos como favorito para avanzar, porque Marruecos decepcionó un poco más en sus últimos dos encuentros, específicamente contra el Haití. Portugal, que es la final que muchos están deseando, Portugal contra Argentina por Cristiano Ronaldo. España, que salió como una de las favoritas para ganar la Copa del Mundo después de haber ganado la Euro. Me parecen rivales duros a los que podría enfrentar Argentina también en esta final. Entonces, yo no sé cuál es la crítica. Yo aquí no trato de ser abogado de la FIFA, de Gianni Infantino ni de Argentina, pero creo que sí la crítica se la están dejando llevar un poco más allá de la pasión, y especialmente aquellos que admiran más a Cristiano Ronaldo que a Lionel Messi. Yo siempre les he dicho, pues no es uno u otro, pueden admirar a los dos, pero en fin. Vámonos a más partidos que hubo también en este sábado, sábado futbolero, sábado de último día de fase de grupos. Y ya el domingo, de hecho, comenzaron los 16avos de final, pero solo hubo un encuentro y hablaremos un poco más a detalle de esto. Pero empezamos con el grupo J, que fue el que cerró la actividad. Ahora vamos con el grupo K. A la misma hora, Colombia y Portugal se enfrentaron, al igual que el Congo y Uzbekistán. Comenzamos con lo de la República Democrática del Congo, que no habían jugado mal fútbol y necesitaban la victoria ante Uzbekistán para poder calificar como uno de los mejores terceros con 4 puntos. ¿Por qué digo que el Congo no estaba demostrando mal fútbol? Empate 1-1 ante Portugal en aquel partido que muchos dijeron que había sido desastroso de Portugal. Sí, ha dejado de ver un poco la selección portuguesa, que no ha perdido aún, ¿eh? Había empezado ganando Portugal con gol de João Neves y Wissa lo empató al minuto 45+5, es decir, en el primer tiempo. Y después perdieron solamente 1-0 ante Colombia. Contra Uzbekistán, para poder calificar y enfrentar a Inglaterra, que ahora sí será una de las pruebas más difíciles que ha tenido la República Democrática del Congo, tenían que ganarle a Uzbekistán y al minuto 10 empezaron perdiendo. Pero en el segundo tiempo se recuperó la República Democrática del Congo con gol de Wissa al minuto 68 de penalti y Mayela al 78, para que después el mismo Wissa, que ya la había anotado Portugal, termina haciendo su tercer gol en esta Copa del Mundo al minuto 91. La República Democrática del Congo califica y jugará ante Inglaterra. En el otro lado, Colombia y Portugal desplegaron un gran primer tiempo. Un fútbol con muchas estadísticas. Y son de estos partidos que al final quedan empatados a 0-0. Pero lo único que le faltó fue el gol. Porque sí hubo atracción. 26 remates de Colombia a 13 de Portugal. Al arco 6 de los colombianos, 2 de los europeos. Posesión 55-45 también para los sudamericanos. Más de 500 pases de Colombia, fueron 525 a comparación de 423 de los que tuvo el equipo comandado por CR7. Más precisión en los pases por los portugueses. Un total de 18 faltas entre los dos equipos. Tarjetas amarillas, 7 tiros de esquina también combinados, 5 fueras de lugares. Fútbol hubo. Lo que no hubo en Miami fueron goles. Colombia sacó lo que necesitaba, un empate para tener el liderato del grupo K, mientras que Portugal queda en segundo, y eso hace que cambie toda la llave, que Colombia se vaya a la que, en donde está Argentina, en donde está México, Inglaterra, Brasil, y Portugal tampoco la tenga fácil, porque podría estar enfrentando en los octavos de final a España. Y tiene dentro de la misma llave a un Países Bajos, un Marruecos, un Alemania y un Francia. Pero lo que permite esto es que en lugar de que tengamos en cuartos de final ese duelo Messi-Cristiano Ronaldo, es que nos permitan que en su última Copa del Mundo, posiblemente los dos en la sexta, se pueda llevar a cabo una final. Una final el 19 de julio en el MetLife Stadium. Eso es lo que pasa ahora con Portugal, que se fue al segundo lugar del grupo K. Vamos a escuchar palabras de Néstor Lorenzo, director técnico de Colombia, después de asegurar el liderato de grupo.
1: Reacciones de Colombia.
2: Bueno, son partidos con grandes equipos, ¿no? Con jugadores de elite. Uno, cuando falla tanto en la definición, de pronto lo puede sufrir más, ¿no? Hoy nos servía el empate para quedar primero, pero bueno, lo buscamos por todos lados, como el otro día contra Congo hicimos uno solo, hoy no pudimos. Y nos queda esa deuda, ¿no? De la marcación, pero el rendimiento fue muy bueno y felicito y agradezco a los muchachos. Hoy conozco poco de Ghana, porque había 48 equipos y podía tocar cualquiera, ¿no? Dependía de cómo fueran las llaves y las posiciones. Pero sé que es un buen equipo, conozco algunos jugadores que están en buenos clubes de Europa y bueno, va a ser un rival difícil, no hay rivales fáciles, así que Tomaremos las precauciones del caso, siempre manteniendo también nuestra identidad, ¿no?
0: Ahí están las palabras del director técnico Néstor Lorenzo, el director técnico de el conjunto de Colombia, que se muestra confiado, se muestra potente y con ganas de poder levantar tal vez un primer mundial en esta Copa del Mundo. Ahora vamos a escuchar más declaraciones del mismo Néstor Lorenzo.
1: Reacciones de Colombia.
2: ¿Qué puedo decir, no? James es un gran jugador, es un símbolo en la selección, da todo, se enoja cuando no juega. Me olvido más el primer partido que dirigimos con José Pekerman, aquí en Estados Unidos, creo que en Miami contra Ecuador, contra México, hizo un gol Dorlan Pavón, sí. Ese día José le dijo así, en el entretiempo, le dijo, dale 10 minutos más y te saco. Y James puso un puchero, una cara de... Y me venía a decir a mí, Néstor, decirle que no me saque, que me deje, que no me saque. O sea, ya de chico, tenía 18, 19 años en esa época, mostraba esa ambición por jugar, esa competitividad que tiene. Y es lo que lo mantiene ahí, vivo y con buenas presentaciones. Así que... es un buen capitán para el equipo y bueno, jugará lo que veamos que está para jugar y que le siga dando al equipo, ¿no? Eso sin duda que para todos es igual, pero él tiene un compromiso superior desde siempre con la selección y eso se lo agradecemos, se lo tenemos que agradecer todos.
0: Ahí están las palabras justamente de Néstor Lorenzo hablando sobre James Rodríguez y las actitudes que siempre ha tomado con la selección de Colombia, siendo un gran líder. Y ahora vamos a más declaraciones de la selección colombiana. Esto es Luis Díaz, que habló tras este partido que quedó empatado.
1: Reacciones de Colombia.
3: Sí, yo le dije a mi compañero que hicimos un partido muy correcto. Ellos sabían también a qué Colombia se enfrentaban. Tenemos un poco más de experiencia y sabemos a qué rival también nos enfrentamos. Y nada, faltó concretar ese tanto para irnos arriba y estar más cómodos. Pero tampoco nos teníamos que capaz volver locos porque teníamos el primer puesto asegurado y eso también era una realidad. Hay que ir paso a paso, ya van a venir los goles, donde más necesitamos van a llegar.
4: A diferencia de los dos partidos anteriores, entonces creo que bueno, poco a poco voy adaptándome más al juego, entonces vamos en un proceso muy positivo.
0: Ahí está Luis Díaz hablando sobre cómo ven el seguir avanzando en esta fase de grupos y bueno, por supuesto, algo positivo lo que han encontrado. Ahora también vamos a escuchar la contraparte. Vamos a escuchar a Roberto Martínez, el director técnico de Portugal, tras quedar en segundo lugar.
1: Reacciones de Portugal.
5: No, sorprenderme no, pero sí que es verdad que ya sabíamos que el nivel de esta Colombia con partidos, el partido que tuvo amistoso contra España en Inglaterra fue un buen partido para apreciar la gran capacidad que tiene este equipo de tomar riesgo, de jugar situaciones de un contra uno y abrir los partidos y llevar los partidos donde quiere. Entonces, no fue una sorpresa. Sí que es verdad que nos costó mucho intentar llevar el partido en donde nosotros podemos controlar el juego. Tenemos jugadores de altísima calidad en la posesión, como Vitinha, y realmente no pudimos llevar el juego para poder utilizar su talento personal. Entonces, no nos sorprendió para nada. Es bueno, yo creo que son partidos, como ya vimos contra la Argentina, muy competitivos, donde Colombia utiliza generalmente los aspectos que mencioné, y para nosotros nos prepara, y también diría que el profe Néstor Lorenzo diría lo mismo. Después del partido, su equipo está mucho más preparado ahora después de este partido que tuvimos.
0: Ahí están las palabras de el director técnico de Portugal, Roberto Martínez, tras quedar en segundo lugar en ese grupo. Lo repasamos rápidamente, aunque ya habíamos repasado los cruces, es Colombia con 7, Portugal con 5, la República Democrática del Congo con 4 y Uzbekistán no pudo ganar ningún partido y queda en el fondo con 0. Y el grupo L fue el primero que se definió en los partidos del sábado. Tuvimos a Inglaterra ya con Harry Kane desembrujado después de lo que platicábamos hace un rato de aquel sacerdote brujo o curandero del Congo, más bien de Ghana, que le había echado un hechizo. Y con eso Inglaterra, que sufrió mucho en la primera mitad ante Panamá. Panamá estaba sacando su primer punto en la historia de las Copas del Mundo, pero no pudieron. Pero Inglaterra fue más fuerte en la segunda mitad. Gol de Jude Bellingham al minuto 62 y gol de Harry Kane al minuto 67 para así dejar tirado a Panamá en la cuarta posición de este grupo. Vamos a escuchar a Thomas Christiansen, el director técnico de Panamá, tras este partido.
1: Reacciones de Panamá.
6: Bueno, como ha sido pasando estos partidos, pues con orgullo, estoy contento de lo que han hecho los muchachos en los tres partidos. El partido de hoy era enormemente exigente en el aspecto físico y bueno, yo creo que hicimos una buena primera parte. Y luego pues la calidad individual física que tiene Inglaterra pues se interpuso y los goles que vinieron de balón parado o de centro lateral, pues bueno, es lo fuerte que tienen y lo que ya sabíamos, pero bueno.
7: ¿Qué te queda del torneo o qué crees que pudiste haber hecho para que hubiese sido aún mejor, ¿no? Porque creo que se dejó una buena imagen y pese al resultado hay gente que puede estar satisfecha, pero ¿qué se pudo hacer para que hubiese sido mejor?
6: Mejor hubiese sido puntuar. En el primer partido, el empate creo que incluso, en mi punto de vista, podía haber quedado corto. El segundo partido contra Croacia, estuvimos dominando en mucho tiempo ante un gran rival como es Croacia. Inglaterra hoy, pues la verdad es que no fueron superiores a nosotros claramente y bueno, merecido su victoria, pero igualmente el equipo compitió, dio lo mejor de sí, todo lo que tenían dentro, así que no hay que reprocharles nada, sino estar agradecido y felicitarles.
0: Él es Thomas Christiansen, director técnico de Panamá, después de haber quedado eliminado en una nueva Copa del Mundo. Avanzaron, dieron todo, pero al final no se les dio el ni siquiera haber conseguido una unidad. Ya habían quedado eliminados desde el partido pasado, pero esto nada más sirvió para afirmar que no iban a sumar puntos en este torneo del 2026. Ahora vamos a escuchar a el guardameta del equipo, Orlando Mosquera, tras una nueva derrota ahora contra Inglaterra.
1: Reacciones de Panamá.
8: Dolorosa derrota de Panamá, sin embargo, una evolución clara en nuestro fútbol que vimos el día de hoy frente al equipo inglés y tú con una gran tarde. ¿Qué te quedas de este proceso que finaliza el día de hoy pensando que ya mañana prácticamente arrancamos pensando en el 2030?
9: La verdad, como ha dicho, es triste cómo hemos terminado un país, un grupo que intentó de todas las formas. Siento que el fútbol esta vez fue un poco injusto. Pero el fútbol no es de merecimiento, sino de quien hace los goles y no se deja hacer. Lastimosamente esta vez no lo hemos conseguido, pero me quedo un poco orgulloso con el trabajo que se hizo, el compromiso que se vio dentro del campo de cada compañero, tanto titulares como suplentes, y esperemos que un Panamá siga así.
10: Orlando aquí, Jean Paul Francis para La Estrella. Tú bien lo dices, hicimos un buen papel, los tres partidos tuvimos para ganar, al final acabó. Lastimosamente todo se mide por resultados, más allá de que pudimos haber tenido un buen partido, pero todo se mide por resultados, ¿no?
9: Sí, como bien lo he dicho, el fútbol fue un poco injusto, pero no es de merecimiento, es de quien hace los goles. No lo hemos conseguido, es triste en esa parte, pero se vio un Panamá que intentó de todas las formas, no lo hemos conseguido y esperemos en un futuro no lejano que las cosas se nos den.
11: Hola Orlando, por acá Billy Pineda para La Prensa. cuando pasen 20 años

0: Recordarás esta aventura llamada Mundial 2026, estando bajo los tres palos en 270 minutos defendiendo a muerte a tu país.
1: No sé, más adelante veremos. Ahora un poco triste la verdad con los resultados del torneo que hemos hecho. Complicado para nosotros, ¿no? En los resultados, pero individualmente creo que cada compañero tiene cosas muy positivas y como grupo ni hablar, orgulloso. Y esperemos más adelante se pueda hablar de Panamá de una buena forma y así sigamos creciendo todos.
2: Ahí están las palabras del guardameta de Panamá, Orlando Mosquera. Ahora escuchamos a José Luis Rodríguez, el Puma, también tras este encuentro.
3: Reacciones de Panamá.
4: Se acaba nuestra Copa del Mundo, pero creo que nos da unas buenas sensaciones. Competimos en el 2018. Fue un primer tiempo totalmente diferente a lo que se vivió en este. ¿Con qué te quedas de este aprendizaje, de esta segunda Copa del Mundo y el mensaje que puedes dar para seguir creciendo el fútbol panameño?
5: Bueno, obviamente, ¿no? Creo que... creo que todos lo han visto, la manera que ha competido Panamá. Obviamente hemos crecido bastante en tan poco tiempo. Obviamente, pues, 2018 a este Mundial, creo que son dos selecciones muy distintas. Tratamos de no cambiar nuestra idea, siempre fuimos nosotros ante cualquier rival. Obviamente, cuando vas con un rival como Inglaterra, obviamente te va a quitar la posesión, pero nosotros cada vez que tuvimos la oportunidad intentamos hacer nuestro juego. Y me quedo con la manera que compitió el equipo. Obviamente no salió como esperábamos, que todos queríamos por lo menos un punto, anotar goles. No pudimos conseguir eso, pero me siento orgulloso de los compañeros que tengo. Creo que hasta el final fuimos nosotros, lo intentamos. Bueno, lastimosamente no se nos pudo dar, pero creo que me quedo con eso, la manera que el equipo compitió, de lo que hemos crecido y seguramente en los próximos mundiales, si Dios nos lo permite, pues seguramente verán una Panamá distinta.
6: Aquí una pregunta. Sois la única selección que no ha anotado goles. No sé si os deja una sensación mala esto, el ser la única que no ha conseguido marcar goles. Y por otro lado, ¿cuál es el mensaje que mandáis a todos los panameños después de vuestra actuación en este torneo? Gracias.
5: Bueno, como bien lo dices, nos vamos tristes porque sinceramente, por ejemplo, yo que juego en la parte de arriba, obviamente queríamos conseguir anotaciones. Por ahí este partido creo que fue donde más lo intentamos, buscar disparar más, porque en los otros partidos es verdad que tuvimos mayor posesión, pero no buscamos tanto el arco, no fuimos tan peligroso, quien, por decirlo así. Y bueno, a la gente de Panamá agradecerle, ¿no? Creo que esta ha sido maravilloso verlo aquí en el estadio, en Toronto también, la manera que se están disfrutando el Mundial. Queríamos darle esa satisfacción de por lo menos un punto, ¿no? De hacer historia. Esta vez no pudo ser así. Darles las gracias por venir a apoyarnos y que estén orgullosos de la selección que tienen hoy en día, que al final no se pudo dar eso, pero tratamos de competir hasta el final.
7: ¿Qué tal, José? Por acá, Manuel Espino para CERTV Deportes y Tercer Tiempo. Hay una parte que quizás no se ha mencionado mucho, la parte psicológica, cómo el equipo se mantuvo frío durante los tres partidos enfrentando tres grandes selecciones, Ghana, Croacia, Inglaterra, y le compitió a los tres. ¿Cómo se hizo para que se entendiera de que teníamos esa capacidad? Y así se demostró dentro de la cancha, a pesar del escenario, a pesar de los reflectores, y el equipo no le faltó el gol, pero compitió.
5: No, claramente. Creo que ayudó mucho, ¿no? En las ligas que están compitiendo la mayoría de compañeros, que obviamente cada fin de semana pues competimos también al más alto nivel, en estadios llenos. Creo que eso ayudó mucho en cuanto a lo que nos quería el profe de nosotros, ¿no? De estar tranquilos ante este escenario. Sabemos que es el escenario más grande del mundo, donde cualquier futbolista quiere estar, pero a la vez lo estamos disfrutando también. Creo que es una oportunidad única donde también cada uno, ¿no?, se puede mostrar, puede tener oportunidad, y obviamente creo que lo que queríamos era hacer historia, y por eso creo que cada partido, pasara lo que pasara, íbamos a salir motivados a tratar de conseguir el resultado.
2: Palabras de otro de los jugadores panameños, José Luis Rodríguez, tras una nueva eliminación de Panamá en las Copas del Mundo. Hemos llegado a la primera pausa de este programa, pero no le cambie, no le mueva, que al volver tendremos mucha más información aquí, en reacciones de hashtag, la radio del mundial.
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0: 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Japón. Japón no deja de evolucionar. Ha disputado 7 copas del mundo y en cada una ha dado un paso más. Su mejor resultado, octavos de final, varias veces. Siempre cerca, siempre creciendo. Figuras como Keisuke Honda marcaron una era, pero el presente es aún más ambicioso. Japón clasificó al 2026 dominando Asia, con orden, velocidad y disciplina. Ganaron casi todos sus juegos en el grupo eliminatorio, y ya no es sorpresa. En 2022 vencieron a gigantes como Alemania y España. Lo hicieron jugando bien, sin miedo.
1: ¡Gol! ¡Se abrió! Con VAR o sin VAR, al final hay gol para Japón.
0: Su DT, Hajime Muriyasu, es parte del proceso desde juveniles. Kubo, Minamino, Kamada, son los nuevos supercampeones. Japón ya no aprende, Japón compite, y cada vez compite mejor. 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
7: 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Suiza es constancia silenciosa. Ha disputado 12 Copas del Mundo, siempre compitiendo con orden y disciplina. Su mejor actuación, cuartos de final en 1934, 1938 y 1954. Pero más allá de eso, es un equipo que rara vez se rompe.
8: Gol, gol, gol de Suiza. Shaqiri.
7: Figuras como Xherdan Shaqiri han marcado su historia reciente. Suiza llega al 2026 tras una eliminatoria europea sólida. Ganó su grupo sin derrotas y una gran diferencia de goles, demostrando una vez más su regularidad.
9: Para Shaqiri dentro del área, el remate de Shaqiri, gol. Marca el segundo Suiza. La jugada, el pase en profundidad para Shaqiri.
7: No es la más mediática. Y con Murat Yakin de nuevo en el banquillo y en la cancha, Brill Embolo y Granit Xhaka buscarán otra vez llegar lejos, y en torneos cortos, eso la hace peligrosa.

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2: 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Continuamos con la información. La Secretaría de Gestión Integral de Riesgos y Protección Civil de la Ciudad de México activó la alerta amarilla por vientos fuertes de entre 50 y 59 kilómetros por hora en 9 alcaldías de la capital, entre ellas Coyoacán, Azcapotzalco y Cuauhtémoc. La dependencia advirtió sobre posible caída de ramas, árboles y lonas, por lo que recomendó retirar objetos que puedan desprenderse. La Secretaría del Medio Ambiente de la Ciudad de México otorgó el Premio al Mérito Ambiental 2026 al proyecto Etiqueta Chinampera, desarrollado por el Instituto de Biología de la Universidad Nacional Autónoma de México, por su trabajo en la conservación de Xochimilco y del ajolote mexicano. El reconocimiento fue recibido por la investigadora Diana Laura Vázquez Mendoza, responsable de esta estrategia ambiental. El director de orquesta venezolano Gustavo Dudamel anunció un concierto internacional para recaudar fondos en apoyo a las víctimas de los sismos en Venezuela. El músico informó que los detalles del evento se darán a conocer próximamente a través de sus redes sociales, mientras que la ayuda será canalizada mediante el Programa de las Naciones Unidas para el Desarrollo. De nuestro almanaque. Paraguay disputa su novena Copa del Mundo. Es uno de los dos únicos países de Sudamérica sin salida al mar junto con Bolivia. Tras perder su litoral en la guerra de la Triple Alianza, el país depende de los ríos Paraguay y Paraná para conectar su comercio con el Océano Atlántico. Para Noticentro informa Melissa Mendoza.
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4: De regreso aquí en Hashtag La Radio del Mundial, en este Reacciones Especial, y vamos a seguir hablando sobre lo que va a pasar en los 16avos de final. Mucha información de cara a México contra Ecuador, y vamos a comenzar justamente a darle con ese tema. Por eso vamos a ir con nuestro especialista David Medrano, que lo pueden escuchar todas las mañanas aquí en Supergol, y que ahora en el Mundial estamos teniendo dos emisiones diarias de Supergol a través de Radio Red. Vamos con David Medrano para que nos platique del rival de México, para que nos platique de los 16avos de final y cuáles van por televisión abierta, y de las posibles designaciones mexicanas también para esta ronda.
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5: Ecuador. Se conoce mucho México y Ecuador. Los últimos partidos han terminado en empate. Un equipo ecuatoriano que juega bien al fútbol. Ordóñez, Pacho, Franco, Hincapié. El caso de Vite con Caicedo, que normalmente son los volantes. Llevó a Plata, Ener Valencia, Angulo. Tiene buen equipo Ecuador. Me parece que es un rival al pelo para el equipo mexicano. No sé qué piensen ustedes. Creo que es un partido muy parejo. Y a partir de este domingo, el Vasco Javier Aguirre empezará a trabajar ya específicamente de cara al partido frente a los ecuatorianos. Está claro que Javier hará algunos ajustes con relación a la formación que vimos en el último partido frente a la República Checa, porque hoy sí estamos hablando de matar o morir. No hay de otra para el equipo mexicano. Le damos una repasada a todos los partidos que quedaron armados. Recuerde usted que entre domingo, lunes, martes, miércoles, jueves, viernes, en seis nos vamos a echar todos los 16avos de, los 16avos de final, 16 partidos. A ver, empezamos. Este domingo, 1:00 p.m, Sudáfrica contra Canadá. Híjole, pero bueno, es el primero y único en Los Ángeles, California. Para el lunes, está interesante la cartelera el próximo lunes. A las 11:00 a.m, Brasil contra Japón. Buen partido. 2:30 p.m, Alemania contra Paraguay. La mezcla de dos estilos diferentes. Los alemanes que están dolidos después de haber perdido frente a los ecuatorianos y los paraguayos que se lograron sobreponer a un mal arranque de torneo y que ahora van a buscar dar otra sorpresa dentro de la justa. Y en Monterrey, Nuevo León, Países Bajos frente a Marruecos. Quizá el partido más atractivo de 16avos de final. Países Bajos contra Marruecos, el lunes, 7:00 p.m. en Monterrey. Finalmente les hizo justicia la revolución en Monterrey, ¿no? Habían sido muy castigados con los partidos de fase de grupos, no les habían llevado selección, y ahora, miren, se les prendió la luz y tienen Países Bajos contra Marruecos el lunes, 7:00 p.m. El martes, para el martes, México se enfrenta a Ecuador a las 7:00 p.m. A las 11:00 a.m. antes, Costa de Marfil contra Noruega, Francia contra Suecia y ya el citado México contra Ecuador. El miércoles, Inglaterra frente a la República del Congo, 10:00 a.m. Bélgica contra Senegal a las 2:00 p.m. y a las 6:00 p.m. Estados Unidos contra Bosnia Herzegovina. El jueves, 1:00 p.m. la selección de España se enfrenta a Austria. Portugal se estará enfrentando a Croacia. Y para el viernes tenemos Australia contra Egipto, Argentina contra Cabo Verde y Colombia contra Ghana. Son los partidos de 16avos de final. Ahora les cuento cuáles se van a transmitir en televisión abierta para que usted esté al pendiente de los partidos que se van a transmitir en televisión abierta. Alemania contra Paraguay. Holanda frente a Marruecos, Países Bajos frente a Marruecos, México contra Ecuador, Estados Unidos contra Bosnia-Herzegovina y España frente a Austria. Estos 5 partidos de 16avos de final son los que tanto Azteca 7 y Canal 5 de Televisa los van a llevar en televisión abierta. Por cierto, ya está definida la llave. Al ser Inglaterra primero de grupo, está claro. Si Inglaterra llega a octavos de final, tienen claro que tendrán que enfrentar a México o a Ecuador en la cancha del Estadio Azteca. Así está el calendario. Y México tiene claro, si pasa sobre Ecuador, tendrá que enfrentar a Inglaterra. Ahí está, en el horizonte, el equipo inglés como un obstáculo importante para el equipo mexicano, pero primero hay que solucionar el tema de la selección ecuatoriana que... Para el tema de la altura, hoy Becachese y el cuerpo técnico que tiene ahí a... ¿Se acuerdan de Campañuolo, aquel que fuera portero de Tigres? Es su entrenador de porteros. Hoy Ecuador decidió que va a llegar al Estadio Azteca apenas 24 horas antes del partido para tratar de contrarrestar el tema de la altura. Ellos están en Estados Unidos, la zona de New Jersey. Van a viajar el lunes por la tarde para aterrizar acá en Ciudad de México cerca de las 7:00 o 8:00 p.m. a ver cómo les va con el tema de las lluvias y contrarrestar el tema de la altura de esta manera. A esperar este domingo si hay designación para César Ramos Palazuelos, el silbante mexicano, y si Katia Itzel sigue siendo tomada en cuenta porque se hará el primer recorte por parte de la Comisión de Arbitraje de la FIFA. Son demasiados los árbitros y ya se fueron 16 equipos, quedan menos clubes, entonces viene el primer recorte de silbantes. Por lo mostrado hasta ahora da la impresión de que César tendrá otro partido y de que Katia puede seguir siendo utilizada como cuarto árbitro.
4: Pues ahí está lo que nos trae de información David Medrano de cara también a lo que será el partido de México contra Ecuador, en donde por cierto ya está la designación oficial. Slavko Vincic será el hombre encargado de el arbitraje en este partido entre México y y Ecuador, en donde los ecuatorianos han estado muy preocupados que porque le van a echar la mano a México, pero igual en redes sociales dicen que va a ser pan comido y que se viene el Aztecaso. Entonces, pues quién los entiende que se decidan cuál va a ser su postura. Pero bueno, este árbitro de Eslovenia, que ha tenido justamente gafete internacional desde el 2010, será el hombre que pite en el Coloso de Santa Úrsula apenas lo que será el próximo martes en este duelo. Y hubo más polémica, y antes de hablar de cuál es la información real, vamos a escuchar estos audios de periodistas ecuatorianos, no solamente uno es el que más se popularizó, pero dos periodistas ecuatorianos que se quejaron de la situación del boletaje del partido entre México y Ecuador.
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7: Estamos a menos de dos días del partido de Ecuador contra México y todavía la Federación Mexicana de Fútbol no libera entradas para la Federación Ecuatoriana de Fútbol. Parece que no quieren que hayan hinchas ecuatorianos. Evidentemente hay un montón de mexicanos que ya compraron entradas, pero de la solicitud de Federación Ecuatoriana de Fútbol, la Federación Mexicana no responde, no da órdenes y no libera entradas. A esta hora, por eso es que yo sé que hay un montón de ecuatorianos que quieren conseguir entradas para ir a ver el partido contra México, pero va a estar muy difícil. La Federación Mexicana no contesta, parece que no quiere que haya ecuatorianos en el estadio. Y la situación se va complicando para que estén nuestros ecuatorianos. Evidentemente las entradas están carísimas. Aquí vi más temprano en la plataforma de reventa de la FIFA, están entradas entre $2,500 y $3,000, entradas que normalmente costaban $500. Entonces, es lo que les puedo contar. Reenvíenlo, taguen aquí a la Federación Mexicana, liberen las entradas, que los ecuatorianos también queremos apoyar a nuestro país, y por reglamento debe haber también un espacio para los visitantes. Así que es lo que puedo contarles a esta hora de por qué no hay entradas para Ecuador.
8: Junto a la hora les llevamos todas las novedades del partido que Ecuador enfrentará este próximo martes frente a México en el Estadio Azteca. Arrancamos con el tema de las entradas. Legalmente FIFA dice que a cada federación se le debe otorgar el 1% de la capacidad del escenario deportivo para sus aficionados. Sin embargo, hasta el día de hoy, hasta esta hora, la Federación Ecuatoriana de Fútbol no ha recibido ninguna respuesta por parte de la Federación Mexicana de Fútbol en cuanto a el tema de sus entradas, que le corresponde el 8% de la capacidad del Estadio Azteca. En cuanto a la selección ecuatoriana de fútbol, llegará mañana en horas de la tarde a Ciudad de México y posteriormente hablará para los medios de comunicación Sebastián Becasese junto a un jugador. El probable 11 de la tripa el martes enfrentar a México será el mismo que presentó ante la escuadra de Alemania.
4: Pues qué ganas de desinformar la de estos dos, bueno, un reportaje y antes el periodista José Alberto Molestina, porque si bien la situación entre México y Ecuador no es la mejor últimamente, esto de querer echarle la culpa a la Federación Mexicana de Fútbol me parece tristísimo cuando las cosas no son como él dice. La realidad es otra. La realidad es que los boletos que salieron a la venta dentro de la plataforma de la FIFA ya estaban en sold out desde mucho antes de que México calificara a 16avos, porque ahora también es la historia de Ecuador. Los mexicanos, a partir de su clasificación, se volvieron locos y los compraron. ¡No! Los boletos de los 13 partidos que había en México estaban agotados. Fuera la selección mexicana o no, y más para los partidos de 16avos y 8avos en Ciudad de México. Ahora, la Federación Mexicana de Fútbol no puede hacer nada al respecto. La Federación Mexicana de Fútbol no tiene los boletos a su disposición, no organiza el torneo, no le puede dar estos boletos a Ecuador. El organizador es la FIFA, máximo organismo del fútbol, que desde febrero le ofrece a los equipos, a los posibles rivales de este certamen, y pasa así incluso hasta la final, cierta cantidad de boletos. Ahora, 6.500 aficionados del equipo sudamericano habrá, por esas entradas que son obligatorias, que la FIFA le lleva de dar a la Federación Ecuatoriana de Fútbol. Pero es absurdo cómo ponen en medio el nombre de la Federación Mexicana de Fútbol, y después de que recibe muchas críticas este video y muchos reposts diciéndole que pues está mal lo que está diciendo, pone buenas noticias, en buena hora la solicitud ha sido atendida y ya hay comunicación directa y se están entregando las entradas que corresponden a la Federación Ecuatoriana de Fútbol, como si él, tratando de tomar protagonismo por su video, hubiera sido el hombre que resolvió esto. Pues bueno, estas entradas tienen prioridad para hinchas registrados mediante el FAN Federación Ecuatoriana de Fútbol, y que son los que compraron entradas y también abonos en las eliminatorias, son las que se entregarán primero. Pero dejen de quejarse, ecuatorianos, la Federación Mexicana de Fútbol y los mexicanos no tenemos la culpa de que ustedes quieran asistir al Estadio Azteca a ver a su selección. Esa es la realidad también de lo que está pasando, y no se le puede echar la culpa ni al aficionado ni a la Federación Mexicana de Fútbol. Por cierto, hablando sobre estos 16avos de final, que ahorita vamos a traer quién es el primer equipo que calificó, y también vamos a traer una noticia de Uruguay, está esta publicación interesante, porque ahora con los algoritmos y enfrentar a los terceros lugares y demás, pues se ha hecho todo un caos y se han estado quejando de que, a ver, ¿por qué México, si fue una de las mejores selecciones, tiene que enfrentar a uno de los mejores terceros lugares y no a uno de los mejores terceros lugares en este torneo? Chéquense bien cómo hubiera quedado el tema de 16avos de final si fuera el mejor equipo basado en victorias, goles a favor, goles en contra, diferencia de goles y demás, contra el peor equipo de los 32 que calificaron. Las llaves hubieran quedado así. En una llave, Francia contra Cabo Verde, y el ganador iría contra el ganador de Portugal contra Japón. Inglaterra contra Ecuador, que estaría en el mismo de Marruecos contra Ghana. Brasil contra Sudáfrica, que estaría en la misma llave de Estados Unidos y Suecia. Y Países Bajos contra Paraguay, al igual que Costa de Marfil contra Canadá. Partidos que hubieran sido más justos. Y de al otro lado de la llave, el tercer mejor equipo de la Copa del Mundo sería México, que estaría enfrentando al 30, que es Senegal. Noruega contra Egipto también dentro de esa llave. España estaría también enfrentando a Bosnia y Herzegovina. Alemania contra Australia. Suiza contra Australia, Colombia contra el Congo, otra vez, Argentina contra Argelia, otra vez, y Croacia contra Bélgica. Esto basado en 1 contra 32, 2 contra 31, 3 contra 30 y así sucesivamente. ¿Les hubiera gustado más o sí les gustó el formato que impuso la FIFA? Vamos, antes de hablar de quién es el primer calificado en los octavos de final, sobre un tema de la Liga MX y también de el Mundial, porque después de que Uruguay quedó eliminada en fase de grupos por Marcelo el Loco Bielsa, pues ya están buscando entrenador y ya le echaron el ojo al nuevo director técnico de las Águilas. Apenas hoy obtuvo su primera victoria contra un equipo de tercera división de España y ya se lo quieren arrebatar al América. Estamos hablando de Guillermo Almada, el fantasma. Trae una fantasmagórica hablando de este tema.
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9: Amigos de la fantasmagórica, con el gusto de saludarles. Bueno, pues, como saben, en estos últimos días, pues hay que hablar del Mundial, ¿de qué otra cosa? Pero mientras todos los reflectores están en la Copa del Mundo, también el fútbol de estafa o el fútbol de estufa se mueve entre las penumbras de la Liga Muy X. Y el mercado de piernas entre petardos, bombas, está ahí moviéndose. Hoy les traigo secretos y un menú completito. Secretos de alcoba entre Uruguay, el América, un lavado de cara fiscal en el norte, la metamorfosis de un socio del Atlas escondido de nacionalidad portuguesa y un Toluca que apela a la nostalgia para reforzarse de cara al torneo internacional de diciembre. Y aquí no nos guardamos nada. ¿Por dónde empezamos? Hay que empezar por el nido del América y esa triangulación bizarra que involucra a la selección de Uruguay. A ver, les cuento. Después del papelón de Uruguay, que quedaron eliminados de forma vergonzosa, donde hubo jugadores como De la Cruz, como Canovio, que fueron auténticos carniceros cazando para madrear o romper las piernas a los jugadores españoles. Esta basura de jugadores, que no vale la pena ni mencionarlos, dieron pena y asco. El chiste es de que el vestidor estaba roto. El pleito con Marcelo Bielsa y los jugadores parecía una guerra civil. Y entonces le dio un ataque de histeria a la Federación, a la Asociación de Fútbol Uruguayo. Y bueno, les quitaron hasta el charter. Los mandaron como si fueran mochileros a que buscaran un avión porque no les iban a pagar el charter. Y entonces, pues ahí hablo con amigos importantes. Allí en Uruguay estaban desesperados. Se juntó Nacho Alonso, que es el presidente de la Federación Uruguaya. Estaba también ahí Andrea Lafranco, otra de las directivas importantes. Se encerraron y dijeron, hoy no podemos regresar con todo este desmadre. Hay que callar, hay que calmar las aguas. Nos van a querer crucificar. Y entonces dijeron, hay que traer que hacer al Marcelo Gallardo. Él ganó todo con River, nadie ha ganado más con River. Sí, hay que traer, ese sí está actualizado, no como el loco Bielsa. Vamos a traer y vamos a anunciar al muñeco Gallardo. Pero, pues, estaban tan desesperados que, oye, güey, no mames, es otro argentino, otro che argentino. Digo, porque son vecinos, Uruguay y Argentina, pero los futbolísticos se odian. No podían traer a otro argentino y eso le restó méritos al bebé Gallardo. Y entonces dijeron, ¿a quién, pero rápido? Ah, alguien les dijo, Almada. Guillermo Almada, les encanta cómo juega, su estilo y todo, vamos a traer. Y entonces dijeron, oye, pero acaba de firmar con el América y le pagaron un billetote y va a venir a América. No, pero a ver, esa puede ser una buena posibilidad. Entonces, ¿a quién llamaron? Pues le llamaron, me dicen, que le hablaron en chinga a Pablo Rivero. ¿Quién es Pablo Rivero? Pues el representante de Almada.

con la selección y una oferta del fútbol europeo importante. Pero, eso no quiere decir que ya se va a ir a Uruguay. A ver, antes de emocionarme y hablar con Almada, ustedes me traen papelito, hojita, cuánto ofrecen, porque la América paga muy bien, y me dicen, y yo ya en ese momento torearé a Almada, menos ni siquiera le muevo. Sí les interesa, pero les dejo claro, primero aterricen, vean cómo va a ser, háganme una oferta por escrito y entonces hablo con Almada. Entonces, pues si quieren Almada van a tener que rascarle a la alcancía, porque en Cuapa, así que digan, ay, se va a Uruguay pasado mañana, pues no le urge, acá termina el Mundial, hay 4 años para un pinche proceso, pues podrá ser después. Pero aquí viene uno de los datos duros que blindan a Almada. Almada, al llegar a la América, te dijo, oye, pues me está requiriendo el SAT más de 12 millones de pesos que cuando yo dirigí al Santos se le olvidó pagar al grupo Orlé. No, te vamos a ayudar. Y como ahorita sí, Alejandro Iragorri tiene mucho billete porque acaba de vender al Atlas, le dijo, no, güey, ahora sí ya te vamos a pagar, no te olvides. Y bueno, va, en teoría, no sé si ya se los pagó, ya quedó de pagarle lo que le está requiriendo al SAT y que no pagó Grupo Orlegui en su momento cuando fue técnico del Santos. Entonces, yo creo que ahorita no se va a mover mucho por el tema de Almada, por este tema de los dineros. Pero también le tengo noticias del Atlas, que tiene una conexión que pocos han tocado y que es una conexión portuguesa. Seguramente a muchos de ustedes les sorprendió decir, oye, Andoni Zubizarreta, ¿cómo? ¿Cuándo contrataron para que viniera al Atlas y lo acaban de vender? ¡Qué gran gestión de la nueva directiva! A ver, no seamos ingenuos. Lo de Zubizarreta no se gestionó hace 2 semanas, ni hace 3, no. Tiene meses trabajándose en lo de Andoni Zubizarreta. ¿Cuándo? Desde que este grupo, encabezado por Pepe Miguel Bejos, quería comprar al Atlas. Y desde ese momento, dice, bueno, Pepe Miguel Bejos es el dueño de los Pericos del Puebla. Le gusta más el beige que el foot. Pero, ¿quién es el socio? ¿Quién es uno de los socios del grupo Prodi que compraron al Atlas? Ah, bueno, es alguien de la familia Mota. Sí, esa importante familia portuguesa constructora de Mota Engil, que es socio de Pepe Miguel Bejos, también en diversos negocios que ha tenido con los diferentes gobiernos, desde Peña Nieto, el Peje y ahora, ¿sí? Bueno, pues a este personaje, me dicen, de la familia Mota, le encanta el fútbol. Entonces, prácticamente dijeron, vamos a operarlo. ¿Y qué hicieron? Ah, pues este personaje fue el que dijo, vámonos a traer a Zubizarreta. Y todo empieza a encajar. ¿Por qué? ¿Cuál fue el primer refuerzo del Atlas? Ah, pues ¿qué creen? Un portugués, volante, de 28 años, gran asistidor, llamado Luis Esteves. La colección. Portugal, Zubizarreta, Mota. ¿Quién fue otro que ya tenían incluso antes de la Copa del Mundo prácticamente amarrado? Pues Aduc, de Cabo Verde, que jugaba en el Leganés de la segunda división de España, también. Incluso lo de Jorge Sánchez, que no sé si ya se cerró o está por cerrarse de traértelo de Grecia, se cerró desde las oficinas de Portugal junto con Andoni desde hace varias semanas. Y el único, genuinamente, que también no sabemos si ya se cerró o estará por cerrarse o no del mercado americano, es el lateral Milton Valenzuela, que vendría del Independiente, que sí le gusta mucho a Diego Coca, al que al final de cuentas cerraron. Coca fracasó en España, pero sabe la calidad de jugador, dijo, bueno, sí, mejor vámonos por jugadores europeos tipo Fidalgo, porque son más baratos que los jugadores europeos, sudamericanos, donde hay un promotor, otro promotor, y es un pinche robadero de dinero. Por eso están apostando por jugadores con pasado

0: europeo que conocen, que son más baratos y que pueden venir. Lo que está haciendo el grupo Prodi, Pepe Bejos, la familia Mota, están invirtiendo de manera inteligente, no están soltando bombas a lo loco, están armando una estructura bien porque los dejaron prácticamente sin los mejores jugadores, pero están metiendo dinero con más inteligencia y dinero bien, no como el pinche fondo de Querétaro, ay, viene el pinche fondo americano, no mames, está como el Querétaro compra puro retazo con hueso, puro cascajo. No le ha metido lana. Acá el equipo Atlas le está metiendo inteligente. A lo mejor no son las superestrellas que querían, pero están armando un grupo, por lo menos de manera más inteligente. Y para cerrar, vamos a hablar del Museo de la Nostalgia. El Toluca está prácticamente huele a fórmula. Se están reforzando, ya saben que se operó Marcel y todo, pero pues hay que reforzarse para el torneo intercontinental y se les hace, creo que ya han de haber comprado una máquina del tiempo, porque ya trajeron al Pocho Guzmán, al Guti, están reforzándose con la sub-40 del Pachuca. A ver si en una de estas no aparece Aquivaldo Mosquera como refuerzo o el Conejo Pérez. La verdad, no sé qué le parezcan a ustedes, pero yo esperaba otra clase de refuerzos del Toluca. Que ya, afortunadamente ya se fue Rossi. Y se fue Rossi porque llegará un jugador al que ustedes tendrán que ponerle muchísima atención. 18 años, centro delantero de 1,90, que va a jugar al lado de Paulinho y que lo van a ir formando. Es el hijo de William da Silva. Va a ser registrado como mexicano. Lo ponen a entrenar ya con el primer equipo y no se raja. Dicen, le dan unas patadotas, Luan Pereira, y es un jugador que va a ser seguramente seleccionado para el 2030. El hijo de William da Silva. Y me gusta más este tipo de anuncios que ver que Toluca se está reforzando como si fuera a jugar en diciembre un cuadrangular de leyendas. Y con todo esto que le estoy contando, con todo esto del elixir, de la caja de cristal, del olor a formol de Toluca, la mafia uruguaya, ¿ustedes creen que Almada va a dejar a la América por promesas de un proyecto a 4 años? ¿Les gusta este Atlas a lo portugués? O el Museo de Cera del Toluca. Lo leo con atención.
1: Gracias ahí a el Fantasma Suárez, a Nacho, que nos da esta fantasmagórica con bastante información de qué es lo que está pasando, pues, dentro del fútbol mexicano y también ahí dentro del tema de Uruguay, que perdió ante España de fea forma 1-0 en Guadalajara y quedaron eliminados, y los uruguayos estaban muy frustrados y también enojados con los mexicanos que habían estado apoyando a España. Pues dejen vivir, o sea, ¿qué más da? Pero bueno, tenemos más información de aquí en hashtag La Radio del Mundial. Vamos con reacciones de Canadá.
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1: Reacciones de Canadá porque los canadienses son el primer equipo calificado a los octavos de final. Sí, iniciaron los 16avos de final este domingo y Canadá avanzó a la ronda de los octavos tras vencer 1-0 a Sudáfrica. Partido trabadísimo, me atrevería a decir que un mal encuentro en donde la posesión fue sudafricana, pero el dominio canadiense jugado en Los Ángeles. Y al final Stephen Eustaquio al minuto 92, ya cuando se preparaban las dos selecciones para irse a jugar tiempo extra, gracias a Dios no fue así, porque si de por sí estaba aburrido el encuentro, nos hubieran aburrido otra media hora más. Pero bueno, Eustaquio, exjugador de la Maquinola del Cruz Azul, hizo el 1-0. Y así Canadá está por primera vez en su historia en unos octavos de final. A ver, es histórico lo de Canadá porque Cuando empataron con Bosnia, primer punto en la historia. Cuando le ganaron a Qatar, primer triunfo en la historia, en los mundiales. Y después le ganan a Sudáfrica y ya tienen el segundo triunfo, y por primera vez estaban jugando una ronda eliminatoria y ya están en los octavos. Pues uno de los tres anfitriones ya hizo su tarea y está en la siguiente ronda de esto que es hashtag la radio del mundial. Partidos que habrá dentro de este mundial el próximo lunes, aquí se los decimos. A las 11 de la mañana, Brasil contra Japón, seguido de Alemania contra Paraguay a las 2:30 de la tarde. Y después, a las 7 de la noche, Países Bajos contra Marruecos, parte de la cartelera en esto que es hashtag la radio del mundial. De paso le doy también los duelos restantes. Martes, a las 11 de la mañana, este martes 30 de junio, Costa de Marfil, Noruega, seguido de la del Francia-Suecia a las 3 de la tarde. Y en la noche, México contra Ecuador a las 7 de la noche. El partido que puede definir muchas cosas. Miércoles 10 de la mañana, ya primero de julio, por cierto, Inglaterra contra la República Democrática del Congo a las 2 de la tarde, Bélgica contra Senegal. Y a las 6 de la tarde, Estados Unidos contra Bosnia y Herzegovina. Jueves 2 de julio, 1 de la tarde, España, Austria. Seguido de Portugal, Croacia a las 5 de la tarde. Y Suiza contra Argelia a las 9 de la noche. Y el viernes, los últimos tres encuentros. Australia contra Egipto a las 12 del día. Argentina contra Cabo Verde a las 4 de la tarde. Y termina todo con el partido entre Colombia y Ghana a las 7:30 de la noche. Con eso nosotros estamos llegando al final de este reacciones de hashtag la radio del mundial. Muchísimas gracias por acompañarnos a nombre de todo el equipo de producción. Jesús May, Cristian Moya, Luis Alba. En los controles, Charly Cázares. Y aquí un servidor, Poncho Galindo. Nos quedamos con Hasta que te conocí de Juan Gabriel. Cantada en vivo desde el Palacio de Bellas Artes. ¿Por qué? Porque es el himno que está adoptando la afición mexicana para apoyar a la selección. Muchísimas gracias y pásela muy bien.

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6: Egipto. Egipto es historia pura del continente africano. Ha disputado 3 copas del mundo, pero su legado va más allá de resultados. Durante décadas dominó África, construyendo identidad. 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Su deuda sigue pendiente, trascender en un mundial. Hossam Hassan cuenta con Omar Marmoush, Mostafa Mohamed y el gran Salah. Esta vez llegan con ambición real y cuando Egipto cree, complica a cualquiera.

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0: Vamos con la información. Una tromba en Catemaco, Veracruz, dejó inundaciones de más de un metro, vehículos varados y un hombre arrastrado por la corriente. Autoridades de Protección Civil realizan labores de atención a la emergencia y evaluación de daños en la zona. Seguimos en Veracruz porque el Hospital General de Zona número 36 del Instituto Mexicano del Seguro Social en Coatzacoalcos realizó por primera vez una craneoplastia con una malla de titanio diseñada mediante reconstrucciones en 3D. El procedimiento permite reconstruir el cráneo de pacientes con mayor precisión y representa un avance en la atención médica especializada. La Fiscalía General de Justicia del Estado de México aseguró un inmueble en el municipio de Chalco, donde fueron localizados 10 ejemplares de fauna exótica, entre ellos pumas, un león africano, un ocelote y un cachorro de tigre blanco. El operativo se realizó tras una denuncia por presunto maltrato animal. La NASA informó que sus satélites están apoyando las labores de emergencia en Venezuela tras los recientes terremotos. Mediante la captura de imágenes y datos que permiten evaluar los daños, la agencia espacial explicó que la información obtenida por la misión NISAR ayuda a identificar los desplazamientos del terreno y facilita el trabajo de los equipos de rescate. Para Noticentro informa Melissa Mendoza.
1: 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Sadio Mané. Velocidad y compromiso social en un mismo cuerpo. Mané llevó a Senegal al protagonismo mundial en 2018 y fue pilar en la consolidación africana contemporánea. Las lesiones le impidieron brillar plenamente en Qatar 2022, pero su influencia permanece. Más allá del campo, construyó escuelas y hospitales en su tierra natal. Su legado combina goles y humanidad. Una estrella que ilumina dentro y fuera del estadio. Apenas hace unos meses tuvo liderazgo para que en la final de la Copa Africana en Marruecos, contra el equipo local, su selección regresara a la cancha a terminar la obra y levantar el título continental.

0: acumula 5 partidos en mundiales, marcó ante Japón y lideró a Senegal con carácter. Una lesión le impidió disputar Qatar 2022, donde su selección alcanzó octavos. 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

0: escuchas de Bote Pronto. Hola, hola, amigas, amigos, bienvenidas y bienvenidos a otro capítulo de Bote Pronto, en esta ocasión especial porque ya es de Bote Pronto mundialista, en donde, bueno, a 8 días de que comenzó la Copa del Mundo, vamos a hacer un recuento de lo mejor, lo más extraño, las pifias, en fin, vamos a estar platicando sobre el mundial, sobre la clasificación ya de México, también a los 16avos de final en primer lugar, y bueno, todo lo que acontece en estos momentos. Me acompaña Javier Martret. ¿Qué onda, Javo? ¿Cómo andas?
1: ¿Qué onda, Juan Pablo, amigos y amigas de Bote Pronto? Qué gusto verte. Yo pensé que ya no te iba a ver aquí en el mundial. tuvimos que recoger a Juan Pablo ahí de un bajo puente porque vendió su casa, ¿no? Para irse a ver al Azteca.
0: ¿No? Se quedó hasta sin arriba. Nada.
1: Pero con las esperanzas hasta ribota, ¿no? Ahí, pues ahí donde viste el partido, ahí en el Cácaro del Azteca, ¿no?
0: Exacto. Pero con gran ilusión, ¿no? Ahorita vamos a platicar.
1: Sin casa y sin cosas, pero con muchas ilusiones. Pero
0: viendo a Luis Romo. De eso vamos a platicar. También vamos a escuchar pues las declaraciones de Javier Aguirre después de lograr su clasificación, después de avanzar por única vez en la historia con 6 puntos, sobre todo sin recibir goles. Ese es el dato. Y pues eso, asegurando jugar
1: el negocio.
0: Sí, exacto, yo iba a decir jugar con el apoyo de la afición mexicana, pero que la caja registradora siga funcionando. Vamos a comenzar con esto que es de Bote Pronto.

0: Vamos a aprenderla, pues, Javo, de bote pronto. Comencemos como con Mundial General, 8 días. ¿Qué es lo que se ha visto como más contundente? ¿Qué ha llamado la atención? Se habló mucho previo, pues no sé, desde el clima, desde los partidos que podían ser super golizas por esto de invitar a selecciones que nunca habían participado o que tienen bajo nivel. ¿Qué has visto tú por ahí?
1: Pues sí, pues un mundial con un montón de partidos más. En general creo que en el grueso de los partidos no han sido tan buenos, honestamente, ¿no? Me he fletado algunos partidos malísimos, como este de Sudáfrica contra República Checa. Qué bárbaro, qué mal partido. Bueno, y yo supongo que si uno es, no sé, canadiense o noruego, francés o marroquí, ver un Corea-México también ha de haber sido un partido tristísimo, ¿no? Entendemos la emoción, pero sí, en general creo que por el momento ha sido un mundial flojón, ¿no? Con algunas sorpresas, con algunos equipos que han levantado la mano, si se puede decir, que han dado buenas actuaciones. Equipos que se decían favoritos que han dado partidos lamentables, como España, como Portugal. Y equipos de los que siempre supimos que son durísimos, que siguen siendo durísimos, como el caso de Argentina, el caso de Francia, el caso de Inglaterra, que por cierto, si nos toca Inglaterra en esos octavos de final, yo no sé si se tenga que meter todo el Estadio Azteca a la cancha para ganarles, no veo cómo, ¿no? Entonces sí, he visto un mundial con muchos partidos, no tan llamativo, pocas sensaciones de sí, tampoco jugadores que destaquen, ¿no? No lo sé, como que todavía en mi punto de vista no ha terminado de cuajar. No he encontrado aún momentos de estos que se van a recordar, como ya sabes, el gol de tal, la jugada de tal. Por el momento no, chance por ahí, sí. ¿Qué será? El hat-trick de Messi, ¿no? Por ahí es lo único como que me ha llamado la atención hasta el momento.
0: Sí, el hat-trick de Jonathan Davis también de Canadá, pero bueno, partido también de estos muy extraños, ¿no? Parecía más Copa Oro ese partido.
1: Varios, o sea.
0: Sí. Rápido, yo ahí agregaría Alemania, ¿no? Como pues contundente, digo, enfrentó a Curazao debutando. Nadie, ahí la sorpresa fue que Curazao pudo anotar un gol, quizá. Quizá un poquito abajo también pondría la actuación de Colombia, que creo que también, pues bueno, al menos cumple, ¿no? Como que fue contundente. Y quería hacer una que me duele, pero que creo que está bien decir.
1: Los gringos.
0: Sí, justo. O sea, porque vimos la inauguración de México contra Sudáfrica y sí se ganó y tal, pero, o sea, como medio flat, ¿no? O sea, como meh. Y vimos el primer partido de Estados Unidos y le dio un baile a Paraguay. O sea, sí, no importa cómo terminas ganando, ¿no? Y se vio que, pues, al menos, y además Paraguay, que en teoría, pues, no sé, cualquier cosa, pues, te baja, ¿no? O sea, te hace el foul, no sé. Creo que Estados Unidos anda bien, también es muy pronto, ¿no? Como para ya ir construyendo estas historias de triunfos, y más con estas que son 104 partidos, tenemos.
1: Sí, pero aparte de la mala suerte de México, que al día siguiente de jugar México siempre juega Estados Unidos y siempre juega mejor, ¿no?
0: Los opaca.
1: O sea, exacto, ¿no? La inauguración del Estadio Azteca, pues tú estuviste por ahí, nos podrás contar algo. A mí me tocó ir con la banda, ¿no? Con mi gente, con la perrada ahí, al Fan Fest, a chambear. Tampoco pude disfrutarlo así, pues andábamos trabajando, ¿no? Pero sí la rompió Maná, ¿no? Por ejemplo, una bonita inauguración, el estadio pletórico, esta historia del mítico Estadio Azteca, los tres mundiales y los sombreros por ahí, la sí. Lluvia de sombreros, o sea, unas postales y muy bonito, muy bonito. Los primeros 5 minutos se sentía el rochezote, ¿no? De que inició el juego, el Azteca llenísimo de juniors y Pirurris y Juan Pablo. Y pura gente indeseable.
0: Como un extra, no creas.
1: No, o sea, sí, y de pronto muy rápido siento que nos dimos cuenta de, ay, güey, estos güeyes O sea, encuentran el gol con Quiñones, parecía que iba a ser así una masacre. Y no, regresamos a esta selección mexicana un poco carente de ideas, de creatividad y lapsos del partido en donde no pasa mucho. Eso sí tengo que reconocer que están ordenados, bien estructuraditos, sí, que no se desesperan. Términos futboleros, un equipo maduro, ¿no? Pero bueno, tampoco han enfrentado rivales importantes, ¿no? Y pues eso, ¿no? Regresando a lo de Estados Unidos, y sí se ve más fuerte Estados Unidos que México, ¿no? Se ha robado un poquito los reflectores. Entonces, pues sí. ¿Quién dirías? ¿Tú dirías que es la sorpresa hasta ahora del Mundial en cuanto a juego, Estados Unidos?
0: Pues sobre todo, o sea, una de las sorpresas, porque además sí trae un proceso peor que el mexicano, ¿no? O sea, estuvieron mil veces a punto de correr a Pochettino, no jugaban a nada, no pareciera que iban a comenzar pues con este nivel de juego. Creo que también sorpresa por ahí, aunque sabemos de dónde viene, pero Marruecos y Brasil, ¿no? Que empatan a un gol, por ahí Brasil tendrá que demostrar pues si está hecho para regresar a conseguir su sexto campeonato mundial. Se ve complicado. Marruecos también, pues bueno, definitivamente está creciendo mucho. Y pues hasta ahí lo de España, el empate con Cabo Verde, ¿no? Que además fue medio desesperante ver a España este tiki-taka, pero como que hay que meter gol, ¿no? No sé, como
1: sí,
0: que
1: la banda se confunde con este España, yo siento, ¿eh? No, amigos españoles, no se me ofendan. Pero como que ponerla de candidata, entiendo que hace 2 años apenas fue campeona de Europa con Lamine Yamal, rompiéndola contra Francia, ¿no? Pero en 2 años se puede echar todo a perder, no todo, pero, ¿no? Pero ves, o sea, si tú comparas, ¿no? Como que nos quieren vender esta España, que es la de Xavi, Iniesta, David Villa, Puyol, Piqué. Se quedaron lupeados y pues para nada Gavi, Pedri, Ferran Torres. O sea, Ferran Torres, neta, es tu centro delantero.
0: Están chavos todavía, ¿no?
1: Y están acostumbrados a la mayoría o muchos de ellos del Barça a ganar caminando en la liga. Como que de repente llega un equipo africano duro, encerrado atrás, metiéndole todo, pues como que si no le metes, pues, ¿no? Lo mismo Portugal, ¿no? O sea, irreconocible. Se quejan, ¿no? Es que cómo se nos encierran, pues, ¿qué esperabas, no? O sea,
0: sí, la de Portugal también es sorpresa, ¿no?
1: Pues sí, sorpresa. Y aparte también mala suerte de Cristiano Ronaldo, ¿no? Que fue el juego siguiente prácticamente, sí, después del hat-trick de Messi, ¿no? La vara quedó muy, muy alta. Yo me di cuenta de, yo también pensé, o pensaba que Argentina no venía tan bien. Obviamente no es lo mismo Messi de 36 que de 39 o 40, ¿no? Y yo decía, bueno, pues ves la alineación de Argentina, sabemos que son jugadores con mucho oficio, muy rudos, que saben a lo que juegan, con Scaloni que lleva muchos años en el banquillo, pero no sentía que tuviera una mejor selección que hace 4 años, y después de verlos, híjole, va a ser muy difícil ganarles a estos
0: parecía que ya iban
1: argentinos abajo. Es que defienden muy bien, muy ordenados, van a todas, con todo, y si sueltas a Messi, pues ya vimos. Digo, que todavía te la puede cascar, ¿no?
0: Sí, no, buenos goles, circunstancial igual, Argelia tampoco sé qué tan referente, pero vamos a hablar más adelante también de lo que cambió por ahí el partido, pudo haber cambiado el partido, ¿no? Ya metiéndonos a la selección mexicana, como decías, el primer, sí, 2-0, pero nunca contundente, y hablando ya del de Corea, que era como el partido clave, el crucial, ¿no? El que te decidía si jugabas en el Estadio Ciudad de México, si eras primer lugar, pues sí, te da más posibilidades de avanzar en los 16avos, porque enfrentarías a un tercero. De pronto, el primer tiempo, yo vi mucho mejor a Corea del Sur, y la afición en el Estadio Guadalajara pues acabó abucheando estos primeros 45 minutos, ¿no? Se volvió a ver como el partido en Estados Unidos, así casual, ¿no? Que no pega. Ya después sí agarraron mucho mejor la pelota en el segundo tiempo, pero tampoco lo de, no fue como accidental el triunfo. O sea, entiendo que que no sé si sea que queremos festejar después de tanto tanto sufrir, pero híjole, o sea, el Congo te complica si sigues jugando así, ¿no?
1: Ay, ¿qué te digo? O sea, yo veo cosas buenas, cosas malas, ¿no? Cosas increíbles, increíble que haya habido 500,000 de personas en el Ángel después de este partido, ¿no?
0: Sí.
1: No se ganó nada aún. Me sabe un poquito anticlimático esto de que México ya haya alcanzado primer lugar de grupo, pase lo que pase, que pueda ir a perder 20-0 contra los checos y que ya aseguró su primer lugar. Ah. Me sabe un poquito mal, o sea, uno esperaría un tercer partido igual, donde se jugara algo, ¿no? Un poquito de... No sé cuál es el plan del Vasco para el tercer partido.
0: ¿Jugarán
1: no sé
0: si así los que no han entrado?
1: Sí, que tampoco es que haya mucha diferencia, honestamente, ¿no? La verdad.
0: Paco Memo, ¿podría ser el partido de Paco Memo para que cumpla el récord?
1: Yo estoy seguro que si no juega este ya no va a jugar, ¿no? Pero yo pensaría que puede jugar sin ningún tipo de...
0: Ah, pues sí, ¿verdad? Es el del récord.
1: Bueno, sí, además, pues no se juega nada.
0: Es verdad, no, sí.
1: Y también va a jugar Memote por ahí, ¿quién más no ha jugado?
0: Más tiempo a Gil Mora, quizá.
1: Sí, o sea, como que no lo sé, es adelantarnos. Pero bueno, ya hablando del partido de Corea, sí. Híjole, sí me hizo recordar entre que era el Akron, entre que estaba Romo y el Tala, ¿no? Y yo decía, bueno, que esto es un viernes botanero, ¿no? Esto puede ser un Juárez, ¿no? Toluca, cualquiera, ¿no? Un partido maletón. Muy trabado, eso sí, o sea, yo entiendo, a lo que voy es que cosas buenas es que se nota un equipo que de menos sabe un poco quiénes son, o sea, creo que México tiene claro que no es Brasil del 70, ¿no? Que no es uno de estos Méxicos en donde puede salir a toquetear el balón, a darle, ¿no? Saben perfectamente que Corea tiene sus cualidades, supieron perfectamente aguantar, no salir a lo loco, a quitarles el balón, porque seguramente los hubieran agarrado mal parado. Entonces México tranquilo, con cierta madurez, que es lo que te decía, sin arriesgar demasiado. Ya como aficionado a mí me hubiera gustado, pues vamos, como que nos quedó la sensación del de México-Sudáfrica, que pudimos ir por más y que el Vasco se amarró, que dijo, ya con este 2-0 me conformo. Y yo creo que el partido de ayer también, ¿no? A mí, como aficionados, pues sí me hubiera gustado que el Vasco hubiera dicho, bueno, pues vámonos con todo. Pero entiendo lo que se jugaba, ¿no? Entonces, el 0-0 lo iban a firmar los dos, creo yo, Corea sí. y México. Cuando cae este gol, ¿no? Después del error del portero coreano, pues los coreanos pues tienen que ir, ¿no? A ganar. Y también le reprocharía eso a los coreanos, ¿no? O sea, ¿por qué no fueron así desde un principio? ¿No? Porque al final sí nos medio apedrearon un ratito, ¿no? México supo aguantar, de milagro con las uñas el Tala, ¿no? Después de un cabezazo bastante malo, ¿no? Era un gol cantado de Corea. Entonces, México normalmente pierde este tipo de partidos, hoy los gana, pero no ha sido un funcionamiento así, un fútbol, y tampoco nadie lo esperaba, ¿no? Entonces no. Sí, es el

0: y lo veníamos diciendo ya hace un buen tiempo, como quizá pues el Vasco aseguró la defensa, ¿no? Entonces, como partir de estar bien, bien ordenados, tener una defensa relativamente sólida, y no vas a ser espectacular, no vas a meter muchos goles, pero bueno, vas a estar aguantando, ¿no? Eso sí se ve. Y lo decíamos aquí, onda, los equipos que ha tenido el Vasco, pues así han logrado sus, ¿no? Sus temporadas, sus partidos. Yo debo confesar que, o sea, después de tanto procesos horribles, no sé, pensando en todo lo que rodea a la Federación Mexicana de Fútbol, a los dueños del fútbol mexicano, que además este programa nace un poco como por estar en desacuerdo con eso y creer que están destruyendo un poco nuestro fútbol. Hubo un momento en el que me emocionó, o sea, como que dije, ay, órale, es mundial, va, vamos México. Se fue rápido, ¿no? O sea, porque sí, intenté sí, como sí. Quitarme este rollo de toda la podredumbre que hay ahí detrás y las trácalas, ¿no? Y cómo se manejan y lo que les importa es el dinero y nunca juegan aquí. O sea, como todo eso que aquí hablamos muchísimo, dije, bueno, va, es el mundial, como ponerme la camiseta y me duró muy poco. O sea, no lo sí, logré sí. Y ahorita mismo estoy como en el plan de, pues, tuvieron suerte, ¿no?
1: Me pasó un poco igual, es lo que te decía, me adelanté hace rato con lo de la Azteca y los tres mundiales y la viborota, pero te digo, 10 minutitos me bastaron para decir, híjole, esto ya lo vi, ¿no?
0: Ya sabes quiénes son.
1: Yo no interioricé tanto esto de voy a apoyar o no. Uh-huh. Ayer no es que haya festejado el gol de Romo en lo absoluto, o sea, obviamente me dio gusto y todo, pero no fue un partido disfrutable. Sí creo que han conectado un poco más de lo que estábamos viendo, pero creo que no es tanto por ellos y sino por nuestras propias ilusiones. Hablo del público en general, ¿no? Sí. De la fe, no de que ellos ganen un mundial o jueguen bien, de lo que tú quieres que pase, de celebrar algo, ¿no? Ganas de celebrar algo, eso es. Y sí le han echado ganas, sí, Quiñones, de pronto el primer partido, sí, ¿no? Veías, ¿no?
0: El mejor, ¿no? Sin duda, Quiñones.
1: Sí, Quiñones, Eric Lira, Johan Vázquez, seguro también.
0: Edson ayer jugó bien, bueno, el partido de Corea.
1: Sí, por ejemplo, Gallardo jugó mal el primer partido, ayer jugó bien, ¿no? Mm. Decepcionante Fidalgo, yo creo que ya quedó claro que no. Brian Gutiérrez, dos bien. Partidos de titular, a mí me parece que le ha faltado. Sigue faltando
0: Piojo.
1: Fútbol, ¿no? Ajá. Como jugadas un poco largas, triangulaciones. Sí, los tres goles, ninguno ha sido un golazo realmente. El de Jiménez más o menos, ahí la celebración, un poco sentiste la vibra ahí.
0: Sí, sí.
1: Pero pues, cuenta gotas, ¿no? O sea, la verdad, ayer, nada. O sea, genuinamente un partido molero, como partido de sí, como primera ronda de, pues sí, de Copa Oro.
0: De Copa Oro.
1: O sea, mal. Romo me dio gusto por él, porque lo andaban tundiendo en redes.
0: Sí, ¿verdad?
1: Creo que entra bien, pero en general poco fútbol, ¿no? Lo que esperábamos. A mí me preocupa que pues sí, que lleguemos a contra Inglaterra o contra quien lleguemos y pues sea una madrina de estas, ¿no? No va a haber, no veo cómo se le pueda ganar a un equipo importante, ¿no? Porque sí. Ni Corea, ni Sudáfrica, ni República Checa, ni México son equipos importantes.
0: Sí, que habrá que ver cómo va con Chequia, pero bueno, también lo de Corea, digo, de tres mundiales, tres ganados para México, ¿no? O sea, ya es un rival que...
1: Sí, o sea, este resultado en cualquier otro mundial, vamos a suponer que este mundial no es en México y es en, yo qué sé, en Bélgica.
0: Ajá.
1: Empezar ganando dos partidos sería ya inmediatamente un buen mundial.
0: Y sin goles, ¿no? En contra. Ajá. Uh-huh.
1: Y bueno, pues, ¿qué prefieres? ¿Jugar bien y perder o jugar feo y ganar?
0: Sí, no, la cosa es que conforme vaya avanzando la fase, sí necesitas también mostrar otra cosa, ¿no?
1: O sea, a mí lo que me preocupa es que este sea el techo, ¿no? O sea, los mejores momentos de México en estos mundiales no son brillantes. Son más bien de un equipo que se amarra, que le mete... Y no, para nada siento que, o sea, no,

0: no le veo. O sea, sí, creo que va a llegar hasta, o sea, no va a salir del Azteca, ¿no? Ya no va a salir del Azteca. Chale. No va a jugar en Estados Unidos. Eso es, bueno, eso es lo que yo creo. Sí.
1: Ya me bajoné otra vez, perdón, amigas, intentamos ilusionarlo.
0: No, no es cierto. No, yo creo que pueden ganarle a Inglaterra. Vamos a ir a ganar a Miami, a Argentina 3-4-0.
1: Lo que sí es que
0: nos va a venir Francia y España, México, pues yo creo que 2-3-0, tres goles de ¿quién te gusta, güey?
1: De Brian Gutiérrez.
0: Uno de Brian, uno de Obed Vargas y uno del Chino. Y no. Campeones del mundo.
1: Tiempo, nosotros no somos los tampoco, como los elegidos para echarle porras, pero sí se ha visto. O sea, lo que sí también me sorprendió era esto, después de tanto, o sea, ya fuera de nosotros, después de un proceso horrible y de años horribles, la banda sigue ilusionándose y sigue presente esto de llegar al quinto, que ahora es el sexto partido, y si Javier Aguirre dice de pechito y hasta tal, como que hay afición que lo cree, lo cual, o sea, no es criticable, no es simplemente como, órale, todo lo que genera con quizá tan poco lo que da, ¿no?
0: Sí, a mí lo que me preocupa es que ahorita han salido bien las cosas, ¿no? Porque ayer, de chiripa o no de chiripa, se ganó. Y contra Sudáfrica, por momentos no jugando bien, Sudáfrica, entre que es mal equipo y entre que estaba aterrado, yo supongo, no hicieron nada, pero quisiera ver cómo reaccionan estos jugadores. Vamos a suponer que es Escocia en 16avos en la Azteca, y de churro, en el primer tiro de esquina te clava un gol Escocia. Quiero ver cómo van a reaccionar estos jugadores. Quiero ver también en momentos de presión cómo va a reaccionar el Vasco. En una de esas le pone una gritoniza al árbitro y lo echan, o alguna tontería. También hemos visto al Vasco derrapar, ¿no? Y quisiera ver a jugadores cómo van a reaccionar ante la derrota también, ¿no?
1: Sí.
0: O sea, que hablamos todo mucho. Todo le ha salido muy bien, y por una parte de mí le alegra mucho, y por otra parte, pues también me enoja que siempre le salgan, ¿no?, las cosas a,
1: sí,
0: a la Federación, a Televisa, a ti.
1: Yo feliz, no sabes. Sí. No, hablamos mucho de que quizá no íbamos a ver a una selección mexicana jugar un partido importante. ¿Te acuerdas? Ahora, ¿cómo lo verías? Sí. O sea, 16avos, lo más, o sea, porque estos tres primeros, No los consideramos como que donde te quieres medir. Incluso avanzando y enfrentando a Escocia o Arabia Saudita, pues sigues sin tener esta vibra, ese partido que tú quieres ver, ¿no? En teoría vendría, bueno, en lo que sigue, como dices, Inglaterra, Países Bajos, España, si sigue para abajo, no sé, Uruguay.
0: Sí, bueno, Uruguay yo también creo que está parejo, ¿no? O sea, sino un poquito mejores, ¿no? También se vieron mal contra...
1: Muy mal.
0: Pero sí, a mí creo que ese es el partido que todo el mundo espera. No me gustaría que nos fuéramos sin medirnos con una de estas grandes potencias.
1: Que está, ¿no?, ahí, sí, exacto.
0: Supongo que se le puede hacer partido a Inglaterra, pero güey, la verdad es que Inglaterra es el de los equipos que mejor se han visto hasta el momento, ¿no? O sea, ese Croacia-Inglaterra 4-2.
1: De hecho, podríamos decir que es de los mejores partidos, ¿no?
0: Sí. Yo creo que sí, y sí, por ahí sí. Me gustó el Holanda-Japón.
1: Ah, Holanda-Japón también, sí.
0: Entonces, bueno, ya es así aventurarnos mucho. En una de esas el estadio pesa muchísimo y Harry Kane falla dos penales y no lo creo. O sea, pero bueno, es lo que hay, mi Juan, es lo que hay.
1: Está bien, o sea, al final estamos conectados.
0: Pero bueno, a ver, para ponerles una calificación... 10, siendo lo máximo, así, el máximo mundial que tú has visto de México, no sé cuál sea que más te ha emocionado. Y 0 es así el peor, es el Tata Martino y Qatar, ¿no? 2022. Hasta el momento, ¿qué le pones a México?
1: Le pongo 7.
0: 7.
1: 7 porque sí, pues me acordé de, no sé, hasta 2002 con el Vasco estuvo muy buena esa fase de grupos, enfrentaste a equipos, ¿no?, chonchos. La de 2014 sí. También me emocionó.
0: De hecho, 2002 2006. Yo creo que mucho mejor, ¿no? A Croacia se le hace partido, sí, a Ecuador, sí. Le pegas un... A Italia le juegas, lo paseas.
1: Bueno, 98, pues es que sí, en realidad esta está como abajito de todo, de casi todas.
0: México no pasea a nadie. México no fue mejor que Corea ayer.
1: No, estuvo muy parejo. De hecho, pues sí, fue accidental. Ya, ¿tú qué, cuánto le pones?
0: Sí, 7, o sea, 7 porque pues se han ganado, no les han metido gol y ha habido ciertas vibras, pero creo que es más lo de lo que es de la gente. O sea, estoy seguro que el mismo partido ayer de 1-0 México a Corea, lo vemos en Dallas en miércoles por la noche amistoso, te hubieras encabronado, hubieras dicho, puta, otra vez me fleté estos
1: güeyes. Otra vez perdí 2 horas. Exacto. En mi vida.
0: Pero como es un mundial y el Akron y la gente que dejó su, que por cierto los precios ahí en reventa, me metí a ver cuánto estaba ya el 16avos, ya amarrado.
1: Ajá.
0: Hace semana y media andaban en reventa en 25 varos, ahora ya están en 70 o 75, el más barato, güey. Hasta ya arriba, así en el cácaro, güey.
1: No, pues eso no va a parar, ¿no? Ya además entrando no. Sí. A las finales, pero bueno, vamos a escuchar, Javo, si te parece, lo que dijo Javier Aguirre justo terminando este partido, consiguiendo su clasificación. Regresamos de Bote Pronto.

0: Fíjate que, Rodolfo, que es difícil siempre salir satisfecho del todo, ¿no? Es verdad que hoy mostramos madurez, es verdad que estuvimos mucho tiempo sin la pelota y no nos compusimos, cosa que sí hicimos con Sudáfrica, nos pudo la ansiedad y hoy estuvimos mucho más pacientes, no pasivos, pacientes. Corea es un equipo muy duro y tácticamente como que nos nulificamos, ¿no? Era el que cometía el error, iba a perder el partido, el portero lamentablemente de ellos comete, luego hace una tajada espectacular a Obed, le saca una a Raúl también. Y Tala también tuvo la única que tuvo Corea, la atajó bien. Creo que fue un partido muy táctico, muy difícil de digerir para la afición, que estuvo inconmensurable, ¿no? Felicidades y agradecimiento a la afición.
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0: Pues ahí está, Javo, el Vasco siendo el Vasco también, ¿no? Ya sabemos cómo maneja las conferencias, como que sí estoy contento y unas cubitas, pero como que no estoy contento porque, pues en realidad tuvimos mucha suerte. Bien, ¿no?
1: O sea, le han salido bien las cosas y eso lo tiene más o menos tranquilo.
0: Sí. ¿No? Y el equipo, como tú mencionaste, se ve medio sólido.
1: Se ve sólido y sí se ve unido, ¿no? O sea, todos los goles han ido todos juntos a celebrarlo. Sí, no vibra. Parece. Exacto, güey, exacto. Vamos a ver en este partido que jueguen medio los suplentes. Bueno, quién sabe, también me estoy adelantando, ¿no? No sé si luego le pueda generarles dudas al Vasco, ¿no? O sea, que imagínate.
0: Pues sí,
1: que
0: también.
1: Alguno juegue poca madre, así que, ¿no? Que la hormiga clave 3 y diga, ay, güey.
0: Ah, la hormiga, sí. O el chino, ¿no? Que le dé más tiempo a nuestro chino. Aquí sí lo hemos apoyado.
1: Exacto. Ya jugó su mundial, ¿no? Estaba recordando quién no ha jugado ni un solo minuto. Memote. Y
0: de
1: ya,
0: los 26, ¿no? No, pues ya va a haber.
1: Bueno, luego nos acordamos.
0: Sí, mala memoria. Lo recordaremos.
1: No me acuerdo ni 14, güey.
0: Capítulo, no me acuerdo quién el 19 ayer, ¿no? Bueno, ahí está. Dejamos un poco a México, Javo, si te parece. Vamos a redes. Que creo que está interesante. Después del campeonato de Argentina en Qatar, donde se habló mucho que si los penales o tal. Primer partido, como ya lo mencionaste al inicio, Messi pues demostró que está al nivel, hizo buenos goles, pero está esta jugada del pisotón sobre el capitán, ¿no? De la selección de Argelia, que yo no sé dónde no hay tarjeta roja, ¿no? O sea, casi cualquier futbolista que hubiera hecho esa falta, me parece que sí es tarjeta roja. Los que son muy seguidores de Messi dicen que en cámara lenta y que ya sabes todo lo que se puede inventar. No sé qué tú piensas.
1: Sí, o sea, que entiendo que el momento mágico de los 3 goles y el hat-trick a sus 39 y tal, sí es sí fue un partido histórico de estos que reafirman la leyenda y que en 1000 años se van a recordar. ¿Te acuerdas cuando ya pensábamos que estaba acabado Messi con la mano en la cintura, hat-trick? Sí, entiendo que para los libros de la historia pues es más importante un hat-trick que se fue expulsado en el primer partido por marrano, ¿no? En literal, pues para mí también es roja, obviamente, ¿no? O sea, ponle que amarilla, ¿no?
0: Lo que digo es que
1: al menos tienes que ir a revisarla al VAR, ¿no? Sí, me queda claro. A ver, no voy a decir, no estoy diciendo que es obvio que es el consentido de Infantino y que, ya sabes, y que
0: ¿cuántos millones
1: le van a dar la Copa Argentina y ya está arreglado? No me quiero ir por ahí. Que puede ser, ¿no? O sea, con Infantino todo se sabe. No, nada me sorprendería. Lo que quiero decir es que también seguramente para el árbitro, en ese momento, primer partido del Mundial, con Messi ya metió gol. Igual fue una decisión, güey, ¿para qué me meto en pedos, güey? ¿Para qué expulso a Messi, güey? ¿No? O sea, más bien ya, güey, me quito de pedos, no lo expulso, ¿no? Pero, pues sí, es un tipo de handicap que sí tiene Messi, ¿no? O sea, sí juegan con una ligera ventaja, ¿no? Eso me queda clarísimo. Y que, pues, los patrocinadores, seguramente también ese árbitro no hubiera vuelto a arbitrar, ¿no?
0: Claro, es que
1: tampoco
0: sí,
1: expulsas a Cristiano Ronaldo, ¿no? O sea,
0: pues digo, si los vas a expulsar, pues qué mejor que en el primer partido, ¿no? Todavía das chance de que, no sé, complicado. El chiste es que en redes sociales se armó la polémica esta de si ayudan o no. Yo creo que, como ya lo acabas de explicar, tal cual, ¿no? Hay futbolistas que generan y que conviene que estén participando en esta Copa del Mundo, que además ha sido bastante cuestionada. Entonces, bueno, no se te pueden ir. Sí. Es la despedida de Ronaldo, de Messi. O sea, si quieres hacer esa historia, no te puede fallar al principio, quizá.
1: Exacto. Y yo creo que lo mejor de este Mundial es que ya, ahora sí. O sea, espero que ahora sí ya, ¿no? Dejemos ir a Messi y a Ronaldo, que se construyan nuevas figuras. No voy a decir que por el bien del fútbol que no hagan Argentina, pero un poco, ¿sabes? O sea, por cierta normalidad, ¿no? También. Es normal perder, no pasa nada. Y Argentina es la neta, o sea, no se nos enojen. Es de estos equipos que son malos perdedores y malos ganadores, ¿no? O sea, que venden muy cara sus derrotas y que un golpecillo de realidad no les quedaría de pronto mal, ¿no?
0: Sí.
1: Yo sigo pensando que tienen equipo, pero de sobra, para competir y ganar en la cancha. Me queda claro, ¿no?
0: Sí.
1: Haciendo el contraste con Francia, por ejemplo, que vimos un primer tiempo que estaban ahí de gitanillos, no corrían mucho, fallando. Y cuando se pusieron las pilas, pum, arrollaron a Senegal, pero, ¿no? Y Argentina no tiene esos picos tan altos de brillantez, ¿no?
0: Pero sí son más rocosos.
1: Es una estabilidad muy, muy dura, ¿no?
0: Ajá.
1: Como Holanda muy similar también, ¿no? Como que somos duros, ninguno sobresale, ¿no? O sea, yo creo que Argentina con o sin Messi es un equipazo, ¿no?
0: Tal cual. Pues sí, va a estar... Pues ya estamos empezando, ¿no? Vamos a seguir aquí platicando de lo que... cuando vaya creciendo y comiencen las emociones y cuando México juegue este partido importante, si te parece, vamos a la conclusión. Regresamos de Bote Pronto.
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0: Buenas tardes. estamos listos para cerrar. Yo nada más también quería mandar un saludo a la banda de Colombia, que también estuve ahí y la neta es que llenaron las calles y el estadio con una fiesta muy particular. De hecho, lo que mencionabas antes de quiénes iban a qué partidos, comparándolo con la inauguración de México, había más ambiente en este partido de Colombia, la verdad, pero bueno.
1: ¿Ah, sí? ¿Fuiste? ¿Estuviste ahí en el Azteca?
0: Y sí se sentía otra vibra. En el de México como que todo más... Pues sí, no sé bien cómo decirlo, pero estaba tranquilo. No estaba como la batucada, ¿sabes? Las risas, sino como más así de camionetones, Suburbans y esa vibra. Bueno, la conclusión es que aquí vamos a seguir. ¿Tú qué tienes?
1: No, pues que también, ¿no? Un mundial que se ha sentido diferente por muchos temas distintos, ¿no? La cantidad de equipos, lo del cool break, ¿no?
0: Lo del cool break.
1: Qué desastre, ¿no? Qué forma de romperle tal cual el ritmo, ¿no? A los partidos, no me gusta para nada.
0: Sí, está terrible.
1: La implementación del VAR también hemos visto que sea muy raro, ¿no? Todo se siente un poquito como otra cosa, ¿no?
0: Sí, qué fuerte.
1: Esa es la neta.
0: Lo estamos viviendo.
1: Sí, pero bueno, yo también ya, o sea, esa parte de mí de los mundiales ya se murió, ¿no? O sea, me queda claro que no soy la misma persona y que no he terminado de disfrutar realmente ningún juego. O sea, pocos juegos sí me los he echado y pocos me he echado completos por chamba y otras cosas, pero pocos, güey. Por ahí ese de Japón-Bélgica, diré, Japón-Holanda y este de Croacia-Inglaterra, disfrutables. Los demás, la verdad, malones, ¿no? Partidos así que dices, híjole, güey.
0: Sí, qué fuerte. Y lo del cool break más bien es la pauta de la comercialización y nos la están embarrando en nuestras caras.
1: Sí,
0: ¿no?
1: Sí, sí.
0: Terrible.
1: ¿Cómo toma su juguito?
0: No, terrible. Terrible.
1: Christian Pulisic.
0: Y no podemos hacer nada. Qué bueno que tú
1: y
0: ya lo
1: sabes. Esa es otra, ¿no? Que los gringos, qué ardor que lleguen. O sea, que, híjole.
0: Vamos
1: híjole.
0: A tener tiempo de hablar en el próximo capítulo. Por lo pronto llegamos al final. Muchas gracias a todas y todos por escucharnos. Aquí seguimos de Bote Pronto Mundialista. Yo soy Juan Pablo San Esteban. Del otro lado está Javier Martret. Y esto fue de Bote Pronto.
1: Adiós.
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0: Continuamos con la información. La Secretaría de Gestión Integral de Riesgos y Protección Civil mantiene activa la alerta naranja por lluvias fuertes y posible caída de granizo en las alcaldías Coyoacán y Tlalpan, donde se esperan precipitaciones de entre 30 y 49 milímetros durante la noche. Las autoridades recomendaron evitar cruzar calles inundadas y mantenerse atentos a los avisos oficiales. 7 personas resultaron lesionadas tras una explosión registrada en un inmueble de la colonia San Lucas, Xochimanca, en la alcaldía Xochimilco. De acuerdo con las autoridades, el incidente ocurrió cuando una mujer de 71 años intentó encender la estufa para calentar alimentos. Entre los heridos se encuentran 3 menores de edad. En el mundo, el presidente de Rusia, Vladimir Putin, aseguró que continúan los contactos con Ucrania para buscar una salida al conflicto, aunque reconoció que las negociaciones de paz permanecen estancadas. De nuestro almanaque, Brasil disputa su Copa del Mundo número 23. Es el único país que nunca ha faltado a un mundial y además alberga la mayor parte de la selva amazónica, considerada el bosque tropical más grande del planeta y una de las principales reservas de biodiversidad del mundo. Para Noticentro informa Melissa Mendoza.
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0: Muy buenas noches. Muchas gracias por estar con nosotros hoy en La Hora Nacional, un espacio para las voces, historias y expresiones de nuestro país. Hoy nos unimos a la conmemoración del Día Internacional del Orgullo LGBTIQ+.
1: Vamos a hablar de cultura, derechos humanos, historia, música y de lo que se vive en las calles, en los espacios públicos y en las comunidades.
0: Vamos a viajar por distintas ciudades del mundo para ver cómo se vive la máxima fiesta del fútbol en la sección Estampas del Mundial.
1: Les vamos a compartir algunas de las mejores experiencias de la Ciudad de México para esta temporada en nuestra Chilanguía.
0: Vamos a hablar sobre el significado del Día Internacional del Orgullo LGBTIQ+, y la importancia de seguir construyendo una sociedad basada en el respeto, la igualdad y la inclusión.
1: El experto José Antonio Valdés nos cuenta cómo el cine ha reflejado la evolución de las representaciones de la diversidad en México y en el mundo.
0: También conoceremos el trabajo del Festival Mix México, uno de los encuentros cinematográficos más importantes de Hispanoamérica dedicados a la diversidad sexual y de género.
1: Tendremos una nueva edición de nuestros flashazos del bienestar con información que es útil para todas y para todos.
0: Y recordaremos un momento clave en la historia del país, la primera participación de las mujeres mexicanas en una elección federal. Muchas gracias por estar con nosotros.
1: Carla Holt y Katie Mitchell son dos artistas que transformaron un encuentro digital en una historia de amor, creatividad y colaboración artística. Hoy representan a una generación que usa la música como herramienta para compartir experiencias y construir comunidad.
0: Su propuesta artística combina humor, sensibilidad y una mirada contemporánea sobre la diversidad. Vamos a verlas y escucharlas.
2: Hola mi gente linda, ¿cómo están? Yo soy Carla Holt.
3: Y yo soy Katie Mitchell. La siguiente canción se llama Fantasy, es de nuestra autoría y esperamos les guste mucho. Estamos aquí en su casa, La Hora Nacional.

0: Oigan, qué noche tuvimos el miércoles. México salió con todo y terminó ganándole a Chequia. La afición acabó cantando, brincando y lista para la siguiente ronda.
1: Y es que con esta victoria el Tri termina calificando como primero de su grupo. Y se notó el trabajo del equipo. Desde el primer minuto buscaron el partido. ¿Y qué creen? ¿Qué creen? Que al final se lo llevaron.
0: El Mundial también se vive fuera de las canchas, porque millones de personas comparten cada encuentro. Esto se convierte en una oportunidad para fortalecer vínculos y generar experiencias.
1: Hoy vamos a escuchar voces de distintos lugares del país y del mundo, y también historias que muestran cómo el fútbol también construye identidad, comunidad y encuentros muy inesperados.
2: La jornada futbolera sigue dejando imágenes que, más allá del marcador, se quedan suspendidas como pequeñas postales de emoción colectiva. Escenas que no solo circulan en redes sociales, sino que también encuentran eso en plazas públicas, espacios institucionales y conversaciones cotidianas donde el fútbol se vuelve punto de encuentro. El triunfo de México ha detonado una cadena de reacciones que trasciende la cancha. Desde la arena política hasta la vida diaria de los aficionados, el resultado se ha convertido en una celebración extendida que algunos ya describen como una auténtica fiesta nacional de fútbol. En ese ambiente, durante una intervención pública, la presidenta de México, Claudia Sheinbaum, compartió su entusiasmo por el desempeño del equipo nacional.
3: Contentas, contentos, felices. Hermosísimo, la verdad. El juego buenísimo, buenísimo. Ya saben, ahí siempre salen todos los expertos en fútbol. Buenísimo, felicidades a la selección. Y además, no solo por cómo jugaron, sino la alegría que le dieron al pueblo de México.
2: El resultado que se logró en la cancha abrió la válvula de la celebración que se extendió por todo el país y más allá de nuestras fronteras.

0: Mientras tanto, afuera del territorio nacional, la emoción también se hizo presente. En Canadá se registraron imágenes de aficionados mexicanos celebrando el resultado con un gesto que muestra un vínculo fuerte incluso lejos de casa. Entonaron el himno nacional. Otra estampa particularmente significativa se vivió en la Plaza de Cultura y Artes en Los Ángeles, California, donde la comunidad mexicana convirtió el espacio en un punto de celebración abierta.
1: ¡Viva la Casa Tonera! ¡Viva México! ¡Y como México no hay dos!

0: ¡Alao! ¡A la bimbomba! ¡Pico! ¡Pamada!
1: Uno de los momentos más comentados de la jornada en Palacio Nacional ocurrió cuando en plena conferencia apareció un invitado inesperado, el Pato Merlín, cuya presencia rompió la formalidad del acto y generó una reacción inmediata de sorpresa y simpatía entre los asistentes.
2: Somos la parte trabajadora, somos esa parte de la buena familia, la familia mexicana. Entonces, les quiero agradecer a todos por la invitación. Ha sido lo mejor que nos ha pasado en esta vida.
1: Con su playera de la selección mexicana, el pequeño protagonista nos recordó que el fútbol no solo se juega en la cancha, sino también en la vida cotidiana, donde logra reunir a personas de distintos lugares del mundo bajo un mismo símbolo de identidad y emoción compartida. Y justo en ese mismo espíritu de celebración, la música también cruza fronteras. En distintos puntos del planeta, mexicanos y aficionados de otras nacionalidades han hecho suyo un clásico inconfundible cantando al unísono una de las piezas más representativas del repertorio popular mexicano, La Chona.
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0: El Mundial Social une fiesta, identidad y alegría.
1: La Ciudad de México tiene muchas actividades para las personas que están visitando la capital en esta temporada mundialista. Hay espacios históricos, culturales y recreativos con mucho que ofrecer.
2: Hay muchísimas opciones para conocer la ciudad desde distintas perspectivas y tener experiencias únicas. Desde el Fan Fest en el Zócalo hasta recorridos por Xochimilco, Coyoacán, la Roma y el Centro Histórico. Vamos con la información que nos prepararon Germán Gastelum y Orlando Agar.
3: Perdóname, estaba meditando. Y precisamente con eso quiero comenzar la chilanguía. Quiero hablarles de un evento que, aunque ya ocurrió, vale mucho la pena destacar por su relevancia y por el mensaje que dejó a miles de personas en la Ciudad de México. Y es que la capital del país se sumó a la conmemoración del Día Internacional del Yoga, con una gran jornada realizada, ¿dónde crees?
4: En el Monumento a la Revolución.
3: La actividad fue organizada por el gobierno de la Ciudad de México a través del Instituto del Deporte en coordinación con la Embajada de la India en México. Cientos de asistentes participaron en esta clase masiva que promovió hábitos saludables, bienestar físico y equilibrio emocional. Pero además de la práctica deportiva, la jornada tuvo un significado especial porque el yoga es una disciplina milenaria que fomenta la concentración, la armonía y una cultura de paz. Valores que hoy son más importantes que nunca en las grandes ciudades.
4: Vale la pena destacarlo en un momento en el que la Ciudad de México se encuentra bajo los reflectores internacionales. El ambiente mundialista ha traído visitantes de distintos países, pero también nos recuerda que esta capital no solo respira fútbol, aquí convergen múltiples disciplinas deportivas, actividades recreativas y expresiones culturales que fortalecen la calidad de vida de quienes la habitan y también de quienes nos visitan.
3: Pero si quieren continuar practicando yoga o conocer más sobre las actividades culturales de la India en México, pueden consultar las redes del Centro Cultural Indio Gurudev Tagore, que forma parte de la Embajada de la India en nuestro país.
4: Y hablando precisamente de visitantes, esta ciudad abraza al viajero con historia, sabor, cultura y una energía única que se vive en cada calle. En esta temporada de gran afluencia internacional, el Zócalo capitalino se ha convertido en uno de los principales puntos de encuentro gracias al FanFest, donde conviven pantallas gigantes, actividades culturales y una deliciosa gastronomía de nuestra ciudad.
3: Delicioso. A ello se suma el espacio de Campo Marte, que complementa la experiencia con activaciones deportivas y propuesta artística abiertas, pero a todo el público.
4: Y para quienes desean vivir la ciudad desde su lado más mágico, Xochimilco ofrece una experiencia inolvidable: recorrer sus canales en trajinera, entre música, flores, esos sabores tradicionales. También existe una versión diferente y muy fascinante: los recorridos en kayak al amanecer, cuando la naturaleza toma protagonismo y el solecito va saliendo y nos regala unas postales bellísimas de esta ciudad.
3: Bueno, la experiencia chilanga también se vive desde las alturas y las calles. Los autobuses turísticos recorren Paseo de la Reforma, Chapultepec y el Centro Histórico, ofreciendo una vista panorámica ideal para quienes visitan la ciudad por primera vez.
4: ¡Vaya experiencia! Y como parte de esa oferta cultural, la grandiosa UNAM tiene un festival que alberga el cine LGBTQ+. Esto celebra la diversidad, la libertad de expresión y el arte cinematográfico desde una mirada contemporánea. Una muestra más del carácter incluyente y plural de nuestra capital.
3: Porque más allá de los estadios y de las emociones deportivas, esta es una ciudad que se descubre a través de su gente, sus tradiciones, su gastronomía y su enorme riqueza cultural. Una capital que hoy recibe al mundo y le demuestra por qué sigue siendo uno de los grandes referentes turísticos, culturales y deportivos de América Latina. Hasta la próxima.
1: Y mientras el Mundial Social ha traído alegría, convivencia y mucha actividad entre las y los jóvenes mexicanos, también siguen avanzando otras acciones que buscan fortalecer el tejido social en nuestro país. Una de ellas es la estrategia Atención a las Causas, impulsada por la Secretaría de Gobernación, que trabaja para generar entornos de paz, bienestar, inclusión y oportunidades para la juventud. Vamos a ver de qué se trata.
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1: El cine siempre ha sido un espejo de la sociedad y también una herramienta para cuestionarla. Ha contribuido a visibilizar experiencias, identidades y luchas que durante mucho tiempo estuvieron fuera de los reflectores.
2: Orlando Abad platicó con José Antonio Valdés para conocer cómo el cine mexicano ha retratado la diversidad sexual.
3: Hoy tenemos aquí en la presencia de José Antonio Valdés para platicar de cine y diversidad en este mes de

0: En los años 70, que Arturo Ripstein filma El lugar sin límites, que es una adaptación de una novela del escritor chileno José Donoso, donde tenemos al primer gran personaje homosexual del cine mexicano, interpretado por Roberto Cobo, que 27 años antes había hecho historia interpretando a El Jaibo de Los Olvidados. Y bueno, pues aquí la Manuela, que es este homosexual absolutamente abierto y que vive en un pueblo que se está cayendo a pedazos y está enamorado de un camionero llamado Pancho, interpretado magistralmente por Gonzalo Vega, pues ahí Arturo Ripstein nos pone por primera vez una pasión homosexual absolutamente destructiva y sobre todo humana. No hay burla, no hay sorna, no hay ridiculización del personaje. Luego vendría otro director maravilloso que abrió muchos caminos en muchos sentidos para el tema, que es Jaime Humberto Hermosillo, con un clásico del cine independiente de los 80, que es Doña Erlinda y su hijo, donde tenemos, bueno, esta sociedad muy machista y muy conservadora de allá de Guadalajara. Hay pues un hombre que tiene su pareja homosexual. Obviamente toda la relación está completamente por debajo del agua, y entonces la mamá del protagonista pues logra hacer un plan en el cual doña Erlinda va a casar a su hijo con una mujer que necesita contraer nupcias porque es madre soltera, y entonces por ahí arreglas todo para que, cambiando todo, pueda seguir igual. Doña Erlinda, el día que la puedan ver, doña Erlinda y su hijo, pues es nada menos, la protagonista es nada menos que doña Guadalupe del Toro, mamá de Guillermo del Toro, que en ese momento estaba estudiando ahí en la Universidad de Guadalajara a la carrera de cine, y era alumno de Jaime Humberto. Entonces, bueno, el día que puedan ver doña Erlinda y su hijo, doña Guadalupe era la protagonista de la película.
1: Y ya con ese dato la vemos diferente.
0: Sí, claro, desde luego. Y mira, pues han seguido surgiendo directores importantísimos, por ejemplo, Julián Hernández, con una película que el título es larguísimo, es una sola película, se llama Mil nubes de paz cerca en el cielo, amor, jamás acabarás de ser amor, de Julián Hernández, producida por el maestro Roberto Fiesco, y que te contaba la historia de un chavo de por el rumbo de Ciudad Neza, más o menos, que anda buscando el amor en las calles. Una película filmada en blanco y negro, con este tono de cine marginal, 16 milímetros, muy interesante, y una propuesta además muy fuerte para el cine mexicano ya de los 2000, déjame decirte. Creo que el cine mexicano ha ido caminando, ha ido abriendo puertas, ha ido mostrando una diversidad sexual que ya es absolutamente notable en nuestra sociedad, y creo que todavía falta mucho camino por hacer. Por ejemplo, hay muy pocas películas de mujeres homosexuales. Sigue habiendo como que cierta reticencia, aunque ya hay varias. Por ejemplo, Todo el mundo tiene a alguien menos yo y algunas más. Sigue habiendo como un poco de miedo de mostrar ese lado de la homosexualidad entre mujeres, y en el de hombres vamos avanzando mucho más rápido. Entonces, pues bueno, no se van a presentar así específicamente en un ciclo en algún lugar en este mes. Se las mencionamos para que las busquen. Están en plataformas, pasan en cineclubes, etcétera, y las puedan ver, y pues sí, vayan viendo ese camino de la diversidad sexual en el cine mexicano, que pues apenas va a cumplir a lo mucho 50 años que se empezó a hablar del tema de manera más abierta.
1: Pepe, pero antes de despedirnos, por favor, tus redes.
0: En todas estoy como @cinéfilofreak. Ahí me encuentran, ahí encuentran toda la información de lo que estamos haciendo, y bueno, pues a conmemorar un año más pues este día de la diversidad sexual, que se celebra y se festeja como debe de ser en todo el mundo, y que se siga luchando porque cada quien sea feliz como quiera ser.
1: Que así sea, seamos felices. Nosotros estamos en La Hora Nacional.
2: El cine ha sido una de las herramientas más poderosas para visibilizar historias, romper prejuicios y abrir conversaciones sobre la diversidad. Hoy, las narrativas LGBTIQ+, ocupan un lugar cada vez más importante, tanto en festivales como en salas y plataformas.
3: Y en ese contexto, el Festival Mix México celebra 3 décadas impulsando el cine de la diversidad sexual y de género también. Y para hablar de esta edición especial nos acompañan Regina Pavón, jurado del 30º Festival Mix, y Dano García, director de la película Mickey. Bienvenidas.
2: Oigan, qué gusto tenerlos aquí, además, para un festejo importante del festival, 30 años.
4: Sí, la verdad es que, bueno, yo estoy muy emocionada de haber sido invitada para ser jurado este año. Hay un montón de pelis súper chidas. Me parece que es súper importante que existan estos espacios donde se puedan contar estas historias, que hay unas que son muy incómodas, pero también hay otras que hablan de lo bonito que es el amor y que cada quien puede hacer lo que se le pega la gana y solo sea libre y uno mismo, une mismo. Y bueno, aquí con la que inauguró el festival este año. Con Mickey, sí.
3: Cuéntanos de Mickey, ¿de qué va?
5: Mickey es una película que tardamos de hacerla más o menos más de 10 años. Les dos somos de Mazatlán, Sinaloa, y es la historia de Miss Mickey, de Mickey Condapi. Ella, desde muy chiquita, desde que tenía como 11 años, que yo la veía justamente en los videos que subía a la escuela, ella comenzó justo a transicionar.

0: no se podría decir transicionar, pero sí ser ella misma, completamente, como con maquillaje, con orejitas de gatito. Y fue bien bonito porque ella como que fue de las pioneras que empezó a subir sus videos, sus cortometrajes, lo que iba haciendo a internet. Fue años después que nos mudamos juntos aquí en la Ciudad de México y pues como dos amigas que viven en un mismo departamento comenzamos a imaginar, a soñar y empezamos a hacer la película que 10 años después pues ya la estamos estrenando en el festival mismo.
1: Este festival, ¿dónde va a ser? ¿Qué fechas? Cuéntenos todo eso, por favor.
2: Estamos en casi todos los cines independientes de la Ciudad de México. A ver si no me equivoco. Estamos en el Cine Tonalá, en la Cineteca Nacional, por supuesto. Uh-huh. En la de las Artes, eso no sé. ¿Sí, también? ¿O solo también?
1: Pues es Cineteca también.
2: Sí,
1: ¿no?
2: Cine del Chopo. Uh-huh. Y en un cine que está enfrente de la Diana Cazadora. Empezamos con y se inauguró con Mickey el 17 y ya estamos hasta el 1 de julio. Pues vayan al cine, de verdad. Hay muchas pelis que valen la pena. No quiero spoilear, pero hay de todo. Vayan a ver la cartelera, la neta.
3: Ahora, para saber cuál es la cartelera y dónde podemos ver todas estas películas, ¿cuáles son las redes y la página del festival?
2: Chequen en Instagram, @mixfilmfest. Ahí está la cartelera. Pueden ver ahí absolutamente todo, chismear. La verdad creo que hay bastante variedad y opción para gustos en general y creo que es importante también enterarse de esas historias.
3: ¿Cómo
2: está
3: no?
2: Chido.
3: Oye, Dano, ¿y tus redes?
0: Mis redes son Instagram, Dano Bolita.
1: Perfecto, Dano Bolita. Muy bien, pues muchísimas gracias por estar con nosotros. Que no sea la última vez. Y nos vemos en el Mix Film Fest.
2: Correcto.
0: Gracias.
1: Bueno, y gracias a ustedes por seguir con nosotros. No se vayan, que hay más aquí en La Hora Nacional.
4: La historia democrática de México tiene momentos que transformaron la vida pública del país. Uno de ellos fue en 1955, cuando millones de mujeres fueron por primera vez a votar en una elección federal.
5: Esto marcó el inicio de una nueva etapa de participación política y abrió el camino para que más mujeres ocuparan espacios de representación y toma de decisiones en la vida nacional.
6: El 3 de julio de 1955, las mujeres mexicanas ejercieron su derecho al voto por primera vez en elecciones federales. Este momento marcó un hito importante en la lucha por la igualdad de género en México. La lucha por el sufragio femenino en México comenzó a principios del siglo XX. Mujeres como Ermila Galindo, Elvira Carrillo Puerto y Amalia González Caballero de Castillo fueron pioneras en la lucha por los derechos políticos de las mujeres. Amalia González Caballero del Castillo León fue una destacada promotora del voto femenino y trabajó incansablemente para lograr la aprobación de la reforma constitucional que otorgaba el derecho al voto a las mujeres mexicanas. Un momento emblemático. El 3 de julio de 1955, millones de mujeres mexicanas acudieron a las urnas para emitir su voto en las elecciones federales. Este momento fue un paso importante hacia la igualdad de género en México y marcó el comienzo de una mayor participación política de las mujeres y sentó las bases para futuras generaciones de mujeres líderes en México. Hoy en día, las mujeres mexicanas siguen luchando por la igualdad y la justicia en todos los ámbitos de la sociedad. El voto femenino en 1955 fue un paso importante hacia la igualdad de género y su legado continúa inspirando a las mujeres mexicanas a seguir luchando por sus derechos y a participar activamente en la política y la sociedad. Un gran ejemplo de todo ello que actualmente tenemos una presidenta mujer. La labor de las mujeres, como Amalia González Caballero, como Ermila Galindo, es recordada y celebrada como un ejemplo de dedicación y compromiso con la causa de la igualdad de género.
4: Hoy celebramos la diversidad como una fuerza importantísima en nuestra vida social y cultural.
5: Y como decía la escritora, poeta y activista afroamericana Audre Lorde, no son nuestras diferencias las que nos dividen, sino la manera en que aprendemos a reconocerlas o ignorarlas.
4: Sí, ella fue una escritora muy conocida por sus ensayos sobre feminismo y comunidad LGBTQ+, y sus ideas siguen siendo muy vigentes.
5: Y antes de terminar esta primera parte, le mandamos un gran saludo a todas las personas que nos hacen el favor de escucharnos. Gerardo Domínguez, Verónica Muñoz Centeno, Gemesa Electrificaciones allá en Toluca, Iván Juárez y Cecilia Godínez.
4: También saludamos a Alicia BFG, José Luis Hernández Álvarez, María Isabel Gutiérrez Laguna, Yaya Martínez y Lorena Quesada Catalán.
5: Y un abrazo para Blanca Estela Pérez Montaño en Puebla, Luis Alberto Martínez en la Alcaldía Benito Juárez, Rolando Rubén Pérez en la Ciudad de México y Leticia del Carmen Caballero en Tizapán, San Ángel.
4: Y más saludos para Julio César Pérez Pérez en Tabasco, Edgar Bennett en La Portales y Valentín Clemente Chino en la Ciudad de México. Muchas gracias por vernos y escucharnos.
5: Y recuerden que estamos en YouTube, en Facebook, en Instagram, en TikTok, en X y en Spotify. y también nos pueden contactar en el siguiente número, el 55 3483 4239, o mandarnos un correo a lahoranacional@segov.gov.mx. Y no se vayan, no se vayan, no se vayan, porque ahorita regresamos con más información de salud, de cultura y, por supuesto, música.
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0: muchas gracias por seguir con nosotros. Vamos a empezar esta segunda media hora con más temas que nos interesan a todas y todos.
1: Hablaremos sobre la importancia de la donación voluntaria de sangre, una acción que puede salvar vidas y de la que tenemos que estar muchísimo más conscientes.
0: También revisaremos los avances del programa Vivienda para el Bienestar.
1: Vamos a conocer el trabajo de Los Ángeles Verdes en carreteras durante esta temporada.
0: Platicaremos con Carla Holt y Katie Mitchell sobre su historia, su música y su experiencia como creadoras dentro de la comunidad LGBTIQ+.
1: Además, les traemos la recomendación teatral Niñas y Niños, así que quédense con nosotros porque se va a poner muy bueno.
0: Donar sangre es un acto sencillo, pero tiene un impacto enorme. Una sola donación puede ayudar a salvar varias vidas en situaciones de emergencia o tratamiento médico.
1: Vamos a ver y escuchar la plática sobre el tema que tuvimos Rosalba Aguirre y un servidor con el doctor Emanuel Fernández Sánchez.
2: La donación de sangre es un acto voluntario, muy solidario, que puede salvar millones de vidas. Como no existe un sustituto, es fundamental que existan donadores frecuentes.
3: Sí, así es, para que nos ayuden en emergencias, cirugías y tratamientos de enfermedades crónicas. Para hablar de todos estos temas, nos acompaña esta noche el doctor Emanuel Fernández Sánchez, director general del Centro Nacional de Transfusión Sanguínea. Doctor, bienvenido a La Hora Nacional, qué gusto tenerlo por acá.
4: Gracias por la invitación y buenas noches a todos.
3: Oiga, doctor, cuéntenos, ¿cuál es la importancia del Día del Donante de Sangre?
4: El Día Mundial del Donante de Sangre fue un día proclamado en conmemoración por parte de la Organización Mundial de la Salud desde el 2004 y es el día en el que se ha decidido por parte de las sociedades internacionales y la Organización Mundial de la Salud para agradecer a todos los donantes voluntarios, altruistas y no remunerados de todo el mundo.
2: Oiga, doctor, si uno quiere donar sangre, es importantísimo saber a dónde, cuándo uno también podría y cuándo no.
4: Efectivamente, realmente la necesidad de la donación de sangre es una necesidad continua. Muchas veces creemos que como no tenemos a un familiar hospitalizado o no tenemos a alguien que lo requiere, pues realmente no nos acercamos a los bancos de sangre. Sin embargo, en los hospitales diariamente existen pacientes con cáncer, existen mujeres con complicaciones de parto, existen cirugías grandes de corazón abierto, de trasplantes que requieren componentes sanguíneos de manera continua. Y por eso es importante hablar con la población al respecto de que es una necesidad constante y que por lo tanto podemos acercarnos a los bancos de sangre para poder donar nuestra sangre.
3: No sé si sean verdades, no sé si sean mitos, pero ¿quién puede donar sangre? Por ejemplo, se escucha mucho que la gente que tiene tatuajes no puede donar sangre. Por favor, ilumínenos.
4: Efectivamente, ha habido muchos cambios al respecto. Antes, por ejemplo, hace más de 20 años, las personas con tatuajes no podían donar sangre. La normatividad y la selección de los donantes ha ido evolucionando con el transcurso de estos años y eso no nada más tiene que ver por ser más permisibles, sino porque también los estudios que nosotros hacemos en los bancos de sangre para descartar enfermedades como VIH, hepatitis B, hepatitis C, que pudieran llegar a ser transmisibles por este tipo de, como tatuajes, perforaciones y todo, cada vez han sido mejores y por lo tanto podemos reducir los tiempos y podemos aceptar este tipo de donantes. Entonces, realmente, los tatuajes, por ejemplo, no son ningún impedimento. Una persona que se haya hecho un tatuaje puede donar siempre y cuando ya haya pasado 12 meses de la última intervención, ya sea que le hayan hecho algún retoque o que hayan hecho alguna perforación, incluso lo mismo, por ejemplo, las personas con acupuntura, porque justo pues es el contacto con agujas y que pudiera generar como esto un riesgo. Para poder ser un donante de sangre, necesita ser mayor de edad, tener de 18 hasta 65 años. En general, gozar un buen estado de salud, como tú bien lo dices, los tatuajes, perforaciones, realmente ya no son un impedimento. Las mujeres, por ejemplo, uno de los mitos más importantes y que está muy clavado en la ciudadanía, es que las mujeres cuando están menstruando no pueden donar. Eso completamente es un mito. Siempre y cuando no tengan un dolor importante o realmente no tengan sintomatología, pueden ir a donar.
2: Doctor, ¿dónde podemos obtener más información? Si hay redes sociales, alguna página, ¿dónde donamos?
4: Nuestra página es www.gov.mx/CNTS. También nuestras páginas de Facebook, que es donde habitualmente subimos mucha información de manera constante al respecto de las campañas de donación que estamos haciendo. También información hacia la población. Y básicamente se pueden acercar a cualquier banco de sangre del país. Todos pueden aceptar donantes voluntarios altruistas.
3: Doctor Emanuel Fernández Sánchez, muchísimas gracias por habernos visitado aquí en La Hora Nacional. Y a donar, es muy importante.
2: A donar, se ha dicho.
4: Muchas gracias. Gracias por la invitación.
3: Y gracias a ustedes. No se vayan.
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5: El programa de Vivienda para el Bienestar sigue transformando vidas en todo México. 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
6: Tu sueño dorado, ¿verdad? 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
5: Y seguimos fortaleciendo el patrimonio familiar con la entrega de escrituras, documentos de certeza jurídica y apoyos para mejorar y ampliar las viviendas.
10: Nos entregaron las escrituras que tenemos más de 40 años esperando este momento, gracias a la presidenta. Que tengan paciencia, la presidenta pues está cumpliendo todo lo que ella ha prometido.
5: Con el liderazgo de la presidenta Claudia Sheinbaum, seguimos haciendo del derecho a la vivienda una realidad para millones de mexicanos y mexicanas.
1: Con la llegada de miles de visitantes nacionales e internacionales por el Mundial 2026, la movilidad carretera es clave para garantizar traslados seguros y una buena experiencia turística. Por eso son tan importantes los servicios de Los Ángeles Verdes.
0: Sí, y para conocer las acciones que se están implementando, los resultados que ya se tienen y la respuesta de los turistas, vamos a platicar una vez más con la maestra Sandra Diegues Guevara, que es la directora de Los Ángeles Verdes. Bienvenida una vez más a la Hora Nacional.
11: Gracias por la invitación. Muy contenta siempre de estar aquí.
1: Siempre es un gusto para nosotros porque aprendemos mucho. Ahorita con el Mundial, ¿en qué andan Los Ángeles Verdes?
11: Así es, el Mundial ya saben que para nosotros como Secretaría de Turismo es súper importante. Tenemos este centro de geointeligencia, es como un call center en donde brindamos orientación, atención turística y también, bueno, se reciben todas las llamadas para canalizarlas en carretera para todo esto de la asistencia mecánica. ¿Qué estamos haciendo en el Mundial? 24 horas estamos ahí. Esto es súper importante porque la gente puede llamar a cualquier hora para una orientación, conozcamos eventos, horarios, rutas, hasta dónde hay una casa de cambio, sobre todo para todos los turistas internacionales. Comentarles que la gente que está ahí también está capacitada en el idioma inglés, así que es mucho más accesible para todos los turistas que vienen a visitarnos. Tenemos WhatsApp web, en donde a través de la inteligencia artificial ya las contestaciones son mucho más rápidas, en el idioma inglés, insisto. Entonces la geolocalización también la tenemos en tiempo real. Son ocupar todas estas herramientas para brindar la atención integral a los turistas.
0: ¿Cómo podemos tener acceso a todo eso que están armando?
11: Justo toda esta información se replicó en esta temporada, la tenemos en las pantallas de los aeropuertos, de las centrales camioneras y bueno, en nuestras principales redes sociales, ahí pueden encontrar en Ángeles Verdes MX, también la aplicación, evidentemente en las dos tiendas, tanto en Android como en iOS, estamos enfocando a brindar todo este acompañamiento, no solo en carreteras, sino en las sedes mundialistas.
1: No, y de todo tipo de cosas, sí. ¿No? O sea, rutas de garnacha, donde comer barbacoa, museos, o sea, está muy bien el app, la verdad.
11: Sí, sí, la verdad es que esta aplicación de México Invita, que también ahí viene Ángeles Verdes, es una manera de abrir las puertas y darle a la gente toda la información precisa de qué hacer en México. Tenemos tantas cosas que...
1: Falta tiempo y estómago.
11: Y un mes no nos va a alcanzar, pero bueno, se trata de mostrar toda la riqueza cultural y gastronómica que tiene México.
0: Oye, ¿ya tienen datos de cómo ha estado funcionando todo esto que están armando?
11: Todos los días hacemos un corte ya en próximas fechas. Haremos un concentrado de lo que nos representó el Mundial, en donde a través de la Secretaría de Turismo nos darán las cifras oficiales de todas estas las acciones.
3: Maestra, y para las personas que viajan por carretera, porque ahorita pues sí, vámonos de aquí a México y vámonos a Guadalajara, ya en la aprendianza nos vamos hasta Monterrey. ¿Qué recomiendan para todas las personas que van a hacer este tipo de traslados?
11: Bueno, primero, como siempre lo digo, el 078, que lo ponemos a disposición para que se planee la ruta. Las recomendaciones que hacemos siempre en nuestras redes sociales, en todos los medios, revisar sus vehículos sobre todo, contar con la documentación adecuada. La recomendación que se hace es viajar de día.
0: Ahora, para todas estas recomendaciones, entonces, app de Los Ángeles Verdes, redes sociales de Los Ángeles Verdes, WhatsApp de Los Ángeles Verdes, ahí tenemos todo.
11: 078 también, 078. Que ahí es donde están nuestros agentes, cualquier duda, información, orientación turística, están totalmente capacitados para dar esa atención.
0: Maestra, muchísimas gracias por habernos acompañado otra vez. Estaremos pendientes de ver cómo termina este evento, ¿no? Y cuáles son los números que al final ustedes recaben de todo el movimiento de la gente a lo largo de nuestro país, que creo que es una experiencia muy bonita para México que recibe, pero pues para las personas que vienen a conocer y se dan la oportunidad de conocer un poquito más solamente los alrededores del estadio, ¿no?
11: Así es, siempre incentivamos a que la gente no solo venga a los eventos deportivos, también que conozca México, que conozcan a través de nuestras carreteras, nuestros principales destinos y que confíen en la Secretaría de Turismo, en el Cerro de Los Ángeles Verdes y en sus instituciones.
3: Es súper bonito viajar por carretera por
11: Así
3: México.
11: Es,
3: yo tengo el placer de haberlo hecho varias veces y sí, recomiendo. Muchísimas gracias.
11: Muchas gracias.
3: Qué gusto tenerla por aquí y que no sea la última vez, por favor.
11: Claro que sí, muchas gracias.
3: Maestra Sandra Díaz Guevara, aquí con nosotros en La Hora Nacional, igual que ustedes. Por favor, no se vayan. ¡Viva!

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2: Y lo prometido es deuda, ya está una vez más nuestra queridísima colaboradora Rebeca Moreno, porque prometió venir a hablar más del mes de junio, de San Juan, de todas las fiestas, de todo lo que hay alrededor de este mes, ¿no?
3: Para que en este mes, qué leer, qué ver en la tele, a lo mejor a ver al cine, porque se hacen ciclos. Hay obras de teatro, hay una obra clásica que es La Noche de San Juan, o sea, no hay pierde, así se llama, que es de Lope de Vega. Pues esta es una obra de teatro del 1600, ya se hacía y ya se hablaba de La Noche de San Juan. Y es una historia de enredos, es una comedia antigua, es una comedia clásica que habla de amores y desamores en La Noche de San Juan. La Señorita Julia, esta es una obra noruega que tiene que ver con justamente ese trastocar las realidades, y más bien es un drama porque La Noche de San Juan, que van en una fiesta y no se dan cuenta quiénes son, porque van con sus máscaras, en fin, y además pues hay alcoholito y hay mucha fiesta, se enamoran la señorita rica y su sirviente. Y cuando pasa la Noche de San Juan y se dan cuenta de esa realidad, es un dramón, ¿eh? Esta es una obra de principios del 1900, escrita en esa época donde las clases sociales estaban muy marcadas y justamente tiene que ver con esa magia y de lo imposible. También en el mismo tema, pero más siendo una obra pues más cómica, más para reír, era La Marquesa Rosalinda de Valle de Inclán, también un clásico español que tiene que ver con las cosas que pasan en la Noche de San Juan, y también es un lío de amores. Y hay una obra que además tuvo mucha repercusión en México, que es La Dama del Alba, que es de los años 40, de 1944 fue escrita, y luego se hizo una película aquí en México que seguramente la van a pasar por aquellas fechas, porque son de las típicas películas de Marga López que pasan, con María Douglas, que además el papel que hizo María Douglas en esa película le valió el Ariel en ese momento. Es bellísima. La muerte llega en el papel de una peregrina que llega a las fiestas de San Juan. Aquí ya no es en España, sino en Jalisco. Y hay una chica que se murió, o creen que se murió, hacía 3 años, está desaparecida. Y lo que pasa es que en ese día regresa y en realidad no se murió. Se fue por ahí con otro hombre.
4: De parranda.
3: Exactamente. De parranda. Pero ya en esos 3 años... llega Adela, que es el papel de Marga López, y cuando se da cuenta que ya regresó y pues la casa está muy feliz porque Adela ya se incorporó a la familia, ya su exmarido, el viudo, entre comillas, pues ya está con otra mujer, y entonces la muerte, que es la peregrina en esta obra, le dice, pues vente, vamos al río, y cuando aparece la mujer muerta en el río, muchos años después de su desaparición, pues la veneran como una santa, nunca se va a saber que en realidad se fue otro hombre, pero justamente porque es los milagros ocurren en la noche de San Juan.
4: ¡Qué escándalo!
3: Tenemos un clásico de clásicos, que es El sueño de una noche de verano, de William Shakespeare, que ocurre en una noche de San Juan, y aquí es una realidad en que las hadas se mezclan con los hombres, también hay un tema de amores imposibles, y pues bueno, es una comedia totalmente absurda, muy divertida, y es un clásico, y ocurre en la noche de San Juan. Eso en las obras de teatro. Vamos a ver películas. Las películas tienen más que ver con terror. Midsommar, una película de Ari Aster que ocurre en una celebración un poco oscura. Esa es la gracia de la película, que es muy oscura la película, pero todo el tiempo tiene luz, porque justamente ocurren estas noches blancas de Noruega y Suecia donde no se pone el sol, donde no hay noche, y creo que ese es el contraste de la película. Bueno, está la película y termino ya para contarles. También hay serie y se llama La Noche del Solsticio de Verano, que está en una de las plataformas muy conocidas en las que podemos verla. Y también es una celebración donde todo se hace un desastre en una familia. Se están celebrando la Noche de San Juan. Entonces, muchas opciones de teatro, muchas opciones de cine y muchas opciones en series para ver con respecto a la Noche de San Juan y su magia. La Noche de los Imposibles, la Noche de San Juan. A celebrar que ya es la mitad del año y la Noche de San Juan es la Noche de los Posibles Imposibles. A celebrar.
4: Muchísimas gracias por acompañarnos como siempre, Rebe.
3: Aquí estamos. Muy contenta en la obra nacional.
2: Ah, pues nosotros más. Esperemos que ustedes también. No se vayan, por favor. Estamos en la obra nacional. Hoy nos acompaña un dueto que ha encontrado una forma muy especial de conectar con el público en la composición y la interpretación.
4: Ellas son Carla Holt y Katie Mitchell, cantantes, compositoras y compañeras dentro y fuera de los escenarios. Vamos con la entrevista que les hicieron tú, mi querido Cha, sí, y Orlando Abad.
2: La música también es un espacio para compartir historias, emociones y experiencias de vida. Hoy nos acompaña un dueto que ha encontrado en la composición y la interpretación una forma muy especial de conectar con el público.
5: Katie Mitchell y Carla Holt, que son un par de mujeres mexicanas que tienen un montón de talento y hoy están aquí en la Hora Nacional para platicarnos de su propuesta. Bienvenidas, chicas.
6: Muchas gracias.
5: Bueno, la básica, ¿no? ¿Cómo es que se juntan dos talentos para hacer un mismo proyecto?
6: Realmente todo empezó porque nos casamos. O sea, bueno, nos conocimos y pues anduvimos un rato y luego nos casamos. Resulta que coincidíamos en la música. Somos historia de éxito de una aplicación. Entonces...
2: O sea, ¿no se conocieron por la música? No, así de no, que no. ¿Tú viste tocar o no, nada de eso?
6: No.
5: A ver, pues. O sea,
7: ¿coincidió? Es un poco, bueno, por lo menos para mí, un poco difícil como pues conocer chicas guapas normalmente en la vida. Y pues bueno, las aplicaciones lo hacen un poquito más fácil. Obviamente...
2: Son muy engañosas.
7: Exacto,
2: ¿no?
7: sí.
2: Engañosas, sí, claro. El ángulo, pero, lo que escribe.
6: Yo salía sin tatuajes en las fotos.
7: Sí, ya, conoces a la persona y es otra. Pero bueno, o sea, en realidad no la usaba mucho, pero cuando la vi a ella, se me hizo un poco conocida, ¿no? Resulta que era amiga de otra amiga cantante, entonces pues ya... eso me dio confianza y nos...
2: Le preguntaste a tu amigo, oye, ¿qué onda con?
7: Sí, dice, oye, es que está tu amiga, ¿verdad? Y le dije, dale, dale. Entonces, pues ya, pues le escribí y ya empezamos a platicar y todos nos conocimos y hicimos, ahora sí que match. Y pues de ahí ya nos separamos.
2: Wow, claro, pero hicieron match en muchas cosas, ¿no?
7: Exacto.
2: No como pareja, sí. Porque resulta que también son compositoras, cantantes. Eso no está nada fácil.
6: Sí, justo. Sí, sí. De hecho... Bueno, Katie como que ya trae su trayectoria también en la música. Yo ya también tenía ya varios añitos. Yo soy más poperona, uh-huh, aunque parezca metalera, pero soy más popera. Katie es más de como baladas y más regional y así. Pero pues ahora sí que a la pobrecita yo la adapté a mí porque yo no tengo tanto ahí rango vocal.
2: Un abanico tan amplio.
6: Sí, algo tan amplio como para...
2: Es muy complicado porque sí es otro espectro musical.
6: Totalmente, porque además ella pues está muy acostumbrada a cantar de todo tipo de géneros y toda la onda y yo la neta pues me clavé con lo mío y
5: ahí,
6: ahí nos quedamos.
5: Cha, amigas, qué historia, ¿eh? Va de la app al éxito musical y a toda una aventura. Muchas gracias por habernos acompañado.
2: Orlando, ya quisieron, sí, una pareja, compañero. Imagínate. De grupo, musical, ¿no? Y aquí, mira.
5: Y que te acompañe a las entrevistas, éxito, todavía.
6: Sí.
5: Bueno, ya será cosa...
6: Aunque no quiera, ahora sí ya.
5: A ver quién invita a la comida saliendo, ¿no?
2: Rapidísimo. No, sí. Redes sociales, planes a futuro...
6: Claro que sí, bueno, en redes sociales estamos como... La que tenemos juntas se llama arroba sin nada escrito. Yo estoy como Carla Holt OF.
7: Y yo como Katie Mitchell MN. Y también ya en Spotify tenemos nuestro álbum, se llama Match, como Carla Holt y Katie Mitchell, uh-huh, para que escuchen ahí nuestro...
6: Y de futuro, pues, próximamente si planeamos... estar por ahí metidas un poco en toda esta parte del Pride, de algo del orgullo, uh-huh, y bueno, sí tener dos que tres showcillos por ahí que esperamos poder estar compartiendo.
5: Eso
6: en redes para que sepan fechas.
5: Va. Muchas felicidades.
7: Muchísimas gracias.
5: Y gracias por
7: venir.
5: Chicos.
6: Muchísimas gracias.
2: Gracias y gracias a ustedes por seguir con nosotros. No se vayan, por favor.
8: Esta es Tercera Llamada. Comenzamos.
4: La obra Niñas y Niños cuenta una historia que empieza como algo cotidiano y termina siendo un poquito incómodo el tema. Es que es una puesta en escena que explora la familia contemporánea, pero desde un ángulo medio perturbador, porque el amor y la rutina y la violencia están ahí conviviendo muy de cerca.
2: Esta obra está en el Foro Shakespeare como parte de la programación de Shakespeare y compañía y cuenta con la actuación de Amaya Blas y la dirección de Itari Marta. Y justamente hoy nos acompaña Amaya para platicarnos sobre este montaje. Amaya, bienvenida a la Hora Nacional. Qué gusto tenerte por acá.
9: Muchas gracias por recibirme.
2: Oye, cuéntanos acerca de Niñas y Niños.
9: Es una obra escrita por Dennis Healy, que es un dramaturgo inglés que es un genio el tipo. Escribe esta obra que habla sobre un tema muy fuerte, que es la aniquilación mutilación familiar. También se trata un poco la violencia vicaria, incluso en algún momento. Pero la manera en que te la cuenta esta historia, bueno, es un monólogo que dura una hora y media, pero tienes como una hora de humor negro. Mi personaje pues te está contando toda su vida y de repente hay un punto en el que ya no da risa. De hecho, se vuelve algo bastante fuerte, que además hay un punto en el que incluso el autor te lanza hasta datos de estadística que son reales y que realmente justo eso es lo más perturbador de la obra. Entonces habla sobre cómo se usa a los niños muchas veces como moneda de cambio, como para tener o ejercer poder sobre otra persona. Entonces pues justo va de eso y creo que es algo que tenemos que hablar de ello porque los niños no pueden alzar la voz.
10: Una hora y media que pasas de humor negro y ligereza a algo tan complicado, me imagino que debe ser agotador.
9: Todo el rato es acción, mientras estoy contando esta historia. Claro. De esa manera se pasa rápido, aunque sea un tema muy fuerte, el hecho de que sea un montaje como muy lúdico.
10: Sí.
9: Justo una vez que ya logras pasar del otro lado, ¿no? En los ensayos, fue algo que requirió muchísimo detalle. Eso sí, entonces creo que sí fue un reto en ese sentido y un reto actoral y un reto en cuestión también de manejo de cuerpo, etcétera, y de voz, pero creo que una vez que das ese saltito ya del otro lado y que ya está montada y estás ya luego disfrutando y estás jugando, ya pues se vuelve mucho más, no solamente digerible, sino disfrutable.
10: ¿Y como cuánto tiempo te toma montar una obra así? O sea, entre el trabajo con el guión y tu proceso de encarnar este personaje y pues como interiorizar todo lo que realmente tienes que expresar, ¿no? Porque al final tú tienes que estar en paz con el material, que no está fácil.
9: Habría querido que fuera más tiempo. Por cuestiones de fechas, de todos y tal, hubo que hacerlo en un mes. En ese momento sí fue poco tiempo, bueno, en cualquier momento en realidad, pero se logró.
10: Claro, claro. Tremendo.
2: Oye, Maya, ya sabemos que está en el Foro Shakespeare, pero dinos qué días y qué horas, por favor.
9: Los viernes de junio y el primer viernes de julio.
2: Okay.
9: Entonces es como una temporada corta.
10: Perfecto. Que haya valido la pena todo este proceso y que la gente tenga más tiempo de ir a verla.
9: Sí.
10: Porque al final los temas, o sea, cuando el teatro no solamente ofrece entretenimiento, sino también una reflexión de la situación en la que vivimos, creo que es extra valioso. Suena que Niñas y Niños es totalmente un caso de eso.
9: Pues la verdad es que creo que lo bonito justo que tiene la obra, y eso viene desde la escritura también, es un texto muy poderoso y es un texto que justo, ¿no? Lo que decía, se escribió de manera tal que sea digerible para el público también porque es un tema muy fuerte. Y si sales pues un poco
10: sacudido,
2: sí, claro.
9: Pero en realidad también hay muchos momentos de la obra en los que te diviertes bastante.
10: Claro.
9: O sea, es como divertido hasta que no, pero
10: bueno,
2: como la vida misma.
9: Sí, como la vida
2: divertida hasta que no. Amaya, muchísimas gracias por estar con nosotros aquí en la Hora Nacional. Te agradecemos muchísimo tu visita.
9: No, muchas gracias de verdad por apoyar el teatro
2: siempre.
10: Un gusto.
2: Sí, un gustazo. Y bueno, gracias a ustedes por estar aquí con nosotros. No se vayan, por favor.
11: Hola, yo soy Katie Mitchell.
12: ¿Qué onda, mi gente? ¿Cómo están? Yo soy Carla Holt y estamos felices de estar aquí en la Hora Nacional y vamos a cantar para ustedes una canción que es un cover que nos gusta muchísimo de Karin León y Cani García, que se llama Te lo agradezco, y esperemos que lo disfruten tanto como nosotras.

0: Y pues así llegamos al final de este programa especial dedicado al orgullo, a la diversidad y al respeto por todas las personas.
1: Hay que recordar que la inclusión no es un discurso, sino una práctica cotidiana que se construye entre todas y todos. Y como dijo Marsha P. Johnson, nadie es libre hasta que todos somos libres. Muchísimas gracias por acompañarnos, que tengan muy buenas noches.
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0: Vamos con la información. A través de sus redes sociales, el Instituto Nacional Electoral informó que el próximo 30 de junio suspenderá actividades en sus módulos de atención en la Ciudad de México, debido a la logística de la Copa Mundialista. El organismo indicó que el servicio se reanudará con normalidad al día siguiente y recomendó a la ciudadanía anticipar sus trámites. La jefa de gobierno de la Ciudad de México, Clara Brugada, inauguró la nueva autopista Centlali en la alcaldía Magdalena Contreras, un complejo con alberca semiolímpica, servicios de salud, espacios culturales y un sistema público de cuidados donde todos los servicios serán gratuitos. La Secretaría de Desarrollo Urbano e Infraestructura del Estado de México informó que durante la actual administración se han concluido 103 obras públicas en más de 80 municipios, con una inversión cercana a 2.300 millones de pesos. En el mundo, Estados Unidos e Irán acordaron detener los bombardeos registrados en los últimos días y reunirse esta semana en Qatar para retomar el diálogo, de acuerdo con el portal estadounidense Axios. El encuentro se dará luego de que ambos gobiernos se acusaran mutuamente de violar el acuerdo de alto al fuego firmado el pasado 17 de junio. Para Noticentro informa Melissa Mendoza.
1: 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Inglaterra. Inglaterra inventó el fútbol, pero aún busca dominarlo. Ha jugado 16 copas del mundo, pero solo ha ganado una, 1966. Un recuerdo que pesa, tanto como inspira. Por sus filas pasaron leyendas como Bobby Charlton y David Beckham.
2: Beckham could raise the roof here with a goal. I don't believe it. David Beckham scores the goal to take England all the way to the World Cup final.
1: Hoy, una generación talentosa de Harry Kane, Bukayo Saka, Jude Bellingham vuelve a ilusionar. Inglaterra clasificó con solidez, mostrando equilibrio y profundidad y ganando todos sus partidos del grupo. Han estado cerca, semifinales, finales, pero siempre falta ese último paso que ahora quieren romper con un DT alemán, Thomas Tuchel. La pregunta sigue viva, ¿volverá el fútbol a casa? Porque esta vez Inglaterra siente que es su momento. 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
16: Hola, hola, ¿cómo están? Soy Claudia Mejía. En esta ocasión vamos a hablar de un tema que le compete a las mujeres. Bueno, en parte mujeres, en parte a tu pareja, en parte a todos, porque somos una red de apoyo aquí en esta vida. Debemos de tener siempre redes de apoyo y no estamos solitos. Entonces, pues vamos a empezar. En esta ocasión vamos a hablar de endometriosis. Es una palabra medio rara y tal vez nunca la hayas escuchado, o tal vez sí, pero si eres mujer, seguramente sí. Y para eso está conmigo la doctora Alejandra López Chávez. Ella es ginecóloga y obstetra. ¿Cómo estás?
17: Hola, muy bien, muchas gracias. ¿Y tú?
16: Muy bien, aquí emocionada porque es tu primera vez.
17: Sí, la primera vez.
16: Endometriosis. O sea, yo escucho endometriosis y endometrio. Bueno, ya nosotras sabemos que el endometrio, pues es esa capita que se suelta cuando estamos en nuestro periodo.
17: Exacto. ¿No?
16: Pero se escucha más peligroso y más feo que solamente
17: sí, suena
16: eso, ¿no?
17: Suena intimidante la palabra.
16: Exacto,
17: ¿no?
16: Sí.
17: Pues justo lo que mencionabas, o sea, primero hay que entender que el endometrio es esta parte bien interna del útero que va a tener básicamente dos funciones. La función uno es que se va a hacer gruesita entre una regla y la otra, se va a hacer gruesa porque se prepara para recibir un embarazo. Si en esa mujer, en ese mes, no hubo un embarazo, al terminar ese periodo, va a caerse este endometrio en forma de menstruación, ¿no? O sea, el endometrio tiene que vivir justo en la cavidad endometrial y se va a descamar mes a mes en forma de regla. Sin embargo, la endometriosis quiere decir que hay tejido que no es endometrio como tal es tejido similar, que eso es muy importante, entender que no es endometrio, que es tejido similar al endometrio y que va a estar fuera de esta cavidad, que puede abarcar cualquier parte del cuerpo humano, desde cerebro, desde pulmones, desde el diafragma, pero principalmente va a estar en órganos pélvicos, que puede ser a lo mejor la vejiga, el uretero, el intestino, o literalmente los ovarios, las alpinges. Si bien esta es la localización más frecuente, no es la única. Entonces, realmente los síntomas van a ser múltiples, muy variados, en muchos matices, y cada paciente lo va a vivir de una manera distinta. Entonces, si bien la endometriosis puede tener diferentes grados de afectación, siempre va a haber un dato que nos haga sospechar de ella.
16: Y si dices que es otro tipo de tejido que puede estar en cualquier otro órgano, si de por sí el dolor que una siente en su periodo, no me quiero imaginar el dolor que sería tener ese tejido en otro órgano. O sea, ¿esto sí es así?
17: Sí, literal. O sea, al final del día, el tejido endometrial sano que está dentro del útero va a tener receptores para ciertas hormonas, ¿no? Estas hormonas, de manera natural, las produce el ovario. Pero también hay hormonas que producimos a través del tejido graso, a través de ciertos procesos químicos. Pero en una paciente sana, estrictamente hablando, y te hago mucho hincapié en esta parte que tú me acabas de mencionar, el dolor que sentimos durante la regla. Y ese es un punto pivote. La regla puede doler. Claro que puede doler, pero hay un grado para diferenciar cuando es un dolor normal, entrecomillado, y un dolor que ya no se considera normal. Y esta palabra de es que para mí el dolor es normal, el normalizar el dolor, creo que es el gran error que podemos cometer desde a veces las propias pacientes que lo normalizan y también nosotros como médicos que no les damos el peso, ¿no? El justo peso a las cosas, ¿no? Entonces, tener dolor durante la regla puede ser normal siempre y cuando no afecte calidad de vida, que no sea un dolor incapacitante, que sea un dolor que te permita hacer tu vida prácticamente normal. Entonces, la endometriosis puede ser extremadamente aparatosa. Pacientes que durante la regla pueden tener sangrado a través del recto, a través de la orina, que pueden llegar a convulsionar, que pueden llegar a tener desmayos, que pueden tener focos de diarrea tremenda durante la menstruación. Y también importante no encasillarlo solo a la regla, ¿no? Porque a veces los médicos podemos caer a que solamente vas a tener dolor durante la menstruación. Y si no estás menstruando y te duele, entonces no es endometriosis. Y eso es un error, porque la endometriosis es una enfermedad crónica. Crónica quiere decir que dura mucho tiempo, que va a ser, se va a ir complicando, que va a ser una enfermedad que va a ser progresiva. Y eso hace que cada vez las molestias vayan siendo más aparatosas. Desde primero ser un dolor, entre comillado, no tan complejo, que a lo mejor con analgésico se puede tratar, a terminar en situaciones que requieran cirugía por una obstrucción intestinal, porque la función del riñón ya no está del todo bien, y todo porque esta enfermedad es muy agresiva.
16: Nos decías que hay una estadística que nos puede sorprender. ¿Cuántas mujeres lo padecen?
17: La estadística, a nivel México, se estima que 1 de cada 10 mujeres van a tener algún grado de endometriosis. O sea, 1 de cada 10. Es impresionante. Sin embargo, tardamos en hacer el diagnóstico en promedio de 7 a 10 años.
16: ¿Qué? ¿Por qué?
17: Es muchísimo, exacto. ¿Por qué? Porque los síntomas son sumamente diversos. Wow. El hecho de que el tejido puede estar a lo mejor en el intestino puede hacer que tú, al momento de la regla o fuera de la regla, puedas tener colitis, ¿no? Que tengas esta sensación de estar muy distendido después de comer ciertos alimentos, que tengas problemas al momento de evacuar, que tengas periodos de diarrea, porque el intestino se va a irritar por ese tejido y va a hacer que tengas evacuaciones sumamente líquidas o que puedas intercalarlas con estreñimiento, porque a lo mejor está obstruida una parte del tubo digestivo que no permite que pase la evacuación y puedes alternar entre diarrea y evacuaciones pues duras con estreñimiento y decir es que es colitis. El tema emocional es algo fundamental. O sea, vivir con endometriosis lleva a las pacientes a tener periodos de ansiedad, periodos de depresión, periodos en los que no saben qué está pasando con su cuerpo y también es fácil que las encasillemos a, bueno, es que tienes estrés por el trabajo, tienes presiones con la pareja, tienes presiones con los hijos y más bien va de la mano con todo esto de la endometriosis.
16: ¿Por qué les pasa? O sea, pues, ¿cuáles son las causas?
17: Pues mira, la verdad es que desgraciadamente no tenemos los médicos una certeza de una causa única. O sea, hay muchas teorías de por qué sucede la endometriosis, teorías ya muy viejitas, algunas de ellas que tienen casi 100 años de que las empezaron a estudiar. Hay otra teoría que nos habla de que esto se forma desde que éramos embriones, desde que estábamos en la pancita de nuestra mamá. Nuestras células tienen esta capacidad cuando somos embriones de decidir, bueno, tú eres una célula del hígado, te vas para el hígado. Tú eres una célula del cerebro, te vas a cerebro. Tú eres de útero, te vas al útero. Hay teorías en las que estas células no llegaron a su destino final, se quedaron en el camino y por eso quedaron implantes en varias partes del cuerpo. Hay otra teoría que habla de que el cuerpo tiene esta capacidad de transformar un tipo de célula a otra. O sea, hay células que tienen que estar en la parte más superficial de los órganos, que se llaman peritoneo, y a lo mejor sufren este tipo de transformaciones a otro tipo de célula parecida al endometrio. Entonces, la verdad es que hay muchas teorías. También hay teorías genéticas en las que hay un patrón genético de que en tu familia probablemente, si tú tienes endometriosis, tías, primas, hermanas, tu mamá probablemente también tenga endometriosis. Y también cada vez nos acercamos más al tema de las enfermedades autoinmunes, porque hay una cierta relación en pacientes con lupus, en pacientes con artritis reumatoide, esas enfermedades que son también muy difíciles de diagnosticar y que también pueden tener una correlación con endometriosis.
16: Aquí en el ISSSTE sabemos que de primera instancia hay que ir a nuestra clínica.
17: Sí.
16: Ellos nos referirán al especialista. Aquí en el ISSSTE hay todo este grupo de apoyo, tanto emocional como médico.
17: Pues la verdad es que como tal un grupo de apoyo específico para endometriosis, en el tema emocional todavía no, en la parte de psicología todavía no lo hay. En la parte quirúrgica, pues el abordaje ideal es vía laparoscopía. No se sugiere tanto la cirugía abierta porque va a ser bastante más agresiva de por sí. Entonces, en el ISSSTE, en hospitales de tercer nivel, como el 20 de noviembre, como en el López Mateos, como en el 1 de octubre, que hay este abordaje de cirugía laparoscópica, es una buena herramienta. Y todavía más pensando en cirugía robótica. La cirugía robótica viene a ser un parteaguas en el manejo de enfermedades tan complejas como es la endometriosis. Entonces, en este momento, hasta donde tengo entendido, solamente en el 20 de noviembre hay Da Vinci, y eso nos va a dar una oportunidad a los médicos y evidentemente a las pacientes para que tengan manejos mucho más integrales.
16: Me dio mucho gusto que estés aquí.
17: Ay, a ti, muchísimas gracias por la invitación. Estoy muy contenta, me encanta hablar de este tema porque siento que como médicos tenemos la responsabilidad con las pacientes de hablar de este tema que a veces está muy oculto.
16: Gracias, yo soy Claudia Mejía, nos vemos en un siguiente episodio. Hasta pronto.
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3: Croacia. Croacia no necesita millones, necesita carácter. Ha disputado 6 copas del mundo y en 3 de ellas dejó huella imborrable. Tercer lugar en 1998, subcampeón en 2018, semifinales en 2022.
4: Los héroes nacionales fueron recibidos con una alfombra roja y rodeados por decenas de periodistas y fotógrafos en el aeropuerto de la capital croata.
3: Un país pequeño con mentalidad gigante. Luka Modric lideró la generación más brillante de su historia. Croacia clasificó a 2026 demostrando que su competitividad no es casualidad. Se fueron invictos en su grupo y como primer lugar de la eliminatoria. La experiencia de Zlatko Dalic sigue sumando a una base de selección y figuras como Petar Susic, Nikola Moro y compañía. Saben sufrir, saben resistir, saben ganar. Y cuando llegan a un mundial, siempre van más lejos de lo que muchos creen.
5: Croacia.
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0: 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Ghana, orgullo africano, ha disputado 4 copas del mundo. Su historia tiene uno de los momentos más dramáticos de todos. En 2010, estuvo a segundos de ser la primera selección africana en semifinales, pero un penal fallado cambió todo después de la mano de Luis Suárez. Aún así, dejó una huella imborrable.
1: Mano de Suárez. Todo el tiro libre que no fue de Fuchile.
2: A Samoa ya encontramos Vera.
0: Figuras como Asoma Gayán marcaron esa generación. Ghana llegó al 2026 con talento joven, velocidad y hambre de revancha, ganando su grupo eliminatorio. Se acaba de sumar el director técnico Carlos Queiroz para aprovechar a Kasawi Sibo y Anthony Semenyo, porque hay historias que no se olvidan y esta aún no termina. 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
1: Portugal. Portugal es la prueba de que el talento necesita tiempo, pero cuando explota cambia todo. Ha disputado 8 Copas del Mundo. En 1966, Eusebio llevó al equipo al tercer lugar y encendió la historia. Décadas después apareció Cristiano Ronaldo y elevó el estándar para siempre.
2: Deja en los spots, Cristiano, él va, él va, él va, él va, él va, él va.
1: Portugal clasificó a 2026 con una generación completa, profunda, peligrosa y en primer lugar de su grupo, aunque en la última fecha. Ya no depende de uno solo. Bruno Fernández, Rafael Leao, Vitinha, Bernardo Silva son nombres de mucho talento con las ideas de Roberto Martínez.
3: Respeito o manto, o rei chegou!
4: Ronaldo, Ronaldo, Ronaldo! É Portugal!
1: Portugal dejó de ser promesa, ahora es amenaza y está listo para dar el golpe definitivo.
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1: Argelia. Argelia sabe lo que es hacer historia. Ha disputado 4 Copas del Mundo, pero dejó momentos imborrables. En 1982 venció a Alemania, pero quedó eliminado en uno de los episodios más polémicos de la historia, el partido de la vergüenza.
2: La camiseta roja frente a las amarillas, una imagen que recordará aquella fría noche del 82 y aquel partido de la vergüenza.
1: Aún así, su legado quedó marcado. Argelia clasificó al 2026 con talento ofensivo y carácter competitivo, primeros de su grupo y con amplio margen de ventaja. Vladimir Petkovic juega con Mohamed Amorra, Amine Gouiri. Es un equipo que no olvida y cuando tiene la oportunidad, vuelve a golpear.
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1: Croacia. Croacia no necesita millones, necesita carácter. Ha disputado 6 copas del mundo y en 3 de ellas dejó huella imborrable. Tercer lugar en 1998, subcampeón en 2018, semifinales en 2022.
2: Los héroes nacionales fueron recibidos con una alfombra roja y rodeados por decenas de periodistas y fotógrafos en el aeropuerto de la capital croata.
1: Un país pequeño con mentalidad gigante. Luka Modric lideró la generación más brillante de su historia. Croacia clasificó a 2026 demostrando que su competitividad no es casualidad. Se fueron invictos en su grupo y como primer lugar de la eliminatoria. La experiencia de Zlato Dalic sigue sumando a una base de selección y figuras como Petar Susic, Nicola Moro y compañía. Saben sufrir, saben resistir, saben ganar. Y cuando llegan a un mundial, siempre van más lejos de lo que muchos creen.
3: ¡Gol! ¡Da Croacia!
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1: Japón. Japón no deja de evolucionar. Ha disputado 7 copas del mundo y en cada una ha dado un paso más. Su mejor resultado, octavos de final, varias veces. Siempre cerca, siempre creciendo. Figuras como Keisuke Honda marcaron una era, pero el presente es aún más ambicioso. Japón clasificó al 2026 dominando Asia, con orden, velocidad y disciplina. Ganaron casi todos sus juegos en el grupo eliminatorio. Y ya no es sorpresa. En 2022 vencieron a gigantes como Alemania y España. Lo hicieron jugando bien, sin miedo.
2: ¡Gol, gol, gol, gol, gol, gol! ¡Se abrió! ¡Se abrió! Con VAR o sin VAR, al final hay gol para Japón.
1: Su DT, Hajime Muriyasu, es parte del proceso desde juveniles. Kubo, Minamino, Kamada son los nuevos supercampeones. Japón ya no aprende, Japón compite. Y cada vez compite mejor.
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Bienvenidos al mejor noticiero deportivo de la radio en México. Esto es Reacciones de Hashtag La Radio del Mundial. Arrancando al ritmo de la cuarta estrella de Palmito. Ya se están haciendo tradicionales estas canciones que en Argentina le dedican a su selección previo a un mundial. Ya escuchamos Muchachos para la selección y ahora es la cuarta estrella y la ponemos porque Argentina se acerca a su objetivo. 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

0: Y una vez que ya arrancamos al ritmo de la cuarta estrella, con la cual los argentinos, por cierto, ya se ilusionaron, es hora de hablar justamente de la selección argentina, que después de asegurar la primera posición de grupo y el enfrentar además a Cabo Verde, que ahorita hablaremos del camino de Argentina, de las críticas que se han hecho y por qué también en parte son injustas, pero bueno, después de asegurar el primer lugar y enfrentar a Cabo Verde, jugaban contra Jordania en la última jornada y Lionel Messi no iba a jugar todo el partido. Lo confirmaba en conferencia de prensa Lionel Scaloni previo al partido, que Lionel Messi iba a ingresar de cambio, que no iba a poder disputar todo el encuentro, justamente también para guardarlo previo al partido de última ronda. Así que iba a ingresar hasta el minuto 60. Pero antes del minuto 60 hubo actividad en este partido. Fue Los Elche el que abrió el marcador al minuto 19. Y después Lautaro Martínez con un penalti al 31 hizo el 2-0. En la segunda mitad, Altamari al 55, Moussa Altamari hace el 2-1, hace el descuento para Jordania, y fue justamente, como ya les decía, al minuto 60 cuando se da el ingreso de Lionel Messi después de una hora de partido. El que salió fue Lautaro Martínez, el que entró fue La Pulga, el máximo anotador en la historia de las Copas del Mundo, para que al minuto 80, de un tiro libre, marcar el 3-1. Messi ingresó de cambio e hizo gol. Messi lleva 6 partidos consecutivos de mundial anotando, lo cual es su nuevo récord. Messi está on fire. Argentina, antes de este partido, había anotado todos los goles bajo el mando de Lionel Messi. Habían sido 5 tantos, 3 en el primer partido, 2 en el segundo. Y en esta ocasión que le dan descanso también aparecen los demás jugadores. Así que muy bien por la escaloneta que ahora enfrentará a Cabo Verde. Vamos a escuchar las reacciones de Lionel Scaloni, director técnico de Argentina, tras esta nueva victoria.
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2: Bueno, el balance lógicamente después de ganar los 3 partidos es positivo. Y sobre todo porque hemos hecho participar a todos los jugadores, que era una meta que siempre nos planteamos, porque creo que todos merecen no solo disfrutar de venir al Mundial, sino de jugarlo. Por suerte tuvimos la oportunidad de darle minutos y creo que han cumplido, porque era un partido difícil. Ellos son un buen equipo, se encierran bien atrás, no dejan espacios. Y bueno, los chicos hicieron un buen partido, que al fin era de lo que se trataba, tenerlos disponibles a todo y después valorar de cara a lo que viene. Lógicamente, sí se puede contar con ellos, que me han dado muestras de que sí, ¿no? Bueno, el único jugador que hoy estaba en el banco pero no estaba disponible para jugar, el Cuti. Esperemos.

0: tenemos disponibles.
1: Bueno, es que no hay de qué marearse. Acá hay que seguir, hay que seguir jugando, hay que seguir dando el máximo. Lo que siempre dije, lo dije en la rueda de prensa de ayer, esta camiseta implica siempre dar el máximo, rendir e intentar hacerlo lo mejor posible, intentar ganar. Y eso es lo que han hecho hoy y van a hacer siempre, ellos lo llevan adentro. No me voy a cansar de repetirlo, que llevan adentro competir y así será. Al menos mientras esté yo, será así, y yo creo que siempre ha sido así. El futbolista argentino siempre ha sido comprometido con su camiseta y lo único que hay que decirle es que lo repliquen en la cancha.
2: Ahí están las palabras justamente del director técnico argentino Lionel Scaloni, que habla de el buen rendimiento que también ha tenido su selección, aunque cuidado, porque Nanahuacu Bonsam, curandero, sacerdote o brujo de Ghana, como ustedes lo quieran ver, que agarró popularidad en el 2014 con aquella lesión de Cristiano Ronaldo, que dijo que Cristiano Ronaldo por una lesión no iba a jugar ante Ghana y al final se terminó lastimando en ese mundial Cristiano Ronaldo. Este mundial le mandó un hechizo a Harry Kane y Harry Kane falló una clara contra Ghana. En ese partido es en donde le mandó el hechizo. Ya después dijo que ya lo había deshechizado y ya Harry Kane apareció en el último partido. Pero curiosamente Kane había fallado esa oportunidad clara y ha estado tomando mucho protagonismo este personaje de Ghana. Primero diciendo que Portugal va a ser campeona del mundo. Eso no lo sabemos aún, pero Portugal no ha estado jugando muy bien, a ver si se le da. Y ahora ha dicho que Cabo Verde, el país africano, eliminará a Argentina. Nada más como dato lo que está diciendo el brujo ganés. Pero tras esta victoria, vamos a escuchar mejor más palabras de Lionel Scaloni.
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1: No, lo que ven ustedes veo yo. Yo ya es una situación un poco incómoda para mí cada vez que me preguntan eso, porque ya no sé más qué decir. Lo único que si tengo puedo agregar algo es que él hoy podía haber jugado 90 minutos y podía, sin desmerecer al rival, a lo mejor agrandar esa leyenda, pero prefirió también en que sus compañeros tengan minutos, prefirió también pensar en lo que viene, y eso habla más que bien, porque no piensa en esos números que tanto la gente habla. Así que contento porque bueno, decidió eso. Cuando hablé con él, dijo que lo mejor era eso. Yo también estaba de acuerdo. Creo que eso habla un poco de lo que representa para él la selección argentina, el grupo, los compañeros, y eso está buenísimo, la verdad. Después todo lo otro, estoy como ustedes. Si me sigue, no digo sorprendiendo, pero ya no hay más palabras.
4: Lionel, acá a tu derecha, Nico Berardo para Olé.
1: Bueno, yo creo que no teníamos duda, no tenemos duda de ni de Lautaro, ni de Julián, ni de Lo Celso. El gol, lógicamente que siempre es bienvenido, pero hacen un trabajo increíble. Lautaro está haciendo un trabajo espectacular y más allá de que convierta o no, estamos súper contentos con él. Desde que está con nosotros ha sido un chico comprometido. Pero bueno, repito, si hacen gol mejor porque para ellos y para el equipo, bueno, mucho mejor, pero aún así estamos contentos con ellos.
2: Ahí están las palabras de Lionel Scaloni, el director técnico de Argentina. Y ya habíamos hablado de los jugadores que aparecieron en este partido. No todo es Lionel Messi, uno de ellos es Giovanni Lo Celso, así que vamos a escuchar también a este jugador del albiceleste.
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5: Debuta en una Copa del Mundo, tu historia es increíble. Estuviste en Rusia, no jugaste, en Qatar ibas a ser parte del equipo y no pudiste. ¿Tuyo? Bueno, no pudiste estar por la lesión y ahora te toca debutar en el partido número 68 con la camiseta argentina, ni más ni menos.
6: Sí, como decía anteriormente, al final me tocó debutar con la selección en 2017, ya son casi 9 años, y bueno, durante todo

0: ese proceso, pasamos por todos los momentos. Pero bueno, verdad que un mundial es algo especial. En 2018 no me tocó jugar y después todo lo que pasó en el medio. Pero bueno, la verdad que muy feliz. Lo de hoy fue mucho más de lo que imaginaba. Así que nada, a disfrutar y preparar lo que viene.
1: La espera valió la pena, digo, porque hiciste un golazo, un gol para vos histórico, pero además el marco, la gente, la calidad del gol.
0: Sí, creo que sí, fue todo muy especial. Hoy obviamente que me tocaba debutar y más de esta manera poder convertir, pero bueno, me quedo con la imagen que dio el equipo, que al que le toca jugar siempre da lo mejor por esta camiseta. Hay un grupo humano muy bueno, la verdad, y bueno, ahora arranca lo más lindo.
1: Las dos últimas, vos sabés que el técnico elogió mucho tu calidad humana, y dijo que estaba esperando darte esta posibilidad, porque incluso cuando estabas en la mala, quisiste ir a acompañar a Qatar a tus compañeros.
0: Sí, creo que sí, al final uno trabaja para esto, cuando se le presentan las oportunidades, tratar de aprovecharla. Hoy se me presentó esta linda oportunidad de poder debutar en un mundial, y como siempre digo, tratar de representar esta camiseta de la mejor manera. Lo que soñamos desde chiquito, vestir esta camiseta, entonces cuando nos toca hacerlo de
1: la mejor última manera. Ahora sí, pensando en lo que viene, por supuesto estás metido en la selección, pero vos sabrás que se habla mucho de tu vuelta al fútbol argentino. ¿Hay chance de que puedas volver? ¿Hay chances de que vayas a trabajar de vuelta con Coudet? ¿Tenés ganas de volver a Argentina, en este caso no, a River o nada?
0: No hay momento para hablar de eso, ni tampoco creo que es algo que va a suceder. Y estoy siempre.
1: ¿Te quedas en Europa?
0: Sí. Tengo contrato ahí y la verdad que estoy muy bien. Y como te digo, estoy 100% enfocado en lo que es representar esta camiseta. Y bueno, se viene algo muy lindo por delante.
1: Felicidades.
2: Pues ahí están las palabras de Giovanni Dos Elcho, y también justamente se hace esto importante dentro de la escaloneta, darle rotación a los partidos dentro de este último partido específicamente, cuando ya estaban calificados, y Dos Elcho lo aprovecha muy bien y en su debut mundialista hace un golazo de tiro libre, así que muy bien lo que haya hecho Giovanni Dos Elcho, que al final Argentina no termina siendo el mejor equipo en la fase de grupos, porque sí recibió gol en este partido ante Jordania. Pudieron haberse ido con la valla invicta, pero el Dibu Martínez sí recibió ese gol al minuto 55. Igual Valentín Barco ingresando, Almada, McAllister, Flaco López teniendo minutos dentro del 11, Lautaro con Julián, los dos juntos, Paredes, Nico Paz, Otamendi, Simeone, Senesi, Tagliafico, Ezequiel Palacios, en el arco todavía el Dibu Martínez, pero parte de lo que tuvo Argentina en este 11 inicial. Vamos a seguir escuchando más palabras de los vigentes campeones del mundo después de haber ganado. Él es Giuliano Simeone, también estuvo dentro de este 11 inicial en el último encuentro.
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4: Sí, bueno, la verdad, como dije antes, la verdad, debutar en un mundial es algo increíble. Siempre lo soñé desde muy chiquito y, bueno, la verdad, feliz.
1: La remaste mucho porque aquella lesión que tuviste grave, te propusiste estar en los Juegos Olímpicos, lo lograste y todo pasó muy rápido, ¿no?
4: Sí, bueno, pasó obviamente todo muy rápido, pero bueno, desde esa lesión que tuve hace 3 años, el 6 de agosto de 2023, la verdad que la pasé mal, pero bueno, con mucho esfuerzo y sacrificio pude salir adelante, así que también agradecer a todos los clubes que estuve, que me ayudaron un montón para salir adelante, para el jugador que soy hoy, y la verdad, bueno, debutar increíble.
1: Y habías dicho tu entorno después de aquella lesión que vos ibas a jugar en la selección argentina, que lo soñaba y lo lograste.
4: Sí, bueno, había dicho justo ese 6 de agosto que quería jugar el mundial, que no sabía si podía llegar, pero bueno, que me lo proponía, y bueno, la verdad que muy muy contento por haber llegado, haber debutado y estar acá con lo mejor del mundo.
2: las palabras de Simeone después de este encuentro en donde él también termina siendo importante y dándole esta victoria a Argentina. Ahorita igual vamos a repasar el grupo, pero antes de que vayamos a esa parte, antes de que vayamos con el repaso del grupo, vamos a escuchar las declaraciones tanto de Otamendi como del Dibu Martínez tras conseguir 3 puntos más.
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5: Capitán, en un mundial, ¿qué se siente?
6: No, orgulloso. Yo solamente, como lo digo siempre, yo solamente sostengo la cinta de nuestro capitán. El capitán es Leo y la verdad que bueno, obviamente en lo personal es algo muy bonito, porque bueno, es una competición importante a nivel selección y nada, nada, feliz.
5: ¿La guardaste?
6: No, la tiene él, es de él, solamente la sostengo.
7: No, bien, ya creo que el siguiente partido puedo atajar normal, entrenar normal, que la verdad eso me tiene un poco atrapante, porque no puedo entrenar como quiero y al final ya puedo estar normal. Bien, la verdad que bien, cada vez mejor, obviamente mismo que te metan gol o no, las sensaciones son mejores. Estuve mucho tiempo sin poder entrenar y jugar los partidos es lo mejor que puedo hacer para mejorarme.
5: El fútbol, viste la fiesta de la gente, ¿no? La gente impresionante hoy nuevamente.
7: Hermoso, así que esperemos ir a Miami y disfrutarlos.
2: Ahí están las palabras tanto de Otamendi como del Dibu Martínez tras haber finalizado invictos y también con 3 victorias, no solamente invictos sino con una marca perfecta de 3-3 en este que fue el grupo J, en donde Argentina termina de líder y después Austria y Argelia, que querían perder los dos, terminan empatando y Jordania es último lugar con 0 puntos, Austria y Argelia con 4 puntos y Austria mejor posicionado queda en la segunda posición. Partido que quedó 3-3, empezó ganando Austria al minuto 28, llegó el empate al 45, después al 55 Austria hace el 2-1, aparece Mares al 60 para hacer el 2-2, Mares al 93 hace el 3-2 y después Sasa al 96 hace el 3-3. ¿Por qué querían perder los dos este partido? Porque el ganador, es decir, el segundo lugar de grupo, enfrenta a España en la ronda de 32. Así que Austria estará jugando ante la selección española. Mientras que Argelia, que pasó como uno de los mejores terceros, enfrentará a Suiza. Una Suiza que fue primer lugar de grupo, pero que al final te exige menos que España. Suiza fue primer lugar de grupo con 7 unidades del grupo B, en donde estaban Canadá, Bosnia y Qatar. Solamente tuvo un empate esta selección. España acabó con los mismos 7 puntos. Cabo Verde, Uruguay y Arabia sí no ha tenido el mejor rendimiento de la selección española, pero aún así puede ser peligrosa llegando a esta instancia. Ahora Suiza empató contra Qatar. Una Qatar que fue que empató aparte de ese partido de último minuto y después fue goleado 6-0 contra Canadá y 3-1 contra Bosnia y Herzegovina. Mientras que España lo hizo contra un Cabo Verde que está haciendo la sorpresa y que va a jugar ante Argentina. Y aquí viene justamente también la crítica de la llave de Argentina. Es más fácil, es menos fácil. ¿Qué está pasando con las llaves de los 16avos? ¿Por qué se está haciendo todo un relajo? Bueno, ahí les va. Argentina en el panorama tendría que enfrentar a las siguientes selecciones rumbo a la final. En un panorama, porque hay muchas opciones. Es decir, le puede tocar Brasil, Japón, Costa de Marfil, Noruega, México, Ecuador, Inglaterra, la República Democrática del Congo, Australia, Egipto, Colombia, Ghana, Suiza y Argelia. Todos esos países, además de Cabo Verde, que es el que va a enfrentar, son los que podría enfrentar a Argentina, dependiendo cómo vayan calificándose. Pero el camino sería el siguiente. Primero Cabo Verde, y entonces empezaron las críticas, es que Gianni Infantino le ayuda a Argentina. Pero ¿qué culpa tiene Argentina de que Uruguay haya quedado eliminada en ese grupo y no haya podido quedar como segundo lugar? El cruce iba a ser contra España o Uruguay. España queda primer lugar de grupo y el segundo tendría que haber sido en el papel Uruguay. Ni Uruguay ni Arabia pudieron hacerlo. entró Cabo Verde, no es como que Gianni Infantino haya dicho, ¿quién calificó? Ah, ahí está Cabo Verde, vamos a ponérselos a los argentinos. Así no estaba diseñado el cruce. Después van Australia o Egipto, en el caso de los octavos de final, y ya para los cuartos de final, que aquí seguramente será Egipto, para los octavos de final estaría enfrentando a Colombia, Ghana, Suiza o Argelia, que parece que sería Colombia. Y después en la semifinal estaría enfrentando a Brasil, Japón, Costa de Marfil, Noruega, México, Ecuador, Inglaterra o el Congo, que dentro de las llaves el favorito es Inglaterra. Pero a ver, ustedes díganme algo, ¿ok? Entiendo lo de Cabo Verde y lo de Egipto, pero creo que hoy en día, contra Colombia, que empató contra Portugal, fue líder de grupo, está jugando ordenado, subcampeón de América en esa final que pierde y le hace batalla justamente a Argentina, hoy en día creo que Colombia le podría ganar a Argentina en los cuartos de final. Y después en la semifinal estarían jugando Brasil o Inglaterra, que me parece que pueden eliminar a Argentina en esa semifinal. Ojalá sea México y ojalá México también lo saque, pero bueno, eso ya es de soñadores, eso es más de mi tipo que nos gusta soñar. Creo que hay una posibilidad de que Argentina quede fuera tanto en cuartos como en semi. Y en la final estaría enfrentando ya a alguien de la otra llave. Puede ser Alemania, Paraguay, Francia, Suecia, Canadá, que ya se convirtió en el primer calificado a octavos. Más adelante hablaremos de eso. Países Bajos, Marruecos, Portugal, Croacia, España, Austria, Estados Unidos, Bosnia y Herzegovina, Bélgica o Senegal. Quitando Estados Unidos, Bosnia, Bélgica, Senegal. A ver, en todas las llaves, porque Bélgica ha sido un desastre este torneo, pero calificó aún así. En todas las llaves creo que hay un difícil. Alemania o Francia, que seguramente va a ser un duelo octavos de final entre estos dos, partidazo. Francia, vigente subcampeona del mundo, que viene siendo la favorita, que ha evolucionado a partir del último mundial, pero aún así ha jugado dos finales de mundiales consecutivas. La última vez que un equipo jugó dos finales tres finales en de mundiales consecutivos fue Brasil, ganó en el 94, perdió la del 98 con Ronaldo y su convulsión, ganó la del 2002. Podemos decir que Francia está haciendo algo similar. Después, Países Bajos o Marruecos, que han sido dos equipos muy ordenados. Hoy en día, Países Bajos como favorito para avanzar, porque Marruecos decepcionó un poco más en sus últimos dos encuentros, específicamente contra el de Haití. Portugal, que es la final que muchos están deseando, Portugal contra Argentina por Cristiano Ronaldo. España, que salió como una de las favoritas para ganar la Copa del Mundo después de haber ganado la Euro. Me parecen rivales duros a los que podría enfrentar Argentina también en esta final. Entonces, yo no sé cuál es la crítica. Yo aquí no trato de ser abogado de la FIFA, de Gianni Infantino ni de Argentina, pero creo que sí la crítica se la están dejando llevar un poco más allá de la pasión, y especialmente aquellos que admiran más a Cristiano Ronaldo que a Lionel Messi. Yo siempre les he dicho, pues no es uno u otro, pueden admirar a los dos, pero en fin. Vámonos a más partidos que hubo también en este sábado futbolero, sábado de último día de fase de grupos. Y ya el domingo, de hecho, comenzaron los 16avos de final, pero solo hubo un encuentro y hablaremos un poco más a detalle de esto. Pero empezamos con el grupo J, que fue el que cerró la actividad. Ahora vamos con el grupo K. A la misma hora, Colombia y Portugal se enfrentaron, al igual que el Congo y Uzbekistán. Comenzamos con lo de la República Democrática del Congo, que no habían jugado mal fútbol y necesitaban la victoria ante Uzbekistán para poder calificar como uno de los mejores terceros con 4 puntos. ¿Por qué digo que el Congo no estaba demostrando mal fútbol? Empate 1-1 ante Portugal en aquel partido que muchos dijeron que había sido desastroso de Portugal. Sí, ha dejado de ver un poco la selección portuguesa, que no ha perdido aún, Había empezado ganando Portugal con gol de Joao Neves y Wissa lo empató al minuto 45.5, es decir, en el primer tiempo. Y después perdieron solamente 1-0 ante Colombia. Contra Uzbekistán, para poder calificar y enfrentar a Inglaterra, que ahora sí será una de las pruebas más difíciles que ha tenido la República Democrática del Congo, tenían que ganarle a Uzbekistán y al minuto 10 empezaron perdiendo. Pero en el segundo tiempo se recuperó. la República Democrática del Congo con gol de Wisa al minuto 68 de penalti y Mayela al 78 para que después el mismo Wisa, que ya la había anotado Portugal, termina haciendo su tercer gol en esta Copa del Mundo al minuto 91. La República Democrática del Congo califica y jugará ante Inglaterra. En el otro lado, Colombia y Portugal desplegaron un gran primer tiempo, un fútbol con muchas estadísticas, y son de estos partidos que al final quedan empatados a 0-0, pero lo único que le faltó fue el gol, porque sí hubo atracción. 26 remates de Colombia a 13 de Portugal, al arco 6 de los colombianos, 2 de los europeos, posesión 55-45 también para los sudamericanos. Más de 500 pases de Colombia, fueron 525 a comparación de 423 de los que tuvo el equipo comandado por CR7. Más precisión en los pases por los portugueses. Un total de 18 faltas entre los dos equipos. Tarjetas amarillas, 7 tiros de esquina también combinados, 5 fueras de lugares. Fútbol hubo. Lo que no hubo en Miami fueron goles. Colombia sacó lo que necesitaba, un empate para tener el liderato del grupo K, mientras que Portugal queda en segundo, y eso hace que cambie toda la llave, que Colombia se vaya a la que, en donde está Argentina, en donde está México, Inglaterra, Brasil, y Portugal tampoco la tenga fácil, porque podría estar enfrentando en los octavos de final a España, y tiene dentro de la misma llave a un Países Bajos, un Marruecos, un Alemania y un Francia. Pero lo que permite esto es que en lugar de que tengamos en cuartos de final ese duelo Messi-Cristiano Ronaldo, es que nos permitan que en su última Copa del Mundo, posiblemente los dos en la sexta, se pueda llevar a cabo una final. Una final el 19 de julio en el MetLife Stadium. Eso es lo que pasa ahora con Portugal, que se fue al segundo lugar del grupo K. Vamos a escuchar palabras de Néstor Lorenzo, director técnico de Colombia, después de asegurar el liderato de grupo.
3: Reacciones de Colombia.
8: Bueno, son partidos con grandes equipos, ¿no? Con jugadores de elite. Uno, cuando falla tanto en la definición, de pronto lo puede sufrir más, ¿no? Hoy nos servía el empate para quedar primero, pero bueno, lo buscamos por todos lados, como el otro día contra Congo hicimos uno solo, hoy no pudimos, y nos queda esa deuda, ¿no? De la marcación, pero el rendimiento fue muy bueno y felicito y agradezco a los muchachos. Hoy conozco poco de Ghana, porque había 48 equipos y podía tocar cualquiera, ¿no? Dependía de cómo fueran las llaves y las posiciones. Pero sé que es un buen equipo, conozco algunos jugadores que están en buenos clubes de Europa, y bueno, va a ser un rival difícil, no hay rivales fáciles, así que tomaremos las precauciones del caso, siempre manteniendo también nuestra identidad, ¿no?
2: Ahí están las palabras del director técnico Néstor Lorenzo, el director técnico del conjunto de Colombia, que se muestra confiado, se muestra potente y con ganas de poder levantar tal vez un primer mundial en esta Copa del Mundo. Ahora vamos a escuchar más declaraciones del mismo Néstor Lorenzo.
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8: ¿Qué puedo decir, no? James es un gran jugador, es un símbolo en la selección, da todo, se enoja cuando no juega. Me olvido más el primer partido que dirigimos con José Pekerman. Aquí en Estados Unidos, creo que en Miami contra Ecuador, contra México, hizo un gol Dorlan Pavón, ¿sí? Ese día José le dijo así en el entretiempo, le dijo, dale 10 minutos más y te saco, y James puso un puchero, una cara de, y me venía a decir a mí, Néstor, decirle que no me saque, que me deje, que no me saque. O sea, ya de chico tenía 18, 19 años en esa época, mostraba esa ambición por jugar, esa competitividad que tiene, y es lo que lo mantiene ahí, vivo y con buenas presentaciones. Así que es un buen capitán para el equipo, y bueno, jugará lo que veamos que está para jugar y que le siga dando al equipo, ¿no? Eso, sin duda que para todos es igual, pero él tiene un compromiso superior desde siempre con la selección, y eso se lo agradecemos, se lo tenemos que agradecer todos.
2: Ahí están las palabras justamente de Néstor Lorenzo hablando sobre James Rodríguez y las actitudes que siempre ha tomado con la selección de Colombia, siendo un gran líder. Y ahora vamos a más declaraciones de la selección colombiana. Este es Luis Díaz, que habló tras este partido que quedó empatado.
3: Reacciones de Colombia.
9: Sí, yo le dije a mi compañero que hicimos un partido muy correcto. Ellos sabían también a qué Colombia se enfrentaban. Tenemos un poco más de experiencia y sabemos a qué rival también nos enfrentamos. Y nada, faltó concretar ese tanto para irnos arriba y estar más cómodos. Pero tampoco nos teníamos que capaz volver locos, porque teníamos el primer puesto asegurado y eso también era una realidad. Hay que ir paso a paso, ya van a venir los goles. Donde más necesitamos, van a llegar.
10: A diferencia de los dos partidos anteriores, entonces creo que bueno, poco a poco voy adaptándome más al juego, entonces vamos en un proceso muy positivo.
2: Ahí está Luis Díaz hablando sobre cómo ven el seguir avanzando en esta fase de grupos, y bueno, por supuesto, algo positivo lo que han encontrado. Ahora también vamos a escuchar la contraparte. Vamos a escuchar a Roberto Martínez, el director técnico de Portugal, tras quedar en segundo lugar.
3: Reacciones de Portugal.
11: No, sorprenderme no, pero sí que es verdad que ya sabíamos que el nivel de esta Colombia con partidos, el partido que tuvo amistoso contra España en Inglaterra fue un buen partido para apreciar la gran capacidad que tiene este equipo de tomar riesgo, de jugar situaciones de un contra uno y abrir los partidos y llevar los partidos donde quiere. Entonces, no fue una sorpresa. Sí que es verdad que nos costó mucho intentar llevar el partido en donde nosotros podemos controlar el juego. Tenemos jugadores de altísima calidad en la posesión, como Vitinha, y realmente no pudimos llevar el juego para poder utilizar su talento personal. Entonces, no nos sorprendió para nada. Es bueno, yo creo que son partidos, como ya vimos contra la Argentina, muy competitivos, donde Colombia utiliza generalmente los aspectos que mencioné, y para nosotros nos prepara. Y también diría que el profe Néstor Lorenzo diría lo mismo: después del partido su equipo está mucho más preparado ahora, después de este partido que tuvimos.
2: Ahí están las palabras del director técnico de Portugal, Roberto Martínez, tras quedar en segundo lugar en ese grupo. Lo repasamos rápidamente, aunque ya habíamos repasado los cruces: es Colombia con 7, Portugal con 5, la República Democrática del Congo con 4 y Uzbekistán no pudo ganar ningún partido y queda en el fondo con 0. Y el grupo L fue el primero que se definió en los partidos del sábado. Tuvimos a Inglaterra ya con Harry Kane desembrujado, después de lo que platicábamos hace un rato de aquel sacerdote, brujo o curandero del Congo, más bien de Ghana, que le había echado un hechizo. Y con eso Inglaterra, que sufrió mucho en la primera mitad ante Panamá. Panamá estaba sacando su primer punto en la historia de las Copas del Mundo, pero no pudieron. Pero Inglaterra fue más fuerte en la segunda mitad. Gol de Jude Bellingham al minuto 62 y gol de Harry Kane al minuto 67 para así dejar tirado a Panamá en la cuarta posición de este grupo. Vamos a escuchar a Thomas Christiansen, el director técnico de Panamá, tras este partido.
3: Reacciones de Panamá.
12: Bueno, como ha sido pasando estos partidos, pues con orgullo, estoy contento de lo que han hecho los muchachos en los tres partidos. El partido de hoy era enormemente exigente en el aspecto físico y bueno, yo creo que hicimos una buena primera parte y luego pues la calidad individual física que tiene Inglaterra pues se interpuso y los goles que vinieron de balón parado o de centro lateral, pues bueno, es lo fuerte que tienen y lo que ya sabíamos, pero bueno.
13: ¿Qué te queda del torneo o qué crees que pudiste haber hecho para que hubiese sido aún mejor, ¿no? Porque creo que se dejó una buena imagen y pese al resultado, hay gente que puede estar satisfecha, pero ¿qué se pudo hacer para que hubiese sido mejor?
12: Mejor hubiese sido puntuar en el primer partido. El empate creo que incluso, en mi punto de vista, podría haber quedado corto. El segundo partido contra Croacia estuvimos dominando en mucho tiempo ante un gran rival como es Croacia. Inglaterra hoy, pues la verdad es que no fueron superiores a nosotros claramente y bueno, merecido su victoria, pero igualmente el equipo compitió, dio lo mejor de sí, todo lo que tenían dentro, así que no hay que reprocharles nada, sino estar agradecido y felicitarles.
2: Él es Thomas Christensen, director técnico de Panamá, después de haber quedado eliminado en una nueva Copa del Mundo. Avanzaron, dieron todo, pero al final no se les dio el ni siquiera haber conseguido una unidad. Ya habían quedado eliminados desde el partido pasado, pero esto nada más sirvió para afirmar que no iban a sumar puntos en este torneo del 2026. Ahora vamos a escuchar al guardameta del equipo, Orlando Mosquera, tras una nueva derrota ahora contra Inglaterra.
3: Reacciones de Panamá.
14: Dolorosa derrota de Panamá, sin embargo, una evolución clara en nuestro fútbol que vimos el día de hoy frente al equipo inglés, y tú con una gran tarde. ¿Qué te quedas de este proceso que finaliza el día de hoy, pensando que ya mañana prácticamente arrancamos, pensando en el 2030?
15: La verdad, como ha dicho, es triste cómo hemos terminado. Un país, un grupo que intentó de todas las formas. Siento que el fútbol esta vez fue un poco injusto, pero el fútbol no es de merecimiento, sino de quien hace los goles y no se deja hacer. Lastimosamente esta vez no lo hemos conseguido, pero me quedo un poco orgulloso con el trabajo que se hizo, el compromiso que se vio dentro del campo de cada compañero, tanto titulares como suplentes, y esperemos que un Panamá siga así.
16: Orlando aquí, Jean-Paul Francis para La Estrella. Tú bien lo dices, hicimos un buen papel, los tres partidos tuvimos para ganar, al final acabó. Lastimosamente todo se mide por resultados, más allá de que pudimos haber tenido un buen partido, pero todo se mide por resultados, ¿no?
15: Sí, como bien lo he dicho, el fútbol fue un poco injusto, pero no es de merecimiento, es de quien hace los goles. No lo hemos conseguido, es triste en esa parte, pero se vio un Panamá que intentó de todas las formas, no lo hemos conseguido, y esperemos en un futuro no lejano que las cosas se nos den.
17: Hola Orlando, por acá Billy Pineda para La Prensa. Cuando pasen 20 años, ¿cómo recordarás esta aventura llamada Mundial 2026, estando bajo los tres palos en 270 minutos defendiendo a muerte a tu país?
15: No sé, más adelante veremos. Ahora un poco triste la verdad con los resultados del torneo que hemos hecho. Complicado para nosotros, ¿no? En los resultados, pero individualmente creo que cada compañero tiene cosas muy positivas y como grupo ni hablar, orgullosos, y esperemos más adelante se pueda hablar de Panamá de una buena forma y así sigamos creciendo todos.
2: Ahí están las palabras del guardameta de Panamá, Orlando Mosquera. Ahora escuchamos a José Luis Rodríguez, el Puma, también tras este encuentro.
3: Reacciones de Panamá.
18: Se acaba nuestra Copa del Mundo, pero creo que nos da unas buenas sensaciones. Competimos en el 2018, fue un primer tiempo totalmente diferente a lo que se vivió en este. ¿Con qué te quedas de este aprendizaje de esta segunda Copa del Mundo y el mensaje que puedes dar para seguir creciendo el fútbol panameño?
19: Bueno, obviamente, ¿no? Creo que, bueno, creo que todos lo han visto, la manera que ha competido Panamá. Obviamente hemos crecido bastante en tan poco tiempo. Obviamente, pues, 2018 a este Mundial, creo que son dos selecciones muy distintas. Tratamos de no cambiar nuestra idea, siempre fuimos nosotros ante cualquier rival. Obviamente cuando vas con un rival como Inglaterra, obviamente te va a quitar la posesión, pero nosotros cada vez que tuvimos la oportunidad intentamos hacer nuestro juego. Y me quedo con la manera que compitió el equipo. Obviamente no salió como esperábamos, que todos queríamos por lo menos un punto, anotar goles. No pudimos conseguir eso, pero me siento orgulloso de los compañeros que tengo. Creo que hasta el final fuimos nosotros, lo intentamos. Bueno, lastimosamente no se nos pudo dar, pero creo que me quedo con eso, la manera que el equipo compitió, de lo que hemos crecido, y seguramente en los próximos mundiales, si Dios nos lo permite, pues seguramente verán una Panamá distinta.
20: Aquí una pregunta. Sois la única selección que no ha anotado goles. No sé si os deja una sensación mala esto, el ser la única que no ha conseguido marcar goles. Y por otro lado, ¿cuál es el mensaje que mandáis a todos los panameños después de vuestra actuación en este torneo? Gracias.
19: Bueno, como bien lo dice, nos vamos tristes porque sinceramente, por ejemplo, yo que juego en la parte de arriba, obviamente queríamos conseguir anotaciones. Por ahí este partido creo que fue donde más lo intentamos, buscar disparar más, porque en los otros partidos es verdad que tuvimos mayor posesión, pero no buscamos tanto el arco, no fuimos tan peligroso, quien, por decirlo así. Y bueno, a la gente de Panamá agradecerle, ¿no? Creo que esta ha sido maravilloso verlo aquí en el estadio, en Toronto también, la manera que se están disfrutando el Mundial. Queríamos darle esa satisfacción de por lo menos un punto, ¿no? De hacer historia. Esta vez no pudo ser así. Darles las gracias por venir a apoyarnos y que estén orgullosos de la selección que tienen hoy en día, que al final no se pudo dar eso, pero tratamos de competir hasta el final.
21: ¿Qué tal, José? Por acá, Manuel Espino para CERTV Deportes y Tercer Tiempo. Hay una parte que quizás no se ha mencionado mucho, la parte psicológica, cómo el equipo se mantuvo frío durante los tres partidos, enfrentando tres grandes selecciones, Ghana, Croacia, Inglaterra, y le compitió a los tres. ¿Cómo se hizo para que se entendiera de que teníamos esa capacidad? Y así se demostró dentro de la cancha, a pesar del escenario, a pesar de los reflectores, y el equipo no le faltó el gol, pero compitió.
19: No, claramente. Creo que ayudó mucho, ¿no? En las ligas que están compitiendo la mayoría de compañeros, que obviamente cada fin de semana pues competimos también al más alto nivel, en estadios llenos. Creo que eso ayudó mucho en cuanto a lo que nos quería el profe de nosotros, ¿no? De estar tranquilos ante este escenario. Sabemos que es el escenario más grande del mundo, donde cualquier futbolista quiere estar, pero a la vez lo estamos disfrutando también. Creo que es una oportunidad única donde también cada uno, ¿no?, se puede mostrar, puede tener oportunidad, y obviamente creo que lo que queríamos era hacer historia, y por eso creo que cada partido, pasara lo que pasara, íbamos a salir motivados a tratar de conseguir el resultado.
2: Palabras de otro de los jugadores panameños, José Luis Rodríguez, tras una nueva eliminación de Panamá en las Copas del Mundo. Hemos llegado a la primera pausa de este programa, pero no le cambie, no le mueva, que al volver tendremos mucha más información aquí en reacciones de hashtag La Radio del Mundial.
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0: Muy buenos días. Comenzamos con la información. El Servicio Meteorológico Nacional pronostica lluvias fuertes a muy fuertes en gran parte del país por el paso de la onda tropical número 13 y canales de baja presión con mayores afectaciones en Oaxaca, Guerrero y Michoacán. En la zona metropolitana del Valle de México se esperan chubascos y lluvias fuertes por la tarde y noche con posible actividad eléctrica y caída de granizo. En otros temas, la Universidad Nacional Autónoma de México informó que de hoy 29 de junio al 2 de julio instalará un centro de acopio en el Estadio Olímpico Universitario para recibir donativos destinados a las personas afectadas por los sismos en Venezuela. El apoyo podrá entregarse de 10 de la mañana a 6 de la tarde. El Ministerio del Poder Popular para la Educación de Venezuela informó que se mantendrá la suspensión de clases en todas las escuelas del país a partir de hoy 29 de junio al 5 de julio, debido a las afectaciones ocasionadas por los sismos registrados la semana pasada. Además, pidió a la población mantenerse informada únicamente a través de los canales oficiales. De nuestro almanaque. Países Bajos ha participado en 12 Copas del Mundo hasta la edición de 2026. Nunca ha conquistado el título, aunque fue subcampeón en 3 ocasiones. Además, es conocido como el país de los molinos de viento y los tulipanes, símbolos que lo han convertido en uno de los destinos más reconocidos de Europa. Para Noticentro informa Melissa Mendoza.
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3: De regreso aquí en hashtag la radio del mundial en este reacciones especial y vamos a seguir hablando sobre lo que va a pasar en los 16avos de final. Mucha información de cara a México contra Ecuador y vamos a comenzar justamente a darle con ese tema. Por eso vamos a ir con nuestro especialista David Medrano, que lo pueden escuchar todas las mañanas aquí en Supergol y que ahora en el mundial estamos teniendo 2 emisiones diarias de Supergol a través de Radio Red. Vamos con David Medrano para que nos platique del rival de México, para que nos platique de los 16avos de final y cuáles van por televisión abierta y de las posibles designaciones mexicanas también para esta ronda.
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4: Ecuador. Se conoce mucho México y Ecuador. Los últimos partidos han terminado en empate. Un equipo ecuatoriano que juega bien al fútbol. Ordóñez, Pacho, Franco, Hincapié. El caso de Vite con Caicedo, que normalmente son los volantes. Llevó a Plata, Ener Valencia, Angulo. Tiene buen equipo Ecuador. Me parece que es un rival al pelo para el equipo mexicano. No sé qué piensen ustedes. Creo que es un partido muy parejo y a partir de este domingo, el Vasco Javier Aguirre empezará a trabajar ya específicamente de cara al partido frente a los ecuatorianos. Está claro que Javier hará algunos ajustes con relación a la formación que vimos en el último partido frente a la República Checa, porque hoy sí estamos hablando de matar o morir. No hay de otra para el equipo mexicano. Le damos una repasada a todos los partidos que quedaron armados. Recuerde usted que entre domingo, lunes, martes, miércoles, jueves, viernes, en 6 nos vamos a echar todos los 16avos de final, 16 partidos. A ver, empezamos. Este domingo, 1 de la tarde, Sudáfrica contra Canadá. Híjole, pero bueno, es el primero y único en Los Ángeles, California. Para el lunes está interesante la cartelera el próximo lunes. A las 11 de la mañana, Brasil contra Japón. Buen partido. 2:30 de la tarde, Alemania contra Paraguay. La mezcla de 2 estilos diferentes. Los alemanes que están dolidos después de haber perdido frente a los ecuatorianos y los paraguayos que se lograron sobreponer a un mal arranque de torneo y que ahora van a buscar dar otra sorpresa dentro de la justa. Y en Monterrey, Nuevo León, Países Bajos frente a Marruecos. Quizá el partido más atractivo de 16avos de final. Países Bajos contra Marruecos, el lunes, 7 de la noche en Monterrey. Finalmente les hizo justicia la revolución en Monterrey, ¿no? Habían sido muy castigados con los partidos de fase de grupos, no les habían llevado selección, y ahora, miren, se les prendió la luz y tienen Países Bajos contra Marruecos el lunes 7 de la noche. El martes, para el martes, México se enfrenta a Ecuador a las 7 de la noche. A las 11 de la mañana antes, Costa de Marfil contra Noruega, Francia contra Suecia y ya el citado México contra Ecuador. El miércoles, Inglaterra frente a la República del Congo, 10 de la mañana. Bélgica contra Senegal a las 2 de la tarde y a las 6 de la tarde Estados Unidos contra Bosnia Herzegovina. El jueves, 1 de la tarde, la selección de España se enfrenta a Austria. Portugal se estará enfrentando a Croacia. Y para el viernes tenemos Australia contra Egipto, Argentina contra Cabo Verde y Colombia contra Ghana. Son los partidos de 16avos de final. Ahora les cuento cuáles se van a transmitir en televisión abierta para que usted esté al pendiente de los partidos que se van a transmitir en televisión abierta. Alemania contra Paraguay. Holanda frente a Marruecos. Países Bajos frente a Marruecos. México contra Ecuador. Estados Unidos contra Bosnia Herzegovina y España frente a Austria. Estos cinco partidos de 16avos de final son los que tanto Azteca 7 y Canal 5 de Televisa los van a llevar en televisión abierta. Por cierto, ya está definida la llave. Al ser Inglaterra primero de grupo, está claro. Si Inglaterra llega a octavos de final, tienen claro que tendrán que enfrentar a México o a Ecuador en la cancha del Estadio Azteca. Así está el calendario. Y México tiene claro, si pasa sobre Ecuador, tendrá que enfrentar a Inglaterra. Ahí está, en el horizonte, el equipo inglés como un obstáculo importante para el equipo mexicano, pero primero hay que solucionar el tema de la selección ecuatoriana, que para el tema de la altura, hoy Becachese y el cuerpo técnico que tiene ahí a... ¿Se acuerdan de Campañolo, aquel que fuera portero de Tigres? Es su entrenador de porteros. Hoy Ecuador decidió que va a llegar al Estadio Azteca apenas 24 horas antes del partido para tratar de contrarrestar el tema de la altura. Ellos están en Estados Unidos, la zona de New Jersey. Van a viajar el lunes por la tarde para aterrizar acá en Ciudad de México cerca de las 7, 8 de la noche a ver cómo les va con el tema de las lluvias y contrarrestar el tema de la altura de esta manera. A esperar este domingo si hay designación para César Ramos Palazuelos, el silbante mexicano, y si Katia Itzel sigue siendo tomada en cuenta, porque se hará el primer recorte por parte de la Comisión de Arbitraje de la FIFA. Son demasiados los árbitros y ya se fueron 16 equipos, quedan menos clubes, entonces viene el primer recorte de silbantes. Por lo mostrado hasta ahora, da la impresión de que César tendrá otro partido y de que Katia puede seguir siendo utilizada como cuarto árbitro.
3: Pues ahí está lo que nos trae de información David Medrano de cara también a lo que será el partido de México contra Ecuador, en donde, por cierto, ya está la designación oficial. Slavko Vinčić será el hombre encargado de el arbitraje en este partido entre México y Ecuador, en donde los ecuatorianos han estado muy preocupados que porque le van a echar la mano a México, pero igual en redes sociales dicen que va a ser pan comido y que se viene el aztecazo. Entonces, pues quién los entiende que se decidan de cuál va a ser su postura. Pero bueno, este árbitro de Eslovenia, que ha tenido justamente gafete internacional desde el 2010, será el hombre que pite en el Coloso de Santa Úrsula apenas lo que será el próximo martes en este duelo. Y hubo más polémica, Y antes de hablar de cuál es la información real, vamos a escuchar estos audios de periodistas ecuatorianos. No solamente uno es el que más se popularizó, pero dos periodistas ecuatorianos que se quejaron de la situación del boletaje del partido entre México y Ecuador.
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5: Estamos a menos de dos días del partido de Ecuador contra México y todavía la Federación Mexicana de Fútbol no libera entradas para la Federación Ecuatoriana de Fútbol. Parece que no quieren que hayan hinchas ecuatorianos. Evidentemente hay un montón de mexicanos que ya compraron entradas, pero de la solicitud de Federación Ecuatoriana de Fútbol, la Federación Mexicana no responde, no da órdenes y no libera entradas. A esta hora, por eso es que yo sé que hay un montón de ecuatorianos que quieren conseguir entradas para ir a ver el partido contra México, pero va a estar muy difícil. La Federación Mexicana no contesta, parece que no quiere que haya ecuatorianos en el estadio y la situación se va complicando para que estén nuestros ecuatorianos. Evidentemente las entradas están carísimas. Aquí vi más temprano en la plataforma de reventa de la FIFA y están entradas entre $2,500 y $3,000, entradas que normalmente costaban $500. Entonces, es lo que les puedo contar. Reenvíenlo. Taguen aquí a la Federación Mexicana, liberen las entradas, que los ecuatorianos también queremos apoyar a nuestro país y por reglamento debe haber también un espacio para los visitantes. Así que es lo que puedo contarles a esta hora de por qué no hay entradas para Ecuador.
6: Junto a la hora les llevamos todas las novedades del partido que Ecuador enfrentará este próximo martes frente a México en el Estadio Azteca. Arrancamos con el tema de las entradas. Legalmente FIFA dice que a cada federación se le debe otorgar el 1% de la capacidad del escenario deportivo para sus aficionados. Sin embargo, hasta el día de hoy, hasta esta hora, la Federación Ecuatoriana de Fútbol no ha recibido ninguna respuesta por parte de la Federación Mexicana de Fútbol en cuanto a el tema de sus entradas, que le corresponde el 8% de la capacidad del Estadio Azteca. En cuanto a la selección ecuatoriana de fútbol, llegará mañana en horas de la tarde a Ciudad de México y posteriormente hablará para los medios de comunicación Sebastián Becasese junto a un jugador. El probable 11 de la Tri para el martes enfrentar a México será el mismo que presentó ante la escuadra de Alemania.
3: Pues qué ganas de desinformar la de estos dos, bueno, un reportaje y antes el periodista José Alberto Molestina, porque si bien la situación entre México y Ecuador no es la mejor últimamente, esto de querer echarle la culpa a la Federación Mexicana de Fútbol me parece tristísimo cuando las cosas no son como él dice. La realidad es otra. La realidad es que los boletos que salieron a la venta dentro de la plataforma de la FIFA ya estaban en sold out desde mucho antes de que México calificara 16avos, porque ahora también es la historia de Ecuador. Los mexicanos a partir de su clasificación se volvieron locos y los compraron. ¡No! Los boletos de los 13 partidos que había en México estaban agotados. Fuera la selección mexicana o no, y más para los partidos de 16avos y 8avos en Ciudad de México. Ahora, la Federación Mexicana de Fútbol no puede hacer nada al respecto. La Federación Mexicana de Fútbol no tiene los boletos a su disposición, no organiza el torneo, no le puede dar esos boletos a Ecuador. El organizador es la FIFA, máximo organismo del fútbol, que desde febrero le ofrece a los equipos, a los posibles rivales de este certamen, y pasa así incluso hasta la final, cierta cantidad de boletos. Ahora, 6,500 aficionados del equipo sudamericano habrá por esas entradas que son obligatorias, que la FIFA le deba de dar a la Federación Ecuatoriana de Fútbol. Pero es absurdo cómo ponen en medio el nombre de la Federación Mexicana de Fútbol, y después de que recibe muchas críticas este video y muchos reposts diciéndole que pues está mal lo que está diciendo, pone buenas noticias, en buena hora la solicitud ha sido atendida y hay comunicación directa y se están entregando las entradas que corresponden a la Federación Ecuatoriana de Fútbol, como si él, tratando de tomar protagonismo por su video, hubiera sido el hombre que resolvió esto. Pues bueno, estas entradas tienen prioridad para hinchas registrados mediante el FAN, Federación Ecuatoriana de Fútbol, y que son los que compraron entradas y también abonos en las eliminatorias, son las que se entregarán primero. Pero dejen de quejarse, ecuatorianos. La Federación Mexicana de Fútbol y los mexicanos no tenemos la culpa de que ustedes quieran asistir al Estadio Azteca a ver a su selección. Esa es la realidad también de lo que está pasando, y no se le puede echar la culpa ni al aficionado ni a la Federación Mexicana de Fútbol. Por cierto, hablando sobre estos 16avos de final, que ahorita vamos a traer quién es el primer equipo que calificó, y también vamos a traer una noticia de Uruguay. Está esta publicación interesante porque ahora con los algoritmos y enfrentar a los terceros lugares y demás, pues se ha hecho todo un caos y se han estado quejando de que, a ver, ¿por qué México, si fue una de las mejores selecciones, tiene que enfrentar a uno de los mejores terceros lugares y no a uno de los mejores terceros lugares en este torneo? Chéquense bien cómo hubiera quedado el tema de 16avos de final si fuera el mejor equipo basado en victorias, goles a favor, goles en contra, diferencia de goles y demás, contra el peor equipo de los 32 que calificaron. Las llaves hubieran quedado así. En una llave, Francia contra Cabo Verde, y el ganador iría contra el ganador de Portugal contra Japón. Inglaterra contra Ecuador, que estaría en el mismo de Marruecos contra Ghana. Brasil contra Sudáfrica, que estaría en la misma llave de Estados Unidos y Suecia. Y Países Bajos contra Paraguay, al igual que Costa de Marfil contra Canadá. Partidos que hubieran sido más justos. Y del otro lado de la llave, el tercer mejor equipo de la Copa del Mundo sería México, que estaría enfrentando al 30, que es Senegal. Noruega contra Egipto también dentro de esa llave. España estaría también enfrentando a Bosnia y Herzegovina. Alemania contra Australia. Suiza contra Australia, Colombia contra el Congo, otra vez, Argentina contra Argelia, otra vez, y Croacia contra Bélgica. Esto basado en 1 contra 32, 2 contra 31, 3 contra 30 y así sucesivamente. ¿Les hubiera gustado más o sí les gustó el formato que impuso la FIFA? Vamos, antes de hablar de quién es el primer calificado en los octavos de final, sobre un tema de la Liga MX y también de el Mundial, porque después de que Uruguay quedó eliminada en fase de grupos por Marcelo el Loco Bielsa, pues ya están buscando entrenador y ya le echaron el ojo al nuevo director técnico de las Águilas. Apenas hoy obtuvo su primera victoria contra un equipo de tercera división de España y ya se lo quieren arrebatar al América. Estamos hablando de Guillermo Almada, el fantasma. Trae una fantasmagórica hablando de este tema.
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7: Amigos de la fantasmagórica, con el gusto de saludarles. Bueno, pues, como saben, en estos últimos días, pues hay que hablar del Mundial, ¿de qué otra cosa? Pero mientras todos los reflectores están en la Copa del Mundo, también el fútbol de estafa o el fútbol de estufa se mueve entre las penumbras de la Liga Muy X. Y el mercado de piernas entre petardos, bombas, está ahí moviéndose. Hoy les traigo secretos y un menú completito. Secretos de alcoba entre Uruguay, el América, un lavado de cara fiscal en el norte, la metamorfosis de un socio del Atlas escondido de Nacional.

forma vergonzosa, donde hubo jugadores como De la Cruz, como Canovio, que fueron auténticos carniceros cazando para madrear o romper las piernas a los jugadores españoles. Esta basura de jugadores, que no vale la pena ni mencionarlos, dieron pena y asco. El chiste es de que el vestidor estaba roto. El pleito con Marcelo Bielsa y los jugadores parecía una guerra civil. Y entonces le dio un ataque de histeria a la Federación, a la Asociación de Fútbol Uruguayo. Y bueno, les quitaron hasta el charter. Los mandaron como si fueran mochileros a que buscaran un avión porque no les iban a pagar el charter. Y entonces, pues ahí hablo con amigos importantes, allí en Uruguay estaban desesperados, se juntó Nacho Alonso, que es el presidente de la Federación Uruguaya, estaba también ahí Andrea Lafranco, otra de las directivas importantes, se encerraron y dijeron, hoy no podemos regresar con todo este desmadre, hay que callar, hay que calmar las aguas, nos van a querer crucificar, y entonces dijeron, hay que traer que hacer al Marcelo Gallardo, él ganó todo con River, nadie ha ganado más con River. Sí, hay que traer, ese sí está actualizado, no como el loco Bielsa. Vamos a traer y vamos a anunciar al muñeco Gallardo. Pero, pues, estaban tan desesperados que, oye, güey, no mames, es otro argentino, otro che argentino. Digo, porque son vecinos, Uruguay y Argentina, pero los futbolísticos se odian, no podían traer a otro argentino y eso le restó méritos al bebé Gallardo. Y entonces dijeron, ¿a quién? Pero rápido, alguien les dijo, Almada, Guillermo Almada, les encanta cómo juega, su estilo y todo, vamos a traer. Y entonces dijeron, oye, pero acaba de firmar con el América y le pagaron un billetote y va a venir a América. No, pero a ver, esa puede ser una buena posibilidad. Entonces, ¿a quién llamaron? Pues le llamaron, me dicen, que le hablaron en chinga a Pablo Rivero. ¿Quién es Pablo Rivero? Pues el representante de Almada. ¿Y qué les dijo el representante de Almada? A ver, tampoco vamos a hacernos güeyes. Todos los técnicos del fútbol mexicano, o la mayoría, hasta incluso Diego Milito, tienen generalmente cláusulas de salida. Si llega un equipo europeo, puedo irme sin bronca. Si llega una oferta de una selección, también puedo irme sin bronca. Es, viene como una cláusula por default que siempre viene. Entonces lo consultaron con Pablo Rivero y dijeron, sí, efectivamente, tiene una cláusula de salida Almada, en caso que venga una oferta con la selección, y una oferta del fútbol europeo importante. Pero, eso no quiere decir que ya se va a ir a Uruguay. A ver, antes de emocionarme y hablar con Almada, ustedes me traen papelito, hojita, cuánto ofrecen, porque la América paga muy bien, y me dicen, y yo ya en ese momento torearé a Almada, menos ni siquiera le muevo. Sí les interesa, pero les dejo claro, primero aterricen, vean cómo va a ser, háganme una oferta por escrito, y entonces hablo con Almada. Entonces, pues si quieren Almada van a tener que rascarle a la alcancía, porque en Cuapa, así que digan, ay, se va a Uruguay pasado mañana, pues no le urge, acá termina el Mundial, hay 4 años para un pinche proceso, pues podrá ser después. Pero aquí viene uno de los datos duros que blindan a Almada. Almada, al llegar a la América, te dijo, oye, pues me está requiriendo el SAT más de 12 millones de pesos que cuando yo dirigí al Santos se le olvidó pagar al grupo Orlegui. No, te vamos a ayudar. Y como ahorita sí, Alejandro Iragorri tiene mucho billete porque acaba de vender al Atlas, le dijo, no, güey, ahora sí ya te vamos a pagar, no te olvides. Y bueno, va, en teoría, no sé si ya se los pagó, ya quedó de pagarle lo que le está requiriendo al SAT y que no pagó Grupo Orlegui en su momento cuando fue técnico del Santos. Entonces, yo creo que ahorita no se va a mover mucho por el tema de Almada, por este tema de los dineros. Pero también le tengo noticias del Atlas, que tiene una conexión que pocos han tocado y que es una conexión portuguesa. Seguramente a muchos de ustedes les sorprendió decir, oye, Andoni Zubizarreta, ¿cómo? ¿Cuándo contrataron para que viniera al Atlas y lo acaban de vender? ¡Qué gran gestión de la nueva directiva! A ver, no seamos ingenuos. Lo de Zubizarreta...

0: no se gestionó hace dos semanas ni hace tres, no. Tiene meses trabajándose en lo de Andoni Zubizarreta. Cuando, desde que este grupo, encabezado por Pepe Miguel Bejos, quería comprar al Atlas. Y desde ese momento, dice, bueno, Pepe Miguel Bejos es el dueño de los Pericos del Puebla. Le gusta más el beige que el foot. Pero, ¿quién es el socio? ¿Quién es uno de los socios del grupo Prodi que compraron al Atlas? Ah, bueno, es alguien de la familia Mota, ¿sí? Esa importante familia portuguesa constructora de Mota Engil, que es socio de Pepe Miguel Bejos, también en diversos negocios que ha tenido con los diferentes gobiernos, desde Peña Nieto, el Peje y ahora, ¿sí? Bueno, pues a este personaje, me dicen, de la familia Mota, le encanta el fútbol. Entonces, prácticamente dijeron, vamos a operarlo. ¿Y qué hicieron? Ah, pues este personaje fue el que dijo, vámonos a traer a Zubizarreta. Y todo empieza a encajar. ¿Por qué? ¿Cuál fue el primer refuerzo del Atlas? Ah, pues, ¿qué creen? Un portugués, volante, de 28 años, gran asistidor, llamado Luis Esteves. La colección. Portugal, Zubizarreta, Mota. ¿Quién fue otro que ya tenían incluso antes de la Copa del Mundo prácticamente amarrado? Pues Aduc, de Cabo Verde, que jugaba en el Leganés de la Segunda División de España. También. Incluso lo de Jorge Sánchez, que no sé si ya se cerró o está por cerrarse de traértelo de Grecia, se cerró desde las oficinas de Portugal junto con Andoni desde hace varias semanas. Y el único, genuinamente, que también no sabemos si ya se cerró o estará por cerrarse o no, del mercado americano, es el lateral Milton Valenzuela, que vendría del Independiente, que sí le gusta mucho a Diego Coca, al que al final de cuentas cerraron. Coca fracasó en España, pero sabe la calidad de jugador, dijo, bueno, sí, mejor vámonos por jugadores europeos tipo Fidalgo, porque salen más baratos que los jugadores europeos, sudamericanos, donde hay un promotor, otro promotor, y es un pinche robadero de dinero. Por eso están apostando por jugadores con pasado europeo, que conocen, que son más baratos y que pueden venir. Lo que está haciendo el grupo Prodi, Pepe Bejos, la familia Mota, están invirtiendo de manera inteligente, no están soltando bombas a lo loco, están armando una estructura bien, porque los dejaron prácticamente sin los mejores jugadores, pero están metiendo dinero con más inteligencia y dinero bien, no como el pinche fondo de Querétaro, ay, en el pinche fondo americano, no mames, da con el Querétaro, compra puro retazo con hueso, puro cascajo. No le ha metido lana. Acá el equipo Atlas le está metiendo inteligente. A lo mejor no son las superestrellas que querían, pero está armando un grupo, por lo menos de manera más inteligente. Y para cerrar, vamos a hablar del Museo de la Nostalgia. El Toluca están prácticamente, huele a fórmula. Se están reforzando, ya saben que les operó Marcel y todo, pero pues hay que reforzarse para el torneo intercontinental, y se les hace, creo que ya han de haber comprado una máquina del tiempo, porque ya trajeron al Pocho Guzmán, al Guti, están reforzándose con la sub-40 del Pachuca. A ver si en una de estas no aparece Aquivaldo Mosquera como refuerzo, o el Conejo Pérez. La verdad, no sé qué le parezcan a ustedes, pero yo esperaba otra clase de refuerzos del Toluca. Que ya, afortunadamente ya se fue Rossi. Y se fue Rossi porque llegará un jugador al que ustedes tendrán que ponerle muchísima atención. 18 años, centro delantero de 1.90, que va a jugar al lado de Paulinho y que lo van a ir formando. Es el hijo de William da Silva. Va a ser registrado como mexicano. Lo ponen a entrenar ya con el primer equipo y no se raja. Y se le dan unas patadotas, Luan Pereira, y es un jugador que va a ser seguramente seleccionado para el 2030, el hijo de William da Silva. Y me gusta más este tipo de anuncios que ver que Toluca se está reforzando como si fuera a jugar en diciembre, un cuadrangular de leyendas. Y con todo esto que le estoy contando, con todo esto del elixir, de la caja de cristal, del olor a formol de Toluca, la mafia uruguaya, ¿ustedes creen que Almada va a dejar a la América por promesas de un proyecto a 4 años? ¿Les gusta este Atlas a lo portugués o el Museo de Cera del Toluca? Los leo con atención.
1: Gracias ahí a el Fantasma Suárez, a Nacho, que nos da esta fantasmagórica con bastante información de qué es lo que está pasando pues dentro del fútbol mexicano y también ahí dentro de el tema de Uruguay, que perdió ante España de fea forma 1-0 en Guadalajara y quedaron eliminados, y los uruguayos estaban muy frustrados y también enojados con los mexicanos que habían estado apoyando a España. Pues dejen vivir, o sea, ¿qué más da? Pero bueno, tenemos más información de aquí en hashtag La Radio del Mundial. Vamos con reacciones de Canadá.
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1: Reacciones de Canadá, porque los canadienses son el primer equipo calificado a los octavos de final. Sí, iniciaron los 16avos de final este domingo y Canadá avanzó a la ronda de los octavos tras vencer 1-0 a Sudáfrica. Partido trabadísimo, me atrevería a decir que un mal encuentro, en donde la posesión fue sudafricana, pero el dominio canadiense, jugado en Los Ángeles. Y al final Stephen Eustaquio, al minuto 92, ya cuando se preparaban las dos selecciones para irse a jugar tiempo extra, gracias a Dios no fue así, porque si de por sí estaba aburrido el encuentro, nos hubieran aburrido otra media hora más. Pero bueno, Eustaquio, exjugador de la maquinola del Cruz Azul, hizo el 1-0. Y así Canadá está por primera vez en su historia en unos octavos de final. A ver, es histórico lo de Canadá, porque cuando empataron con Bosnia, primer punto en la historia. Cuando le ganaron a Qatar, primer triunfo en la historia, en los mundiales. Y después le ganan a Sudáfrica y ya tienen el segundo triunfo, y por primera vez estaban jugando una ronda eliminatoria y ya están en los octavos. Pues uno de los tres anfitriones ya hizo su tarea y está en la siguiente ronda de esto que es hashtag La Radio del Mundial. Partidos que habrá dentro de este Mundial el próximo lunes, aquí se los decimos. A las 11 de la mañana, Brasil contra Japón, seguido de Alemania contra Paraguay a las 2:30 de la tarde. Y después, a las 7 de la noche, Países Bajos contra Marruecos. Parte de la cartelera en esto que es hashtag La Radio del Mundial. De paso le doy también los duelos restantes. Martes, a las 11 de la mañana, este martes 30 de junio, Costa de Marfil, Noruega, seguido del Francia-Suecia a las 3 de la tarde. Y en la noche, México contra Ecuador a las 7 de la noche. El partido que puede definir muchas cosas. Miércoles 10 de la mañana, ya primero de julio, por cierto, Inglaterra contra la República Democrática del Congo a las 2 de la tarde, Bélgica contra Senegal. Y a las 6 de la tarde, Estados Unidos contra Bosnia y Herzegovina. Jueves 2 de julio, 1 de la tarde, España, Austria. Seguido de Portugal, Croacia a las 5 de la tarde. Y Suiza contra Argelia a las 9 de la noche. Y el viernes, los últimos 3 encuentros. Australia contra Egipto a las 12 del día. Argentina contra Cabo Verde a las 4 de la tarde. Y termina todo con el partido entre Colombia y Ghana a las 7:30 de la noche. Con eso nosotros estamos llegando al final de este Reacciones de Hashtag La Radio del Mundial. Muchísimas gracias por acompañarnos. A nombre de todo el equipo de producción, Jesús May, Cristian Moya, Luis Alba, en los controles Charlie Cázares y aquí un servidor, Poncho Galindo. Nos quedamos con Hasta que te conocí de Juan Gabriel, cantada en vivo desde el Palacio de Bellas Artes. ¿Por qué? Porque es el himno que está adoptando la afición mexicana para apoyar a la selección. Muchísimas gracias y pásela muy bien.

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0: Muy buenos días, que tengas un excelente inicio de semana. Hoy no circulan los vehículos con engomado amarillo, terminación de placa 5 y 6. Evita una sanción. Continúa cerrada la circulación vehicular en República de Cuba, a la altura de Callejón Héroes del 57. Puedes usar como alternativa José María Isasaga y Tacuba. También encontrarás una afectación vehicular en Paseo de la Reforma, a la altura del Eje 2 Oriente. Evita el tráfico en Avenida Chapultepec. Y extrema tus precauciones porque hallarás pavimento rayado en la carretera México-Toluca, a la altura de la Marquesa con dirección a La Pila. Ten paciencia y mantén tu distancia. Hasta aquí el reporte vial, te informa Alex Leiva.
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14: Colombia. Colombia juega con ritmo, con talento y con memoria. Ha disputado 6 Copas del Mundo, pero su historia está marcada por momentos que el fútbol no olvida. En 2014 vivieron su mejor torneo, cuartos de final, y el mundo rendido ante el talento de James Rodríguez, autor del mejor gol de ese mundial. Antes, nombres como Carlos Valderrama le dieron identidad a una selección distinta. Colombia clasificó al 2026 con carácter, reencontrándose como equipo, recuperando confianza en eliminatorias durísimas. Perdieron el liderato al final del camino, pero avanzaron sin problemas.
15: Sí, sí, Colombia, sí, sí, Caribe, sí.
14: También cargan cicatrices, como aquella dolorosa eliminación en 1994 que marcó a toda una generación y derrota sin sentido. Lucho Díaz, Juan Fernando Quintero, siguen la ruta del argentino Néstor Lorenzo. Colombia es emoción pura cuando se conecta, brilla, y cuando brilla, puede hacer historia otra vez.
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0: tal? Muy buenos días. El INEGI dio a conocer que durante 2024, 35.193 adolescentes fueron imputados por la presunta comisión de un delito. Añade que 8 de cada 10 fueron hombres. Los estados con más casos de este tipo fueron Aguascalientes, Nuevo León, Sonora y la Ciudad de México. Este lunes, el Banco de México fijó el dólar en 17 pesos con 52 centavos. En bancos, la divisa arranca la semana en un promedio de 17.50 pesos a la venta y 16.50 a la compra. En otros indicadores clave, las unidades de inversión, las UDIs, se ubican en 8.81 unidades y la tasa de interés interbancaria a un plazo de 28 días amanece en 6.74%. La UNAM ganó el Premio al Mérito Ambiental 2026 por el proyecto Etiqueta Chinampera, enfocado en rescatar Xochimilco y salvar al ajolote. La Secretaría del Medio Ambiente de la Ciudad de México galardonó a la bióloga Diana Laura Vázquez por este proyecto que promueve hortalizas cultivadas sin químicos y con agua filtrada. Además, contempla la limpia de los canales. Y en el mundo, un nuevo sismo de magnitud 4.6 sacudió la mañana de este lunes a Caracas y La Guaira en Venezuela. Este movimiento es el más intenso registrado desde el doble terremoto del pasado miércoles, cuando los dos sismos gemelos alcanzaron magnitudes de 7.2 y 7.5. Para Noticentro informa Alejandra Martínez Delgado.
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2: Senegal. Senegal juega con potencia y sin miedo, además con el dolor de que luchan en el escritorio el título continental. Ha disputado 3 copas del mundo, pero su impacto ha sido enorme. En 2002, en su debut, derrotaron a Francia, que era el campeón vigente, y llegaron hasta cuartos de final. Una declaración al mundo.
3: Señoras y señores, Sadio Mané presenta al mundo la Copa Africana de Naciones.
2: Hoy, con líderes como Sadio Mané, mantienen esa esencia. Senegal clasificó al 2026 imponiendo su físico, velocidad y talento en África en un grupo muy complicado y hasta la última fecha. Pape Thiaw hoy cuenta con una gran generación. Nicolas Jackson, los Gueye y muchos más. No especula, no se esconde y cuando acelera puede romper cualquier defensa.

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0: México, bienvenidas y bienvenidos. Buenos días, México. Bienvenidas y bienvenidos. Gracias por estar aquí esta mañana de 29 de junio 2026. Estamos con las noticias, la información, lo que está ocurriendo en México y otras partes del mundo. Así que empezamos. Esto es la más importante. Un reportaje publicado por The New York Times en colaboración con Puente News. Sostiene que funcionarios y legisladores mexicanos, principalmente vinculados con Morena, han iniciado contactos con autoridades de Estados Unidos para proporcionar información sobre supuestos vínculos entre servidores públicos y el crimen organizado. El reportaje de los periodistas Steve Fisher, Jack Nicas y Alan Feuer señala que al menos una docena de funcionarios, entre ellos gobernadores y legisladores, habrían buscado establecer comunicación con autoridades estadounidenses y algunos ya, afirma el reportaje, participan en conversaciones confidenciales. La presidenta nacional de Morena, Ariadna Montiel, rechazó el reportaje publicado el sábado por The New York Times y sostuvo que la publicación forma parte de una estrategia de desprestigio contra Morena y la llamada Cuarta Transformación. En conferencia, la dirigente nacional aseguró que Morena no encubrirá a personas que hayan cometido delitos, aunque rechazó que se pretenda vincular al movimiento, a su movimiento, con actividades ilícitas a partir de este tipo de versiones, dijo.
1: Pues es lo mismo que han venido diciendo durante varios meses. Es una campaña que inició contra el presidente López Obrador al llamarlo narcopresidente, nuestra presidenta cuando fue candidata, y es la narrativa de la ultraderecha que ha venido construyendo en estos últimos años.
0: Bueno, pues ahora la narrativa, es decir, que es la narrativa de la ultraderecha, todo este panorama del cual obviamente seguiremos hablando, y coloca de nuevo el tema México, Estados Unidos, crimen organizado y narcopolítica en el centro, en el corazón de la discusión nacional en estos momentos. Así que bueno, pues estaremos en ello. Por lo pronto, esto es parte de lo que dijo, es de lo que dice y afirma este reportaje y la respuesta que dio la dirigencia nacional de Morena. Claudia Sheinbaum inauguró en Chiapas la planta de producción de moscas estériles del gusano barrenador del ganado, que producirá 100 millones de moscas por semana para combatir la plaga. Destacó la cooperación con Estados Unidos, que además anunció una inversión de 83.8 millones de dólares para reforzar las acciones sanitarias en ambos países. La secretaria de Agricultura de Estados Unidos, Brooke Rollins, reconoció a la presidencia de México como una aliada extraordinaria y destacó la cooperación entre ambos países para fortalecer la sanidad ganadera. La secretaria de Agricultura y Desarrollo Rural de México, Columba López, destacó que la estrategia contra el gusano barrenador involucra a más de 2.000 médicos veterinarios y más de 400.000 sembradores de vida y miles de productores con apoyo de México, Estados Unidos y Panamá.
2: Esta planta ha sido posible gracias al esfuerzo conjunto de los gobiernos de México y de los Estados Unidos. La principal aportación provino de Estados Unidos, así como su experiencia técnica y voluntad política para hacer realidad un proyecto que fortalece la sanidad animal y protege una actividad económica fundamental para nuestras dos naciones. Por eso agradecemos la voluntad de la secretaria Rollins y a través suyo y del embajador también agradecemos al presidente Trump por esta planta que ha sido instalada el día de hoy.
3: Desde el momento en que conocí a la presidenta Sheinbaum, supe que ella comprendía y estaba totalmente enfocada y sería una aliada tan extraordinaria para Estados Unidos. Esta planta, esta ceremonia de inauguración el día de hoy es un ejemplo de cómo esta alianza puede trabajar de manera hermosa.
4: Recientemente nos reunimos con los secretarios de Agricultura y Desarrollo Rural de los 32 estados de la República para anunciar y trabajar en la nueva estrategia de prevención, control y erradicación del gusano barrenador en México. Esto con la intención de transitar de la emergencia a una campaña nacional que permita la coordinación, seguimiento y evaluación de las acciones de difusión, de observación, vigilancia, control de la movilización, la producción y liberación de los gases misterios.
0: Pues un anuncio importante, sin duda, es el de la planta de fabricación o de producción de moscas estériles para combatir al gusano barrenador en México. Así que un tema de enorme importancia para México y obviamente para también para los Estados Unidos. Así que bueno, este fue el anuncio que se dio el fin de semana. Esta mañana damos cuenta del asesinato del exalcalde de Igualapa, un asesinato terrible. Hemos visto a lo largo de los últimos años en México una violencia política o violencia relacionada con personas que se dedican a la política. En este caso, la muerte fue para Polonio Álvarez Montes, exalcalde de Igualapa, Guerrero, asesinado a balazos este domingo, ayer, mientras viajaba a bordo de una camioneta en la comunidad de San Juan de los Llanos. Los primeros reportes señalan que los agresores abrieron fuego con rifles de grueso calibre para inmediatamente darse a la fuga, dejando a el exalcalde Álvarez Montes sin vida dentro del automóvil. Naciones Unidas, la ONU Derechos Humanos en México expresó su consternación, y hay que sumarse a esa consternación, por el asesinato de la buscadora Patricia Negrete Tafoya, integrante del colectivo Una Promesa por Cumplir, ocurrido el 23 de junio en Pénjamo, Guanajuato. Mediante un comunicado, el organismo se solidarizó con su familia y compañeras y llamó a las autoridades a investigar el crimen con perspectiva de género y considerando su labor como defensora de derechos humanos. Señaló que lo que va de 2026, ONU Derechos Humanos en México ha documentado el asesinato, escuche usted, de 5 personas defensoras, de las cuales 3 eran buscadoras en Guanajuato. Esta mañana de lunes le informo que la Comisión Reguladora de Telecomunicaciones estimó que entre 14 y 24 millones de líneas celulares serán suspendidas este año por no vincularse al registro. La directora de Política Regulatoria de la Comisión Reguladora, el director de Política Regulatoria de la Comisión Reguladora de Telecomunicaciones, Ricardo Castañeda, informó que las suspensiones iniciarán el 15 de agosto de forma escalonada y descartó una nueva prórroga. Estas declaraciones que le da al Universal dicen que el registro permitirá vincular entre 120 y 130 millones de líneas y aseguró que los datos personales permanecerán bajo resguardo de los operadores telefónicos. Todo un tema este, el de la obtención de datos personales que quedarán bajo el resguardo de los operadores telefónicos. Y el viernes, la doctora María Felicia Jiménez acusó a su esposo, director de Pemex. Lo ha acusado por violencia doméstica y repetidos episodios, dijo, de agresiones que datan de por lo menos 2022. La esposa del exfuncionario divulgó un video en el cual se ve a Víctor Rodríguez golpearla frente a su hijo de 5 años en la sala de la casa, una casa en Morelos. Los hechos habrían ocurrido el 15 de marzo de 2026, cuando todavía el señor Rodríguez Padilla era director general de Petróleos Mexicanos. Horas después, la secretaria de las mujeres emitió un comunicado en el que exigió que los hechos... Horas después, la secretaria de las mujeres emitió un comunicado en el que exigió que los hechos sean investigados por las autoridades competentes con perspectiva de género y advirtió que no debe haber impunidad en este ni en ningún otro caso de violencia contra las mujeres. También informó que estableció contacto con la denunciante para brindarle orientación, acompañamiento y apoyo institucional o el apoyo institucional necesario. Ese mismo día, Víctor Rodríguez Padilla, el exdirector de Pemex, informó o emitió un comunicado en donde dijo que se separó de cualquier cargo público para atender como ciudadano el proceso derivado de las recientes acusaciones de violencia en su contra con el fin de no interferir en las investigaciones. En su mensaje, el exdirector de Pemex pidió respetuosamente la discreción y prudencia necesarias por el bienestar de su familia y para evitar afectaciones a sus hijos durante este proceso. Reiteró su disposición para colaborar con las autoridades y expresó su confianza en que los hechos sean esclarecidos con apego a la justicia y al principio de presunción de inocencia. Hay que decir que la Fiscalía General de Morelos informó que abrió una carpeta de investigación por este caso y que desde la tarde del viernes estableció un intercambio de información con la Secretaría de Mujeres del Gobierno de México para brindar medidas de protección y acompañamiento a la denunciante. La Fiscalía Morelense afirmó que agotará todas las indagatorias correspondientes para deslindar responsabilidades y garantizar una vida libre de violencia en contra de mujeres, niñas y niños mientras continúan las investigaciones.

0: María Corina Machado, líder de la oposición venezolana y dirigente de 20 Venezuela, anunció que regresará muy pronto a su país para acompañar a la población afectada por los dos terremotos de magnitud 7.2 y 7.5 registrados el 24 de junio. Ha llegado el momento de regresar. Es mi deber acompañar a mi pueblo, entre otras cosas, dijo María Corina.
1: Absolutamente sí, Rachel. Ha llegado el momento. Es mi deber acompañar a mi pueblo. Necesito estar juntos, abrazarnos para llorar y guardar luto juntos, pero también para darnos fuerzas en este momento tan difícil. Oramos para que Dios nos dé fuerzas para seguir adelante y hacer nuestro trabajo.
0: Pues esta es la traducción de una entrevista que concedió María Corina Machado, obviamente en inglés, como usted acaba de escuchar, es la traducción que se hizo para presentarle lo que está diciendo María Corina Machado de su decisión de regresar en estos momentos a Venezuela. Y pues sí, tenemos un balance trágico, es un dolor inmenso, es una tragedia inmensa la que está viviendo Venezuela en estos momentos. En el balance más reciente, estos sismos dejaron al menos 1.450 muertos, 3.150 heridos y 12.721 familias afectadas, mientras continúan las labores de rescate. Hay toda una discusión y una polémica y un enojo porque están restringiendo la entrada de gente que quiere ayudar, de personas que quieren ayudar a remover los escombros y a recuperar a las personas. Así que las autoridades de Venezuela están restringiendo esta colaboración directa de la población y hay todo un revuelo al respecto también de este tema en las últimas horas. Y el ministro de Exteriores de Irán, Abbas Araghchi, avisó a Estados Unidos que Teherán controlará absolutamente todo lo que ocurre en el estrecho de Hormuz durante los próximos 30 días de negociaciones, tal y como interpreta el memorándum de entendimiento con Washington firmado este mes. También acusó a la parte estadounidense de incumplir la primera cláusula del mismo, que es presionar a Israel para que se retire por completo de Líbano. Eso dice Irán, que dice el memorándum, y esto le está reclamando a Estados Unidos que lo haga. De todos estos temas y más, le estaremos hablando esta mañana. Gracias al público que está oyendo la radio. Gracias por oír Grupo Radio Centro en el país a través de sus estaciones. Gracias a quienes están conectados en nuestro sistema multiplataforma de Aristegui Noticias. Y muchas gracias a quienes ven y oyen este programa en México, en Estados Unidos, en cualquier parte del mundo, a través de internet en www.aristeguinoticias.com.

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1: Muy buenos días, Carmen. Buenos días, auditorio. Empezó lo mejor de la Copa del Mundo. Uno de los anfitriones alargó su fiesta. La selección de Canadá clasificó por primera vez en su historia a los octavos de final de una Copa del Mundo, al imponerse 0-1 a Sudáfrica. Encuentro por los 16avos de final del Mundial 2026, celebrado este domingo en el SoFi Stadium de Inglewood, California. A punto de llegar el encuentro a los tiempos extras, el conjunto canadiense inclinó la balanza a su favor gracias al tanto de Stefan Eustaquio, quien capitalizó un rechace de la zaga sudafricana y tras bajar el balón con el pecho, ensayó un disparo con pierna derecha desde los linderos del área. Imposible para el arquero rival Rowan Williams, al minuto 90+2. Los dirigidos por Jesse March escriben historia en la Copa del Mundo que organizan junto con México y Estados Unidos al alcanzar los octavos de final, instancia donde se medirán al ganador de Países Bajos y Marruecos, que se miden este lunes en el estadio BBVA de Monterrey. El resto de los encuentros por los 16avos de final del Mundial 2026 entre lunes y viernes son: para este lunes chocarán Brasil contra Japón en Houston, Alemania contra Paraguay en Boston y el mencionado Países Bajos contra Marruecos en Monterrey. El martes se medirán Costa de Marfil contra Noruega en Dallas, Francia contra Suecia en Nueva Jersey y México contra Ecuador en Ciudad de México. El miércoles chocarán Inglaterra contra República Democrática del Congo en Atlanta, Bélgica contra Senegal en Seattle y Estados Unidos contra Bosnia y Herzegovina en Santa Clara. El jueves jugarán España contra Austria en Los Ángeles, Portugal contra Croacia en Toronto y Suiza contra Argelia en Vancouver. Finalmente el viernes chocarán Australia contra Egipto en Dallas, Argentina, campeón defensor, contra Cabo Verde, la gran revelación, en Miami, y Colombia contra Ghana, en Kansas City. 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Muy buen inicio de semana.

0: a los niños y niñas que anden por ahí siguiendo el programa, saludos, y a quienes cumplen años este 29 de junio, felicidades. Le mandamos un abrazo a Leo Aguilar de la Vega, que cumple un año, sus papás Alejandro y Mariana y sus abuelos Rosa y Jesús lo felicitan, que tengan un gran día para este chiquito. Y bueno, pues tenemos un mensaje desde la Ciudad de México para felicitar por sus 15 años a Dayubá Duché García. Felices 15, que tengas un gran día. Mi tocaya Carmen le manda un abrazo a su nieto Santiago Acosta Sánchez, que cumple 13 años. Santiago, feliz cumpleaños. Nicolás Cordero Trujillo, feliz cumpleaños. Tus papás y hermanos te felicitan. Arriaga Gómez cumple 12 años y su familia pues felicita a If. Noam Sotric Martínez está cumpliendo años y Marta y Miguel le mandan un abrazo por su felicitación, sus abuelos. Julieta Palafox cumple 2 y sus tíos y abuelos le mandan un abrazo. Julieta, feliz cumpleaños. Olivia Ramírez Castro, felices 9. Claudia y Efren, tus papás, te mandan un abrazo. A Danita, felices 8. Su abuela Dina María le manda un abrazo. A Gael Edesma le mandan un abrazo sus papás y hermano Sebastián. Y a Kaori Emilia, felicidades porque está llegando al mundo. Felicidades a su tío Sergio y a la familia, a toda la familia por la llegada de Kaori. Kaori Emilia, qué bonito nombre. Kaori Emilia, feliz llegada al mundo, que tenga una gran vida, brillante futuro para Kaori Emilia. Y bueno, felicidades a su familia, un fuerte abrazo. A todas y a todos, pásenla bien, diviértanse, esto es para ustedes.
1: Con Kiren Miret.
2: En tus clases seguramente habrás aprendido sobre las diferentes y terribles guerras que han asolado a la humanidad a lo largo de la historia. Por ejemplo, la Guerra de Independencia o la Segunda Guerra Mundial. ¿Pero alguna vez habías escuchado hablar también de una guerra contra los pájaros? Parece broma, pero es cierto. Sucedió en Australia durante el año de 1932. Cuando el ejército lanzó soldados, camiones y ametralladoras

0: ejército intentó dispersarlas, pero los emús no cooperaron. Cuando escuchaban los disparos, las aves corrían en todas direcciones. Se escondían entre los arbustos y luego regresaban a los cultivos cuando todo parecía tranquilo. Después de gastar miles de balas, los soldados no habían conseguido arreglar nada y finalmente tuvieron que retirarse. Y como resultado, los periódicos de la época comenzaron a burlarse, llamando a este acontecimiento la Gran Guerra del Emú. Así que la próxima vez que escuches que los humanos dominamos a la naturaleza, recuerda que un ejército perdió oficialmente una guerra contra pájaros que solo querían agua y comida.
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3: Muy buenos días. Extrema tus precauciones porque hallarás un encharcamiento que complicará tu avance en Avenida Chapultepec, en el bajo puente de Avenida Insurgentes. Maneja con precaución. En otro punto de la capital tendrás lento avance en circuito interior, de la zona de La Raza hacia Marina Nacional. Similares condiciones viales tendrás en periférico, del Parque Naucali hacia la zona del Extoreo. Y finalmente rezagos al avance tendrás en División del Norte, de Avenida Chapultepec hasta la Avenida Universidad. Evita maniobras bruscas o peligrosas que puedan ponerte en riesgo. Hasta aquí el reporte vial, te informa Alex Leiva.
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5: Estas son las noticias destacadas de este lunes 29 de junio de 2026. En los principales diarios de circulación nacional.
6: Reforma.
5: Pasa Tulum de joya a destino en crisis. Cae turismo y enfrenta crecimiento desordenado. Extorsión.
6: La Jornada.
5: Bloqueo petrolero de Estados Unidos desmanteló sistema sanitario de Venezuela. Hospitales públicos lejos de operar en descontrol.
6: El Universal.
5: Hasta 24 millones de líneas podrían quedar suspendidas.
6: Milenio.
5: Se desplomó 60% el negocio de la marihuana legalizada en Estados Unidos. Consumo recreativo. El sector pierde 20.000 empleos y hay empresas que trabajan al borde de la quiebra, de acuerdo con la National Cannabis Industry Association y la firma especializada Whitney Economics.
6: Excelsior.
5: Alertan boicot a paridad desde los congresos. Rumbo a 2027.
6: El Financiero.
5: Crecen las exportaciones 25.4% anual en mayo. INEGI. Mantienen alzas de dos dígitos ventas de industria manufacturera no automotriz a Estados Unidos.
6: El Economista.
5: En mayo crecieron 25% exportaciones de México. Suben 35% no automotrices. Sumaron 69.544.5 millones de dólares. Mantienen alza.
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7: Nuestro colega Cristian Granados acudió a la manifestación LGBT y más. Esta es su crónica. Adelante.
8: Aristegui Noticias le preguntó a las personas por qué asistieron a la Marcha del Orgullo LGBT este año.
9: Pues apoyando a mi hija, que aunque muchos dicen que es una etapa, ella sabrá si es parte de su vida o solo es la etapa, pero yo la apoyo, sea como sea.
10: Tengo sobrinos y vengo apoyando a mis sobrinos en la marcha y a mi hermana, con ellos vengo, con toda la familia.
8: Para apoyar a todos sus hijos, amigos, o sea, que sepan que no están solos y que deben ser felices.
11: Hola, buenas tardes, venimos aquí a apoyar la causa, apoyar a mi hija, a su amiga, a mi amiga, a mi hermana y a mí misma.
12: Pues es mi primera marcha y vengo a marchar por los que no pueden, por los que aún están en el closet y por todas esas personas que no se atreven a ser sí mismas, y espero que algún día puedan serlo.
11: Porque vengo apoyando una causa muy noble, que es la de la diversidad, por supuesto.
7: Algunos de los testimonios que se han dado al respecto. Gracias, Cristian Granados, por esta presencia y la cobertura que hiciste sobre esta manifestación del fin de semana. El día de hoy nos detenemos en el mensaje que emite con toda razón Naciones Unidas, Derechos Humanos, la Oficina de Derechos Humanos de Naciones Unidas en México, por el asesinato de una buscadora. Patricia Negrete fue asesinada en Guanajuato. Y pues se manifiesta esta oficina del Alto Comisionado de Derechos Humanos de la ONU condenando el asesinato de la buscadora Patricia Negrete Tafoya, integrante del colectivo Una Promesa por Cumplir, ocurrido el pasado 23 de junio en el municipio de Pénjamo, en Guanajuato. A través de este comunicado, la representación en México del Alto Comisionado pues manifestó su preocupación, obviamente, por el crimen y llamó a garantizar condiciones de seguridad para quienes realizan labores de búsqueda de personas desaparecidas. Reiteró la importancia de garantizar un entorno seguro para que las personas defensoras de derechos humanos realicen su labor libremente y con la protección necesaria. El organismo también manifestó su solidaridad con la familia y las compañeras de la víctima, además de solicitar que el caso sea investigado considerando su actividad como buscadora y con perspectiva de género. La ONU Derechos Humanos informó además que en lo que va de 2026 ha documentado el asesinato de 5 personas defensoras de derechos humanos, 3 de ellas buscadoras en Guanajuato, e insistió en la necesidad de reforzar las medidas de protección para quienes realizan esta labor. Patricia Negrete buscaba a su hermana. Patricia Negrete buscaba a su hermana Laura Angélica Negrete Tafoya, desaparecida desde enero de 2021 en Pénjamo. Además de participar en jornadas de búsqueda en campo, acompañaba a otras familias y colaboraba con el colectivo Una Promesa por Cumplir. Patricia Negrete, que buscaba a su hermana y que colaboraba con otros en la búsqueda de personas desaparecidas, fue asesinada. Es una sacudida, es una barbaridad. Es algo indignante, es algo que tiene que mover a la sociedad mexicana. Hay que decir que de acuerdo con la Fiscalía General del Estado de Guanajuato, la buscadora fue atacada a balazos cuando salía de su jornada laboral en las inmediaciones del Hospital General de Pénjamo. La autoridad abrió una carpeta de investigación por homicidio y mantiene diligencias para esclarecer el móvil del crimen e identificar a los responsables, que es lo que se está exigiendo, que las autoridades hagan una investigación eficaz, que se sepa quién estuvo detrás de este asesinato, quién le cortó la vida a una buscadora que, además de estar buscando a su propia hermana, colaboró de manera muy importante para pues ayudar a las y los demás. Así que desde el Alto Comisionado de Naciones Unidas se manifiestan de esta manera, condenando con toda razón, y nos sumamos a esta condena, por el asesinato de la buscadora Patricia Negrete en Guanajuato.

0: Hablando de Naciones Unidas, se presentó un informe muy fuerte. La Oficina de Naciones Unidas contra la Droga y el Delito emitió un informe que es el informe mundial. Es una pésima noticia para México porque estamos pues en primerísimos lugares de varias cosas. En este informe mundial sobre las drogas 2026 de la Oficina de Naciones Unidas contra la Droga y el Delito, se puede leer que México desempeña un papel central. México está identificado como un país que juega un papel central en el suministro de metanfetamina para el gran mercado de América del Norte, el cual es abastecido principalmente por grupos delictivos organizados con base en México. Esto es parte de lo que dice el informe. Las consecuencias de este mercado han generado un severo impacto interno, dice el informe, considerado una de las referencias para conocer el mercado de drogas. Escuche los datos. Entre 2015 y 2023, el número de personas que recibieron tratamiento por trastornos por consumo de metanfetamina en México se multiplicó por 25. No solo México juega un papel central en el suministro de metanfetamina en el gran mercado de América del Norte, sino que se ha convertido como un país consumidor. Así que tenemos un problema que se va haciendo más complejo, que se va agravando, y ahora sabemos, gracias a este informe, que entre 2015 y 2023 el número de personas que recibieron tratamiento por trastornos por consumo de metanfetamina en México se multiplicó por 25, lo que refleja un aumento drástico de los daños a nivel nacional. En ese mismo periodo, los ingresos a salas de urgencias médicas relacionados con estimulantes distintos de la cocaína, incluida la metanfetamina, se multiplicaron por 7. Entre 2015 y 2023 se multiplicó por 7 en México el ingreso a salas de urgencia médicas relacionadas con casos de uso de estimulantes distintos a la cocaína. 7 veces más. La tendencia muestra que en los últimos 10 años los tratamientos por estos trastornos han aumentado considerablemente en toda la región de Norteamérica, pero de forma mucho más reciente y aguda en México. Hay que tomar conciencia de esta situación, pero de forma mucho más reciente y aguda en México. De 2015 a 2023 es este periodo donde en México ha crecido de forma más aguda el conjunto de datos que nos hablan de tendencias en los últimos 10 años y de tratamientos por estos trastornos que han aumentado considerablemente en toda la región de América del Norte, pero principalmente de México. La influencia de los grupos mexicanos vinculados a las drogas sintéticas ha trascendido ya las fronteras tradicionales. La rápida evolución mundial hacia métodos de fabricación de metanfetaminas a gran escala, basados en el precursor P2P, ha sido facilitada por la exportación de conocimientos especializados desde México hacia otras regiones como Europa y África. Recientemente, también se ha observado en el sur de Asia la participación en la fabricación de metanfetaminas de ciudadanos mexicanos con presuntos vínculos con grupos del crimen organizado con sede en México. Es uno de los párrafos de este informe de la ONU. Recientemente también se ha observado en el sur de Asia la fabricación de metanfetamina de ciudadanos mexicanos con presuntos vínculos con grupos del crimen organizado con sede en México. Recientemente también se ha detectado la participación de ciudadanos mexicanos con presuntos vínculos con el crimen organizado, pues operando y expandiendo laboratorios de fabricación de metanfetamina en Asia Meridional. México es considerado uno de los principales productores de amapola ilícita a nivel mundial, solo por detrás de Myanmar. No obstante, las estimaciones indicaron que la superficie de cultivo en el país experimentó un descenso, al menos hasta el año 2022, a pesar de los aumentos de producción recientes en países monitoreados por esta unidad de la ONU, como México, Myanmar y Laos, la oferta de estos tres países no ha logrado compensar la caída masiva del 95% en la producción de opio que tuvo lugar en Afganistán tras las prohibiciones de 2022. Estamos viendo que aquí en este informe se detienen en uno de los capítulos en el tema de la logística, del narcotráfico. En lo que respecta a este tema, el país ha sido pionero, México, qué triste orgullo, México ha sido pionero en la adopción de nuevas tecnologías para evadir a la justicia. El uso de vehículos aéreos no tripulados, drones, ha sido especialmente frecuente a lo largo de la frontera con Estados Unidos desde principios de la década 2010. Así que, bueno, estamos hablando de la Oficina de Naciones Unidas contra la Droga y el Delito en su Informe Mundial sobre las Drogas 2026. Si lo quiere consultar completo, puede hacerlo en www.aristeguinoticias.com. Puede usted acudir a nuestro portal, si no está en él ahora mismo, en nuestro portal aristeguinoticias.com. Hemos publicado el informe completo de esta Oficina de Naciones Unidas contra la Droga y el Delito. Muy delicado, muy grave, muy preocupante, muy sobrecogedor para México el papel que está jugando nuestro país en este mapa mundial de la droga y el delito. Sobre el tema, Sebastián Barragán, buenos días.
1: Informe mundial sobre las drogas. Datos clave sobre el crimen y sustancias en México. En menos de una década, las personas en México que buscaron tratamiento por consumo de metanfetamina se multiplicaron por 25. El motivo es que el país se ha consolidado como el centro neurálgico mundial en el suministro de esta droga. Según el Informe Mundial sobre las Drogas 2026 de la ONU, los grupos delictivos mexicanos abastecen al gran mercado de América del Norte, pero el costo interno ha sido devastador. En los últimos años, los ingresos a urgencias médicas relacionados con estos estimulantes se dispararon 7 veces, una crisis de salud local aguda y sin precedentes. Pero la influencia del crimen organizado ha roto sus fronteras tradicionales. Según este estudio, los cárteles de la droga exportan su conocimiento criminal. La ONU apunta que las técnicas mexicanas para fabricar metanfetamina a gran escala ya llegaron a Europa, África y más recientemente a Asia, donde ciudadanos mexicanos ya operan y expanden laboratorios. En el mercado de los opiáceos, el panorama también es clave. México es el segundo productor mundial de amapola ilícita, solo detrás de Myanmar. Aunque las estimaciones indican que los cultivos bajaron hasta 2022, la producción actual no ha logrado compensar la caída masiva del 95% del opio que dejó la prohibición en Afganistán. A esto se suma la innovación tecnológica. Para evadir a la justicia en la frontera con Estados Unidos, los grupos criminales son pioneros en el uso de drones. Según el estudio, operan de noche y vuelan a ras del suelo para burlar los radares. El reporte de la ONU afirma que las redes expanden, la tecnología avanza y el impacto en la salud pública escala. Este es el panorama del narcotráfico, según la ONU, en 2026.

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1: Hola Jesús, buenos días, saludos a los Estados Unidos, ¿cómo estás?
2: Carmen, muy buenos días. Pues hay cierta confusión en Washington respecto a lo que acaba de anunciar el mandatario Donald Trump en su cuenta de Truth Social, porque había señalado el día de ayer que Irán como nación posiblemente ya no existe. Y hace unos minutos, Carmen, el mandatario dijo que Irán solicitó a Estados Unidos una nueva ronda de negociaciones y esta se llevará a cabo mañana en Doha, Qatar. El presidente no dio razones, por lo cual aceptó esta supuesta petición de Irán. Luego de que este fin de semana, Carmen, pues reiniciaran las escaramuzas bélicas entre Estados Unidos y la nación persa, debido a lo que está ocurriendo en el estrecho de Hormuz. Irán insiste en que ellos están controlando todo lo que fluye por esa región marítima de la cual ellos tienen control, y Estados Unidos señala todo lo contrario. ¿Se puede explicar un poco lo que anunció Trump esta mañana? Porque unos minutos antes de anunciar la nueva sesión de conversaciones en Doha, indicó que en el mercado internacional de crudo costaba ya $69 el barril de petróleo. Dijo que era el valor más bajo que había registrado este hidrocarburo antes de la desnuclearización de Irán. Fíjate la manera en la cual Trump ahora le llama a la guerra desnuclearización. Debemos recordar que Estados Unidos junto con Israel iniciaron este conflicto bélico el 28 de febrero y hace unos días, tras varias confusiones nuevamente, se anunció un memorando de entendimiento en el cual se establecía una tregua de 60 días, mismo plazo para tratar de alcanzar un compromiso que pusiera fin a esta guerra, Carmen, que sigue siendo demasiado preocupante para la región del Oriente Medio y para la situación del comercio internacional de petróleo, que ha sacudido a grandes economías del planeta, especialmente a la de Estados Unidos. Ahora bien, Jared Kushner, el yerno del mandatario estadounidense, es el que va a estar al frente de las negociaciones, según lo que anunció también hace unos minutos Karen Leavitt, la portavoz de la Casa Blanca. De ahí que se esté generando tanta confusión, Carmen, porque se suponía que el encargado de conversar con Irán era el vicepresidente de Estados Unidos, J.D. Vance. Los demócratas en el Congreso dicen que esta situación con Irán expone claramente que Estados Unidos, dirigida por Donald Trump, no está encontrando las soluciones a un conflicto que inició de manera injustificada, Carmen.
1: De manera injustificada. Bueno, pues, ¿dónde va a parar esto? ¡Qué horroridad! ¿En qué punto pues encontraremos una salida?
2: Qué complejo, Carmen.
1: Qué complejo, ¿no? Nadie está todo. Puede, sí.
2: Nadie puede definir dónde está una salida. Bueno, este fin de semana Trump dijo que por las escaramuzas bélicas, básicamente él consideraba que Irán ya no existe como nación, y ahora pues si ya no existe como nación, ¿por qué acepta que se lleven a cabo conversaciones? Eso quiere decir que hay algo que desconocemos y que el gobierno, por lo menos el de Estados Unidos, no lo quiere dar a conocer. Irán insiste en que ellos están controlando el estrecho de Hormuz y Trump señala todo lo contrario, pero creo que en el mensaje donde habla de esta desnuclearización, como ahora le llama, contra Irán, tiene un trasfondo más claro que el mar del estrecho de Hormuz. El costo del petróleo, Carmen.
1: El costo del petróleo, totalmente de acuerdo. Ahora, la exigencia que está haciendo Irán de cumplimiento de este memorándum, pues afirma que se habría comprometido Estados Unidos a frenar los ataques a Líbano, ¿no? Pero yo que me acuerdo, en los 14 puntos que leímos aquí, no estaba específicamente ni Líbano ni Israel, y no había un compromiso, no en esos 14 que se dieron a conocer públicamente, no estaba específicamente un compromiso de Estados Unidos de que frenaran los ataques a Líbano.
2: Sí, y porque también en Washington algunos republicanos que salieron en defensa de ese acuerdo que se veía demasiado frágil general indicaban que lo de Israel y el Líbano, estaba en letra chiquita en alguno de esos 14 puntos. Y bueno, esa letra chiquita es la que le han estado exigiendo a la Casa Blanca que la presente en el Congreso para que el pueblo estadounidense esté enterado de qué hay detrás de cada punto para sentarse a negociar. Porque si estableces un compromiso en el cual tú lo das a conocer y dices estos 14 puntos ya fueron aceptados, uno se preguntaría, entonces, ¿para qué están negociando si ya todo lo aceptaron? Y es ahí en donde no sabemos en realidad qué es lo que están ocultando, Carmen.
1: Pues vamos a ver en qué termina esta historia. Por lo pronto, pues así está el panorama. En lo que corresponde a otros lugares del mundo, como México, por ejemplo, y Estados Unidos, pero de otra manera, ¿qué opinión te merece lo que se dio a conocer recientemente con este reportaje de The New York Times que ha sido rechazado por Morena y que habla de que funcionarios y legisladores estarían colaborando con Estados Unidos en estos momentos? Se está hablando este reportaje de colaboración ya, pues, proactiva, digámoslo así.
2: Para evitar, ¿te acuerdas lo que decía en una manera, recordando a un dicho muy popular, que hay que echar de vez en cuando las barbas a remojar?
1: Sí, sí, sí.
2: Y me parece...
1: Cuando veas, fíjate, las barbas de tu vecino cortar, echa las tuyas a remojar, más o menos es así. Pon las tuyas a remojar, ¿no? Ya el público nos va a corregir porque es un dicho muy preciso y lo estamos aquí diciendo a medias.
2: Lo cierto es que, de acuerdo a lo que publica The New York Times, y mira, Carmen, que el otro día yo hablaba de la ética periodística, sobre todo adelantar encausamientos en Estados Unidos, que es un delito, es obstrucción de justicia. En este caso, y yo conozco muy bien a Alan Fowler, el reportero del New York Times, recuerda que tu servidor y él nos enteramos, fuimos los primeros que estaban investigando a Cienfuegos. No lo publicamos porque nos iban a meter al bote y no teníamos a nadie que Onda Récord no lo dijera. Uh-huh. En este caso, yo en el reportaje del New York Times puedo encontrar las huellas de Fowler claramente en lo que se escribió, en lo que se publicó. Y él cita con nombre y apellido a alguien que le sustenta lo que posiblemente ya está ocurriendo. Señala el reportaje que son gobernadores y legisladores de Morena. Usa la palabra gobernadores. Uh-huh. Que se han acercado a los fiscales de Estados Unidos pues para hablar con ellos, a pasarles información de la narcocorrupción en nuestro país. Y aquí hay otro elemento muy importante. No sé si tú al leer este artículo, Carmen, lo registraste, lo entendiste así, la venganza de la DEA sobre Morena. Está clarísimo lo de la DEA, yo ya lo había mencionado, que no le van a perdonar a López Obrador el que los haya acotado en el papel que tenían en nuestro país, que los haya detenido en algún momento al negarle visa a algunos de ellos que iban a llegar como nuevos para reemplazar a otros a México, y el que ahora pues se tengan que registrar mensualmente con la Secretaría de Relaciones Exteriores sobre lo que hacen en nuestro país y cuando salen y entran de la República Mexicana. Además, tienen clavada la espina del caso Cienfuegos, Carmen. Me parece que lo que publica el New York Times tiene mayor sustento que lo que antes habíamos visto, sin decir directamente que estos presuntos integrantes de Morena van a ser encausados judicialmente en Estados Unidos. Lo que está adelantando el New York Times es que hay funcionarios en México, políticos, gobernantes, que se están adelantando ante cualquier situación, se están, digamos, de alguna forma protegiendo en caso de. Y es que hablan de, por ejemplo, de los chapitos que estarían entregando información. Pero yo te regreso a un aspecto más importante que ya en unos días va a ocurrir, Carmen. Estaba viendo el calendario. En 21 días exactamente, el 20 de julio, en la Corte Federal del Distrito Este en Brooklyn, Nueva York, se va a dictar sentencia al capo más importante que ha habido en el narcotráfico internacional, Ismael El Mayo Zambada García. Y una vez que pueda ser sentenciado...
1: ¿Me repites la
2: fecha? El 20 de julio.
1: ¿20 de julio ya? ¿Tan pronto?
2: Sí, sí.
1: ¿Tan pronto?
2: Bueno, se había venido aplazando. Uh-huh. Se había venido aplazando. Ahora es el 20 de julio, esperando que no lo vuelvan a atrasar.
1: A posponer.
2: El juez Brian Cogan le va a dictar sentencia que seguramente va a ser cadena perpetua, como marcan las reglas en delitos federales contra el narcotráfico. Y es a partir de ahí, cuando está sentenciado, que su abogado, Frank Pérez, va a negociar, aunque obviamente no lo va a decir públicamente, porque no lo dicen públicamente, no van a litigar en los medios de comunicación, el acuerdo de cooperación, como lo hizo con el hijo del Mayo, con Jesús Vicente Zambada Niebla el Vicentillo. Y ahí sí, se van a poner a temblar muchos políticos, expolíticos, empresarios y todas las personas que tú quieras, que de alguna manera directa o indirecta han estado involucrados con el narcotráfico. Este es un preámbulo de lo que puede ocurrir. Ahora bien, la venganza de la DEA por encima de todo esto. Son ellos los que facilitan la conexión entre los fiscales federales y los presuntos objetivos de la justicia de Estados Unidos, como ha quedado demostrado en todos los juicios, Carmen. Por eso te digo que este reportaje del New York Times es interesante. Veo las manos de Fowler tecleando lo que dice el New York Times, lo conozco muy bien. Cubrimos juntos todo el juicio de Joaquín El Chapo Guzmán Loera e intentamos colaborar juntos en esa investigación de Cienfuegos que no pudimos publicar, por lo que ya he explicado. Entonces, me parece que también están enviando un mensaje desde Nueva York o desde Washington, los fiscales, no es el gobierno de Trump. Y creo que el New York Times lo deja en claro. Ahora, creo que la DEA, ante tantas limitaciones que ha tenido ya en México, busca vengarse, y vengarse de una manera política, porque de otra no podría hacerlo. Ahora bien, en el caso Cienfuegos, incluso el papel de la DEA en México estuvo en riesgo, recordarás, y no es por darle publicidad al trabajo que ha hecho este tecleador, Carmen, pero me lo dijo on the record Marcelo Ebrard, que fue quien negoció como canciller el caso Cienfuegos con William Barr, quien fue el último procurador general de justicia en la primera presidencia de Trump. Y les dijo, ¿nos regresan a Cienfuegos o se van de México los 70 agentes de la DEA? Y ni lo dudaron, regresaron a Cienfuegos. Nunca le retiraron los cargos, lo declararon inocente en Estados Unidos. Le retiraron los cargos. Y ahí es donde la jueza, en esa audiencia en Nueva York, lo dice claramente. Me ordenaron retirarle los cargos. Y esas son las negociaciones políticas. La DEA está en plena venganza contra Morena y López Obrador.
1: A ver, ¿cómo fue eso?
2: Pues por todo lo que he explicado. Es la venganza de la DEA. Es la venganza de la DEA.
1: Bueno, a ver, la venganza de la DEA es una interpretación del asunto y el tema aquí principalísimo sería, si se trata de una venganza, el asunto es que la venganza puede estar sustentada en hechos verdaderos o no.
2: Sí, porque,
1: más allá de la motivación, lo importante es si ocurre o no tal o cual cosa.
2: Sí, porque lo dice el propio Times, y es en donde veo el gran crédito de Fowler, van a hablar o están hablando criminales a los cuales hay que creerles muy poco, porque pues hacen lo que los fiscales estadounidenses les dicen con tal de salvar su pellejo. Pero hay otra cosa interesante. Una vez que empiece el Mayo a hablar, Carmen, réstale credibilidad, pero te pregunto por el historial, los antecedentes. Si tuvieras de un lado, tú en medio, escuchando argumentos o relatos, del lado izquierdo tuvieras a los hijos del Chapo y a sus lugartenientes, a 20 si quieres, y del otro lado solo tienes una silla, y ahí está sentado el Mayo Zambada García, que por más de 50 años fue el líder absoluto del cártel de Sinaloa, como se le conoce ahora a esa organización criminal. ¿A quién le creerías más?
1: Pues ahí lo dejamos, la pregunta está implícita. Pues vamos a esperar entonces a que venga la resolución sobre el Mayo Zambada. Esperemos que no la pospongan más para que ya se sepa exactamente qué viene en camino. Pero tú dices, a partir de esto, a partir de que ocurra lo que se espera que ocurra ya en los próximos días, pues entonces entra a una fase cualitativamente distinta. Y ahí, como lo planteas, a temblar se ha dicho.
2: Sí, porque, a ver, el Departamento de Justicia no puede solicitar reducción de castigo porque no hay una sentencia. Primero tiene que haber una sentencia, así son las reglas en los Estados Unidos, y tiene que ser sentenciado. O sea, no es gratuito el hecho de que dijera me declaro culpable de los delitos que me imputan. Pues en esa audiencia, o sea, todos, bueno, los que estuvimos ahí, un rostro de preocupación no tenía Zambada García, estaba hasta contento. Y dijo, hice esto, hice el otro, en fin. Al juez le leyó básicamente su lista de pecados. Pero te repito, judicialmente no puede haber una negociación si no hay una sentencia. ¿Sobre qué vas a negociar? Ahora, el argumento de los fiscales, seguramente una vez que pase la sentencia, es, ¿está dispuesto a ayudarnos? Señor juez, es un hombre que nos puede ayudar a sustentar investigaciones que ya tenemos sobre fulano, mengano, tal, tal y tal, y esto contribuiría a reducir el flujo, la narcocorrupción, porque aquí estamos viendo que Estados Unidos ya no está combatiendo el flujo de drogas, sino la corrupción en México, como si fuera no sé qué en nuestro país. Pero lo más importante es detener el trasiego de drogas. Tú mencionabas hace un rato el informe de Naciones Unidas, y habla del daño que le hace a una nación y a una sociedad el tráfico de drogas. Y lo hemos dicho, sin la corrupción no podría existir el narcotráfico. Por eso es que es muy interesante desglosar cómo son las cosas. Y te repito, lo que hace The New York Times, a mí me parece muy interesante. Y el otro día lo platicaba yo con un colega mexicano. Hablando de estos reportes que se publican sobre que ya lo están investigando, pero no hay nadie que pueda citar. Y le digo, se publican en México porque allá no es delito. Pero ahora The New York Times lo hace con nombres y apellidos. Y eso me parece que está más sólido que el hacer especulaciones. Es como si creerle a lo que dijo este secretario de Seguridad Interior, Mark Wayne Mullin, que cada centímetro, pulgada del territorio norte de México está dominado por los cárteles. Ya es un topógrafo, Carmen. Y varios medios de comunicación en México le dieron credibilidad, como si los reporteros o opinadores mexicanos, inmediatamente tras escuchar a Mullen en el Congreso, se fueron a la frontera norte con una cinta métrica y sí, a corroborar lo que dijo. Por eso creo que es importante conocer un poco el sistema judicial de Estados Unidos antes de llegar a ciertas conclusiones.
1: Bueno, pues ahí andamos. Jesús Esquivel, vaya panorama que nos dejas. Te agradecemos como siempre pues estos comentarios, información y análisis de lo que está ocurriendo en estos lugares del mundo, especialmente en este momento en Estados Unidos y México. Gracias, Jesús. Un abrazo y buenos días.
2: Ya reportaremos desde Nueva York lo que pasa con el Mayo.
1: ¿El 20? ¿Qué dijiste?
2: El 20.
1: El 20 de julio. Fecha de fechas, ¿eh?
2: 21 días.
1: Exactamente. Estaremos siguiendo de cerca todo esto. Gracias, Jesús. Un abrazo. Buen
2: a
1: día.
2: A las 9 de la mañana, Carmen.
1: A las 9 de la mañana. ¿Hora de?
2: Hora México.
1: 20 de julio, 9 de la mañana, hora de México, el Mayo Zambada, el protagonista y la sentencia. Estaremos siguiendo contigo todo esto. Gracias por informarnos, Jesús. Un abrazo.
2: Muy buenos días, Carmen. Abrazo.
1: Buenos días. Bueno, pues ahí está el reportaje de The New York Times en colaboración con Puente News, esta iniciativa muy importante que ha echado a andar un grupo de periodistas del que forma parte Steve Fisher, y bueno, pues han publicado en The New York Times este trabajo Jack Nicas, Alan Feuer y Steve Fisher, que han puesto este ojo en contactos con autoridades de Estados Unidos para proporcionar información por parte de funcionarios y legisladores mexicanos. No sé si tenemos el audio de la presidenta nacional de Morena, lo tuvimos en el resumen, donde ella está rechazando todo esto y está diciendo que esto es una narrativa. Lo quiere reducir a una narrativa de la ultraderecha, etcétera, etcétera. A ver si tenemos este fragmento del tema.
3: Pues es lo mismo que han venido diciendo durante varios meses. Es una campaña que inició contra el presidente López Obrador al llamarlo narcopresidente, nuestra presidenta cuando fue candidata, y es la narrativa de la ultraderecha que ha venido construyendo en estos últimos años.

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1: En este momento de la mañana, Adelfo Regino Montes, director del INPI, del Instituto Nacional de Pueblos Indígenas, el director general Adelfo Regino Montes, está haciendo una presentación acerca de una iniciativa y pues algo que tiene que ver con los pueblos indígenas y los pueblos originarios. Escuchemos lo que se está planteando esta mañana de lunes en Palacio Nacional.
2: Muy buenos días, hermanas y hermanos. Con su permiso, presidenta, con el permiso de la representación del Consejo Nacional de Pueblos Indígenas, vamos a hacer un breve resumen del contenido y el proceso colectivo de elaboración de esta propuesta de iniciativa de ley. Y en la siguiente lámina podemos apreciar, como es del conocimiento público, que esta ley encuentra su fundamento, su origen, en el nuevo artículo segundo de la Constitución mexicana, que fue publicada el día 30 de septiembre del año 2024, en el marco, pues, del proceso de transformación nacional que vive nuestro país. Esta ley, en la siguiente lámina, tiene por objeto promover, proteger, garantizar e implementar los derechos de los pueblos y comunidades indígenas y afromexicanas en su carácter de sujetos de derecho público, que ese es el corazón de la reforma constitucional al que nos hemos referido, con personalidad jurídica y patrimonio propio, para que puedan ejercer su autonomía y participar en la vida pública nacional. Ese es el objeto fundamental de esta ley general que hoy estamos presentando. Y, como ya lo ha expuesto Luisa, los sujetos de la ley, pues aquí está, es la lámina que presentó nuestra presidenta el viernes pasado. Estamos hablando de 70 pueblos, 69 pueblos indígenas y el pueblo afromexicano, 16.728 comunidades, 68 lenguas indígenas que están catalogadas, 25.8 millones de población indígena y afromexicana, que constituye el 20.5 de la población nacional. Aquí está el mapa, pues, el rostro de la diversidad étnica, cultural y lingüística de nuestro país. En la siguiente lámina vamos a exponer rápidamente que esta propuesta de iniciativa tiene un apartado de disposiciones preliminares, como cualquier ley, 8 libros y un régimen transitorio. En el libro primero, que se denomina Pueblos y Comunidades Indígenas como Sujetos de Derecho Público, se establecen los principios y las bases para que de manera colectiva se constituyan y ejerzan su personalidad jurídica, asuman las facultades y funciones derivadas por dicho reconocimiento y tengan una relación de respeto y coordinación con todas las instancias del Estado mexicano. El libro segundo, que es el de la libre determinación y autonomía, aquí se define el régimen constitucional de autonomía para que realmente se ejerza en los niveles comunitario, municipal y regional, y en las diversas materias establecidas por la propia Constitución Federal, como es el tema de las tierras, la cuestión de la propiedad intelectual colectiva, los planes de justicia y los caminos artesanales. Son algunos de los temas que vienen en nuestra ley y que también ya se han venido implementando en los hechos por el Gobierno de México. Desde luego, asegurando sus derechos de participación y representación en la vida pública de nuestro país. El libro tercero es el libro dedicado a los pueblos y comunidades afromexicanas, de manera específica, en donde se desarrollan los principios y normas para que ejerzan su carácter de sujetos de derecho público, ejerzan su autonomía bajo un enfoque de inclusión, evitando cualquier tipo de discriminación y racismo. El libro cuarto, que está dedicado a los derechos de las mujeres, niñez, adolescencia y juventud indígena y afromexicana, en ella se plantea garantizar sus derechos mediante un conjunto de acciones afirmativas y reparatorias que fortalezcan su participación política, la propiedad y posesión de la tierra, que es muy importante, y una vida libre de violencias, a fin de alcanzar la igualdad sustantiva. Este es el apartado de la reforma constitucional. En el libro quinto, que lo podemos apreciar en esta lámina, se refiere a personas migrantes, adultas mayores y con discapacidad, indígenas y afromexicanas. Bueno, también aquí se consolidan sus derechos individuales para garantizar su inclusión y su desarrollo integral con justicia y dignidad. Aquí le hemos dado una especial atención a los jornaleros agrícolas que se encuentran fundamentalmente en el norte de nuestro país, a nuestras hermanas que trabajan en las ciudades como trabajadoras del hogar y también a los trabajadores de la construcción, los albañiles que hacen carreteras, hacen edificios en las grandes ciudades de nuestro país. El libro sexto, que es el de la consulta y el consentimiento libre, previo, informado, en ella se establecen las bases, metodologías y procedimientos para hacer efectivo el derecho a la consulta con la finalidad de obtener el consentimiento o, en su caso, llegar a un acuerdo justo sobre las medidas administrativas y legislativas que puedan afectarles. La idea es que ahora sí tengamos ya un marco legal para pues garantizar el derecho a la consulta a nuestros pueblos y a nuestras comunidades. En el libro séptimo es sobre la distribución de competencias y coordinación de la Federación, las entidades federativas, los municipios y las demarcaciones territoriales de la Ciudad de México. Bueno, su objetivo es que haya una buena coordinación entre los diversos niveles de gobierno para garantizar el cumplimiento de sus derechos y su desarrollo integral, intercultural y sostenible. En particular, la asignación directa de recursos públicos, como ya ocurre con el Fondo de Aportaciones para la Infraestructura Social, conocido como el FAISPIAM, que ahora mismo ya se está entregando de manera directa a nuestras comunidades, y el anexo transversal 10 del PEF, que en este momento tiene alrededor de 99 programas presupuestarios con un monto de alrededor de 253 mil millones de pesos. Y finalmente, un libro octavo de responsabilidades, procedimientos, delitos, sanciones y el juicio de amparo indígena y afromexicano, que la idea es que los agravios cometidos en su contra sean debidamente sancionados y que sus derechos sean tutelados por el juicio de amparo indígena y afromexicano. Esto es una innovación porque el juicio de amparo, como todos sabemos, garantiza los derechos individuales. Ahora la idea es que el juicio de amparo garantice los derechos colectivos de nuestros pueblos, de nuestras comunidades, como ocurría hace algunos años, antes de la reforma en 1992 del 27 y de la ley agraria, como ocurría con el juicio de amparo agrario que existía en aquellos tiempos. Bueno, pues estos son los 8 libros. Hemos hecho una síntesis
1: Es la síntesis que ha presentado hace unos minutos Adelfo Regino Montes. Adelfo Regino Montes, director del Instituto Nacional de los Pueblos Indígenas, ha presentado esta propuesta de iniciativa de ley general. Y bueno, pues ahí están los participantes precisamente de esta iniciativa, de esta propuesta de iniciativa. Y bueno, pues seguramente se convertirá en iniciativa de ley enviada por el Ejecutivo, porque pues se está presentando en Palacio Nacional con la presencia de la Presidenta de México. Así que es un documento importante, es un resumen que da de los 8 libros, como le llama, 8 libros que componen esta propuesta de iniciativa de ley general para los pueblos originarios en México. En más asuntos, adelante.
3: Ukib Espada Sancona explicó en Aristegui en Vivo que el informe de la UIF sobre organizaciones que buscaban registro como partidos políticos fue entregado bajo condiciones de confidencialidad, por contener datos sensibles. Detalló que la Unidad de Inteligencia Financiera revisó a 4 organizaciones, así como sus dirigentes. Sobre que siga la democracia, dijo que votó contra su registro no tanto por el aspecto financiero, sino por irregularidades en afiliación y por antecedentes relacionados con la recaudación de firmas para la revocación de mandato de 2022.
4: En lo financiero, bueno, yo voté en contra del registro que siga la democracia. En lo financiero me parece que estaba en las mismas condiciones que otros partidos, a pesar de que sus dirigentes sí tenían más actividades que... no recuerdo cuál es la denominación formal, no utilizaré otra para no...
1: ¿Meterte en Honduras?
4: Sí. Pero bueno, lo cierto es que había actividades que llamaban la atención de la Unidad de Inteligencia Financiera que no se vinculaban a la asociación. Sin embargo, en los procesos de afiliación sí hubo irregularidades, que si hubiera sido otro partido, y me explico a continuación, me hubiera parecido irrelevante, pero con que siga la democracia ya teníamos el antecedente en 2022 de una serie de movimientos ilícitos en la recaudación de firmas para la revocación de mandato. Entonces, lo que en una organización sin precedentes podría haber sido considerado como no de suficiente gravedad, y ahora abriré un paréntesis sobre esto de la gravedad en los problemas incluso de falsificación de afiliaciones, a mí me pareció que habiendo precedentes de esta organización era suficiente para negar el registro.
3: Valeria Durán, de Mexicanos contra la Corrupción y la Impunidad, reveló que la empresa estatal china, China Railway Construction Corporation, que participó en la polémica licitación del Tren México-Querétaro en 2014, regresó al proyecto ferroviario mediante una subsidiaria. Según la investigación, el gobierno federal otorgó a China Civil Engineering Construction Corporation un contrato de más de 3.279 millones de pesos para obras complementarias.
5: El gobierno federal, pues, le acaba de otorgar un contrato para construir obras complementarias del tramo del tren Querétaro-Irapuato. Es decir, esta empresa, la misma que participó en aquella licitación tan comentada, donde participaba con una filial de Grupo IGA, pues volvió a poner sus manos en el tren y ahora regresa con estas obras complementarias. Van a ser talleres, cocheras, zonas de mantenimiento, abastecimiento. Es un contrato de más de 3.279 millones de pesos que se supone que tiene una vigencia hasta julio de 2028. Ahora, ¿cómo regresa la empresa estatal china? Bueno, lo que nosotros encontramos es que no aparece con el mismo nombre que hace 12 años cuando participó en aquella licitación del Tren México-Querétaro. Lo que encontramos ahora es que hoy participa mediante una subsidiaria. Esta subsidiaria se llama China Civil Engineer Construction Corporation. O sea, nada más cambia una palabra en toda esta oración. En lugar de conocerse como CRCC, que es la que participó en la licitación de 2014, esta es conocida como CESC. Y bueno, esta empresa además controla a otras cinco más que participan en la misma licitación de las obras del tren Querétaro-Irapuato.
3: Finalmente, Anabel Hernández retomó el documento Operación Polanco, en el que según la periodista se describía una investigación de la DEA sobre presunto financiamiento ilícito del cártel de Sinaloa a la campaña presidencial de López Obrador. Hernández afirmó que ese documento habría sido entregado a Ken Salazar, cuando era embajador de Estados Unidos en México, y cuestionó que no aparezca mencionado en su libro.
6: Cuando yo me entero justamente de la existencia de este documento famoso, y es ahí donde comienzo a decir, bueno, pues si este documento, pues ¿cómo, verdad? Yo quiero conocerlo. Porque me estaba diciendo, se lo dimos, y le dimos al embajador el documento de toda la investigación que hicimos de cómo había habido este financiamiento ilegal a la campaña de López Obrador. Para ellos era increíble que el embajador, pese a esa indagatoria, que recordemos, Carmen, era una indagatoria no ahí por debajo de la mesa de la DEA, era una indagatoria supervisada, y ya lo había comentado yo en otro programa, por la Corte Distrito Sur de Nueva York. Entonces, es la misma corte que, por cierto, lleva el caso ahorita contra Rocha Moya y los demás coacusados de Sinaloa.
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1: Sofía Ramírez Aguilar nos presenta esta mañana de lunes los datos económicos de la semana que se espera. Adelante, buen día, Sofía.
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8: gusto saludar al auditorio de Aristegui Noticias. Como cada semana en México, como vamos, les prepara los 5 datos a los que hay que poner atención por su relevancia. Por supuesto, empezando el día de mañana, martes 30 de junio, con el dato de finanzas públicas que publica la Secretaría de Hacienda a mayo. Ante la creciente preocupación por la trayectoria de la deuda pública y los apoyos a Pemex, será muy relevante observar cómo se está ejerciendo el gasto público, especialmente en inversión. Con la inversión total en apenas 21% del PIB, su nivel más bajo desde 2021, la calidad del gasto público es clave para fortalecer el crecimiento económico y atraer mayor inversión privada, sí, con inversión pública. Número 2. El miércoles 1 de julio inicia formalmente el proceso de revisión del T-MEC, según lo acordado en la firma del 2020. Este es un hito crucial para el futuro del comercio y la inversión en Norteamérica, región que representa casi el 30% del PIB global y concentra a más de 1.6 billones de dólares de comercio intrarregional cada año. Tras 6 años de vigencia, los 3 países de la región, México, Estados Unidos y Canadá, evaluarán el tratado y decidirán si lo extienden automáticamente por 16 años adicionales o si entrará en vigor un esquema de revisiones anuales durante los próximos 10 años. Yo creo que el mensaje más importante aquí es: el T-MEC no está muerto, es mucho más que un tratado comercial, es un marco de certidumbre para la inversión que facilita el comercio y permite que las cadenas de valor de la región operen como una sola plataforma productiva, o en español, que el sector externo y las exportaciones sigan siendo un motor de crecimiento para México y para los otros 2 socios comerciales. Número 3. Por la mañana de ese mismo miércoles conoceremos los resultados de la encuesta Banco de México con información de junio, con la que actualizaremos nuestros

0: y la generación de empleos de calidad. Número 4. Este mismo miércoles 1 de julio, Banco de México también publicará la información de remesas con datos de mayo. En abril, México recibió casi 5 mil millones de dólares por remesas, un crecimiento anual de 3.7% que se explica por una dinámica muy particular. Aunque el número de transferencias cayó en 1.7% anual, el monto promedio por envío aumentó 5.5%, lo que compensó la menor frecuencia y sostuvo el flujo total, es decir, menos remesas de mayor monto y por lo tanto se mantiene un crecimiento en recepción de remesas. Número 5. El jueves tendremos datos de empleo en Estados Unidos con la nómina no agrícola de junio. Tras un mes de mayo en el que se crearon 172 mil empleos, que es un número por arriba de lo esperado, el dato que nos publicarán será clave para evaluar si el mercado laboral en Estados Unidos continúa mostrando resiliencia. ¿Y eso a mí qué? Bueno, pues es que la Reserva Federal, que es el Banco Central de Estados Unidos, en su último anuncio de política monetaria, identificó que el mercado laboral de ese país era resiliente y, por lo tanto, enfocaría sus esfuerzos en el mandato de mantener el poder adquisitivo de las familias y, por lo tanto, enfocarse en la inflación con un objetivo de 2% anual. Así que, sí, a nosotros también nos impacta porque eso quiere decir que si la inflación aumenta, posiblemente la Reserva Federal aumente también la tasa de interés de referencia en ese país y con ello se vuelva más atractivo ahorrar en bonos del Tesoro de Estados Unidos que en pesos mexicanos porque se cerraría el diferencial de tasas. Con ello, pues habría también cierto movimiento en el tipo de cambio en México. Así que sí, lo que pasa en Estados Unidos en el mercado laboral nos afecta también en México. Y cierro pues con dos pilones. El viernes 3 de julio lo más importante que hay que tomar en cuenta es, por un lado, en México se publica el índice de confianza del consumidor con información de junio, que en el mes previo había presentado una pérdida de confianza, una caída de 3.4 puntos, producto de caída prácticamente en los 5 componentes del indicador, destacando la disminución en la expectativa de la situación económica del país para los próximos 12 meses. Es decir, la gente no cree que al país le vaya a ir mejor en los próximos 12 meses. Y el último de los datos creo que es un gran pilón porque los mercados financieros de Estados Unidos permanecerán cerrados por la conmemoración del Día de la Independencia, que no es el viernes sino el sábado, pero como cae en fin de semana, las operaciones se suspenden el día hábil más cercano. Ya no hablamos de fútbol el día de hoy porque no alcanza el tiempo. Les abrazo y disfruten el Mundial.
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2: Gracias Sofía Ramírez Aguilar, un abrazo, gracias por tu información y gracias a Samantha Hernández Escobar. Está el tema de los celulares y los registros, cuéntanos Samantha, buen día.
3: Si no has registrado tu línea de celular o no estás seguro de haberlo hecho, este video es para ti. En México existe un proceso de registro obligatorio para vincular las líneas prepago con la identidad del titular, establecido por la Comisión Reguladora de Telecomunicaciones. Si tu línea es de pospago, en la mayoría de los casos no necesitas hacer ningún trámite adicional, porque normalmente ya quedó registrada al momento de contratar el servicio. El proceso aplica principalmente para usuarios prepago. Ahora, una de las dudas más buscadas, ¿dónde está el link para registrarme? El registro se realiza directamente con tu compañía telefónica, en su portal oficial. Ahí debes buscar la sección de registro o verificación de líneas. Ahora, ¿cómo saber si tu línea ya está registrada? Si realizaste el trámite en línea, tu compañía telefónica debió enviarte un folio de confirmación. Si lo tienes, ese es tu comprobante. Si no estás seguro, puedes verificarlo directamente con tu operador. Solo entra al portal oficial de tu empresa telefónica y busca la sección de consulta o verificación de registro de líneas. Ahí podrás revisar el estatus siguiendo los pasos indicados. En algunas compañías también puedes ver cuántas líneas están vinculadas a tu nombre. ¿Qué pasa si no lo haces? De acuerdo con la Comisión Reguladora de Telecomunicaciones, la línea puede ser suspendida en un plazo de hasta 72 horas después de la fecha límite correspondiente. Durante ese tiempo, solo podrás realizar llamadas de emergencia, contactar a tu operador, comunicarte con centros de atención ciudadana y recibir alertas sísmicas. El resto

todos los servicios como llamadas, mensajes y datos móviles quedarán inactivos. Cuando completes el registro, la empresa debe restablecer el servicio. Importante, este trámite no se hace con el gobierno federal, sino directamente con tu compañía telefónica. El registro vincula tu número con tu nombre y CURP, con el objetivo de reducir el uso de líneas anónimas en delitos como fraude, extorsión o secuestro virtual. Si no sabes la fecha límite de tu línea, lo recomendable es consultar el calendario oficial de la comisión y verificar tu estatus con tu operador antes de que venza el plazo.

El Servicio Meteorológico Nacional de la Conagua le informa el pronóstico del tiempo. Para hoy 29 de junio de 2026, canales de baja presión en el interior del país, una circulación ciclónica y una vaguada a niveles medios y altos de la atmósfera sobre el noreste de México, así como el ingreso de aire húmedo del Océano Pacífico y el Golfo de México, inestabilidad atmosférica y la onda tropical número 13, que avanzará hacia el oeste, frente a las costas del Pacífico Sur mexicano, ocasionarán lluvias puntuales intensas en Guerrero. Puntuales muy fuertes en Sinaloa, Chihuahua, Coahuila, Durango, Jalisco, Colima, Michoacán, Guanajuato, Estado de México y Oaxaca. Puntuales fuertes en Zacatecas, Aguascalientes, San Luis Potosí, Nayarit, Querétaro, Hidalgo, Puebla, Tlaxcala, Morelos, Ciudad de México, Tamaulipas, Veracruz y Chiapas, con posible caída de granizo en el norte, occidente y centro del territorio nacional. Asimismo, se prevén intervalos de chubascos en Sonora, Nuevo León, Tabasco, Campeche, Yucatán y Quintana Roo, y lluvias aisladas en zonas de Baja California Sur. A su vez, una línea seca situada en la frontera norte de México originará vientos fuertes en zonas de Chihuahua y Coahuila. Finalmente, continuará el ambiente vespertino muy caluroso en zonas del noroeste y norte de México.

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3: Muy buenos días, aquí el reporte vial. Extrema tus precauciones porque hay una reducción de carriles en la autopista México-Querétaro, a la altura de la caseta de Tepozotlán, por manifestantes con dirección a la Ciudad de México. Anticipa tu paso. En otro punto de la capital, tu avance será vuelta de rueda en circuito interior, de Eduardo Molina hasta superar la zona de La Raza. Similares condiciones viales tendrás en Insurgentes, del Eje 1 Norte a Paseo de la Reforma. Y finalmente tu avance será rápido y constante en Avenida Santa Ana, entre el Eje 2 Oriente y Avenida Tláhuac. Respeta los pasos peatonales y cede el paso siempre a quienes cruzan. Hasta aquí el reporte vial, te informa Alex Leiva.
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15: Bueno, retomamos el hilo del tema de lo publicado por The New York Times. Luis Alonso Pérez, cuéntanos del tema, el asunto. Buenos días.
16: Un reportaje publicado por The New York Times en colaboración con Puente News sostiene que funcionarios y legisladores mexicanos, principalmente vinculados con Morena, han iniciado contactos con autoridades de Estados Unidos para proporcionar información sobre investigaciones impulsadas por la administración del presidente Donald Trump de presuntos vínculos entre servidores públicos y el crimen organizado. De acuerdo con el diario estadounidense, al menos una docena de funcionarios, entre ellos gobernadores y legisladores, habrían buscado establecer comunicación con autoridades estadounidenses, y algunos ya participan en conversaciones confidenciales. El medio señala que varios de ellos buscan anticiparse a posibles investigaciones en su contra. El reportaje de los periodistas Steve Fisher, Jack Nicas y Alan Fuhr indica que estos acercamientos comenzaron después de que a finales de abril el Departamento de Justicia de Estados Unidos acusó a 10 funcionarios y exfuncionarios de Sinaloa, incluido el entonces gobernador Rubén Rocha Moya, de presuntamente colaborar con el cártel de Sinaloa. El periódico también asegura que una iniciativa de la DEA consistió en contactar de manera privada a funcionarios mexicanos para persuadirlos de colaborar con las investigaciones. El diario estadounidense sostiene que las investigaciones también se nutren de información proporcionada por integrantes del cártel de Sinaloa detenidos en Estados Unidos y por algunos de los 92 operadores del narcotráfico enviados por México a territorio estadounidense durante los últimos 18 meses, varios de los cuales habrían comenzado a colaborar con los fiscales federales estadounidenses.
15: Gracias, Luis Alonso, con esta información. Y bueno, seguimos de cerca estos impactos, el impacto que está causando este reportaje publicado el fin de semana. Seguimos de cerca lo que ocurre en Colombia y, bueno, pues la ya inminente llegada de Abelardo de la Espriella como el presidente de este país. Déjeme compartir con usted uno de los fragmentos, de los varios fragmentos que están circulando ampliamente del tipo de postura y de planteamientos que está haciendo el futuro presidente, bueno, el presidente electo de Colombia, Abelardo de la Espriella.
17: A todos los ilegales disponen de un mes para organizar su sometimiento al Estado de Derecho. En mi gobierno no habrá ofertas generosas ni concesiones inaceptables como las que recibieron del régimen que está llegando a su fin. La connivencia del actual gobierno con el crimen organizado es asqueante y vergonzosa.
15: Vamos a ver qué viene para Colombia, pero la confrontación entre de la Espriella y Petro, Gustavo Petro, el presidente saliente, pues es de grandes proporciones. Así que veremos en qué termina la historia, bueno, no, qué termina, cómo se va a procesar, cómo va a entrar Colombia a una nueva dimensión de cosas con un gobierno encabezado por de la Espriella. Ya le estaremos contando, pero por lo pronto dejamos este fragmento solamente. Y hablando de drogas, le comenté más temprano sobre este importante informe mundial sobre drogas y delito. Y los datos claves sobre el crimen y drogas en México los hemos comentado desde muy temprano. Hemos arrancado el programa con este tema porque estamos observando no solo el mapa mundial per se, que ya es muy importante e interesante, sino el foco puesto en México, sino los datos que arroja este informe respecto a México. Y le agradezco muchísimo a Hugo Córdoba, que es el coordinador de proyectos de drogas de UNOF, de esta Organización de Naciones Unidas que tiene este espacio para el tema de las drogas, para el tema de los delitos, especializado en esta materia. Y le aprecio mucho a Hugo Córdoba que esté aquí para hablar más ampliamente de este informe mundial. Bienvenido al programa. Gracias por estar aquí, Hugo.
18: Buenos días. Un saludo a ti y a tu auditorio.
15: Igualmente. Retomemos el hilo porque, como digo, más temprano nos dimos a la tarea de recuperar algunos de los fragmentos más importantes. ¿Cómo? ¿Qué destacarías, Hugo? ¿Qué nos está diciendo esta oficina de la que formas parte como coordinador de proyectos de drogas? ¿Cuáles son los hallazgos principales de este informe?
18: Tristemente no nos sorprende que el consumo de sustancias se encuentra al alza. ¿Qué es esto? Que lejos de ser una dinámica en donde se pueda percibir un bajo consumo de sustancias, no, esto ha aumentado. Tenemos para este reporte 331 millones de personas que consumieron alguna sustancia psicoactiva en 2024. Entonces, del año pasado fueron 316 millones. Ahora tenemos un aumento a 331. Entonces, en un año se ve este incremento y que para una década estamos hablando de 34%. Entonces, lejos de ser una situación que vaya a disminuir, pues se ve que es a la alza. Esto tiene algunos factores que necesitamos tomar en cuenta. Esto es el aumento de la población. Hay mayor disponibilidad de drogas. ¿Qué es esto? Que ahora se utilizan situaciones como pueden ser el uso de paquetería, el uso de la dark web. Entonces, esto facilita el acceso a las sustancias. Y bueno, también hay que reconocer que existe una mejora en la recolección de datos. Y esto, bueno, va ajustando la manera en la cual se van presentando estas cifras. De manera relevante tenemos cannabis, que es la sustancia más consumida a nivel mundial de las sustancias ilícitas, con 256 millones de personas alrededor que consumieron esta sustancia en 2024. Pero aquí tenemos un elemento importante y preocupante, que es el consumo de opioides. Este es el segundo lugar, es la segunda sustancia más consumida, 63 millones. ¿Y por qué es preocupante? Por su nivel de letalidad. Es esto que las personas al consumir opioides están en un riesgo mayor de sufrir sobredosis. Entonces, es ahí lo preocupante. Y de hecho, la tendencia y lo que tenemos en este informe es la aparición de nuevas sustancias psicoactivas y principalmente sintéticas, las cuales son más letales, las cuales regularmente vienen mezcladas con otras drogas, entonces las personas no saben que están consumiendo estas sustancias y principalmente pueden ser opioides, como el fentanilo, los nitazenos, o lo que registramos en este informe, que son las orfinas, las cuales también son opioides, pero que no se detectan en los test que se están llevando a cabo para reconocer el fentanilo, por ejemplo. Entonces, este es uno de los grandes temas, el alza en el consumo y los opioides como la segunda sustancia más consumida.
15: Hugo Córdoba, en lo que corresponde a México en específico, bueno, estos son los datos globales que nos estás dando, con mucha precisión dices, bueno, hemos crecido en consumo de millones de drogas, pero se pueden considerar algunos elementos como el aumento de la población o el acceso o la facilidad en acceso, todo lo que acabas de mencionar, pero al final de cuentas estamos hablando de que pues estamos en una dimensión muy alta de consumo mundial de drogas, empezando por la marihuana, como lo has explicado, la marihuana por arriba de cualquiera, más de 256 millones de dosis, ¿no? Son la unidad de medida son dosis.
18: Así es, sí.
15: Unidad de medida, entonces, 256 millones de dosis de cannabis y, bueno, pues en global 331 millones contrastados con los 316 millones que se tuvieron el año pasado. Eso en lo global. Específicamente en México, ¿qué observa, qué estudia, qué nos ofrece en este informe la Oficina de Naciones Unidas contra la Droga y el Delito?
18: Sí, primero, identificar que no se enfoca en los países de manera particular. Sin embargo, en aquellos lugares, zonas, países que tienen algún tema significativo, pues bueno, se tienen ahí algunas notas a manera de referencia. El caso de México en específico, y que va en concordancia con cifras oficiales del gobierno, es el consumo de las metanfetaminas. Hace dos años el gobierno mexicano hablaba de un aumento de 416% en el consumo de metanfetaminas en una década, lo cual es grave, porque esto implica temas de salud mental, salud física, discapacidad. En el informe tenemos un dato que son alrededor de 30.9 millones de vida sana es la que se pierde por el consumo de sustancias. Entonces, si tú haces o si hacemos esta comparación entre un aumento del 416% en el consumo de metanfetaminas en México, pues vemos que hay un impacto no solo a nivel seguridad, sino también en salud pública. El tema de los laboratorios de metanfetaminas, que también es un tema que se encuentra en la
15: agenda
18: de México.
15: ¿Me das un segundo, Hugo? ¿Me das un segundo?
18: Claro.
15: Antes de ir al tema de los laboratorios, ¿no te importa si regresamos al punto de lo que estás diciendo? Se reconoció hace algunos pocos años 416% de incremento en una década de consumo de metanfetamina. ¿Qué es lo que impactó en 30.9 millones?
18: Esto impacta en las personas.
15: Es que tenemos cierto problema con tu comunicación y hay algo de intermitencia, perdóname. Entonces, ¿puedes repetir la frase relacionada con el dato 30.9 millones?
18: Sí, 30.9 millones de años de vida saludable es lo que se pierde por consumo de sustancias, es lo que tenemos como dato en el informe mundial. Entonces, si esto lo comparamos con el aumento exponencial del consumo de metanfetaminas, podemos ver el impacto que tiene en la salud pública en México este tipo de situación. Y esto solo estamos hablando de drogas ilícitas, porque no hay que perder de vista las lícitas y que son las de inicio, que es el tabaco y el alcohol, que es regularmente por donde las personas comienzan el consumo. Entonces, todo esto va generando una crisis de salud en el país, hablando de México, que bueno, hoy lo hemos reflejado en temas de la sustancia, se le llama droga de impacto, aquella por la cual las personas buscan apoyo. Se tiene a la metanfetamina en primer lugar, marihuana en segundo, como sustancias ilícitas. Entonces, todo esto también va generando un tema de saturación en los servicios de salud. Y que tristemente, las personas que ya tienen ciertos problemas para poder acceder a tratamientos, pues con esta alza y saturación, pues cada vez se va viendo más afectada la posibilidad y el derecho de acceso a servicios de salud. Y esto hay que verlo también desde una perspectiva social, porque hay que identificar que el problema del consumo de sustancias no solo es de salud y no solo debe ser de salud. Hay una perspectiva social en donde podemos encontrar que la prevención viene desde las casas, viene desde las escuelas, viene desde los centros de trabajo. La atención y tratamiento debe ser desde las comunidades y desde las familias, porque es ahí estos puntos en donde se empieza a gestar el consumo experimental, donde viene esta parte de los primeros contactos con las sustancias. Y que en México, bueno, creo que se ha perdido mucho esta parte de la prevención y del tratamiento en las comunidades y dentro de las familias. Y eso es parte del impacto que estamos viendo hoy en México, con un consumo que se está registrando a partir de los 13 años de edad. Entonces, es bastante grave.
15: A partir de los 13 años de edad, Hugo Córdoba, coordinador de proyectos de drogas, de esta Oficina de Naciones Unidas contra la Droga y el Delito. Como sentido del informe global, ¿hay algún tipo de recomendación, conclusiones? ¿Hay un mensaje específico que da esta oficina al mundo y en este caso a México?
18: Sí, lo que tenemos como parte de este informe mundial es, se presentan nuevas amenazas, nuevas drogas y el uso de la tecnología. Esto implica que los gobiernos requieren también actualizar sus estrategias, invertir en prevención, tratamiento, reducción de riesgo y daño, y no escatimar recursos tecnológicos y humanos para poder hacer frente a este reto que estamos viendo a nivel mundial. Entonces, el mensaje es, hay innovación en la fabricación, tráfico de drogas, también se requiere innovación para atenderlos. Y uno de los aspectos y de los capítulos que tiene, resalta este informe, es el tema social. Todos estos factores sociales que se asocian o se ligan al consumo de sustancias, también hay que atenderlos. No hay que esperar hasta que las personas desarrollen problemas de consumo para poder tomar acción. Entonces, aquí habla de temas sociales, económicos, familiares, comunitarios que se requieren atender para prevenir y poder atender esta crisis a nivel mundial, que como vemos en los números, no va a disminuir social y que bueno, hay que tenerlo presente y romper el tabú. Hay que hablar de esto y atenderlo.
15: Hay que hablar de esto y atenderlo, absolutamente de acuerdo, Hugo. Te aprecio muchísimo que estés aquí para hacerlo. Está el informe ya disponible para quien lo quiera revisar en la propia página, en el propio espacio de la Oficina de Naciones Unidas contra la Droga y el Delito. Medios de comunicación como Aristegui Noticias hemos retomado este informe para reproducirlo y sumarnos a la difusión del mismo. Así que te aprecio mucho, Hugo Córdoba, que nos hayas permitido escucharte y nos dejas aquí estos datos, estas cifras, esto que nos sacude, porque realmente es muy impactante el conjunto de datos que están ofreciendo precisamente con este informe mundial. Gracias, Hugo. Un abrazo y seguimos en contacto.
18: Gracias, seguimos hablando.
15: Seguimos hablando. ¿Qué datos nos da Hugo Córdoba? Pues me quedo con uno. 30.9 millones de años de vida saludable se han perdido, por hablar de uno de los indicadores que nos está ofreciendo esta oficina, de una realidad en el mundo y lamentablemente en México con estas cifras, pues que nos acuden, porque estamos hablando del consumo de drogas y lo que representa todo esto para la humanidad y en este caso para México. Ahí está el informe, ahí está esta realidad.
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0: En los análisis que los especialistas están haciendo respecto a lo que pasa en México o con las organizaciones criminales de México y otros lugares del mundo y lo que está ocurriendo con estos informes que se están dando a conocer, incluyendo los que da la DEA y los diagnósticos que dan las autoridades estadounidenses y el tipo de planteamientos que se están haciendo al respecto, es muy importante detenernos en el análisis de especialistas como Gerardo Rodríguez Sánchez Lara. Gerardo, que es, entre otras cosas, profesor de Relaciones Internacionales y Ciencia Política de la Universidad de las Américas, Puebla, está haciendo un análisis interesante pues sobre lo que comúnmente llamaríamos efecto cucaracha. ¿Cierto, Gerardo? Buenos días y bienvenido. Gracias por estar aquí. Buen lunes.
1: Muchas gracias, Carmen. Y sí, en mi columna de hoy para el Heraldo de México, publico una columna con información que venimos rastreando el equipo de Cuarto de Guerra, que se refiere a detenciones de mexicanos en otras partes del mundo muy lejanas para el ideario del mexicano, países como África, pero África oriental, ¿no? Sudáfrica, Mozambique. Tenemos el registro al menos de 15 personas que han sido detenidas en África, mexicanos, en laboratorios que han sido desarticulados de producción de metanfetaminas. Y en Polonia también y en Europa, también cerca de una decena de mexicanos en tan solo año y medio. Lo que significa que México está exportando conocimiento químico, biológico, de manejo también de estas drogas para su producción en cocinas, en laboratorios clandestinos, en regiones tan recónditas como África y también Europa del Este. ¿Y por qué es esto? Porque con África, en estos países en concreto, Mozambique y Sudáfrica, tienen muy cerca los laboratorios clandestinos de producción de los precursores químicos de la India y de China. Entonces, en lugar de que las sustancias, los precursores químicos, se trasladen por el Pacífico, vienen por el Indo-Pacífico, por el mar de la India, y van a estos países africanos donde se produce la droga, principalmente para abastecer tres enormes mercados de consumo de metanfetaminas, que es Medio Oriente, Europa, por supuesto, y Australia y Nueva Zelanda. Entonces, en mi columna de ayer registré apenas 17 mexicanos detenidos en año y medio, pero la lista sigue creciendo por parte del equipo de investigación de la universidad, de mi proyecto de investigación, y ya vamos registrados más de 20 mexicanos que han sido detenidos en tan solo año y medio, Carmen.
0: En tan solo año y medio, pues es un fenómeno que hacia dónde puede conducir las cosas, a una, bueno, ya la expansión, diversificación y efecto cucaracha de los criminales organizados de México, pues ya no tiene frontera, ya no tiene límite, en pocas palabras. Es Asia, es África, es México, es Estados Unidos. ¿Se tiene idea de cuántas ciudades del mundo tienen algún tipo de impacto con cárteles cuyo punto de origen sea México?
1: Mira, nada más en Nigeria identificamos dos ciudades, en Sudáfrica también dos ciudades, en Polonia también hubo el desmantelamiento de dos laboratorios, en ciudades como, perdóname, mi polaco es muy malo, Suecia, ¿no? Etcétera. Entonces, en Maputo, por supuesto, también en la capital de Mozambique, Hubo una decomiso importante de drogas y de sustancias químicas, y normalmente detienen a nacionales del país y a mexicanos, ¿no? O sea, no hay de otras nacionalidades. O sea, lo que te indica que es una estrategia de redes, de capacitación de pandillas locales. El propio Comando Norte de los Estados Unidos, del Departamento de Guerra de los Estados Unidos, dijo que en 11 de 12 acciones contra estos narcolaboratorios en África, hubo presencia de narcotraficantes mexicanos o de nacionales mexicanos, lo cual te indica que lamentablemente estamos exportando conocimiento de procesamiento químico de estas drogas para abastecer mercados muy apetitosos de estas drogas, que es principalmente en esa región. África también está creciendo, Europa y Medio Oriente. Medio Oriente tiene un aumento muy significativo en el tema de consumos de drogas, precisamente en el informe de la Oficina de Drogas y Delito de Naciones Unidas, Carmen.
0: ¿Tú identificas esta, llamémosle, expansión planetaria de los de las organizaciones criminales mexicanas como un efecto de su propio crecimiento o como un efecto de las acciones que hemos visto relativamente hace poco tiempo en este sexenio, para decirlo claro, en los operativos que se han realizado, la colaboración con Estados Unidos que permite llevar a cabo operativos como lo que dio de baja al Mencho, por hablar de uno de varios? En fin, ¿cuál sería la interpretación del asunto? ¿Porque crecen y o porque los combaten acá?
1: Sí, la primera hipótesis va en ese sentido, Carmen. El efecto cucaracha significa si las autoridades van detrás de algún tipo de organización criminal, estas van a expandir sus mercados, sus redes de operación a otras partes de México o del mundo. Lo que sí estamos viendo es, los datos oficiales pues son enormes, son 2,407 laboratorios al último reporte del gobierno federal que han sido desarticulados, principalmente de metanfetaminas. Es una barbaridad lo que se ha hecho en México con inteligencia de los Estados Unidos, pero principalmente con inteligencia de Guardia Nacional, del Ejército Mexicano, de la Armada. Entonces, han hecho un trabajo muy importante. Y si tú ves que hay coordinación finalmente de inteligencia entre México y Estados Unidos, y están dando con estos narcolaboratorios, estas cocinas rupestres para producir estas drogas para abastecer el mercado de Estados Unidos y de otras partes del mundo, pues naturalmente van a salir del país porque no quieren ser atrapados, ser detenidos o ser abatidos en estas operaciones. Entonces, están exportando este conocimiento a otras partes del mundo. Sí, esta es la principal hipótesis que estamos siguiendo.
0: Que se está exportando el know-how, pero están exportando, como bien dices en tu columna del Heraldo, cocineros, químicos y modelos de laboratorio que ya están, o sea, que se conocen de Sinaloa, de Jalisco, de Michoacán, ya están en otros lugares del mundo. Han exportado el know-how y a los que los instalan.
1: Así es. Es un know-how en donde en un departamento, en una casa, con un poco de ventanas, de ventilación, se puede hacer estos procesos químicos que son muy peligrosos, eso hay que decirlo, y sobre todo son de metanfetaminas, porque algo que sí tenía medianamente razón el presidente de la República, López Obrador, en su momento, es que no había narcolaboratorios de fentanilo. Sí había, pero eran los menos, sí eran, porque el fentanilo es de un manejo muy delicado. El fentanilo, si es respirado, si es aspirado, por una persona, es muerte segura. Inclusive, si tú llegas a tocar fentanilo puro por osmosis con la yema de tus dedos, puedes también contaminarte, ingerirlo, y es fatal. Entonces, este es un fenómeno de metanfetaminas que hoy en día es el mercado que más está creciendo, como bien dijo el experto de Naciones Unidas. Y México, a diferencia de todos los países de América Latina, hay un mapa en el reporte 2026 que es muy ilustrativo. Mientras que la cocaína es la droga de mayor consumo, junto con marihuana, en todo el continente, la metanfetamina en México es la que tiene mayor niveles de crecimiento por esta situación.
0: Pues digamos que la tesis o la hipótesis principal en la que estás trabajando, que coincido, que está tomando de referencia la propia postura de la DEA, que está diciendo que el Cártel Jalisco Nueva Generación y que el Cártel de Sinaloa pues son literalmente empresas globales, empresas criminales globales.
1: Sí, por eso es que se aceleró el tema que era imparable que se fueran declarados como grupos terroristas transnacionales. Porque hay que recordar que estas drogas que se producen en África ahora, ¿no?, suben por corredores en donde hay grupos terroristas también y conflictos, sobre todo en la región del Magreb, ¿no?, en países como Mali, ¿no? Históricamente ha subido esa droga hacia el Mediterráneo y del Mediterráneo hacia Europa, ¿no? Pero ahora estas rutas, también hay que decirlo, también hay detenciones muy importantes de traficantes provenientes de China, ¿no? Y prevención de lavado de dinero de flujos de laboratorios clandestinos en China que traían estos precursores, sobre todo al puerto de Manzanillo y de Lázaro Cárdenas, y de ahí pasaban a los narcolaboratorios entre Chihuahua, Sonora, Durango, Zacatecas. Se producían las pastillas que sustituyen a estas drogas medicinales que consumen sobre todo los americanos y pasaban al mercado estadounidense. Entonces, también probablemente el que se estén cortando el suministro de estas sustancias activas de China hacia las costas del Pacífico mexicano, están encontrando otras rutas hacia África. Entonces, estamos viendo un cambio de paradigma muy interesante en el tráfico global de drogas.
0: Ni más ni menos. Pues te aprecio mucho, Gerardo Rodríguez Sánchez Lara, que nos permitas conocer esta revisión que estás haciendo como especialista. Y bueno, pues apreciar a los expertos de la ONU, con quien hablamos uno de ellos hoy, esta mañana, que ha hablado del informe mundial sobre las drogas. Y lo que tú nos compartes nos da un mapa bastante amplio, pues, de la complejidad y dinámicas y tendencias que en este momento tiene el mundo de las drogas y los delitos a nivel mundial. Y en este caso, tristemente, pues México es un país que toma un papel bastante central.
1: Sí, y Carmen, creo que es algo interesante. Esto ya sucedió en otro caso, que fue Colombia, cuando hubo una ofensiva muy fuerte de Estados Unidos y de Colombia contra los cárteles colombianos, pues su expertise, sus grupos delictivos de extrema violencia se van a otras partes del mundo. Entonces, lamentablemente, vamos a escuchar estas noticias que mexicanos son detenidos por policías locales en otros países porque estamos exportando la experiencia de tráfico de drogas hacia los Estados Unidos.
0: Ni más ni menos. Pues ahí está, Gerardo. Gracias por estar aquí. Un abrazo y buena semana.
1: Gracias, Carmen. Saludos.
0: Saludos para ti. Gracias por compartirnos todo esto. Y bueno, pues esto es lo que se ve desde la perspectiva de un especialista en esta materia. Seguiremos con el asunto y otros puntos. Esta mañana vamos a un recuento de temas importantes. Adelante.
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Este lunes se registró un sismo de magnitud 4.2 a unos 10 kilómetros del este de La Guaira, norte de Venezuela, según informó el Servicio Sismológico. Horas después ocurrió una réplica de 2.7 en la misma zona, una de las más afectadas por los fuertes terremotos del 24 de junio, que han dejado al momento cerca de 1.500 muertos según las autoridades. La Fundación Venezolana de Investigaciones Sismológicas señaló que los movimientos fueron superficiales y forman parte de las más de 400 réplicas registradas desde el sismo principal. Sin embargo, las autoridades mantienen el llamado a la población a estar alerta. 5 personas murieron y varias más resultaron heridas tras un tiroteo, registrado este lunes en un centro de atención a menores en la ciudad de Stade, al norte de Alemania, según informaron autoridades locales. La policía de Lunenburgo confirmó que se trata de un ataque en un centro de asistencia social y que, con base en las primeras indagatorias, el hecho corresponde a un homicidio múltiple. También indicó que 2 personas fueron detenidas, entre ellas el presunto autor de los disparos, mientras continúan las investigaciones para esclarecer el móvil del ataque. El equipo legal de Benjamín Netanyahu comparó su juicio con el de Adolf Eichmann, procesado en Jerusalén en 1961. El abogado Amit Haddad afirmó que la frecuencia de las audiencias dificulta la defensa y la preparación de testigos. Cabe destacar que Netanyahu enfrenta 3 causas por soborno, fraude y abuso de confianza desde 2020, siendo el primer ministro israelí procesado mientras se encuentra en funciones. 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

ganó un inglés en la casa de Red Bull en Spielberg. George Russell, piloto británico de Mercedes, ganó este domingo el Gran Premio de Austria, octava fecha del calendario 2026 de la Fórmula 1, celebrado en el Red Bull Ring, donde superó al cuádruple campeón mundial, el neerlandés Max Verstappen, de Red Bull, y a su coequipero, el italiano Andrea Kimi Antonelli, precoz líder del campeonato. Russell, de 28 años, logró su séptima victoria en la Fórmula 1, la segunda del año y la segunda en Austria, tras adjudicarse una muy calurosa carrera por delante de Verstappen y de Antonelli, que ahora comanda la clasificación de pilotos con 171 puntos, 40 más que el inglés y 46 de ventaja sobre el séptuple campeón del mundo, el también británico Lewis Hamilton de Ferrari. Hacia el final de la carrera, Verstappen resistió el ataque de Antonelli y Russell completó su mejor fin de semana desde que se adjudicó la primera carrera del calendario en Australia. En tanto, la jornada dominical fue aciaga para el piloto mexicano Sergio Pérez de Cadillac, quien abandonó la carrera apenas en la quinta vuelta tras sufrir su bólido, el sobrecalentamiento de los frenos. La próxima cita será el Gran Premio de Gran Bretaña, en el tradicional circuito de Silverstone, el domingo 5 de julio.

0: Vamos a una pausa, pero le adelanto que después de la pausa vamos a hablar del avión en el cual se llevaron al Mayo Zambada, del avión en el cual pues se llevaron al Mayo Zambada, en el cual lo subió el hijo del Chapo Guzmán, como ya se sabe, el propio Mayo Zambada lo ha narrado con mucha puntualidad en su carta, en la carta que dio a conocer, y hay un conjunto de informaciones que pues confirman que efectivamente que hasta ese momento era el incapturable Mayo Zambada, pues acabó siendo engañado por uno de los hijos del Chapo Guzmán, que se lo llevó en un avión a los Estados Unidos. ¿Qué pasó con ese avión? ¿Dónde está ese avión? Después de la pausa, le contamos.
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1: Nuestro colega periodista Marcos Martínez Chacón ha presentado en Aristegui Noticias desde ayer información acerca del avión, este avión donde pues se llevaron a Mario Zambada, que bueno, pues ahora Marcos sabe dónde se encuentra, qué pasó con él y en qué circunstancia se encuentra este avión, pues que al final de cuentas es un avión referencial, es un avión en donde quedan muchas preguntas abiertas sobre cómo fueron las cosas para que el Mayo Zambada fuera llevado por parte del hijo de El Chapo Guzmán hasta los Estados Unidos. Marcos, bienvenido al programa. Marcos, gracias por estar aquí.
10: Muy buenos días, Carmen. Siempre es un gusto, un placer hablar contigo. Y pues sí, precisamente con esas dudas llegué yo a Santa Teresa, Nuevo México, porque debo confesarte que, pues como reportero, pues siempre se es reportero, siempre se es periodista. Y en conversaciones informales con gente de la comunidad y de las personas que habitan en esa área, empecé primero a tratar de entender, pues, qué había implicado para esa región en particular, ¿no? Obviamente sabemos que hay implicaciones fortísimas para México y lo que ha venido para el país, pero preguntaba yo, pues, qué habían pensado, qué tanto había impactado la noticia, y en esas conversaciones, precisamente, uno de los miembros de la comunidad, cuyo nombre me reservo, pero que me compartió primero estos datos de dónde estaba el avión Beechcraft King Air, que es el que fue trasladado, en el que fue trasladado por la fuerza Ismael El Mayo Zambada a finales de julio de 2024, pues me comentó que ese avión había permanecido básicamente ya como una especie de artículo olvidado en el museo que se llama War Eagles Air Museum. Este museo se encuentra dentro del aeropuerto del Condado de Doña Ana. Son estructuras que están ubicadas de manera adyacente, se conectan, y quienes están en el museo obligadamente observaron también cuando se registró esa movilización histórica el 25 de julio de 2024. Ahí es donde me dirigí y dije, bueno, pues iré a ver si está todavía el avión, como me comentan, y qué tanto se ha decidido. Desde las conversaciones iniciales me compartieron datos de que ese avión, pues dado que ya no tiene ninguna utilidad porque llegó a el sitio con números de serie alterados. Tú recordarás que la Fiscalía General de la República comentó algo de eso, y si quieres ahorita ahondamos un poquito más sobre lo que se ha dicho ya de manera oficial del lado mexicano, y también lo que se me comenta ahora de manera oficial desde el museo. Me comentan que ya no tiene ninguna utilidad ese avión, no se le puede dar una utilidad práctica porque las leyes, las reglas, las regulaciones de aviación exigen que los aviones que circulen en el espacio aéreo estadounidense tengan todo en orden.
1: En orden, entonces ya no puede volar. Aunque pueda volar, ya no puede volar.
10: Exactamente. El avión, pues como lo puedes ver en las imágenes, que bueno, estamos viendo las de Reuters, pero yo compartí las que aparecen en el artículo que se comparte en que se está difundiendo desde ayer en aristeguinoticias.com. Podemos mostrar las mías porque las de Reuters ya son antiguas, pero ahí en este museo, pues lo que negociaron, lo que acordaron los directivos del museo con el FBI, que es la agencia que incautó el avión, es que bueno, si no se puede usar y aquí tenemos un museo, pues vamos a mostrarlo y a contar la historia, porque en efecto la comunidad sí está interesada en esa región de Nuevo México, que pues quien ha estado en esa zona, pues es adyacente al Paso, es básicamente México. O sea, además de que fue México, ¿no?, históricamente, pero ahí esa cultura de entender lo que pasa del lado de Juárez, del lado de donde existe y en muchas regiones del país gobierna el narco, desgraciadamente, en nuestro territorio, pues claro que despierta interés. Y fíjate que te quiero compartir un poco primero, tengo unas inserts, unas declaraciones del director de operaciones del museo, y después quiero compartirte también un poco los contrastes que encontré en conversaciones con gente oriunda de Estados Unidos, anglosajona, y latinos que viven en esa región, ¿y qué piensan de ese avión? Fueron muy interesantes, pero mira, primero quiero presentarte, si me permites, lo que me contó el director de operaciones del museo, Andrés Cabral, sobre esto, lo que te comento de los acuerdos entre el FBI y el museo. Vamos a escuchar a Andrés Cabral.
8: La directora tuvo un contacto con el FBI y nos donaron el avión donde capturan al Mayo.
11: ¿Ya lo donaron?
8: Está donado ahorita por 2 años y es un contrato entre ellos, pero el avión lo tenemos acá afuera ahorita. Uh-huh. Y después lo vamos a meter para adentro.
11: ¿Y se va a exhibir?
8: Sí.
11: ¿Y sabes cuándo se va a empezar a exhibir?
8: Lo teníamos adentro en exhibición, nomás que tuvimos varios eventos que tuvimos que sacarlo. La gente todavía puede ir a verlo, está ahí atrás, detrás del museo.
10: Es interesante, Carmen, cómo pues básicamente menciona, pues ahí está, ¿no?, ese avión que para México en particular, y si recuerdas la Fiscalía General de la República en los tiempos de Alejandro Gertz Manero, pues insistió muchísimo en tener datos de ese avión.
1: ¿Con toda
10: de
1: razón?
10: Que se compartiera. Exactamente, con toda razón, porque no se tiene claridad, y eso lo explicamos en el artículo a profundidad, de pues qué pasó con las bitácoras, con los registros aeronáuticos, pero ahí está, ¿no? Y dice así, pues ahí está, la gente puede ir a verlo. Eso del acuerdo, el director de operaciones me dice 2 años, después le pregunté que según otras fuentes, pues me habían compartido que son 5 años el acuerdo y que podría extenderse, pero extenderse no para, digamos, tener ahí una exhibición permanente, porque ni siquiera la junta directiva del museo cree que tenga

0: porque el museo al que llega este avión donde se subió al Mayo Zambada y en el cual se lo llevaron a Estados Unidos es disruptivo, porque al final este museo tiene una naturaleza, tiene una razón de ser, que es un museo de aeronaves de la guerra, ¿no?
1: Exactamente.
0: Entonces tú les pones un avión que sirvió para que un narco se llevara a otro narco a los Estados Unidos. Es algo, digo yo, disruptivo.
1: Sí, es disruptivo. No sé si se comprende del todo desde este lado del museo, pues el significado, el símbolo que representa. Pero por supuesto que son aviones de guerra. Mira, aquí está, por ejemplo, la guía de visitantes.
0: Ándale.
1: Puros aviones de guerra. Te comparto, por ejemplo, tienen aviones como el F-4U-4 Corsair, que según el archivo que tienen aquí, funcionó en 1944 y 1945, durante la Segunda Guerra Mundial, y justo ahí a un ladito, pues de aviones como este, va a estar el avión en el que atraparon a El Mayo Zambada y a Joaquín Guzmán López. Entonces, le pregunté también a Cabral qué tanto impactó el día que ocurrió la operación, porque estamos a casi nada, unos días del segundo aniversario de este hecho histórico para México y para Estados Unidos también, aunque muchos no lo reconozcan de esa forma. Y quiero que nos cuente un poco, Cabral, de cómo para él transcurrió ese día. Vamos a escucharlo.
2: Cuando sucedió la captura, normalmente como ellos siempre tienen entrenamiento en esa área, para nosotros pues no era nada en lo normal ver todos los carros, todo. Eso no fue hasta después que nos dijeron que teníamos que cerrar el museo, que estaba pasando algo. Ya después nos dijeron, capturaron al Mayo, fue el FBI y luego la DEA. Ya nos dijeron, fue el Mayo que capturamos, aquí lo agarramos. Pero pues, como para nosotros es normal ver siempre los ellos que tienen su entrenamiento, todos los de Border Patrol, el FBI y todos, porque siempre vienen a entrenar aquí. Para nosotros fue pues otro día normal y común ver todos los carros de ellos. Y como mucha gente también importante viene aquí, llegan muchos carros a recogerlos. Pues fue algo no inesperado, no, que van a, no, pues llegaron, tienen su entrenamiento o tienen algo allá de ellos. Y hasta después que nos llegan, fue en Mayo, ¿cómo que en Mayo?
1: Ah, como que el Mayo, ¿no?
0: Como que el Mayo. caray, fue el Mayo.
1: Sorpresa.
0: Pues sí, son los testimonios del lugar donde ocurrieron las cosas.
1: Exactamente, Carmen. Y pues después de esto, empecé, por supuesto, a preguntar, contacté al FBI. No me han respondido de manera formal, sí están procesando mi solicitud, pero son al menos tres fuentes que me dicen, ese avión ya está ahí. Y ese, bueno, evidentemente ya está ahí, pero me refiero a exhibido, y hay gente que ya acude, incluso aunque no está integrado al museo de forma oficial y que todavía no se le hacen, digamos, las tarjetas informativas y demás, porque sí viene esa acción, pues me dicen que ya hay muchas personas que van y se toman fotos con él, sobre todo mexicanos. Y el contraste que te quería compartir es que hablando con una persona anglosajona y que me decía, bueno, pues sí, recibimos ese avión, esta persona forma parte de ahí de las operaciones del museo. Y dice, pero pues, ¿quién va a querer ver un avión así? Y yo le comentaba, pues ¿quién no? ¿No? Porque en términos informativos y en términos de la historia para México, tiene valor. Y cuando le pregunté a Andrés Cabral, pues él me dijo, claro, viene muchísima gente, claro que sí hay personas de México que quieren ver el avión en el que atraparon al Capo, que eludió la justicia por décadas en México y cuyo arresto desató pues hechos que hasta hoy reverberan en Sinaloa. Y quiero que escuchemos un poco de lo que piensa Cabral, que trabaja en el museo, es de raíces mexicanas, y qué opina de qué implica esta exhibición.
2: En parte sí. En parte pues se ve pues históricamente pues alguien importante en el crimen organizado.

0: realizado, cómo fue aprendido y cómo fue su, cómo vino terminando al último.
1: Al último, dice Andrés Cabral, y pues platicando con personas originarias de México en esta región de Nuevo México y de El Paso también en Texas, pues sí están interesadas, sí quisieran ir a ver el avión, sí tienen, por supuesto, esto que tú dices, Carmen, y lo dices bien, que es qué disruptivo es que un avión que tiene implicaciones para la guerra entre los carteles se exhiba entre aviones de guerra de Estados Unidos. ¿Qué quiere decir el FBI con esto? Solo el FBI lo podrá informar en su momento. ¿Cuál es la intención en tiempos de gobierno, del gobierno de Donald Trump, que sin duda ha impulsado una retórica muy dura en contra del gobierno de México, de la política mexicana y de lo que implica la operación de los carteles del lado mexicano y su trasiego masivo de drogas hacia Estados Unidos? Como lo comentaba, por ejemplo, pues el experto de la ONU, la droga y el trasiego de drogas implica negocios multimillonarios con implicaciones fortísimas y durísimas para los países y, en particular, en el caso de lo que reporta el New York Times, que tú lo has ahondado muchísimo hoy y durante el fin de semana, que se reporta esto de funcionarios de Morena que están colaborando con la DEA. Las implicaciones de todo lo simbólico, de todo lo que quiere decir el gobierno de Trump en estos momentos, por supuesto que lleva un trasfondo y un mensaje de poner los puntos sobre las íes en torno al narco en México.
2: Ni más ni menos. Pues Marcos Martínez Chacón, te aprecio muchísimo que nos hayas compartido esta mañana, bueno, desde ayer que estamos publicando en Aristegui Noticias en www.aristeguinoticias.com y en nuestro sistema multiplataforma este reportaje que nos permite saber y ver este avión donde atraparon a Mayo Zambada, que pues está siendo exhibido no todavía dentro del museo, sino afuera del museo, pero ya se puede ir a ver en el Museo de Aeronaves de Guerra tras esta donación del FBI. Y quedaste claro si fueron por 2 años o por 5?
1: Lo que me comentan es que es por 5, el acuerdo formal. Eso me lo dice alguien que aún no puede hablar públicamente del tema. 5, que se puede extender a 5 años más y que finalmente la donación está hecha.
2: ¿De 5 que se puede extender a otros 5? ¿Se puede hacer hasta 10 eventualmente?
1: Exactamente, ya. Sí. Y
2: pues
1: queda,
2: ¿y qué haces con ese avión?
1: ¿Cómo?
2: ¿Qué haces con ese avión? Tienes que ponerlo en algún lado.
1: ¿Qué haces con ese avión? Y mucha gente que trabaja en el museo y gente que en esa región es más común en algunas zonas tener una avioneta y volar pequeños aviones que tener carro, por ejemplo, Carmen. Entonces, muchas de las personas que forman parte de este punto de Nuevo México dicen, la verdad es que para quienes nos dedicamos a obtener piezas para aviones y trabajar con estos metales y fierros, para nosotros es mejor desmantelarlo, ¿no? Y el otro lado de la narrativa es, pues no, tiene un símbolo, ahí atrapan a uno de los capos más importantes en la historia de México. Y fíjate, Carmen, en los comentarios de redes, de lo que se ha dicho después de que publicamos el artículo en aristeguinoticias.com, los usuarios dicen, bueno, pues sí, Estados Unidos exhibe su trofeo, ¿no? Entonces, vale la pena considerar si esa es la intención del FBI. Ese es un análisis que hago yo.
2: También.
1: Y que retomando lo que comentan los usuarios, ya que a ver si en el buzón de voz también comentan un poco de esto. Perdóname si yo asusto invitamos los comentarios al buzón de voz sobre esto.
2: No, sí, pero sí. Es un tema de temas, sí, cómo no.
1: Pero en los comentarios de las publicaciones en Aristegui Noticias, en Facebook, X, y pues eso es lo que dicen los lectores. ¿Será esto un trofeo? ¿Cómo se está planteando desde el lado del FBI? No me queda claro si en el museo lo ven así. Yo veo opiniones que dicen es un fierro, pero el FBI lo está donando por una razón, ¿no? Y bueno, además de que no tiene utilidad, pues también es un sitio de exhibición de aeronaves de guerra.
2: Exactamente. Esa connotación seguramente es la que motivó al FBI a donar este avión ahí. También podrían desmantelarlo, también podrían hacerlo chatarra, podrían hacer otras cosas con este avión, pero bueno, decidieron donarlo a un museo que es un museo de guerra, cuando para el gobierno de los Estados Unidos estamos frente a una guerra contra el terrorismo, incluso, que es lo que estamos aquí observando desde que llegó Donald Trump.
1: Exactamente, una guerra contra organizaciones de terroristas extranjeras o terrorismo extranjero, así le llaman las FTOs, Foreign Terrorist Organizations. Y el punto ahí también es qué tanto se habrá compartido, y son las incógnitas que incluimos en el artículo, qué tanto se habrá compartido de aquello que Gertz Manero insistía, como tú dices puntualmente y con toda razón, al gobierno de Estados Unidos de ese avión. Porque las dudas están todavía, por lo menos para el público, para la sociedad mexicana, abiertas. Las preguntas todavía no se han respondido de quién era el propietario original, quién ha volado ese avión en su historia desde que fue producido hasta ahora. No son una infinidad de aviones como esos en el mundo. Entonces, registros debe haber. ¿Qué tanto se compartió con México en los tiempos en que Gertz Manero estaba exigiendo esa información? No sabemos si ahora la fiscal actual, Ernestina Godoy, todavía está sobre ese tema, pero sí sabemos que el tema del Mayo para Estados Unidos es crucial, tan crucial que, como lo comentaban hace unos momentos, el 20 de julio se aproxima la audiencia de sentencia y también lo que se ha reportado es la información que ha compartido el Mayo ha sido clave, según los reportes del New York Times, del LA Times, de periodistas independientes como Anabel Hernández y Maridalia Gómez, para procesar estas investigaciones criminales en contra de funcionarios tan relevantes para Morena como Rocha Moya, los funcionarios de su administración y exfuncionarios y funcionarios en turno de todo el sistema político de México, en particular de Sinaloa.
2: Ni más ni menos. Pues Marcos Martínez Chacón, sí, estamos en un momento donde estamos observando los informes, las declaraciones, los reportajes. Efectivamente, estamos en un momento donde México, Estados Unidos, el crimen organizado, y como dijo Esquivel más temprano, Jesús Esquivel, estamos a la espera de que el 20 de julio a las 9 de la mañana, tiempo de México, se dé la sentencia, ¿quién lo dijera? Al Mayo Zambada, individuo protagónico de estas historias que fue trasladado justamente en ese avión del que estamos hablando, Marcos, a los Estados Unidos.
1: Así es, Carmen. Esa audiencia pues será también histórica. Que el Chapo fue extraditado en tiempos de el primer gobierno, cuando se aproximaba la toma de posesión primera de Trump, luego se sentencia, es histórico. Y ahora viene el segundo juicio del siglo. Creo que Jesús Esquivel escribió ese libro en torno a el juicio en contra del Chapo. Y ahora viene otro que debería, aunque no hay un juicio tal cual, es una sentencia. Él se declaró culpable de narcotráfico y de haber encabezado una organización criminal. Pero será histórico finalmente que
2: será
1: este
2: histórico.
1: Capo...
2: Sí, será histórico la sentencia que le den, que será la más alta posible seguramente, y a partir de ahí, como dice Jesús, a partir de ahí puede haber un proceso de negociación, y ahí a temblar se ha dicho de los que hayan estado involucrados con el cártel de Sinaloa a lo largo de, ¿qué te gusta? ¿50 años para acá?
1: 50 años, Carmen, de descomposición de este lado mexicano, de una espiral de violencia que no terminamos de resolver en México. Creo que, en efecto, que lo que se comenta del lado estadounidense en la comunidad, personas con las que conversamos todos los días, es pues que, en efecto, ha sido Donald Trump quien lo diría, ¿no? ¿Quién diría que Donald Trump y su gobierno y su retórica y su agresividad pondría contra las cuerdas al sistema político mexicano tras décadas de que en México por lo menos no habíamos visto a un gobernador en turno como Rocha Moya, enfrentar este tipo de presiones y de acusaciones formales de que recibió, se coludió y lo que se vaya dilucidando sobre eso con el cartel de Sinaloa?
2: Ni más ni menos, pues sí. Veremos qué viene para México, pero todo apunta, efectivamente, como nunca, al tema de la narcopolítica y cuántas cosas podría decir un individuo como el Mayo Zambada en esta circunstancia en donde, bueno, pues no habrá juicio por haberse declarado culpable, como lo has dicho, pero bueno, veremos qué tipo de circunstancias vienen, todas ellas, por lo pronto, inéditas, las que podamos imaginar, no han ocurrido hasta entonces, hasta este momento que nos ha tocado vivir como mexicanos y mexicanas. Así que, pues ahí está el avión, en ese avión, es en el que se llevó al Mayo Zambada a los Estados Unidos, en ese avión que ahora sabemos está en este museo de la guerra, que está en este lugar de California, y bueno, no, pues...
1: De Santa Teresa, de Santa Teresa,
2: Nuevo México. Bueno, acabas de narrar que ese era territorio mexicano, por supuesto, también California. Pero bueno, Nuevo México, que es el lugar donde está este museo. Discúlpame, lapsus. Efectivamente, estamos frente a un momento muy relevante y faltan pocos días para saber, ojalá que no se posponga la sentencia al Mayo Zambada para entonces saber como país qué tipo de cosa puede venir en camino. Así que por lo pronto es un tema relevante este que nos compartes, Marcos Martínez Chacón, de lo que pudiste ver y pues grabar y entrevistar y compartir con Aristegui Noticias en este Museo de Aeronaves de Guerra tras esta donación del FBI allá en Nuevo México, en este lugar de los Estados Unidos, Santa Teresa, Nuevo México, Estados Unidos. Este condado de Doña Ana es como se llama, ¿no? El condado.
1: El condado de Doña Ana, en efecto, y pues ahí precisamente es donde pues caen estos dos capos, Carmen. También, si me permites apuntar eso que comentas, histórico, tan histórico es lo que está pasando, que cuando se había visto que un avión en el que se trasladan a dos capos, pero en particular a el Mayo Zambada, pues se convierta por iniciativa, en este caso del FBI, y por negociaciones y conversaciones de un museo, en una pieza de museo. Eso también es inédito e histórico.
2: Totalmente. El museo de aviones de la guerra tiene ahora este avión de pues características ya descritas, y al final de cuentas, pues aunque no está todavía dentro del museo, estrictamente hablando, está afuera del museo porque tendrá algún problema logístico para meterlo, ¿no?
1: En efecto, pues el problema logístico es más que, te digo, las conversaciones de ahí con la gente de los que dirigen y los que toman decisiones es, pues bueno, ¿qué tan importante puede ser? Y él está el otro lado que dice, claro que es importante y vamos a integrarlo cuanto antes a la exhibición con sus tarjetas informativas y demás. Entonces es cuestión de días, pero ha sido un tema logístico.
2: Más que logística, es una discusión museográfica, o no sé cuál sería la palabra para describir, una discusión sobre si debe o no estar el avión ahí adentro.
1: Decidido está, sí, sí va a estar adentro, pero es tema de tiempo y de que se le dé el debido, movimiento a los aviones que están ya adentro, y es lo que me comentan, ¿no? Pero finalmente, creo que así como a mí, que soy, bueno, como periodista y que la curiosidad siempre me guía, pues seguramente habrá otros curiosos que digan, vamos a ver el avión en el que atraparon al Mayo, ¿no? Que es lo que ya están viendo, como menciona Cabral.
2: Ni más ni menos, pues ahí está ya en este museo, el que quiera verlo lo puede ver. ¿Cobran la entrada?
1: Sí cobran, y son alrededor de unos $17 ya con taxes. Entonces, bueno, yo para entrar y demás también pagué mi boleto. Entonces, esto no es un artículo para promover el museo, pero definitivamente sí va a despertar el interés de la gente, por lo mismo que ya comentan ahí.
2: Ahí está. Marcos Martínez Chacón, gracias por estar aquí, gracias por este reportaje, un abrazo y seguimos hablando. Buen día.
1: Muchas gracias, Carmen. Siempre es un gusto y un honor hablar.
2: Igualmente, gracias por estar aquí. Dejamos para ir a la pausa algunas de las imágenes que capturó en este museo de este condado de Santa Ana en Nuevo México, en Santa Teresa, Nuevo México, Marcos Martínez Chacón, y aquí están las imágenes para volver después de la pausa.

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3: Buenos días, aquí el reporte vial. Extrema tus precauciones porque hallarás semáforos descompuestos sobre Florencia, al cruce con la calle Londres. Recuerda que el paso es uno y uno. En el sur de la capital, manifestantes bloquean la circulación vehicular en la carretera Picacho-Jusco, a la altura de Periférico, por lo que encontrarás un corte a la circulación vehicular a partir de Camino a Santa Teresa con dirección a la calzada de Tlalpan. Puedes usar como alternativa Boulevard de la Luz, Paseo del Pedregal y Avenida Insurgentes. Anticipa tu paso. Y en el norte, en Atizapán de Zaragoza, se encuentra cerrada la circulación vehicular en Boulevard Bellavista, debido al desgaje de un cerro. Evita el tráfico en Presa Madín y Paseo de Lomas Verdes. Hasta aquí el reporte vial, te informa Alex Leiva.
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4: Edmundo Jacobo Molina, buenos días y bienvenido, ¿cómo estás?
5: Muy buenos días, Carmen.
4: Buenos días, bien. Pues muchos temas aquí, pero siendo un tema del que eres experto, que es el tema electoral, por supuesto, ahora, bueno, ya en tu condición de colaborador en un partido que ahora ya es partido. La organización de la que formaste parte ahora ya tiene un registro y, bueno, pues aquí hay todo un tema. Son dos partidos que obtienen un registro formal por parte de las autoridades. Efectivamente, vimos toda la discusión que se dio en torno a estas organizaciones que, pues, hicieron lo necesario, algunas mejor que otras. Dos de ellas lograron tener registro, otras no. ¿Qué balance haces como especialista, independientemente de que estás formando parte de uno de ellos?
5: Mira, Carmen, bueno, lo hemos comentado en varias ocasiones. Yo creo que siempre será buena noticia que se abra el espectro de opciones para el electorado. Cerrarlo, como ha sido la tradición en algunos países como en Estados Unidos, a tener solamente dos grandes partidos, y las intentonas de un tercero han sido básicamente testimoniales en esa historia, pero no es lo que priva en las democracias en el mundo. Al contrario, en las democracias en el mundo la posibilidad de formar partidos políticos es algo relativamente sencillo en el arranque, y es ratificada la presencia de los mismos por el electorado. En México no es así. La entrada es muy compleja y también mantenerse dentro del sistema es complejo. Y yo creo que son de las cosas que habrá que revisar, porque cerrarlo tanto creo que trae consigo que las propuestas se desgasten, trae consigo que el electorado se aleje al no ver resultados, y yo creo que son de los temas que hay que revisar más adelante.
4: Sin duda, ¿no? Es un tema, o sea, para efectos prácticos, la conclusión es que es muy difícil hacer un partido político.
5: Muy difícil.
4: A diferencia de otros lugares, fíjate que coincides con lo que nos dijo aquí Uquibe Espadas, sí. Estuvo aquí en el estudio la semana pasada.
5: El viernes
4: estuvo aquí el consejero electoral, que vino a explicar precisamente cosa que le apreció, cómo fue el proceso, y lo que acabó sucediendo con este tema. Y coincidía con el asunto. O sea, yo, si por mí fuera, que sea como en otros lugares del mundo donde prácticamente levantas la mano y puedes armar un partido rápido. Otra cosa es darles dinero. Para efectos de otorgar presupuesto para partidos políticos debe haber otras condiciones, pero para armar un partido per se tendría que ser más fácil. ¿Coincides en eso?
5: Yo coincido totalmente en eso. O sea, hoy en día...
4: ¿Tendríamos qué? ¿Cuántos partidos?
5: Pues vamos, tantos como la capacidad de organización de una sociedad de para eso. Pero la ratificación de los mismos se debería hacer en las urnas. O sea, tú deberías tener un sistema de registro condicionado, sí, ¿no?, para ir a una elección, sí, en cualquier momento.
4: El
5: 3%,
4: el 2%, te ratificamos tu registro.
5: Exacto.
4: Pero ya en la urna.
5: Ya en la urna.
4: Ya en las urnas.
5: Exacto, y no como condición, como precondición.
4: Precondición.
5: Porque es un largo, ahora sí te lo digo con toda claridad, después de 18 meses, es un largo, muy largo periplo desde, vamos, hasta cosas tan elementales como abrir una cuenta bancaria. No tienes idea del tiempo que nos llevó a abrir una cuenta bancaria, que es una condición fundamental que pide el INE para hacer la fiscalización.
4: Porque vas al banco y dices, ¿ustedes quiénes son? Pues no somos todavía nada, hasta que no somos partido.
5: No, pero armas una asociación civil, ¿no? Que bueno, hay que
4: sí
5: pasar
4: por... No, sí eran asociaciones civiles, no era nada. Sí. Eran asociaciones civiles.
5: Entonces sí existimos como tal, no como partido, sino como asociación civil, pues, protopartido, ¿no? Para alcanzar a ser partido político. Y desde ahí empieza el periplo, porque registra un nombre, y no sabes tú la cantidad de nombres que llevamos y la entidad responsable, ese ya está. Terminamos escogiendo un nombre que se llama Personas Sumando 2025. Por eso lo
4: Sumando
5: 2025. Así se llama la asociación civil con la cual iniciamos todo esto, porque el Somos México, el Somos MX, no, de mil maneras que queríamos registrar, no había forma porque según esto ya estaba el registro correspondiente. Entonces, a última hora nos inventamos esto de Personas Sumando 2025, que muchas personas se preguntan, bueno, ¿y en dónde está Somos México? Porque aparece en el registro Personas Sumando 2025. Desde ahí, y luego después... El periplo para abrir una cuenta bancaria. Hijo, no tienes idea, Carmen. Tocamos todas las puertas de todos los bancos.
4: ¿Y qué banco quedó?
5: En Banamex terminó quedando la cuenta. Fue Banamex quien realmente dijo al final, sí, a ver, yo les voy a abrir una cuenta.
4: Que se abra la cuenta.
5: Que se abra la cuenta. Pero no quiero hablar mal de todos los demás. Todos los bancos existentes fuimos. Y fuimos porque yo personalmente fui, porque formaba parte, ¿no? Y negativas, y el trámites administrativos, y que no estaban, que no sé qué, que si personas políticamente expuestas. Todo un montón de condiciones y requisitos complejísimos. Desde ahí hasta asambleas. Por lo menos 200 distritos, parece sencillo, ¿no? Pero en 200 distritos distintos de... tan denso, tan complejo como este, implica una gran movilización. Y dices tú, bueno, llevar 300 personas, y no puedes quedarte en hacer 200, como nos pasó a nosotros. Hicimos una intentona de más de 300 asambleas. Finalmente llegamos a 240. Finalmente el INE dijo, no, 205. Porque estas 35 que todavía están ahí en litigio, considero que se te cayeron por dobles afiliaciones, etcétera, etcétera. Entonces, si no generas ese colchón adicional, pues se puede. Y luego tienes que intentarlo en todos lados. Claro, obviamente empiezas en lugares en donde la estadística electoral te indica que puede ser más fácil, pero no te puedes quedar ahí porque el número es muy alto. Entonces, es un larguísimo periplo. Y luego, además de todo eso, ponte a afiliar personas. Cuando la política, los políticos, y con razones válidas o algunas que se pueden discutir al menos, pues hay mucho escepticismo al respecto. Entonces lo que se va haciendo, se va estrechando el asunto. Y yo creo que esto va abonando al escepticismo ciudadano sobre la política, que se traduce finalmente en abstencionismo. Y esto, el tener tantos candados a la entrada, lo que va haciendo, va empobreciendo la discusión pública, va favoreciendo a quien ejerce el poder. Porque desde ahí, a pesar de todas las restricciones en la letra de la Constitución y las leyes, pues busca la manera de darle la vuelta a todo esto y hacer fraudes a la ley y a usar recursos públicos para promoverse, pero también para restarle a los otros. Entonces, esta soberbia de estar en el poder se traduce en miopía, porque en el corto plazo, pues feliz porque te vas quitando opositores. Pero en el mediano plazo te va a gastar, y en lugar de favorecer esto, una continuidad de una democracia institucional por lo menos, la va a ir desgastando. Entonces yo creo que es uno de los temas, Carmen, que hay que revisar. Yo estoy de acuerdo con Muki de Espadas. Escuché la conversación que tuviste con él el viernes pasado. Por cierto, muy necesaria, útil, a unas cuantas horas de que habían tomado la decisión. Y yo creo que este es uno de los temas. Facilitemos las cosas. Y que no sea la autoridad, con una serie de candados, que le impuso, por cierto, no lo puso la autoridad, fue el legislador, los propios partidos políticos investidos como diputados y senadores, los que hicieron estas reglas y que encasillan a la política y restringen la pluralidad y la posibilidad de que accedamos como ciudadanía a que nuestra voz se haga presente, se escuche y participar en la toma de decisiones. Yo diría, ahí hay alguna cuestión que revisar con muchísimo cuidado. La otra es, realmente el vigilar el que la norma se cumpla en otro sentido, en el uso de recursos públicos, en la presencia de lo que Upki también llamaba el partido de Estado, volvemos otra vez, aquel viejo lenguaje que criticábamos de los años 60, 70, 80, y ahora otra vez presente en este despliegue de uso de recursos para afiliaciones masivas y restarle a los que queremos ser. En fin, yo creo que toda esta tarea que se ha vuelto una gran simulación en sí misma no ayuda tampoco a ser más claro este asunto.
4: Ni más ni menos. Pues ahí está el tema. Y bueno, pues hablando de específicamente el partido del que formas parte, que es Somos México, les han ordenado que cambien de nombre y de emblema, porque tiene MX y la palabra
5: rosa.
4: México.
5: Y rosa, además.
4: Y el color rosa. A ver, nos mandó un mensaje a Costa Naranjo para decir que van a impugnarlo.
5: Así es.
4: Entonces, en ese punto, ¿en dónde están?
5: Bien, la decisión, en el INE,
4: que por cierto... ¿Se el nombre porque tiene la palabra México, específicamente?
5: No, fíjate, hacen una cosa, una interpretación semántica.
4: A ver, no es por México, sino, a ver, ¿cuál
5: fue? Porque dicen... dicen lo que conocemos hasta ahora, porque no nos han notificado el acuerdo del Consejo General, solamente conocemos el proyecto que llegó a la mesa del Consejo. Pero si eso se reproduce en el documento por escrito de lo que aprobó finalmente el Consejo General del INE, la interpretación que hacen es semántica, dicen. Bueno, perdón, pero yo creo que debería ser, en todo caso, legal a la letra de la Constitución. Porque piensan que nos estamos apropiando, como Somos México, de todo el país, como si fuéramos representantes de todo el país.
4: Pero bueno, ya la gente...
5: Es una viejísima discusión que viene desde el PRI, cuando se cuestionaba si el símbolo del PRI, que tiene los colores de la bandera nacional, debería o no usarse. Porque entonces el PRI se apropiaba de todo el país y del emblema patrio, no sé qué. Uy, eso se discutió de mucho tiempo atrás y finalmente se llegó a la conclusión de que no. En fin. Y en este caso, todo un tema. ¿Cómo nos apropiamos?
4: Pero a ver, no sé cuál debe ser la discusión, pero es interesante el tema. Al final sí tiene una connotación muy importante. Y no por nada así sucedió que el PRI se apropiara de los colores nacionales, ajá, por un lado. Y el tema de la palabra México, pues, pero como tú dices, la discusión no es por México, sino por el Somos México. Es decir, que si ustedes propusieran un nombre distinto a Somos México, pero que incluyera la palabra México, ¿eso sí?
5: Podría ser. Está el Partido Verde Ecologista de México, por ejemplo. Existen partidos locales, por cierto, como Fuerza por México.
4: El problema es que dices, somos todos México.
5: Exacto.
4: Entonces, semánticamente está creyendo la autoridad electoral que eso significa que todos van a creer que son ese partido. Sí. Ese es el tema, ¿no?
5: Sí, bueno. Perdón que me ría, pero 18 meses después, Carmen, no es algo que inventamos ese nombre ahora. Con ese nombre fuimos a registrar nuestra intención como hace en enero del 25 y no hubo ninguna objeción al respecto, e incluso lo del emblema. El emblema también ya se debatió en algún momento porque, te acordarás, hubo un partido que tuvo registro nacional, Fuerza por México, que tenía Fuerza por México, fíjate.
4: Exacto.
5: Y que tenía como fondo un rosa más pálido que el nuestro es un rosa mucho más visible, más rosa mexicano, digámoslo así. Y nos litigaron porque este partido tiene registro en algunos estados como Tlaxcala. Uh-huh. Y dijeron que nuestro registro de Somos México, Somos MX, con este Rosa, podría confundirse con el de ellos. El asunto llegó hasta el tribunal. Y el tribunal, el año pasado, resolvió que no había tal confusión. Y entonces ahora el INE, desconociendo incluso esa sentencia, dice que sí hay confusión y que tenemos que cambiarlo. Nos da 60 días para cambiar el nombre y el emblema, es decir, el color, el
4: Tiene
5: Somos
4: 60
5: MX.
4: Días, pero si lo impugna, como lo va a impugnar, ¿esos 60 días siguen corriendo?
5: Siguen corriendo. Sí, siguen
4: entonces
5: corriendo.
4: El Tribunal Electoral tendrá que resolver muy pronto la impugnación de ustedes.
5: Exactamente.
4: ¿Dentro de esos 60 días?
5: Sí, y yo entendí.
4: ¿O no necesariamente?
5: Dentro de esos 60 días. ¿Tiene la autoridad como para decirle al INE, ok, todavía no resuelvo y corre tu plazo? ¿No?
4: Podría decirle.
5: Podría decirle eso. Es la máxima autoridad en la materia. Ahora bien, yo esperaría que el Tribunal resuelva rápidamente. Es de obvia resolución. Si ya resolvió meses atrás, que si no me equivoco, en junio del año pasado se resolvió esta controversia, pues el tribunal tendría que, por lo menos por lo que hace al emblema, ratificar la sentencia de su sentencia del año pasado y decir no hay problema, porque no había confusión. No creo que hayan cambiado las cosas en un año. Son los mismos emblemas, son las mismas cosas que se supone que generan confusión. Ya dijo el tribunal que no había confusión. De todos modos, vamos a pelearlo, vamos a llamar la atención a que eso ya se había resuelto, vamos a meter la impugnación para decir por qué no el nombre de Somos México, por qué 18 meses después, por qué en una interpretación semántica. Aparte, el INE fue muy interesante, fue una discusión difícil, 6-5 fue la votación.
4: Uh-huh.
5: 6-5. ¿Por qué? Porque los mismos consejeros, el mismo consejero Urquiles Paz te lo dijo aquí. Él es antropólogo, se dedica justamente, entre otras cosas, a esa lectura del lenguaje, etcétera. Hizo toda una referencia al respecto. Es decir, ¿de dónde acá eso? No hay ningún sustento jurídico. A lo mejor los lingüistas, otras especialidades podrán tener una discusión al respecto, pero en términos legales, base sobre la cual debería sostenerse una discusión de la autoridad administrativa electoral, no existe tal. Entonces, suena más a una intención. Te doy el registro, pero casi vas a tener que volver a empezar en tu identidad con la ciudadanía. Tú sabes bien, tú lo conoces. Igual, ¿cuánto cuesta fijar una
4: si
5: marca?
4: Nos llamamos fulanos, antes Somos México.
5: Así, y vamos a poner así un letrerito. ¿No? Así me lo sugerían ayer. ¿Qué te parece si decimos, nos llamamos a Juanito Pérez antes, ¿no? Como los
4: como las calles,
5: ¿no? Ese número 44, antes del 21, ¿no? No. Imagínate nomás, ¿no? Parece así. A ver, otra vez, volvemos al principio de tu pregunta. ¿Por qué complicar las cosas cuando hay que abrirlo? Si tú eres tan potente como fuerza política, ¿por qué le temes a la oposición? ¿Por qué le temes a confrontarte?
4: O sea, ¿tú crees que hubo una condición política?
5: Yo creo que esa decisión es básicamente una decisión política. Sí.
4: ¿Parte de quién?
5: De los 6 miembros del Consejo General del
4: INE. ¿O sea, de parte de quién?
5: Que tomaron esta decisión.
4: O sea, ¿de parte de quién? ¿Para ti?
5: Voy a dejarlo en la individualidad de cada uno de esos 6.
4: ¿Que tenían una motivación política para hacerlo?
5: Que tenían, creo, una motivación política para hacerlo, porque no encuentro ninguna de esta explicación. ¿Por qué ahora? ¿Por qué 18 meses después? ¿Cómo condición para...? Porque dice la sentencia, si en 60 días no cambias tu nombre y tu emblema, te quito el registro, ¿eh?
4: No, pues sí.
5: Sí. Y bueno, si es la autoridad, pues habrá que acatar esa decisión. Espero que el tribunal corrija la plana. Pero es que, en serio, busquémosle alguna explicación. No encontramos ninguna explicación. Ahora bien, se volvió ya una marca. Eso habla bien, perdón, ahora sí voy a hablar a primera persona. Habla bien de nosotros. Hicimos un buen trabajo. Posesionamos una marca. De las otras 3 organizaciones, 2 de las cuales no recibieron el registro. Y la otra, ¿de dónde se habla de ellos? ¿En dónde están en la discusión pública? Nosotros sí logramos avanzar en la discusión pública. Logramos tener una cierta presencia. ¿Falta muchísimo? Sí. ¿Que todavía para muchos sectores sociales no existimos? Sí. Pero sí existimos para muchos otros. para bien y para mal, porque estamos también muy cuestionados, criticados, pero también, pero eso es parte de la arena política. Entonces, posicionamos un nombre, somos México, posicionamos un color, un emblema, rosa, nuestro MX, la fuerza que nos une. Tú sabes todo lo que cuesta hacer eso, y sin dinero todavía cuesta mucho más. Entonces, obviamente, pues es una ganas de decir, sí te doy el pase, pero para la ciudadanía vas a aparecer de otra manera.
4: Te dirán algunos, si no tienen dinero, ¿para qué quieren una cuenta bancaria? Ah. Porque el INE se las pide.
5: Porque la, si no, ¿cómo? Tienes que hacer una C, una cuenta bancaria.
4: Bueno, sí, ahí está el asunto. Bueno, pues por lo pronto, ahí está este tema que tiene que ver con los procesos necesarios para llegar a ser partido político registrado. En el caso de ustedes, como Somos México, ya lo lograron. Y bueno, pues al final de cuentas, vamos a ver qué tipo de circunstancias se da en la discusión política, en el debate público, en lo que significa un sistema de partidos que ahora incluye a estos dos nuevos partidos, y veremos si cambian o no cambian de nombre, veremos qué resuelve el tribunal, veremos si se ven obligados o no a cambiar de nombre y de emblema, porque al final de cuentas eso ya queda en las manos del Tribunal Electoral del Poder Judicial de la Federación, que está en la obligación de resolver la impugnación que han presentado o que van a presentar. ¿Ya presentaron?
5: No, la vamos a presentar, tenemos hasta el miércoles para hacerlo.
4: La van a presentar. Bueno, pues ya veremos cómo terminan las cosas. Edmundo Jacobo Molina, gracias por estar aquí.
5: Al contrario, Carmen, siempre gracias. Un placer estar
4: aquí. Y hasta la próxima, hasta gracias la por próxima. Estar aquí. Claro que sí. Vamos a hacer una pausa y regresamos. Tenemos más asuntos. Está un tema bastante fuerte que tiene que ver con el caso de la esposa del exdirector de Pemex, que bueno, pues decidió compartir un video donde se muestra la violencia del exdirector de Pemex contra ella. Vamos a retomar el hilo. Nuestro compañero Sebastián Barragán y Brandon Celaya, pues desde el viernes han presentado esto en Aristegui Noticias. Es un tema bastante delicado, del cual se han abierto ya investigaciones en México, en Morelos, y la Secretaría de la Mujer, que es una Secretaría de Estado que se ha creado pues para casos como este o para situaciones como esta, también ya entró en acción. Volvemos después de la pausa en un instante más.
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7: Esto es lo que se destaca en las portadas de los medios internacionales este lunes 29 de junio de 2026. Estados Unidos. The New York Times. Trump cerró un importante acuerdo minero y sus hijos podrían salir ganando. El acuerdo de 1.6 mil millones para la empresa Tungsteno de Kazajistán refuerza la tendencia al enriquecimiento personal. The Wall Street Journal. China se mantiene en la carrera de la IA con Estados Unidos gracias a los avances en los modelos de seguridad. Estos avances intensifican la preocupación del sector por las barreras impuestas por la Casa Blanca a la competencia entre desarrolladores. Europa, el país España. Las solicitudes de regulación sobrepasan el millón a un día del plazo final. Política de inmigración. Latinoamérica, Clarín, Argentina. Asumió Santilli que manejará la relación del gobierno con sus aliados políticos. Reemplazan a Manuel Adorni y es el cuarto jefe de ministros de Milei. El Mercurio, Chile. Envejecimiento de la población presionaría al alza del costo eximible de contribuciones a la primera vivienda. Beneficio para adultos mayores en proyecto de reconstrucción. El Comercio, Perú. Se eleva a 1.450 la cifra de muertos por los dos terremotos en Venezuela. El Perú entregó imágenes satelitales para la evaluación de daños.
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0: Pues el viernes pasado se causó gran impacto y sigue causando un gran impacto la decisión que tomó la esposa todavía de quien fue director de Petróleos Mexicanos. Mostró un video o videos donde se muestra violencia del exdirector de Pemex en contra de ella, y estamos hablando de una académica, una docente de la UNAM, ingeniera nuclear, María Felicia Jiménez Lavie, que solicitó medidas de protección y acompañamiento institucional después de que hizo públicos estos videos en los que se observa una agresión física cometida por su esposo, Víctor Rodríguez Padilla, quien fuera director de Pemex hasta hace poco tiempo. Desde luego vimos las declaraciones que dio ella a diferentes medios. En este caso conversó con Sebastián Barragán. Tenemos una entrevista que concedió a Sebastián Barragán, aunque no nos autorizó como medio mostrar su rostro ni su voz. Por lo tanto, esta entrevista se hizo vía script, se transcribió para que usted la pueda leer de manera escrita, y lo puede hacer en aristeguinoticias.com. En www.aristeguinoticias.com está la entrevista sostenida entre Sebastián Barragán y la académica esposa del exdirector de Pemex, Víctor Rodríguez Padilla. Tenemos la información que sobre el tema han preparado nuestros colegas Brandon Zelaya y Luis Alonso Pérez. Adelante.
1: Denuncian al exdirector de Pemex, Víctor Rodríguez, por violencia doméstica. En entrevista para Aristegui Noticias, la doctora María Felicia Jiménez acusó a su esposo, Víctor Rodríguez Padilla, de violencia doméstica y repetidos episodios de agresiones que datan desde por lo menos 2022. Con el gobierno de Claudia Sheinbaum, Rodríguez Padilla ha fungido como director de Petróleos Mexicanos o Pemex y como titular del Instituto Nacional de Electricidad y Energías Limpias. La doctora María Felicia compartió el viernes 26 de junio un video en YouTube en el que se ve al funcionario golpearla frente a su hijo de 5 años, quien ante la violencia corre atemorizado. Los hechos ocurrieron el 15 de marzo de 2026, cuando Víctor Rodríguez todavía fungía como director general de Pemex. Felicia dijo a este medio que el día de la agresión ella le hizo un reclamo y entonces él reaccionó de forma violenta. En las imágenes se ve al exfuncionario empujar y golpear a su esposa en medio de la sala de la casa que compartían. Su hijo corre en el momento en que ambos adultos están a punto de caerle encima. En las imágenes también se puede ver cómo Rodríguez Padilla avienta sobre el sillón a su pareja, sujetándola con fuerza y perdiendo su camisa en el proceso. Ya con el torso desnudo, el servidor público golpea el rostro de la mujer y la jala del cabello, agrediéndola por minutos. El rostro de Rodríguez Padilla es visible durante varios fragmentos del video. Pero este no es el único episodio de violencia que Felicia ha vivido a manos del exdirector de Pemex, según dijo a este equipo de periodistas. Según ella, los episodios empezaron en el año 2022, e incluso, dijo, tiene una marca en el brazo de cuando él le enterró un bolígrafo. Por su condición de migrante cubana, contó Felicia, se ha generado una jerarquía de poder entre ella y su esposo, la cual, según comentó, es utilizada por el funcionario para someterla y amenazarla, incluso diciendo que a él no le pasará absolutamente nada. Tras hacer público el video de la agresión, Felicia compartió a Aristegui Noticias que planea denunciar penalmente al funcionario e hizo un llamado a la presidenta Claudia Sheinbaum para que la apoye. Los detalles del caso y la entrevista puedes consultarlos en www.aristeguinoticias.com.
2: La Fiscalía General del Estado de Morelos abrió una carpeta de investigación contra el exdirector general de Petróleos Mexicanos, Víctor Rodríguez Padilla, luego de la difusión de un video en el que presuntamente agrede físicamente a su esposa dentro de un domicilio ubicado en el municipio de Emiliano Zapata. De acuerdo con la Fiscalía, las imágenes corresponderían al 15 de marzo de este año, cuando Rodríguez Padilla todavía encabezaba Pemex. La institución informó que inició las investigaciones por los probables hechos delictivos que se observan en el video y aseguró que agotará todas las diligencias necesarias para deslindar responsabilidades. El caso salió a la luz después de que la doctora María Felicia Jiménez, esposa del exfuncionario, hiciera pública las grabaciones. En entrevista con Aristegui Noticias afirmó que los episodios de violencia comenzaron alrededor de 2022 y señaló que analiza presentar una denuncia formal ante el Ministerio Público. Tras la difusión del material, la Secretaría de las Mujeres informó que mantiene contacto con la denunciante y que le brinda orientación jurídica, acompañamiento seguimiento y medidas de protección. La dependencia también pidió que el caso sea investigado con perspectiva de género y sin impunidad. Por su parte, Víctor Rodríguez Padilla difundió un posicionamiento en el que aseguró que decidió separarse de cualquier cargo público para enfrentar el proceso como ciudadano. También expresó su disposición para colaborar con las autoridades y pidió que el caso se conduzca con discreción por el bienestar de su familia, además de manifestar su confianza en que se respete el principio de presunción de inocencia. La controversia también alcanzó el ámbito administrativo, mientras que la Secretaría de Economía aseguró que el nombramiento de Rodríguez Padilla como director del Instituto Nacional de Electricidad y Energías Limpias nunca se formalizó. El propio instituto había difundido previamente comunicados y fotografías en las que se presentaba como su nuevo titular.

0: Gracias a Brandon y gracias a Luis por esta información. Y bueno, pues muy lamentable el proceso, muy, muy lamentable ver cómo una persona, en este caso una persona que en ese momento era el director de Pemex, y bueno, pues estaba en esa función pública, pues se cometió este conjunto de agresiones en contra de su pareja. Se reaccionó de inmediato porque desde luego al momento en que ella decidió difundir estas imágenes, pues obviamente se causó un revuelo, no era para menos. No es cualquier cosa observar el comportamiento de un individuo que tiene, bueno, el comportamiento de un individuo per se, pero además que este individuo agresivo, violento, pues tenía en ese momento la responsabilidad de más alto nivel posible dentro del mundo del petróleo en México, que es ser director de Pemex. Así que bueno, estaremos al pendiente del procesamiento que se realizará sobre este tema. Hoy exfuncionario nos hizo llegar su postura al respecto. Está también en Aristegui Noticias precisamente su postura sobre el asunto, diciendo que pues pedía pues en todo caso comprensión del asunto. Déjeme aquí ubicarla bien. A ver si tenemos la contestación de él para que no la inventes, porque me falta la palabra exacta. A ver si tenemos en la producción el texto que nos envió Víctor Rodríguez Padilla, del que tuvimos acceso precisamente para poder tener la postura de él en esta historia. Y bueno, más allá de su postura en el asunto, pues queda en una evidencia muy clara y muy rotunda. Es muy difícil explicar para alguien, pero bueno, tendrá derecho a defenderse, como cualquier persona tendrá derecho a defenderse, pero la imagen y la escena y la manera de su comportamiento es bastante nítida. Así que bueno, en fin, el caso es que tenemos este caso, tenemos esta situación, y las autoridades respondieron de inmediato. La propia presidenta respondió cuando le preguntaron de inmediato, cuando estaba dentro de su coche en un trayecto, le preguntaron y dijo, bueno, que sería, pues, que habría ayuda directamente para efectos prácticos. Así que, bueno, pues, está la presidenta hablando del caso en contra de Víctor Rodríguez Padilla y ha dicho, pues, que se aplique todo el peso de la ley. No sé si tenemos lo que dijo la presidenta esta mañana. ¿Tenemos ese byte? Bueno, se lo cuento. Dice la presidenta lo siguiente. Adelante.
1: La víctima y que se aplique la ley, todo el peso de la ley. Nosotros no vamos a proteger a nadie frente a un acto como estos. Entonces, tiene que entrar la Fiscalía de Morelos, porque fue en el estado de Morelos. Entonces, es un delito estatal y tiene que aplicarse la ley, porque no puede haber violencia contra las mujeres. Aquí no es que es conocido de uno y entonces se aplica algo distinto, no. Se aplique la ley y que la Fiscalía de Morelos determine pues cuál es la sanción penal que debe tener este caso.
2: Se mantendrá.
1: Por cierto, quiero aclarar, porque a Víctor Rodríguez Padilla lo íbamos a nombrar, digo lo íbamos, porque él ya había anunciado ahí en el Instituto de Investigaciones en Energías Renovables de la CFE, bueno, del gobierno federal, su entrada. Yo no había firmado, porque lleva un trámite la firma del nombramiento. Entonces yo no había firmado ya el nombramiento, apenas iba a pasar el nombramiento. Entonces, bueno, no hay, digamos, que se le retire del cargo. Y mientras tanto, vuelve a tomar posesión el director que estaba ahí, Alejandro Salcido.
2: ¿Podría tomar algún otro cargo en la administración pública?
1: No, ninguno.
2: Posteriormente?
1: No.
2: ¿Ya no?
1: No.
2: ¿Haría algún llamado para algunos otros funcionarios de la administración pública federal o estatal?
1: Cero impunidad a la violencia contra las mujeres. Cero impunidad. Esto no es un asunto, es que se aplique la ley. Como en todo, nosotros somos juaristas. La ley es igual para todos, no para unos de una manera y para otros de otra.
0: Bueno, pues sí, claro que no. Imagínense que lo nombrara en otro lado. Pues se dio por sentado que sí había ingresado a esta nueva institución porque estaba él en esta ceremonia de ingreso, pero ya había tomado posesión sin haber sido firmada su nombramiento. Eso es lo que está diciendo la presidenta de México. Bueno, el caso es que si se daba por director de esa institución, pues ya no lo es, o no lo fue nunca, como usted lo quiera ver. Tenemos lo que dice el exfuncionario. El exdirector de Pemex, Víctor Rodríguez Padilla, dijo mediante un pronunciamiento público que se separó de cualquier cargo público para atender como ciudadano el proceso derivado de las recientes acusaciones de violencia en su contra con el fin de no interferir en las investigaciones. En su mensaje pidió respetuosamente la discreción. Pido respetuosamente la discreción y prudencia necesarias por el bienestar de su familia y para evitar afectaciones a sus hijos.

cometida por su marido. En la entrevista que concedió a Sebastián Barragán de Aristegui Noticias, Jiménez aseguró que los episodios de violencia comenzaron alrededor de 2022 y afirmó que su esposo utilizaba su posición de poder y su condición migratoria para amenazarla. También señaló que analiza presentar una denuncia formal, eso lo dijo desde el viernes. Tras la difusión del video, la Secretaría de las Mujeres condenó la agresión observada en las imágenes y pidió que el caso sea investigado con perspectiva de género. Además, informó que ya estableció contacto con la víctima para brindar acompañamiento, medidas de protección y asesoría jurídica para la presentación de la denuncia. Eso se dijo de inmediato. Así que, bueno, pues está. Pero fíjese nada más lo del nombramiento. Además de que están las imágenes de el exdirector de Pemex, pues en una ceremonia recibiendo el cargo del Instituto Nacional de Electricidad y Energías Limpias, están las imágenes, está tomando el cargo. Ahora nos dice el gobierno que no tomó el cargo, que no lo firmó la presidenta. Entonces, ¿cómo es que se atrevieron a hacer la ceremonia de toma de posesión si no estaba firmado por la presidenta? La ceremonia estuvo ahí. Ahí están las imágenes, ahí está incluso un comunicado del INEL, del Instituto Nacional de Electricidad y Energía Limpias, del 3 de junio. El 3 de junio se emitió formal y oficialmente un comunicado en el que la institución informó de la presentación de Rodríguez Padilla como director general y publicó fotografías del acto, durante el cual pronunció un mensaje de aceptación del cargo. Todo esto sin la firma de la presidenta, según dice la presidenta, ahora que está este escándalo. Así que, bueno, pues vaya aseo del gobierno para nombrar funcionarios. ¿Cómo es que toma posesión alguien si está el nombramiento todavía en veremos? Aunque lo anunció la propia presidenta en Palacio Nacional, cuando lo despidió diciendo que habían quedado que duraría solo un año y medio en Pemex, después del escandalazo de el derrame en el Golfo de México. Esto en donde quedó absolutamente exhibido como un pésimo funcionario, porque el derrame en el Golfo de México no solo es grave por sí mismo, sino el manejo de la situación y las mentiras que se aventaron los funcionarios, que al final de cuentas se tuvieron que tragar, porque al final de cuentas tuvieron que reconocer lo que los científicos y lo que el grupo multidisciplinario que creó la propia presidenta, pues contradijo a lo que propio Pemex estaba diciendo. Pemex dirigido por este individuo. Todo junto, ¿eh? Todo junto. Así que bueno, pues ahí está esta circunstancia muy lamentable por los cuatro costados. Y déjeme detener en relación a Pemex, además de la violencia en contra de la esposa del exdirector de Pemex, déjeme detener en algo en lo que aquí hemos abordado, en lo que hemos aquí abundado ampliamente, que tiene que ver con la información de Pemex y del gobierno mexicano acerca de la producción de crudo. Déjeme hacer un alto respecto a la violencia en contra de una persona que quedó exhibida de esta manera y al procesamiento que vendrá o que ya está teniendo lugar. Para detenerme en lo que, incluso hay que decirlo, dentro de la gestión de el señor Rodríguez Padilla, pues ha ocurrido. En este programa, antes de saber nada de lo que ahora estamos conociendo de su comportamiento personal muy lamentable y cuestionable en relación con su esposa y su familia, porque ahí estaba su hijo pequeño, todo lo que vimos en la imagen, que es tremendo. Bueno, independiente, además de esto, que ya es muchísimo, es una cosa muy fuerte, déjeme detener en la parte que tiene que ver con la insistencia nuestra en que el gobierno de México entre en un proceso de debate público para saber qué pasó con Pemex y con Energía respecto a las cifras oficiales que se han dado a conocer y que han sido analizadas por especialistas como el doctor Francisco Barnés de Castro. Conecto el tema del señor Rodríguez Padilla con el tema del debate al que hemos invitado al gobierno mexicano, que no hemos tenido suerte, con el doctor Barnés de Castro, porque justamente las cifras oficiales que queremos debatir, o queremos que se debatan, mejor dicho, queremos crear, como estamos creando la condición,

0: como medio de comunicación independiente junto con Radio Centro para que se cree una circunstancia propicia para escuchar al experto que plantea lo que ha planteado el doctor Fernández de Castro aquí y lo que tenga que decir Pemex, la Secretaría de Energía y la Presidencia de México, y que en lugar de acusar a este medio e implícitamente al doctor Fernández de Castro de mentir, que se sienten a discutir y a debatir públicamente las cifras oficiales, precisamente, quien lo dijera, de los periodos o del periodo relacionado con la gestión de Rodríguez Padilla en Pemex. ¿Qué es lo que estamos pidiéndole al gobierno, a la presidencia, a la Secretaría de Energía, a Petróleos Mexicanos? Le estamos pidiendo una mesa de debate aquí, con el doctor Barnés de Castro, que ha aceptado esta invitación a discutir las cifras oficiales, por razones muy precisas. Porque lo que el doctor Barnés de Castro nos está diciendo y mostrando a quienes hemos seguido sus dichos en este programa, es que hay producción de petróleo en cantidades muy grandes que se registran, que se reportan en las cifras oficiales, pero que después no se sabe qué pasó con esos miles o millones de barriles de petróleo. Estrictamente estamos solicitándole al gobierno de México una mesa de discusión y ofrecemos este espacio con el doctor Barnés de Castro, que ha aceptado, como le digo, y la secretaria de Energía, el director de Pemex, quien la presidencia designe para hablar de esas cifras oficiales con un especialista, para que la sociedad mexicana pueda tener la claridad de qué pasó con esos millones de barriles reportados como producidos en ciertos periodos recientes en este sexenio que no se sabe dónde quedaron. El doctor Barnés de Castro nos ha planteado cosas como las que ahora recordamos para reafirmar o reforzar la invitación al gobierno a esta mesa de debate con el doctor Barnés de Castro. Ya hemos girado la invitación desde aquí, también hemos girado la invitación por escrito, tanto a la presidencia, a la Secretaría de Energía, a Pemex, les hemos enviado una comunicación respetuosa, invitándolos a abandonar sus acusaciones de que aquí se miente para entrar en una mesa de debate y entonces que la sociedad mexicana pueda tener claridad de qué ocurrió con estos millones de barriles que están registrados en las cifras oficiales, como producidos, pero no queda claro en dónde quedaron. Recordamos algo de lo que nos dijo el doctor Barnés de Castro y refrendamos nuestra invitación a esta mesa de debate. Ya tendremos que hacer una segunda invitación por escrito porque las fechas que les propusimos y los horarios que les propusimos a la Presidencia de México, a la Secretaría de Energía y a Pemex, pues ya se vencieron porque ya pasaron los días y no hemos tenido una respuesta ni positiva ni negativa. Esa no es una política de comunicación social para una presidencia de ninguna república. Deberían tener una respuesta, la que sea, a una petición específica. Volveremos a hacer la gestión si el doctor Barnés de Castro mantiene su disposición, que le agradecemos, a discutir respetuosa y abiertamente las cifras oficiales con el propio gobierno. ¿De qué cosa se quiere debatir? De asuntos como los que Barnés de Castro nos ha dicho en este programa.
1: Para colmo de males, el mes siguiente, en abril, le agrega 5 millones de barriles adicionales, cuando tienes en todo el país 15 millones de barriles de almacenamiento disponible a Petróleos Mexicanos para manejar el crudo en sus ventas, en su operación comercial, en el manejo que da el crudo para exportación, pues es imposible que o es un error en las cifras que publica Pemex o hay una desaparición injustificable de crudo dentro del país.
0: Y la respuesta de Pemex y de la presidencia, pues no es la correcta. Bueno, esos son los comentarios que se hicieron en ese momento, pero bueno, pues ahí están las cifras oficiales que son las que se busca discutir con el propio gobierno. Si no, ¿para qué es el gobierno? Pues para dar explicaciones, para rendir cuentas, para que la gente tenga claridad del asunto. Y de eso se trata, de qué ocurrió en el primer trimestre de 2026 y después agréguele abril 2026. Casualmente, todavía era director de Pemex, el señor Rodríguez Padilla, hoy puesto en exhibición pública, también por otras razones. Así que, bueno, de esto seguiremos hablando y la invitación se mantiene en pie en tanto el doctor Barnes de Castro mantenga su disposición a debatir con quien decide el gobierno, invitar para que atienda esta formal invitación de este medio a ustedes. Bueno, ya veremos si sí o si no. Por lo pronto, ya mandamos nuestra invitación por escrito. Ojalá que tengamos algún tipo de respuesta pronta. Son las 10:37, tiempo del Centro de México.
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5: Muy buenos días, aquí el reporte vial. Se restablece la circulación vehicular de la autopista México-Querétaro, a la altura de la caseta de Tepozotlán, tras presencia de manifestantes con dirección a la Ciudad de México. Sin embargo, todavía encontrarás el rezago vehicular. Ten paciencia. En el sur de la capital permanece cerrada la circulación vehicular en Periférico, a la altura de Camino a Santa Teresa con dirección a la calzada de Tlalpan. Usa como alternativa Paseo del Pedregal y Avenida Insurgentes. Desplazamiento constante tendrás en Sierra Vista, de Avenida Instituto Politécnico Nacional hasta Insurgentes. Y finalmente, recuerda que tienes hasta mañana martes para verificar tu vehículo con engomado azul, terminación de placas 9 y 0. Hasta aquí el reporte vial, te informa Alex Leiva.
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2: Alejandro Romero, buenos días, bienvenido, ¿cómo estás? Saludos.
3: Hola Carmen, muy buen día, un saludo a ti, a todo el auditorio de Aristegui en vivo. Pues esta semana entramos de lleno en lo que ya será la fase eliminatoria de la Copa Mundial de la FIFA 2026 en México, Estados Unidos y Canadá, y con ella desbloqueamos una de las partes más esperadas de los aficionados para este tipo de torneos, yo me incluyo entre ellos, y es la tanda de penaltis. También damos la bienvenida a lo que es el tiempo extra, nos despedimos oficialmente de los empates, y a partir de este momento, si los equipos quieren seguir avanzando, tendrán que imponerse en sus respectivos partidos, y quien pierda, pues regresará a casa. La fase de los 16avos de final comenzó oficialmente el domingo con el cara a cara entre las selecciones de Canadá y Sudáfrica, donde los de la hoja de maple se impusieron en el minuto 92, ya de la prórroga, por una mínima de 1-0, gracias a un histórico gol de Eustaquio. Así Canadá ya está a la espera de un rival que será definido esta misma noche en la ciudad de Monterrey, Nuevo León. En punto de las 19 horas, la sede regiomontana iniciará su adiós a su papel como anfitriona del Mundial, como ya lo hizo la sede de Guadalajara el viernes, con el 1-0 de España sobre Uruguay. El cara a cara de esta noche será uno de los más atractivos de toda la fase, enfrentando a dos equipos que se anticipaba podrían estar luchando cuando menos hasta unos cuartos de final, si no es que hasta en semifinales, y por ahí se nos cuela uno como finalista. Países Bajos llega tras coronarse líder de grupo con 2 victorias y 1 empate, mientras que Marruecos apenas quedó por debajo de Brasil en el grupo C, igualmente empatando a 7 puntos, pero con un menor diferencial de goles a favor. Más temprano el día de hoy, a las 11 horas, terminando el programa, tendremos a la selección de Brasil enfrentando a Japón, una selección que, pese a no ser históricamente peligrosa, especialmente contra una 5 veces campeona del mundo como lo es Brasil, viene de sellar una sólida fase de grupos con empates ante Países Bajos, Suecia y una goleada ante la selección de Túnez. A las 14 horas, Alemania recibirá a Paraguay en Massachusetts, Estados Unidos, en un juego que se espera los alemanes puedan imponerse sin mayor dificultad y clasificarse a los octavos de final. Pasando al día de mañana martes, la jornada arrancará con la viral selección de Noruega, encabezada por Erling Haaland, enfrentando a Costa de Marfil, seguido de la favorita Francia para quedar campeona en este mundial, enfrentando a Suecia, y cerrando aquí en la Ciudad de México, en el Estadio Azteca, con un explosivo México contra Ecuador, que marcará a las 19 horas el inicio del penúltimo partido de México como sede mundialista. Carmen, Ecuador es definitivamente un equipo mucho más complicado de lo esperado para México en los 16avos de final, luego de que contra todo pronóstico se clasificó apenas como uno de los mejores terceros lugares. Cabe recordar que los ecuatorianos superaron las eliminatorias a la Copa del Mundo como el segundo mejor equipo de la Conmebol, solamente por detrás de la campeona defensora argentina. Y bueno, entre sus filas cuenta con hombres de gran peso en el fútbol europeo como William Pancho, campeón de la Champions League con el Paris Saint-Germain, Piero Hincapié, del subcampeón Arsenal en este mismo torneo, Moisés Caicedo del Chelsea, y por no dejar de destacarlo, un jugador del subcampeón del fútbol mexicano, Pedro Vite, quien representará a los Pumas de la Universidad Nacional. Si bien se cuelan de último momento a los 16avos con una victoria de 2-1 contra Alemania, y tras un empate a ceros contra Curazao, y derrota por un gol contra Costa de Marfil, Ecuador inicia mañana un nuevo torneo en el que exigirá lo mejor de la selección mexicana, que llegue en buen momento tras finalizar con 3 victorias en 3 partidos, 9 de 9 puntos y una portería imbatida. Sin embargo, mientras aquí en México, pues hablamos de esta localía, de jugar con nuestra afición, en Ecuador ya se empieza a hablar de un posible aztecaso, esto en referencia a lo sucedido en el Maracanazo, un infame partido, último partido de la Copa Mundial de Fútbol de 1950, disputada en Brasil, que tuvo como protagonistas a Brasil y Uruguay, se llevó a cabo el 16 de julio de 1950 en el Estadio Maracaná de Río de Janeiro y finalizó contra todo pronóstico con un golpe 2-1 a favor del conjunto uruguayo. El ganador del juego se mantendrá en el Estadio Azteca para su despedida el próximo 5 de julio, en un día que pondrá fin a la participación de México como sede mundialista, puesto que todos los partidos de lleno se jugarán ya en los Estados Unidos, a excepción de uno más de cuartos de final, programado en la ciudad de Vancouver, Canadá. Viendo el lado más positivo, si México se impone a Ecuador el día de mañana, estaría recibiendo al ganador del Inglaterra-República Democrática del Congo, en lo que podría ser un partido muy, pero muy interesante, porque tenemos que imaginar lo que estaríamos recibiendo. El Azteca recibiría un partido con boleto a los cuartos de final, enfrentando a un México enrachado, en su estadio, con su gente, y ante una Inglaterra con menos descanso, horas de vuelo acumuladas y una altura que es bastante complicada. Cerrando ya con los partidos de los 16avos de final, también figuran el miércoles Bélgica contra Senegal, Estados Unidos contra Bosnia, el jueves Portugal-Croacia, España-Austria y Suiza-Argelia, y el viernes, cerrando la fase oficialmente, Australia se enfrenta a Egipto, Colombia-Ghana y Argentina cierra contra la selección de Cabo Verde. Carmen, por el momento sería la información.
2: Gracias, Alejandro Romero, gracias por estar aquí. Buenos días.
3: Buen día, Carmen.
2: Buenos días. Gracias a Enrique Deas, director de la Octava Sports. Comentamos con él cómo va el Mundial. Buenos días, Enrique. ¿Cómo andan las cosas?
4: Con calorcito, Carmen, acá en Regiolandia. Estamos justamente en el paseo este famoso de Santa Lucía, en donde atrás de mí está muy cerquita la Macroplaza, del otro lado el Parque Fundidora, en donde justamente el día de hoy acá en Monterrey se juega el último partido de esta ciudad, de esta sede, con un Países Bajos contra la selección de Marruecos. Ayer Marruecos justamente agarró la Macroplaza para hacer una toma de 3.500 aficionados, increíble la verdad. Y en el FanFest, que por cierto ayer hubo concierto de Enrique Iglesias, había más de 7,000, 8,000 holandeses que le han puesto mucho color. Ahorita ya los ves a los señores, a los jóvenes, caminando por las distintas partes acá de Barrio Antiguo y del centro de Monterrey, en un juego de altísima expectativa, Carmen, porque la selección de Marruecos fue el gran caballo negro del Mundial pasado. Eliminó a España, eliminó a la selección de Portugal, ya no pudo contra la selección de Francia. Y ahora este partido será clave también para entender hasta dónde está Países Bajos, que llegó aquí a posicionarse con el famoso tema de si no era penal o el famoso tema de Robben de aquel Mundial de Brasil 2014, varios traen las leyendas de si era penal, como que diciendo, a ver, mexicanos, dejen de molestar, por favor, entiendan que no es la misma conversación, y han llegado aquí al país, y aún así ya ves el recibimiento que le ha dado Samuel García, sobre todo por la identidad del color naranja a la selección holandesa, como si fuera parte de su ejercicio de comunicación del gobernador de Nuevo León. Pues realmente se ha aprovechado de los colores de la selección de Países Bajos. Pero Carmen, el tema más importante del día de hoy está con la prensa ecuatoriana. El día de mañana hay que recordar que a las 7 de la noche se juega este partido de 16avos de final en el Estadio Ciudad de México, Estadio Azteca, y los ecuatorianos han reclamado algo que no tiene sentido, Carmen, y se ha generado un escándalo no solamente en redes sociales, sino de prensa nacional ecuatoriana, en donde dicen que no se han facilitado los boletos para justamente los aficionados ecuatorianos que están tanto en la Ciudad de México como los que vienen de Estados Unidos. Voy a explicar de manera muy breve, y ya lo habíamos platicado también en este espacio. FIFA da un porcentaje específico a cada una de las federaciones con las que está en su ruta de juego, es decir, la selección de Ecuador tuvo su federación oportunidad de comprar el 8% del boletaje al face value de FIFA. Lo que pasa es que Ecuador no quiso comprar todo ese boletaje y hoy están queriendo culpar a la Federación Mexicana de Fútbol de algo que no tiene nada que ver. Esto también a la par de todo el tema de la logística de la ventaja. A ver, pues el anfitrión es México, coanfitrión es México, porque empiezan a decir que todo está acomodado para México. Pues no, México terminó sacando una ventaja competitiva que fue quedar en primer lugar del grupo, hacer los 9 puntos y recibir a un tercer lugar. Y es ahí donde entró la selección de Ecuador y entonces empiezan a intuir cosas que realmente no son ciertas. Entonces todo lo que están viendo en redes sociales del tema del boletaje y del tema de la logística no tiene sentido, Carmen, y no es solamente por una mecánica de mexicanos, sino es porque está todo tipificado y reglamentado. Queridos amigos ecuatorianos que viven acá en México, no hay ningún problema. El costo de los boletos es elevadísimo, no para ustedes ecuatorianos, para todos, para también los mexicanos. El boleto que estaba, y lo platicábamos, Carmen, apenas hace unos días, un boleto que te costaba incluso todavía unos $1,000, $1,500, hoy no baja de los $4,000, $3,800 por el ejercicio de Second Market, pero no es contra los ecuatorianos, es por la demanda que hay. Y ya mañana platicaremos, Carmen, de todas las logísticas que va a haber para mejorar todo lo que va a ponerse en los lugares públicos, tanto en la Ciudad de México, Monterrey, Guadalajara, y en todos los lugares del país por la euforia del partido que va a tener la selección el día de mañana, Carmen.
2: Y más ni menos, pues que gane México, sin duda. Enrique Bea, seguiremos en contacto. Un abrazo y gracias por estar aquí.
4: Fuerte abrazo, Carmen. Buen día y buena
2: fuerte
4: semana.
2: Fuerte abrazo. Gracias por estar aquí. Y bueno, pues estaremos al pendiente de este importante partido en este Mundial de Fútbol, Canadá, Estados Unidos y México. Entramos en la recta final y ya desde ahorita sé que no nos va a alcanzar el tiempo porque tenemos una comunicación, tenemos una conversación con una figura muy relevante en Colombia. Estamos hablando de una figura que representa, preside la Jurisdicción Especial para la Paz en Colombia. Y bueno, los minutos que nos quedan le propongo al doctor Alejandro Ramelli Arteaga que los ocupemos para hablar de esta Jurisdicción Especial para la Paz en Colombia. Y pues lo invito ya desde ahorita a que retomemos el hilo de esta conversación porque el tiempo no nos dará. Doctor Alejandro, gracias por estar aquí. Bienvenido. Saludos desde México.
5: Gracias, Carmen. Un saludo de Colombia a toda su audiencia en México.
2: Muchas gracias. Bueno, Colombia, que está en una sacudida político-electoral impresionante. Déjeme empezar por ahí, aunque no es el tema específico, pero es Colombia un país que está transitando por un momento especialmente fuerte. ¿Cómo lo ve, Alejandro?
5: Bueno, efectivamente hay un viraje hacia la derecha. Venimos de un gobierno de izquierda, el primer gobierno de izquierda. Y pues obviamente eso genera cambios institucionales en Colombia.
2: Sin duda, veremos qué va a pasar con Abelardo de la Espriella y con una oposición que a su vez será muy fuerte, dada la votación que se vio que fue prácticamente mitad y mitad en términos de una discusión numérica solamente. Pero bueno, me detengo, Alejandro, en lo que usted ha hecho. Usted es una figura muy relevante, doctor en Derecho Internacional, especialista en materia de derechos humanos, ha tenido una representación muy importante, fiscal delegado ante la Corte Suprema de Justicia. Es decir, estamos frente a una figura muy relevante para Colombia y reconocida a nivel internacional. ¿Qué representa? Déjeme ir por lo básico. ¿Qué es esta Jurisdicción Especial para la Paz? Cuénteme de esta explicación.
5: Bueno, cuando se suscribió el acuerdo de paz en 2016 entre el gobierno Santos y la antigua guerrilla de las FARC, se creó una institucionalidad donde estaba la Comisión de la Verdad, la Unidad de Búsqueda de Desaparecidos y la JEP. Entonces nosotros hacemos parte de un sistema conformado por el acuerdo de paz. Somos la parte judicial y nuestro mandato es investigar los crímenes más graves cometidos durante 60 años en la guerra en Colombia.
2: ¿Y qué desafíos tienen justamente para ese propósito en un momento como este?
5: Bueno, el desafío obviamente es el cambio de gobierno. Nosotros hemos hecho una cordial invitación al nuevo gobierno para sentarnos a conversar sobre los resultados de la jurisdicción, sobre cuáles son los desafíos, qué hemos logrado, qué nos falta todavía. Y yo creo que es importante hacer esta conversación en este ambiente de cambio de gobierno.
2: ¿Encuentra al futuro gobierno de Colombia receptivo a estos temas? ¿Cuál ha sido la postura de Del Espriella y de su equipo respecto a estos temas tan complejos, tan difíciles, en los cuales usted juega un papel fundamental?
5: Bueno, yo creo que una cosa es ser candidato y otra cosa es ser gobierno. Entonces, yo, digamos, tengo presente lo que se dijo en la campaña, pero no me interesa en este momento. Lo importante es dialogar con un gobierno, con un nuevo gobierno, desde un punto de vista institucional, pensando sobre todo en las víctimas, pensando también en quienes se desarmaron, pensando en los comparecientes también de la fuerza pública. Entonces yo creo que es un nuevo capítulo de esta relación y, como le digo, nosotros lo vamos a manejar de una manera completamente institucional.
2: ¿Cómo es que se dio su nombramiento Alejandro Ramelli? ¿Cómo se dio el proceso institucional para que alguien como usted encabece la Jurisdicción Especial para la Paz en Colombia?
5: Bueno, la forma de seleccionar los magistrados y magistradas de la jurisdicción es completamente diferente del resto. Nosotros nos presentamos a un concurso público donde estaban 5 figuras, tanto nacionales como internacionales, del más alto nivel. Nos presentamos cerca de 2.300 personas, pasamos numerosas pruebas y finalmente quedamos 38. O sea, nosotros, a diferencia de todos los magistrados de Colombia, fuimos elegidos después de un concurso público, abierto, transparente. Y hay que decirlo también, la mayoría de la jurisdicción son mujeres y tenemos amplia representación de comunidades étnicas y comunidades afrocolombianas. Entonces es un tribunal muy diverso.
2: ¿Es un tribunal autónomo constitucionalmente?
5: Pues obviamente nuestro presupuesto lo aprueba el Congreso de la República y estamos sometidos a todos los controles que tienen los jueces en Colombia.
2: Dentro de las cosas que se hacen ahí en esta Jurisdicción Especial para la Paz, ¿cuáles son los elementos principales? Es decir, ¿qué tipo de actuación tienen? ¿Qué tipo de alcance tienen? ¿Es un tribunal especial? ¿Cómo lo denominaría?
5: Es un tribunal de justicia transicional restaurativa, que es un modelo novedoso en el mundo realmente. Es un tribunal donde las penas son diferentes. O sea, hay unas penas privativas de la libertad para aquellos que no reconocen responsabilidad hasta 20 años. Pero aquellos que reconocen responsabilidad y aportan verdad tienen unas condenas distintas, que son las condenas de contenido restaurativo en unos proyectos a favor de las víctimas y monitoreado por la MAPOEA y por Naciones Unidas. Entonces, por eso es que este modelo es tan novedoso y es tan estudiado por académicos internacionales, porque es una forma diferente de resolver conflictos. Antes los conflictos en Colombia se resolvían principalmente con amnistías. Uh-huh. Y ahí no había ni verdad, ni reparación, ni jueces, ni participación de víctimas. Entonces, un modelo muy novedoso, pues que obviamente tiene sus complejidades.
2: Sus complejidades, pero que es interesantísimo conocerlas, evidentemente, sobre todo, debo decirlo, para países como México, que tenemos una complejidad enorme también, igual que Colombia la tuvo y la tiene, por eso es importante conocer del caso colombiano y de la institucionalidad colombiana que se creó a partir de procesos muy complejos como los que usted acaba de narrar. Está planteando que efectivamente es un tribunal diferente, un tribunal que favorece la condición para que las personas que hayan sido victimarias o hayan cometido tal o cual acción o delitos en contextos tan complejos como estos puedan tener algún tipo de beneficio en la ley si dan verdad, uh-huh. si aportan realmente elementos que permitan llegar a la verdad. ¿Qué caso que recuerde y tenga en la memoria inmediata nos contaría para ilustrar lo que nos dice?
5: Bueno, pues realmente son muchísimos, que es un tribunal cuya finalidad es lograr la verdad, pero no solamente la verdad de casos individuales, sino la verdad colectiva, los grandes patrones macrocriminales. Y por eso nosotros hemos investigado tanto Fuerza Pública como antiguas FARC. Entonces note usted que, por ejemplo, en el tema de Fuerza Pública, el caso más fuerte que tenemos tiene que ver con ejecuciones extrajudiciales y desapariciones, donde ya hay más de 7.000 víctimas. En el tema de FARC, por ejemplo, analizamos todo el tema de reclutamiento de menores, más de 18.000 menores reclutados, todo el tema de violencia sexual cometida intrafilas por la guerrilla de las FARC, todo el tema de la victimización de las comunidades étnicas. Entonces, son macrocasos, nosotros no investigamos casos individuales. Ahora, de todas formas, y usted me pide que relate casos, hemos tenido muchos casos donde hemos logrado encontrar víctimas desaparecidas, y eso creo que le interesa mucho a México, precisamente, por los aportes a verdad. Yo conozco también la situación de México, he estado en varias ocasiones en México, y creo que uno de los temas que infortunadamente coincidimos es en el tema de la desaparición.
2: Totalmente.
5: Entonces, doctor, esos mecanismos...
2: Sí. Le propongo una cosa, doctor. Es un horror lo que me pasó porque estamos en vivo y el tiempo se nos agotó, pero está usted entrando en un tema crucial. Yo lo invito, le propongo que retomemos el hilo para poder hablar con la amplitud necesaria de algo tan importante para Colombia y tan importante para México. Si no tiene usted inconveniente, le propongo al ratito, bueno, ahora mismo le propongo algún horario mañana, si es que usted puede, retomar el hilo porque va a ser muy interesante escucharlo de forma directa y nos queda un minuto de programa. Mejor le mando un abrazo, le aprecio esta primera, le propongo de dos conversaciones para que el público de México y quien está siguiendo esta transmisión en otros lugares del mundo, porque es internet, pueda escucharlo más ampliamente. Gracias por estar aquí, doctor, estamos en un tema muy relevante y le aprecio mucho que nos lo comparta para México. Un abrazo y hasta la próxima.
5: Gracias, Carmen. Está muy bien.
2: Estamos en contacto. Un asunto importantísimo. Con esto nos vamos hoy. Pásela bien. Un abrazo y hasta mañana.
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7: El Banco de México anunció por medio de un comunicado emitido este lunes que a partir del tercer trimestre de 2026, contemplará las medidas disponibles para administrar la liquidez del sistema a través de la recompra de CETES y o bonos de desarrollo del gobierno federal. Explican que al igual que las operaciones de venta de CETES y bondes EFE con propósitos de regulación monetaria, las operaciones de compra podrán llevarse a cabo cuando las condiciones de liquidez del mercado de dinero así lo requieran. Su eventual realización dependerá exclusivamente de las previsiones sobre el comportamiento de la liquidez y de las condiciones prevalecientes en los mercados financieros. La Corte Suprema de Estados Unidos rechazó hoy el intento del presidente Donald Trump de anular el fallo de un jurado que determinó que agredió sexualmente y difamó a E. James Carroll y que debe pagarle $5 millones. La decisión del máximo tribunal no incluye ningún argumento sobre el fallo. El 9 de mayo de 2023, el Tribunal Civil Federal de Manhattan declaró a Trump responsable de una agresión sexual contra la excolumnista de prensa de unos grandes almacenes de Nueva York en 1996. En otro tema, el presidente Trump amenazó con tomar medidas apropiadas contra una gobernadora de la Reserva Federal tras una sentencia de la Corte Suprema que rechazó la pretensión del mandatario de despedirla. La demanda contra Lisa Cook, aseguró el republicano en su plataforma Truth Social, fue devuelta por la Corte Suprema estrictamente por cuestiones de procedimiento. Con esto anunció también que tomaremos de inmediato las medidas apropiadas para asegurarnos de que alguien que ha cometido irregularidades no tome decisiones vitales relativas al bienestar de los Estados Unidos de América, añadió sin más detalles. 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

0: Estas son las noticias al momento. La Ciudad de México inicia la semana con pronóstico de lluvias fuertes. Protección Civil pidió tomar precauciones ante posibles encharcamientos, caída de granizo y actividad eléctrica. Señaló que las precipitaciones de mayor intensidad se presentarán entre las 13 y 21 horas, principalmente en las zonas poniente y sur de la capital. Desde las 5 de la mañana, vecinos liberaron las taquillas y dan paso libre en la estación Tuyehualco del tren suburbano hacia el Aeropuerto Internacional Felipe Ángeles. Habitantes de la zona y de la colonia 10 de junio exigen a la Comisión Nacional de Vivienda, CONAVI, liberar fondos prometidos desde el año pasado para reparar 50 casas dañadas por las obras ferroviarias. En el Diario Oficial de la Federación se publicó esta mañana el nuevo decreto de movilidad urbana para la Ciudad de México. De esta forma, por el torneo mundialista, faculta cierres viales totales en un radio de 2 kilómetros de sedes y hoteles. Se priorizará el transporte oficial en avenidas principales y se autoriza el uso de grúas para liberar rutas de emergencia. Mientras que en la Gaceta Oficial de la Ciudad de México se establece que se mantiene vigente el decreto que ordena la suspensión de venta de bebidas alcohólicas en establecimientos mercantiles de zona de alta concentración de fanáticos, incluyendo perímetros del centro histórico, las colonias Juárez, Tabacalera y San Rafael, así como los alrededores del Ángel de la Independencia y estadios. Para Noticentro informa Alex Leiva.
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0: Cosa, ¿qué tal? ¿Cómo le va? Muy buenos días. Buenos días. Esperemos todos tener un excelente inicio de semana, una productiva semana y un mundialista semana, donde el día de ayer inició lo que para muchos es el verdadero mundial. Sea usted bienvenido a este su espacio deportivo incluyente, el que usted echó su favorito, el Supergol, el Supergol de la Tapatía, 103.5 FM, 1340 M frecuencia deportiva, la estación de todos los deportes profesionales de Jalisco, la Octava Sports en la Ciudad de México, la más picuda en Tepic, Nayarit, 93.7. También por nuestra aplicación, la app de Radio Resultados, siempre estable, siempre dispuesta para usted, y en el www.radiogramadeoccidente.com. ¿Qué tal si usted? Bienvenido este lunes 29 de junio, penúltimo día del mes. Recordar que este mes de junio trae 30 días y mañana será el último día del sexto mes. Y bueno, pues mañana también una cita con el destino, con ese destino que no ha sido tan prolífero con nosotros, sobre todo hablando de Copas del Mundo, donde no se ha llegado en el deporte más popular de este país a una etapa verdaderamente importante, ya no digamos semifinales, cuartos de final, donde a lo mejor en el México 86 con el número de equipos se llegó, pero se esperaba que se llegara por lo menos a la final siendo un país anfitrión. Mañana México con un durísimo rival, aunque es cierto, las estadísticas hablan de un gran dominio del equipo mexicano, serán estadísticas solamente, y mañana en la cancha del Estadio Azteca a las 7 de la noche México tiene la cita o su cita con el destino en estos 16avos de final. Antes, me parece que el fin de semana, el sábado, en mi punto de vista, vivimos el mejor juego de la primera fase, por cierto, ese de Guadalajara, el último, que de los boletos de 40,000, 50,000 se bajaron hasta 18, 20. Qué juego tan feo, tan sucio, tan talludo, tan de golpes, y pues con una sensación en el ambiente de un pésimo vestuario y el rompimiento de una crónica anunciada de una selección de Uruguay, y ahí todos, principalmente las cabezas, ¿no? El directivos, cuerpo técnico y jugadores, con uno de los fracasos más sonoros de este mundial, me parece, junto con Corea, que no avanzaron ni siquiera la primera fase. Eso fue el viernes, pero el sábado vivimos, en mi punto de vista, el partido mejor jugado y más intenso de la primera fase entre Portugal y Colombia. ¡Qué juegazo! Con un, pues un amaño, no sé cómo llamarle, güey, cómo le quitaron ese gol a los colombianos, que solamente iba a reflejar el gran dominio que tuvieron, pero fifos. Y por otro lado, pues también vimos una de esas historias de milagros que se dan en los mundiales, donde por un momento estuvo fuera Suiza, luego Argelia, que iba a calificar, y al final los argelinos, sobre la hora, con dos goles en el tiempo suplementario, logran calificarse para esta instancia, igual que los suizos, igual que los suizos. Bueno, sí, Argelia quedó fuera, ¿no? No es cierto. No. Ahí está. Calificaron los dos, ¿verdad?
1: Contra Suiza, man.
0: Y va contra los suizos precisamente a repetir ese, pues ese enfrentamiento del sábado por la noche. Por otro lado, creo que hoy viviremos, después de que ayer, partido muy mal, qué malos son los canadienses y los sudafricanos, pero ya los canadienses con ese Joseph Eustaquio, exjugador de la máquina de Cruz Azul, y que también por lesiones, no es de que esté salada la máquina, no pudo hacer huesos viejos en este país, pues le da el triunfo al 90+4 a los canadienses, los pone en los octavos de final. Sudáfrica cumplió, me parece, con las expectativas luego de ese gran triunfo sobre Corea y el empate sobre la hora ante Chequia, y dando cara ayer, ¿no? Costándole muy caro el triunfo a Canadá, se va a su casa el equipo. Sí, al que echaron afuera fue Irán con ese gol de último minuto. Y pues hoy en la continuación, Brasil contra Japón a las 11, Alemania Paraguay a las 2:30, y el me parece uno de los que pueden ser mejores partidos de estos 16avos de final, junto con el México Ecuador, Países Bajos contra Marruecos, en lo que se espera va a ser también un gran juego en la Sultana del Norte, que les va a tocar un gran juego después de que les había tocado puro paso. Don Martín Ochoa Magaña, buenos días.
1: Claro, ¿cómo estás? Buenos días. Como dijo Marcelo, ya dale, carajo, ¿no? Esa imagen refleja todo lo que fue, ¿no? El molestarse.
0: Encierra
1: todo lo que fue Marcelo Bielsa con el equipo de Uruguay, que le están tundiendo allá a la prensa uruguaya con todo le están dando al maestro Marcelo Bielsa, pero bueno, esa ya es otra historia. Lo cierto es que Canadá ya lleva ventaja, ¿no? Contra Estados Unidos y contra México. Ellos ya le hicieron, ya
0: a están Bielsa adelante. Y a todo el plantel, ¿eh? Por jodidos y vendidos, y mucha prensa uruguaya, lo veíamos, le acusan directamente al equipo de darle patriqui, aunado al mal ambiente que creó el técnico. Eso también es cierto, pero les dieron con todo, ¿eh? Un fracaso monumental lo de Uruguay.
1: Muslera, ¿cómo? Mopa, ¿no? Le dieron con todo a Muslera, como dando a entender que sí, que por su culpa. Ya que pasó todo por viejo, ¿cómo lo meten? Pero ya pasó, pero sí le tiran como que él se echó patrique, como dices.
0: Le dio patrique. Bueno, y las cuentas oficiales del Club Deportivo Toluca y la de Chivas dándole las gracias. Hombre, ya te vas, bendito sea Dios, con Eric Gabriel Gutiérrez Galaviz, que es nuevo jugador del Toluca, y el Tiva Sepúlveda, que va a los Bravos de Juárez. Don Raimundo González, Tito, buenos días.
2: Hola, Jero, ¿cómo estás? Matrín, ¿cómo estás? Buen día, un saludo para toda la gente que nos hace el favor de escucharnos. Bueno, fíjate que hay mucha duda. Bueno, yo sí tengo la duda por lo futbolístico que ha mostrado el Tri en los partidos, ¿no? Si bien sí son 9 puntos, no han hecho gol, no podemos dejar de lado los rivales, ¿no? O sea, yo tengo la duda futbolísticamente hablando de cómo vamos a superar a Ecuador. Digo, Ecuador hoy, su afición, sus seguidores, hablan de maravillas de su selección. A veces pienso que estoy, o que México va a enfrentar a aquel Brasil del 70, ¿verdad? Más o menos así nos lo quieren pintar. Pero yo creo que sí, va a estar muy parejo el juego. Puede pesar la localía, me parece que también esa parte es importante, pero lo más interesante es cómo vamos a, o cómo me, en mi caso, despejar esa duda futbolística del cómo se va a pasar a una selección que no juega mal, que también ha sido irregular, ¿estamos de acuerdo? O sea, que también ha sido irregular, pero no tiene un mal plantel. Esta es una buena prueba el día de mañana para el equipo que dirige Javier Aguirre.
0: Oye,
2: estar motivados.
0: Eso sí. que bien dices que los tienen como una selección top del mundo, y si es cierto, aunque sus jugadores, muchos de ellos en Europa, pues eso hubieran demostrado, y ese positivismo con el papelón que hicieron frente a Curazao y frente a Escocia, güey. O sea, tuvieron que, pues, Escocia no, en los dos partidos previos a llegar a Alemania, uno de ellos Curazao, donde hicieron un papelón y donde solamente al verse ya con la vara hasta los gavilanes tuvieron que reaccionar. Digo, no son una mal selección, pero reaccionaron hasta el juego contra Alemania,
2: Sí, y bueno, y Alemania, como dicen hoy, ya le gana bueno, iba a decir cualquiera, pero porque también nosotros, o sea, México en su momento ya también lo venció en una, quien dice, ¿no? Que es una de las etapas más difíciles que ha estado viviendo Alemania, pero bueno, Ecuador también ya lo hizo. Por eso creo que va a ser un partido parejo. O sea, hoy señalar que México es amplio favorito, no creo. Bueno, para mí no creo que sea un amplio favorito, sobre todo porque, insisto, futbolísticamente nos ha dejado dudas, y el mismo Vasco Aguirre lo ha dicho, ¿no? Que no han tenido buenos partidos, que les ha alcanzado para ganar, sí, pero yo creo que el día de mañana se necesita más que fortuna. se necesita ponerle un poquito más de fútbol y veremos si el equipo es capaz de mostrarse en el terreno de juego. Lo que de alguna manera me deja tranquilo es el buen ambiente que se vive en el interior, ¿no? Bromas y bromas pesadas, las que hemos o las que se han podido transmitir en diferentes espacios, eso te habla del buen ánimo de que el equipo, ¿no? Sí, de que el
1: ¿Te
2: equipo
1: está al agarradón que le dieron?
2: No, y aparte como Santi Jiménez arremeda a Alexis Vega, ¿no? Por el tema de sus rodillas. Entonces esa parte de alguna manera nos tiene que dejar tranquilos, no andan viviendo cosas como en Uruguay. Que por cierto, bien decían ustedes, la gente que pagó lo que haya pagado de más por este partido, yo les decía, ay muchachos, creo que vi un partido digno de la Liga MX, ¿eh? O sea, sin que viéramos un alto
1: ¿De
2: nivel.
1: Uno, Batito?
2: Sí, o sea, de un alto nivel que digas tú, qué bárbaro, ¿no? Lo único, Jero, que no me gustó, y digo, y a lo mejor esto no le va a agradar a la gente, pero no, porque yo no veo en otros países, la neta, yo no veo en otros países que se pongan la playera de la selección de México como lo hacemos nosotros, de otras selecciones.
0: Hijo, el estadio es la más vendida para Adidas en el mundo, la de México.
2: No.
0: No sé si será de mexicanos o de extranjeros también, pero yo allá en el norte vi a agüeros, vi a varios. Digo, tienes toda la razón en el sentido de que acá nosotros parecemos un pinche mosaico de según el partido te pones la playera, pero de que se venden de México a lo se venden.
2: Yo hablo del partido como tal, en el estadio. O sea, hasta nosotros podemos tener playeras de otros equipos, ¿no? Que te la pones, pues, para dominguear o lo que tú quieras. Pero yo no veo, por ejemplo, en España, un partido de México que los españoles vayan y se enfunden la playera de México. Yo no lo veo. Y el pasado, viernes, yo creo que del 95% de asistentes, el 15 o el 20 eran realmente españoles, el resto no. O sea, y lo notabas con el grito de México, México en el estadio, que opacaban al de Uruguay, al de España, o sea, dices, bueno.
0: Y el cielito lindo, ¿no?
2: Exacto, entonces digo, está bien, el cielito, la gente va a disfrutar, pero no sé, se me hizo raro. Entonces, yo me sentí raro más bien al momento de estar en el estadio, dices, ah, mira. Qué cosa tan curiosa, ¿no? Qué fenómeno tan curioso tenemos en México de enfundarnos playeras que no son las nuestras y mostrar apoyo. Pero pues ahora sí que dicen, cada quien, ¿verdad? Es su lana, su billete y se ponen lo que la gente quiere y paga. Si tiene, pues la gente lo que quiere. Pagar esa cantidad de dinero, insisto, en un partido que dejó mucho que desear, que gana España 1-0 y que Muslera se equivoca así y que Marcelo, pero ¿sabes qué? Marcelo Bielsa se le podrá criticar, sí, tuvo una gran responsabilidad, pero pues los jugadores creo que también tienen una gran responsabilidad. Pero el señor, a pesar de su mal humor al final del partido, él se dijo, no, ningún jugador, yo soy el responsable, yo hablo. En el view, ¿no? Que hace FIFA. Él dice, ¿sabes qué? No se pudo, yo soy el responsable, listo. Y en la conferencia, pues también se sinceró. ¿Qué le dije a Uruguay? Nada.
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2: Y mañana tiene contemplado ofrecer una conferencia de prensa, pues para dar la cara del rotundo fracaso de esta selección en esta justa mundialista. Y ya hablábamos de información local. Chivas ya regresó de su pretemporada en Isla Navidad. Ahí el equipo terminó los trabajos. El Tiva Sepúlveda y se va a ir un año con opción a compra a Bravos. Ya hay acuerdo entre Bravos y Chivas. Solo falta, perdón, que el jugador llegue en acuerdo en lo económico con el equipo de Bravos para ya tener cerrada este traspaso de préstamo con opción a compra y va por un año. Y en el caso del Guti también ya viajó a Toluca a integrarse. Él va también prestado un año. Sin embargo, al momento que concluya ya su contrato con Toluca, pues también concluye con el Guadalajara. Es decir, si no lo compra Toluca en estos meses, se le va libre a Chivas también.
1: Ya con el sueldo, ¿no, Tito? Ya con que le quiten el tema de de lo que gana ya con eso Chivas la libra, ¿no? Con todo y que pudiera perder al final, pero ya, que se quite el sueldo porque ni jugaba y le seguían pagando.
2: Y mira, a Melito no le gustaba, o algo sucedió, no le gustaba el Guti. A mí me parecía que no era un mal jugador, no, pero también no hizo, ¿no?, lo que se esperaba en cuanto a su funcionamiento en el terreno de juego.
1: O el vestidor, el Tito, o algo así en el vestidor que a lo mejor detectó, ya ves que empezó a limpiar, y algo, porque ni siquiera lo tomaba en cuenta ni para nada.
2: Algo sucedió, algo pasó, que solamente, y el Guti, en esa entrevista que le hace mi amigo Chullón ahí en el aeropuerto, o sea, el Guti no quiso señalar exactamente qué pasó, dice, bueno, yo me lo quedo.
0: Creo que de una forma ética, ¿eh?
2: Sí, yo me lo quedo, listo, nos vamos, no era la manera en que él se quería ir, pero no.
0: Porque así debe ser, güey, esas cosas deben de quedar ahí, seguramente con responsabilidad de ambas partes, porque cuando hay algo de esto,
1: respeto,
0: o sea, hay quien pagó lo que pagó para que viniera el Guti, pensó que iba a dar, y quien no rindió en la cancha y quien quizá en temas extrafutbolísticos, pues fue el Guti. Entonces, pues fue una desavenencia con un matrimonio, no se dio y vámonos, cada quien por su lado. En el caso de Tiva es diferente, porque él es una cosa, pues es un güey muy querido en el vestidor, es un chacho muy sencillo, es un chacho muy pan, noble, ¿no? Un pan de Dios el güey, pero a lo mejor eso hizo que no creciera al nivel de los muchachos que venían atrás de él, y que lo dejaran incluso no siendo la defensa central la mejor fortaleza de Chivas, porque...
1: Y no, ni primera opción era como segunda opción.
0: Sí, no pudo acoplarse, creo, al grupo y al crecimiento que traían, por ejemplo, Campillo, que sin ser central, lo bajaron de contención y le quitó ese lugar. Tapias, a mí me parece un central muy regularcito, y con Castillo ni hablar, con ese no iba a competir nunca. Entonces, ahí es un tema más de...
1: Y regresan Ochoa, ¿no? ¿A
0: quién? De rendimiento.
1: Y regresan otro central, Jero, también. Entonces ya tampoco cabía en esa situación, y hacen bien en prestarlo, ojalá, y crezca, ¿no? Muchos han crecido y después los han regresado.
2: Y bueno, en el caso de los rojinegros del Atlas, también ayer arribaron, después de su trabajo allá en Orlando. El equipo también le sirvió para conocer a lo que es ya la nueva parte, ¿no?, de la directiva, encabezada por su Bizarreta, por Aníbal Faje. Y bueno, lo importante es que ya los tres refuerzos que hasta ahora han cerrado ya trabajaron con el equipo. El último en hacerlo es este apodado Duke. Él llegó ya junto con el equipo, así que pues Atlas dándole forma, y el próximo miércoles Prodip se presentará ante la opinión pública. Conoceremos su proyecto, que cómo quedará el organigrama. Pero antes de ello, a las 8:30 de la mañana, ahí en las instalaciones de la Academia AGA, Atlas tendrá su partido de amistoso ante San Luis. Ya después el plantel se trasladará a Colomos, donde decíamos va a ser el evento de la presentación de Prodi como los nuevos dueños.
0: Pues ahí está la actualidad, ¿no?, con el tema de los rojinegros del Atlas, con Chivas, con la venta, más bien préstamo para quitarle la bronquita a Chivas de Eric Gabriel Gutiérrez y de Tiva Juárez. Pensamos, señor David Medrano, buenos días aquí en la mesa, que el viernes vimos el partido más desilusionante que se pensaba en la primera ronda, y el sábado vimos el mejor juego de la primera ronda entre Portugal y Colombia, y de esos milagros después, ¿no?, del Mundial, donde Argelia y Suiza dejan fuera a Irán en un partido de alternativas. Buenos días, señor Medrano, ¿cómo le va?
4: ¿Cómo andas, Jero, Tito, Matrín? Buen día. Oye, qué gusto escucharlos a todos, bebesones. Sí, de estas historias, Jero, Tito, Matrín, de las cuales están llenas las Copas del Mundo, ¿no? Estos partidos donde el empate les conviene a los dos, el empate les convenía a todos para dejar fuera a Irán y quitarle un problema a la FIFA, ¿no? Está claro. Era un tema que se vislumbraba desde que pero Jero, esa era la realidad. Pues fue mal pensado y todo, pero era la realidad, güey, que si se daba el empate, echaban a Irán y le quitaban un problema a la FIFA. Y sí, desilusionante el partido entre España y Uruguay. Gran partido. partido, el de Portugal y Colombia, y lo de siempre he dicho, Jero, Tito Matrín, que en estas Copas del Mundo necesitas un toquín de suerte en el momento del cruce, y ve por ejemplo Canadá, pero Canadá, chueco, derecho, ya va a quedar en esta Copa del Mundo dentro de los mejores 16,
0: ya
4: Canadá.
0: Ya quedó la historia. Y a nosotros nos tocó bailar con la más fea.
4: A eso voy, Jero, ese toquín de suerte, ¿no? A Canadá le toca a Sudáfrica. Como a Argentina, como a España, que les toca rivales relativamente.
0: Claro, también
4: llegaron,
0: ¿no?, con Argentina, ¿va?
4: No, Jero, el camino de Argentina hasta semifinales, bueno, más les faltó que les pusieran alfombra roja. Pim, pim, pim, pim, pim, pim, pim.
0: Fanático infantino de Messi, yo veo que.
4: Y como dijera Luján, ¿y quién no? Me parece que pues es la gran, Jero, es la gran figura del fútbol mundial y está colgado pues mucho de la figura de la pulga, ¿no? Pero sí, y bueno, en ese aspecto te digo, pues México, yo creo, Jero, que el de hoy en Monterrey, el Países Bajos, Marruecos, y el de mañana aquí en el Azteca, el México-Ecuador, para mí son los partidos más parejos de 16avos de final, para mí.
1: Sí, aparte por la expectación que hay, ¿no? Alemania-Paraguay parece que no hay tanto
4: problema. O sea, Alemania-Paraguay, favoritos los alemanes, el de al ratito, Brasil-Japón, pues favorito Brasil.
0: Y oye, empiezas a verle, Japón no juega mal, güey. Japón le va a poner más dificultades Japón a Brasil que Paraguay a Alemania.
4: Pero va a ganar Brasil, ¿estás de acuerdo?
0: Pero va a pasar, ¿no? Como dijo Don
4: Rui. Sí, va a pasar Brasil y va a pasar Alemania sobre Paraguay. Entonces, y sí, en este caso dices, oye, seguramente nosotros decimos apretadito, pero nos chingamos a los ecuatorianos. Y ellos dicen lo mismo, ¿no, Jero? O sea, muy parejo el tema. Yo creo que si México tiene una ligera ventaja sobre Ecuador, simplemente es la localía. A mí me parece, Jero. Pero yo creo que fútbol

0: ir a desarrollar todo su potencial. Es lo mismo, por ejemplo, Jero, los paraguayos también, hay que verlos, porque el día que tuvieron que ir a todo Estados Unidos les dio. Entonces, pero sí, a ver, Jero, entre tres futbolistas entre tres futbolistas ecuatorianos está todo el valor del equipo mexicano. El valor del equipo mexicano está por los 200 millones de dólares. Entre Pacho, Piero y Caicedo hay como 220.
1: Simplemente eso es el valor en cuanto a lana. Pero no me digas que Caicedo es una deidad. ¿Qué lo corrió por malo? Tampoco sí.
0: ¿Cuál Caicedo? No,
2: lo estás confundiendo con el de la
0: Lo estás confundiendo con el Lo estás confundiendo con el ferrocarril ese del Atlas. No, ese no vale todo. No, Camberos. El volante de contención del Chelsea. Sí, el volante de contención del Chelsea. Correcto. Moisés Caicedo. Correcto. Sí, no. El otro cabrón entró un rato, ¿no lo viste? Matalote, chocando por todas partes, fuerte, no pasa nada.
1: Patas tontas. Ese. Oye, ¿y Ener Valencia cuánto vale ex 40 años?
0: No, Ener ya no, pero Ener ya, pero... Ese no es vacuna, ¿eh, Camberos? Sí, sí, claro, que quizá a eso voy. Ese es el punto débil. Un delantero, Camberos, de 30... Tu hombre gol de 36 años. Ese es quizá, si tú me quieres... ¿Cuál es el punto débil? Ener Valencia. No han podido generar otro 9 y sigue dependiendo el equipo de Valencia, porque el otro es el que tú mencionabas, Caicedo y Rodríguez, que son los otros dos. Ese puede ser el punto bueno, pero bueno.
1: Oye, para
0: la defensa es un equipazo.
1: Sí.
0: Franco Ordóñez, Pacho, Hincapié y Caicedo, el aparato defensivo.
1: Sí.
0: Pero bueno. Se van a meter al monstruo de 80,000 cabezas en el tema de la altura, o sea, claro. Con todo este tipo de cosas que también no está fácil, Martín, por eso te digo que es un partido muy parejo, muy parejo.
1: Aunque históricamente a México le ha ido bien contra Ecuador, ¿no? Ha sido más las buenas para México.
2: La última vez se enfrentaron acá, ¿te acuerdas, Martín? Ganó México. 1-1. Pero ya el Mundial...
0: No, perdón.
2: ¿1-1?
0: 1-1. 1-1, sí, en el Akron 1-1, Tito, 1-1.
2: ¿Y cuándo se le ganó?
0: Con el apretadito... Con el apretadito de Becachese. Los últimos tres partidos entre México y Ecuador han sido empates, Tito. O sea, son dos equipos que se conocen.
2: ¿En qué año fue donde se le ganó a Ecuador?
0: En el 2002.
1: No, bueno, la reciente como partido, como tal, aquí tengo una 2019, sí. 3-2, que el que le gana a México, pero había perdido en el 2021 3-2 también México con Ecuador.
0: Sí, sí, sí, pero insisto, los últimos tres enfrentamientos, Matrín, son empates.
2: ¿En el acá el gol fue de Berterames?
0: Acá no fue de Berterames, sí, ahí fue de Berterames, Tito. Y después los ecuatorianos empataron con un penal. A mí me parece, insisto, pero hoy, por ejemplo, los ecuatorianos hoy están como nosotros, con esa chaquetería de la mejor generación de todos los tiempos.
2: Eso, ¿cómo lo he escuchado yo?
0: En todas partes existe esa es la mejor generación de todos los tiempos. Y hoy los ecuatorianos con eso viven, con la mejor generación de todos los tiempos, ¿no? Y entonces, sí, para mí es un partido muy parejo. Creo que ahí sí le faltó un poquín de fuerza. Pero bueno, en una Copa del Mundo no puedes elegir, Camberos y tu Matrín. Ya hay que irle dando al que te caiga, ¿no? Y te cayó este que es un rival... Que es un rival tosco, pero hay que darle. Punto.
1: Sí, sí, sí. Digo, y está más, entre comillas, está menos complicado que el siguiente, que puede ser Inglaterra, ¿no? Entonces.
0: Claro, y vieron ayer a los amigos ecuatorianos, los periodistas, oye, por Dios, hay que investigar poquito. Dicen, es que la Federación Mexicana de Fútbol no libera los boletos para el partido. Pues la Federación no vende boletos para el partido, los boletos los vende la FIFA.
1: Sino que le pregunten a su federación que sí les dan para que también, ¿no?
0: Claro, Matrín, a ver, es que está muy claro. Los boletos ya se vendieron y por reglamento FIFA, para todos los partidos de eliminación directa, aparte un culunchito para cada federación de los países participantes en el encuentro.
1: Claro, a lo mejor se quedaron con la idea de que en un mundial sí se dio esa cosa que vendían muchos los de la federación a quien...
0: Ah, no,
1: a lo mejor Jero, costó...
0: No, Jero. Eso sigue existiendo, pero del culuncho que compraron las federaciones en el primer... A ver, Camberos, cuando se pusieron a la venta todos, las federaciones tuvieron mano para comprar, Camberos.
1: Sí.
0: Las federaciones tuvieron mano para comprar.
1: No sabiendo con quién te va a tocar, pero ya sabiendo les apartan otro culunchito.
0: Pero ya cuando ya avanzas, Jero, en el enfrentamiento directo, hay un mínimo porcentaje, que te diré, un 1%.

0: un 2% que se aparta para cada federación de los países que van a jugar. Punto. Y son, entonces, los ecuatorianos, pues seguramente en su país le dicen, es que los mexicanos no nos quieren vender. No, no, es que México no vende, los boletos los vende la FIFA, la FIFA.
1: Ahora, si quieren boletos, pues sí hay varios que traen, toscones.
0: Ay, joder, pero Tito, está tosquísimo el tema, ¿eh? Tosquísimo, tosquísimo, ¿eh? Los pocos que hay, camberos, no encuentro un boleto por menos de 50, digo, ni en precios, ni siquiera en pesos mexicanos, camberos, se maneja el tema, todo es dólares, ¿no? Se sí. Hablan los más baratos entre 2,800 y 3,200 dólares, ay, el más barato, camberos. Ay, No, está tosco.
2: Está pesado.
0: Está tosco el tema.
3: Y para, y sí, puedes encontrar en Face Value mañana 50 bolas, 60, todavía.
0: En el mejor de los escenarios.
2: Sí, y siendo muy cuate, ¿no?, del que los vende, ¿no?
0: No, o más bien, o aguantar, claro, con la lana y aguantar el último atrancón hasta, ¿qué te diré?, un par de horas antes del partido, cuando a los que pretendían la venta se les empieza a atorar la carreta, ¿no?
3: Cuando,
0: porque acuérdate que, Jero, siempre hay ambición, ¿no? Un buey dice, no, yo les voy a sacar 100,000 pesos. ¿Y cómo 100,000? Vas a ver que sí. Y empiezan a pasar las horas, Jero, sí, y llega un momento en que en lugar de ir para arriba, van para abajo, güey, camberos, conforme se va acercando la hora.
3: El viernes al mediodía. Al mediodía, claro, ya los boletos de 50, 60 del Holanda, del Uruguay, perdón, España, ya estaban en 30, y cuando se acercaba más la hora del partido, en 25, que es un billetón, sí, yo no he pagado eso por ellos, pero a menos de la mitad de como estaban vendiendo los iniciales.
0: Claro, y algunos amigos nuestros, sufriendo, nerviosos, los pones, ¿verdad?
3: Sí, ya, ¿cuánto traes?
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5: Muy buenos días, aquí el reporte vial. Manifestantes bloquean la circulación vehicular de San Antonio Abad a la altura de Lucas Alamán con dirección a 20 de noviembre. Usa como alternativa Congreso de la Unión. En otro punto de la capital y con mejores condiciones para transitar, encontrará Sierra Vista, de Avenida Instituto Politécnico Nacional hasta Insurgentes. Rezagos al avance tendrás en Avenida de las Granjas, de la antigua Calzada de Guadalupe hasta la Avenida Cuitláhuac. Verifica que tus limpiaparabrisas estén en buen estado. El mantenimiento de tu vehículo también evita accidentes. Hasta aquí el reporte vial, te informa Alex Leiva.
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6: 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Colombia. Colombia juega con ritmo, con talento y con memoria. Ha disputado 6 Copas del Mundo, pero su historia está marcada por momentos que el fútbol no olvida. En 2014 vivieron su mejor torneo, cuartos de final, y el mundo rendido ante el talento de James Rodríguez, autor del mejor gol de ese mundial. Antes, nombres como Carlos Valderrama le dieron identidad a una selección distinta. Colombia clasificó al 2026 con carácter, reencontrándose como equipo, recuperando confianza en eliminatorias durísimas. Perdieron el liderato al final del camino, pero avanzaron sin problemas.
7: Sí, sí, Colombia, sí, sí, Caribe, sí, sí, Colombia, sí, sí, Caribe.
6: También cargan cicatrices, como aquella dolorosa eliminación en 1994 que marcó a toda una generación y derrota sin sentido. Lucho Díaz, Juan Fernando Quintero, siguen la ruta del argentino Néstor Lorenzo. Colombia es emoción pura cuando se conecta, brilla, y cuando brilla, puede hacer historia otra vez.
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24: Sadio Mané, Sadio Mané. Velocidad y compromiso social en un mismo cuerpo. Mané llevó a Senegal al protagonismo mundial en 2018 y fue pilar en la consolidación africana contemporánea. Las lesiones le impidieron brillar plenamente en Qatar 2022, pero su influencia permanece. Más allá del campo, construyó escuelas y hospitales en su tierra natal. Su legado combina goles y humanidad. Una estrella que ilumina dentro y fuera del estadio. Apenas hace unos meses tuvo liderazgo para que en la final de la Copa Africana en Marruecos, contra el equipo local, su selección regresara a la cancha a terminar la obra y levantar el título continental.

0: acumula 5 partidos en mundiales, marcó ante Japón y lideró a Senegal con carácter. Una lesión le impidió disputar Qatar 2022, donde su selección alcanzó octavos. Mané representa la consolidación africana contemporánea. Talento, compromiso y orgullo nacional. Sadio Mane, stunning.
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0: y así va a ser. Me dicen que en las siguientes fases ya, por el hecho de que la gente comienza a irse, muchas selecciones ya no están, hay más facilidad de conseguir boletos. Porque se van a quedar con ellas, pues, los operadores de viajes, se van a quedar con ellas las federaciones. Sí, sí. Y va a haber más chance. Sí.
1: Y sobre todo, Jero, si en algún momento en el sembrado imaginario cae alguno de los favoritos, por ejemplo, ¿qué te parece que pierda, que no llegue al partido del domingo ni México ni Inglaterra, Camberos?
0: Ándale, que se vea uno de esos desastres.
1: Que sea Ecuador contra quién juega Inglaterra, contra Congo o contra Cabo Verde.
2: Inglaterra juega
1: contra Cabo Verde, ¿no?
2: Congo, contra República Democrática del Congo.
1: Imagínate que se enrede la cadena y que para el domingo aquí en el Azteca, en lugar del México-Inglaterra, sea Ecuador contra República del Congo.
2: Se acabó la fiesta.
1: Los boletos van a andar a mil dólares, Cambero, ¿estás de acuerdo?
0: Claro.
1: Los que hoy están soñando que los van a vender a 6,000, 7,000 dólares, a revender en un partido de esos, si te dan $1,000, véndelo, güey, véndelo, Camberos.
2: Oye, pero si te llega el México-Inglaterra, David, ahora sí, ¿no?
1: Ah, no, Matrín, a ver, Matrín, ese es el tema, es como el tema en nuestra liga, los famosos revendedores, cuando van y compran los abonos de los equipos, a lo largo del torneo ves esos lugares vacíos, ¿no?
2: Sí.
1: Pero el día que va a América, Cruz Azul, entro, calcetín, como dice Camberos. Y con eso pagan y siguen y tienen los partidos de liguilla.
0: ¿Estás poniendo un escenario imaginario o en realidad tú piensas que el Congo le puede ganar a Inglaterra y Ecuador a México?
1: No. Pongo un escenario imaginario. No. Yo creo que el Congo no tiene ninguna posibilidad frente a Inglaterra. Sí, y yo creo, Jero, que, ¿qué te diré? México, Ecuador, podemos hablar de un 60-40 en favor del equipo mexicano, un 55.
0: Al final, 45. Al final, con el estadio, con el equipo y hasta a lo mejor con el árbitro, yo creo que México va a pasar, yo creo. Que no cuenta, pero las estadísticas, pues de 25 le hemos ganado 14 con 7 empates.
1: Y aparte, como tú dices, en el Azteca, con el esloveno, con todo, yo creo que por eso te digo que México tiene que ser considerado que tiene un 60-40, ¿no? Sobre los ecuatorianos.
3: Hola, ¿qué tal, amigos de Hashtag La Radio del Mundial? Los saluda de nueva cuenta Diego Alonso, informando que en el primer tiempo la selección de Japón está ganando 1-0 en contra de Brasil. 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Si apuestas al marcador correcto de 2-1 a favor de Japón, cobrarías $6,250. 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Bienvenidos al juego.
1: Pero si pasa Ecuador, no se consideraría una sorpresa. Si pasa la República del Congo, mis paisanos del Congo belga, pero más que sorpresa, tragedia, ¿no?
2: Sí, cambia el tema, ¿no? Y es una tragedia. En Inglaterra les andan corriendo a todos, David. Mientras que República del Congo los pondrían como héroes.
1: Sí, Tito.
4: Si conoces a ecuatorianos, diles que se metan a la página de FIFA para México-Ecuador. Y en la zona VIP Lounge están en $115,000, directo.
1: Sí,
4: no hay necesidad de intermediarios.
2: En FIFA, imagínate.
4: Sí, pero es VIP Lounge. O sea, boleto hay.
1: No.
4: Mira, por ejemplo, si ya le quieres bajar de categoría y quieres nada más que sea un Trap Lounge, te cuesta $95,000.
1: ¿Un qué?
4: Trap Lounge.
2: Tropi.
1: ¿Y eso cuál será la diferencia con lo otro, con esos $15,000?
4: Yo creo que las bebidas y así.
0: Las amenidades, ¿no? El tipo el otro, en este que mete carnita, lomito.
4: En este Tropi Lounge te asignan cócteles, selección de cervezas, vino y variedad de drinks. Te ofrecen también comidita creado por los chefs locales, comida culinaria, especiales, y te tienen el entretenimiento y la experiencia, que tienes la oportunidad de tomarte fotos, eventos en vivo.
1: ¿Con quién?
4: Que no te la hagan de todos, ahí te puedes tomar tu fotito y a gusto.
1: Yo sin pagar eso, si entro al estadio, me puedo tomar fotos.
4: Pero me imagino que hay como un escenario especial para hacerlo. Ah, y okay, tienes derecho a un parking siempre y cuando
0: y eso acá está tenías sujeto... derecho a tomarte una foto con la Copa del Mundo, con la réplica de la Copa del Mundo. Sí, en la VIP aquí en Guadalajara, sí. Chula.
4: No, oye, pues con... Mira, me dice, tengo una, me dice, mira, ahí tengo dos plateas. Si quieren, 70 cada uno.
0: Si quieren.
4: Si quieren.
1: Qué tosco se oye. Qué tosco se oye.
2: 40 más lo que consume.
0: Don Alfredo Álvarez, un saludo hasta Chicago. Duérmase mejor. Dice, esta semana ya estos partidos son en caso de morir y tiempos extra. Mijo, ¿no viste el de ayer? ¿Por qué no pones atención? Ya a partir de los 16avos es a matar o morir.
2: Sí. Ya. Ya lo regañamos. Sabe Dios quién marcó.
0: ¿La qué?
1: Está claro que para, oye, el gran fracaso de la Copa del Mundo hasta ahora es Uruguay, ¿no? Quizá un poquito Turquía, pero...
0: Corea, güey.
1: Bueno, Corea es cierto, pero yo creo, a ver, pero yo creo que por historia y ya ves
0: cómo... No, sí, pues campeón del mundo es Uruguay y abajito de ellos Turquía y Corea.
1: Pues ya está. ¿Ya viste que en Corea hasta el presidente de la República quiere que se abra una investigación? Porque dice que él no sabe mucho de fútbol, pero quiere que le expliquen el gol de México contra Corea. Exacto. Dijo el presidente de Corea, dice, yo no sé mucho de fútbol, pero quiero que alguien que sepa de fútbol me venga a explicar el gol que nos hizo México.
0: El gol que a la final pues les quita la posibilidad, y luego el papelón contra Sudáfrica, pues tampoco es menor cosa.
4: No, Jero, y luego hizo una de las televisiones importantes que andaban acá de Corea, hizo una nota, fue al hotel de Monterrey a preguntar, oigan, ¿cómo nos trataron? O sea, ¿por qué nos echaron de esa manera? Y cuando pasaban la conferencia de su técnico, lo bloqueaban. Así, como vergonzoso. No mostraban.
1: Blurreado, Tito, blurreado, como si fuera delincuente.
4: Exacto.
0: Como si fuera así de enojado. Un Brian N.
1: Ándale, así. Oye. Pero
0: no con la rayita. Que a los uruguayos les quitaron el transporte privado hasta Uruguay, ahora le páguenlo usted y en comercial.
1: Que les vaya bien, creo que ahora sí querían charter, ¿no? Que ahora váyanse en un vuelo.
0: Ahora, busca si ves elementos, Qué mal bicho es ese Valverde. Qué mal bicho es. No, ya habías platicado aquí lo de Tchouaméni con el Real Madrid. Ya han platicado el ambiente que traen los vestidores donde está. Y ahí, Zainetito dijo Bielsa, sí, pues al arquero y tú se... Dice, como quiera, como dijo el del infierno, como
1: ya me voy, ya me voy, yo ya me voy. Claro. Oye, en un vestidor dinamitado, ¿no? Un vestidor dinamitado. A eso nos referimos, Jero, cuando decimos que no todo en el fútbol es estrategia. También la conducción de un grupo es un factor fundamental. Y vean ustedes, por ejemplo, en el equipo mexicano, esa camaradería. Se hacen cortitos, se divierten.
0: Qué raras llevaderitas,
1: Dinámicas.
0: Tomos, créeme que...
1: Qué raras dinámicas, estoy de acuerdo, güey. Qué raras dinámicas.
0: Se les hace chistoso.
1: Pues dicen que se les hace chistoso, Se les hace chistoso, Cambero. Oye, yo decía...
2: Oye, si es el mejor juego, por lo menos por los estilos ahí. Ancelotti, sea como sea, ahí tiene una buena prueba, ¿no? Para seguir demostrando por qué lo contrataron.
1: Sí, insisto, contra la disciplina, la dinámica, la tosudez de los japoneses que a cualquier equipo le hacen partido. Y bueno, pues los brazucas teniendo que empezar a demostrar porque llegó la fase seria de la Copa del Mundo. Oye, por cierto, hoy nos damos cuenta, Camberos. En su momento, al menos yo no lo medía. Me hago responsable de lo que dije en su momento. Pinche FIFA, qué poco nos dio, Cambero, no, ni un partido de eliminación directa.
0: Pero hasta oye, ahorita una no serie reflexionando eso.
1: Hasta ahorita, sí, hasta ahorita,
0: Jero,
1: hasta
0: cabrón, ahorita. Nos dio un partido de selección y nos dio lo que en el papel parece uno de los mejores partidos de la primera fase.
1: Una sede, creo, una sede que le ha dado calor a la Copa del Mundo, que le ha dado color.
0: Pero eso no lo sabía.
2: Y vuelta al mundo.
1: Y ya tenemos puro Chile. Ya puro Chile. Y Monterrey también hoy, se acabó el Mundial.
0: Y con uno de los mejores partidos de los 16avos. Sí,
1: digo, hoy, pero pasa muchas veces en la vida, hasta cuando llega el momento, lo dimensionas, ¿no, güey? Primero cuando sale el calendario, mira, qué buen detalle que nos dieron, 13 partidos y, oye, ya se acabó, ya como un suspiro, como agua entre las manos. Oye, por lo menos haber dado, Jero, un jueguito de 16avos y uno de octavos, ¿no?
2: Dirías tú, nada más no la dieron a oler.
1: Sí, Matrín, no, porque aparte ni modo que digas, Jero, ni modo que digamos que los precios, no hay diferencia con Estados Unidos, al contrario, yo creo
5: que se han tostoneado más acá, Jero, para el Colombia Portugal, informaba FIFA que tuvo 5,5 millones de solicitudes, camberos, para un estadio de 60,000 personas, güey.
0: ¿Y cuántos colombianos te gusta que haya
5: Jero,
0: habido?
5: Todos.
0: ¿Cuál estadio de 60,000?
5: El Hard Rock, 65, 68 mil personas,
0: sí,
5: ¿no?
0: Sí, sí.
5: 65, 68 mil personas, pero hubo 5,5 millones de solicitudes para tratar de conseguir boletos para ese partido. Pero en la zona de la Florida, solamente en la Florida, viven más de 1,000,000 de colombianos, güey. Entre Tampa, Miami, Orlando, Panamá City, toda esa pinche franja que está ahí, camberos.
2: Oye, dirás tú, ¿y el 10% más? Si tiene lana de los de ahí, ¿no? Pues supongamos.
5: Esos tienen lana, Matrín, pero, insisto, por eso te digo, que hoy, al menos yo en mi caso digo, oye, verás, qué poquito nos dieron, ¿no? Qué poquito.
2: Yo creo que está arrepentido Infantino después de lo que ha visto.
5: Qué arrepentido, Matrín, con lo que está la caja adentro.
2: Pero como tú dices, hubiera estado más aquí. Aquí en Matrín, con lo que ha visto de ambiente y todo, que le ha dado color al evento.
5: Y con los gastos que tiene FIFA. Sí, te voy diciendo de una vez, de los 16 partidos, deja, abro el archivo. Los que van a pasar en tele abierta para que se organicen. A ver, hoy Alemania-Paraguay 2:30 y a las 7 Países Bajos-Marruecos. Mañana, Tito, pues evidentemente el único que se pasa es el de México. México-Ecuador a las 7 de la noche. El miércoles a las 6 de la tarde, dijera Tito, no, pues wow, Estados Unidos contra Bosnia. Y esa noche, ni modo que no haya mejor partido. Es que la hora, Medrano, la hora. Miércoles Estados Unidos contra Bosnia. Jueves España y viernes Argentina contra Cabo Verde. Esos son los partidos que van a ir en tele abierta. Por ejemplo, Jero, Tito Matrín, un detalle, en tele abierta hasta ahora no hemos visto a Francia.
2: No, de veras.
5: Entiendo que esa es una restricción de VIX, Jero, en las negociaciones que dice Francia. Escoge, VIX le dice a las televisoras, escoja, menos yo me guardo este, ¿no, camberos? Este es mi carta bajo la manga para poder seguir vendiendo suscripciones a estas alturas.
0: Claro. No, me reservo este para
5: España. Exactamente.
0: España, Austria.
5: No, bueno, pero tienes, a ver, tienes España, Argentina, Brasil, Alemania y México, güey, está interesante, ¿no?
0: Está interesante.
5: Sí, no tienes Portugal, no tienes Colombia, no tienes Francia. Insisto, güey, de 16 partidos, camberos, se van a pasar 5, güey.
0: Claro.
4: A ver, jefe, entonces de 16, 5 nada más.
5: De 16, 5, rey, no olvides la ecuación. Se pasan solamente 32 partidos, Tito. Creo que lleva entre los 16, ¿cuántos se pasaron? Creo que 15 o 16 de primera fase, más los 5, estos 20 y tantos, right? Quedarán solamente, entiendo que 4 de cuartos, 4 de octavos, 2 de cuartos, las 2 semis y la final. Y solamente en el caso de que México pasara al tercer lugar, se agregaría ese partido. Pero así es más o menos la ecuación, Tito.
0: Vámonos, síganos. Muy buenos días. Y si Dios quiere, hasta mañana.

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2: ¿Qué tal? Muy buenas tardes. La presidenta Claudia Sheinbaum pide que se aplique todo el peso de la ley en el caso contra el exdirector de Petróleos Mexicanos, Víctor Rodríguez Padilla, acusado de violencia intrafamiliar. Además, dijo que el exfuncionario no estaba al frente del Instituto Nacional de Electricidad y Energías Limpias porque ella no había firmado el nombramiento.
3: Y tiene que aplicarse la ley, porque no puede haber violencia contra las mujeres. Aquí no es que es conocido de uno y entonces se aplica algo distinto, ¿no?
2: ONU Derechos Humanos México se congratuló por la presentación de la iniciativa de consulta de la primera Ley General de Derechos de los Pueblos Indígenas y Afromexicanos. En ese marco reafirmó su compromiso de brindar asistencia técnica durante este importante proceso. En el mundo, Cuba y Rusia anunciaron la creación de su primera empresa mixta en el sector biofarmacéutico y que contará con la colaboración de BioCuba Pharma. Explicaron que la finalidad es impulsar el desarrollo biotecnológico, la producción de medicamentos innovadores y el intercambio de conocimientos en el ámbito de la salud. Y de nuestro almanaque, los Hijos del Desierto de Arabia Saudita suman 6 participaciones en campeonatos mundialistas. En este país del Medio Oriente, los camellos se consumen tanto que la producción local no da abasto, por lo que importan a estos animales desde Australia. En Arabia Saudita, le comento, se sacrifican y consumen aproximadamente entre 450.000 y 500.000 camellos al año. Para Noticentro informa Alejandra Martínez Delgado.
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0: Hola, ¿qué tal? ¿Cómo están? Bienvenidos en la línea de juego. Ya arrancó la fase de 16avos de final en el Mundial 2026, Norteamérica 2026, y Canadá es el primer invitado a la fase de los octavos de final. Ayer derrotó con gol en extremis en la parte de reposición, los minutos de compensación, como dijeron algunos. Derrotó 1-0 al conjunto de Sudáfrica y con eso ya está en la siguiente ronda. Hoy arranca la actividad muy temprano, 11 de la mañana, con Brasil en contra de Japón. A las 14:30 horas, Alemania frente a Paraguay, y a las 19 horas un partidazo en la Sultana del Norte, en el Estadio Monterrey, Gigante de Acero, los Países Bajos ligeramente favoritos en contra de Marruecos. Será la actividad que vamos a analizar en esta jornada de lunes 29 de junio. Saludamos con muchísimo gusto a la gente que nos escucha a través de la radio en el 1110 de AM, también en redes sociales y plataformas digitales. A México hay que recalcar, hay que señalar, México disputará su partido mañana martes. No hay escuelas, la mayoría de las empresas en la Ciudad de México harán home office, porque en la cancha del Estadio Azteca estará enfrentando a Ecuador. Le tocó bailar con la más fea dentro de los terceros lugares, un tercer lugar muy engañoso, pero también hay que decirlo, Ecuador no está jugando bien. Es cierto, viene de vencer a Alemania, que no es cosa menor, pero a una Alemania que realmente ya tenía asegurada su primera plaza en los grupos, que presentó varios suplentes y que, como ellos mismos lo aceptaron, jugaron a medio gas, es decir, que Ecuador buscó más el triunfo que ellos mismos. Vamos a platicar de todo eso y mucho más, lo que está ocurriendo con la Copa del Mundo, el escándalo que hay en el grupo de Irán, les anulan gol de último minuto, se quejan de que hubo pacto de un empate 3-3 en el otro sector. En fin, Juan Pablo Farid, quien les saluda con muchísimo gusto. Poncho Galindo, ¿cómo estás, Ponchito? Buenos días.
1: Bien, tranquilo, escuchando muchos lloros ecuatorianos, porque lo único que saben hacer es llorar e invadir embajadas. Eso es lo único que sabe hacer Ecuador, llorar y también invadir embajadas.
0: Ah, bueno, pero a ver, ¿cuáles son las quejas? Yo no he sabido cuáles son.
1: Es que fíjate que ayer, sus periodistas, o sea, ni siquiera aficionados, sus periodistas, se encargaron de malinformar a su país. ¿Por qué? Ajá. Porque yo no sé qué les ha hecho México y están dolidos. O sea, yo pensé que con el único país que teníamos problema en Latinoamérica era Argentina, según yo. Pero no, ahora resulta que Ecuador también, cuando ellos fueron los que invadieron nuestra embajada, no nosotros, por cierto. Pero bueno. Y están haciendo una campaña que a mí me parece que los periodistas sí son conscientes de cuál es la cosa y nada más están malinformando mala leche, porque dijeron que no hay boletos para el México-Ecuador y la Federación Mexicana de Fútbol los tiene secuestrados, como si la Federación Mexicana de Fútbol fuera la encargada de tener los boletos de una Copa del Mundo que organiza la FIFA. Claro. Entonces empezaron a malinformar, a decir que la Federación Mexicana no quería liberar el 8% que por obligación le tocaba a Ecuador, cuando la realidad es otra. La realidad es la siguiente, JP.
0: A ver.
1: No hay boletos para ningún partido de, o sea, no hablemos de la selección mexicana, de México, en el portal de venta de la FIFA. Y la reventa oficial, que recordemos que no existe para México la reventa oficial de la FIFA, era las cantidades increíbles que deberían estar bajo los $500, están en $3,000. Los boletos más caros dentro del sitio oficial de reventa de la FIFA son más caros el partido de 16avos de México que el partido de Argentina, para que nos demos una idea.
0: Que de Portugal, ¿no?
1: Ajá, también. ¿Y por qué digo esto? No porque el partido de México o el de Argentina sean más atractivos que un Croacia-Portugal, un Países Bajos contra Marruecos, un Brasil contra Japón. No, por supuesto que si yo te digo, JP, ¿qué prefieres? Y a ver, Brasil contra Japón,
2: Países Bajos contra Marruecos, o México, Ecuador y Argentina, Cabo Verde, me vas a decir, futbolísticamente prefiero los primeros que me nombraste.
0: Claro.
2: Lo que pasa es que la afición mexicana y la argentina son las que más pagan dentro de los mundiales para ver a sus equipos.
0: Sí, la famosa tarifa dinámica, ¿no?
2: Exacto. O sea, pues no vas a ver, la gente no va a decir partidazo Argentina Cabo Verde, pero es su país, son apasionados, el aficionado que no es argentino quiere ver a Lionel Messi, y eso hace que los boletos de Argentina Cabo Verde sean una locura. Está pasando lo mismo con México, que no tenemos a un Lionel Messi, tenemos a Julián Quiñones, o sea, qué bueno que Messi no es mexicano, porque pues a quién quitas, pero sí.
0: en esta selección, ¿no? quizá, ¿no? No tenemos tampoco para estarlo cargando, como el famoso meme que ya está circulando, que sí se me hace una gran verdad, pero bueno, no quiero entrar ahorita en esa polémica, pero sí continúa, Ponchito.
2: Pero lo que sí hay es un mundial en casa y mucha pasión. Entonces, nos ponen a nosotros como los villanos. Aparte de que la federación no da boletos, cuestan carísimos porque no quieren ver a los ecuatorianos llenar el Estadio Azteca. Brother, o sea, y que nosotros agotamos los boletos a partir de que nos dimos cuenta del furor que es estar en una ronda de 16avos.
0: Punto número uno, Ecuador solamente en una ocasión en su historia ha jugado una fase de knockout como es esta. Una fue en Alemania 2006, cayó con Inglaterra 1-0. En todas sus demás participaciones, Ecuador, digo, si vamos a esas, pues nunca había pasado de la fase de grupos, pero bueno, ¿qué más, Ponchito?
2: Y entonces, pues justamente le empezaron a decir a son un par de periodistas, pero especialmente, es que esta se me olvidó el nombre de este, lo estoy ahorita buscando, porque se hizo viral, JP.
0: El que puso que en tu casa, en tu mundial y con tu gente que iban a eliminar a México.
2: Eso es un columnista, que ahorita también hablo de él. No, este es un periodista, se llama José Alberto Molestina, y de hecho puso: no hay entradas para el Ecuador contra México, junto con este video. Además que muchas entradas efectivamente ya fueron compradas por los mexicanos, las entradas que deben liberar para las federaciones que jugarán el partido no las están liberando. Parece que no quieren que los ecuatorianos vayamos a alentar a los nuestros. Por ello, va a ser complejo conseguir entradas para el partido del martes en el Azteca. Compartan el video para que liberen entradas para los ecuatorianos y ambas selecciones tengan apoyo este martes. Y al final, va a haber 6,500 aficionados ecuatorianos, porque sí, o sea, sí, la FIFA distribuyó al final esas, ese porcentaje, me parece que es 8%, del boletaje que le dan a cada federación, sí. Sin importar quién esté jugando.
0: Cuando esto sucede, Poncho, cuando esto sucede, ¿no? Del porcentaje, ¿cómo los vende Ecuador? Porque efectivamente, la tarifa más costosa, el boleto más costoso de toda la ronda de 16avos es este de México contra Ecuador. Y olvidémonos de que sea Ecuador. Así hubiera sido Cabo Verde, Escocia o el que sea. México es el país que más, como tú lo acabas de decir, el que más paga por ingreso, por entrada. Punto número uno.
2: Sí,
0: entonces, ¿en cuánto se los van a vender? Porque si los ecuatorianos, con todo respeto, los aficionados ecuatorianos vienen queriendo buscar boletos, como dijo Gianni Infantino, que hay desde $60, bueno, $1,000, supongamos, pues no, aquí los mexicanos, desde la inauguración y los tres juegos que llevamos, han comprado muchísimos boletos arriba de $10,000, $8,000. Entonces, ¿en cuánto los quieren, no?
2: Justo, y mira, ¿cómo se consiguen? La verdad es que no sé cuánto quieren. Estos boletos, cuando tú de hecho los consigues, te dice que el propietario del boleto es la Federación Ecuatoriana de Fútbol o Federación Mexicana de Fútbol. Que es, te digo, es el 8% de todos los partidos, le tienen que dar 8% a las federaciones. Es decir, el Azteca podría ser. El Azteca pues obviamente va a tener a todavía más mexicanos porque le tocó 8% a la Federación Mexicana de Fútbol, que da la casualidad que jugaron ahí, pero pasen la final y todo, es un 8%, bueno, un 16% realmente que tiene reservado la FIFA. que claro, es el 8% para cada, país. Ajá. La Federación Ecuatoriana de Fútbol le da prioridad a los aficionados registrados en Fan Federación Ecuatoriana de Fútbol, que son las personas que compraron entradas y abonos en eliminatorias mundialistas. Entonces, pero también la realidad es que todos son unos corruptos, o sea, tanto la Federación Mexicana de Fútbol vende sus boletos como la ecuatoriana. O sea, y los que no venden se los regalan a gente porque saben que ahí les va a convenir el negocio. Entonces, en lugar de estar desmintiendo, porque ya después puso buenas noticias, en buena hora la solicitud ha sido atendida y hay comunicación directa y le están entregando las entradas que corresponden a la Federación Ecuatoriana de Fútbol. O sea, como si él hubiera sido el salvador de los ecuatorianos, que mejor se ponga a trabajar y investigar y que deje de estar mintiendo y también dejando mal al fútbol mexicano, que sí, que tiene muchos errores y seguramente también si tuviera los boletos no los hubiera entregado y hubiera hecho ahí algún chanchullo. Es algo que puede pasar, por eso la gente cae en la fake news. Pero no sucedió, o sea, estos boletos los maneja la FIFA y después pone, ya estamos en la querida México. Querida México, nada, lo que tú quieres es aquí crear una fake news en contra de la Federación Mexicana de Fútbol. Los aficionados también se están pasando, están, ya llegaron al punto en donde México tuvo que, los aficionados mexicanos que tampoco se dejan, tienen que responderle a estos como si fuera otra pelea de redes sociales entre México y Argentina. Porque se están pasando, están poniendo cosas muy, muy pesadas. Y no me refiero específicamente al que tú dices que es un columnista que dijo que se viene el Aztecaso, sí, sí, sí, en tu casa y en tu gente contra el Mundial. No. Yo vi ayer videos de ecuatorianos así, peleándose con mexicanos. Yo creo que en la última edición de la Copa América, en donde se enfrentaron y quedaron 0-0.
0: Que los últimos 3 resultados han sido empates entre ambas selecciones.
2: Pero te acuerdas que tuvieron justamente una Copa América, ¿sí?, con el Jimmy Lozano.
0: Fue 0-0, ¿no? 0-0 o 1-1, no me acuerdo. Uno de esos
2: fue 0-0. México quedó fuera, pero porque Venezuela le ganó a México. De hecho, recibió creo que solo un gol en esa Copa América. Los otros dos fueron 0-0, los otros dos resultados, y con 2 puntos quedaron fuera. Pero, ¿por qué digo esto? Porque pues hay un video en donde un mexicano y un ecuatoriano se están peleando y el ecuatoriano sienta de un golpe al mexicano y dice que los ecuatocongs o algo así, que también es un insulto, le van a ganar a los mexichangos igual que le han ganado en los golpes y toda la vida. Y es como de, bueno, uno, tu video mal. Dos, pues no has tenido nunca campeones mundiales de boxeo ni de UFC, entonces pues...
0: para el trompo el mexicano es bueno.
2: No, y pues justamente los mexicanos empezaron a decir así como de, cuidado, como los ecuatorianos están haciendo una campaña donde no hay boletos, capaz que se quieren meter a la fuerza al estadio como se metieron a la embajada. Entonces ya, dejen de pelearse, jueguen el partido, ecuatorianos, dejen de llorar, porque ahora también están llorando del arbitraje, que el arbitraje va a beneficiar a México en el Estadio Azteca. Entonces, ¿sabes qué es lo que veo, JP? Es lo que se llama literalmente abrir el paraguas. Porque si pierde Ecuador, no nos dejaron meter gente, porque el tema de la altura no les
0: no les va a pegar. Es la única selección a la cual no le va a pegar el tema de la altura de la Ciudad de México.
2: No nos dejaron meter gente, el arbitraje los benefició. Otra cosa, Ecuador llega hasta hoy y varios jugadores tenían problemas de visado justamente por ese tema de la embajada, de cancelación de visas a ecuatorianos y demás. Entonces va a ser como de, tuvimos que llegar un día antes, aunque ellos también lo decidieron así por el tema de la altura. Dije, porque han estado en Estados Unidos, dijeron, pues seguramente también lo van a poner como excusa, pero si ganan van a decir, ante todo pronóstico, hicimos la eórica. Ah, ya, déjense de tonterías, por favor.
0: Bueno, vamos a analizar la jornada de hoy, pero sí, no podemos dejar de mencionar lo que está ocurriendo con México. A ver, rápidamente, México le tocó, por así decirlo, bailar con la más fea. Ojo, no voy a demeritar a Ecuador, pero también las cosas como son. Ecuador perdió 1-0 con Costa de Marfil, que fue una de las primeras sorpresas, fue el primer favorito que perdió. Tampoco es como que fuera gran favorito. Después igualó 0-0 con Curazao. Entonces eso ya lo ponía casi al borde de la eliminación. Y se enfrentó a una Alemania que, insistimos, pues ellos mismos lo aceptaron, tenían más interés los ecuatorianos en ganar que los alemanes. Y ciertamente Alemania viene siendo en una generación donde no ha tenido sus mejores resultados, ni en Eurocopa, ni en Mundiales de fútbol, donde ha quedado eliminado incluso en primera fase. Eso es por un lado. Qué bueno, tiene mucho mérito la victoria de Ecuador, sí. Que no le va a pegar la altura también. Quito, pues tiene una altura increíble, ¿no? Casi como la Ciudad de México prácticamente. Entonces, en ese aspecto no va a sacar provecho México de la altura. Pero no, como dice Poncho, no quieran venir a colgarnos milagritos, porque efectivamente los mexicanos están pagando, algunos hasta más de 5,000, 8,000, 10,000 dólares por boleto. Entonces, pensar que aunque tú vienes desde Ecuador y haces el gasto y querer encontrar boletos en $1,000, pues va a ser muy difícil, a no ser que la federación de tu país pues te las deje a un precio de esa categoría, ¿no? Y bueno, va a ser un partido muy emocionante, sí, muy parejo también, estoy de acuerdo. Creo que México no va a regalar nada, creo que México va a batallar. Ecuador viene manejando la mejor defensa del continente desde hace algunos años, viene con una gran generación, el plantel vale mucho más que el plantel mexicano, específicamente por dos jugadores. Ahora habrá que ver si Gil Mora tiene una actuación importante, porque después de lo que hemos visto en este Mundial de Gil Mora, específicamente en el partido anterior, pues tratándose de la representante que tiene Gil Mora, que es la misma de Santi Jiménez, y que dijo que 15 millones de dólares no comprabas con esa cantidad ni una pierna del juvenil de 17 años, pues quiero creer que va a valer mucho más Gil Mora. Que no puede abandonar el país en este momento, no, porque es menor de edad. Es decir, Gil Mora, el equipo que lo quiera tener, va a tener que esperar al, si no mal recuerdo, al invierno, ¿no, Poncho? Que ya sería como en enero.
2: En octubre, el 14 de octubre.
0: O sea, si él compra el 14 de octubre, entonces va a tener que jugar por lo menos el semestre, ajá, en Tijuana. Y ya que tenga 18 años, en el mercado invernal es cuando ya podría emigrar al fútbol europeo. ¿Y bajo qué costo? No lo sabemos. Esperemos que sea alto, porque eso querría decir que pues tuvo una buena actuación y que México siga. Yo sé que hay mucha gente que quiere ver que México no le vaya bien, porque dicen, es tapar las cosas con lo mal que se ha hecho de no tener un campeonato con ascenso y descenso. Ok, eso ya será cuestión de cada quien. El caso de Poncho, el caso mío, el caso de Sebas también, Anja, estamos con México. El Serge es medio malinchista. Pero bueno,
2: el Search no es medio, es malinchista, ya ni está aquí, o sea.
0: Ajá, exacto. Entonces, yo por no respondo. Aquí se dijo que México iba a pasar caminando desde diciembre, desde que se dio el sorteo, dijimos México va a pasar caminando, independientemente de que sea Dinamarca o República Checa, o estaba también Macedonia del Norte por ahí, como una de las posibilidades. Bueno, pues así está, Poncho. Mañana sí, hablaremos.
2: Sí, mañana obviamente vamos a tener el análisis, pero 14 partidos, México ha tenido enfrentamientos contra equipos de la CONMEBOL en mundiales. Uh-huh. 10 derrotas, 3 empates, 1 triunfo, y el triunfo fue contra Ecuador.
0: Sí, que fue en Corea-Japón 2002. Es que sí, a ver, la mayoría de esos juegos, hay que decirlo, en CONMEBOL han sido contra Argentina y contra Brasil. Uruguay nos ha tocado, ¿no? Entonces, ¿por qué? Porque Perú no ha sido tan constante en mundiales, porque Paraguay no ha sido constante en mundiales. O sea, estamos hablando de países o federaciones o selecciones a las cuales estamos a la par. Te enfrentas a Argentina la mayoría de las veces, te enfrentas a Brasil, pues sí, vas a perder la mayoría de las veces. No somos potencia en fútbol. Entonces, también hay que decirlo, México solamente ha ganado un partido en su historia en fase de knockout. Uno, que fue en México 86, a Bulgaria 2-0, con el golazo de Manuel Negrete y de Raúl Servín. Todos los demás partidos los ha perdido México, todos. Pero también hay una estadística, como siempre, a favor. ¿Y cuál es esa? Que México, en el Estadio Azteca, en mundiales, nunca ha perdido. La mayoría de las veces ha ganado, en ocasiones empató, pero ya lleva varios triunfos consecutivos en el Estadio Azteca en Copas del Mundo. Pero bueno, pues así está la situación, Poncho. Mañana a las 7 de la noche no va a haber clases, home office la mayoría. Pero, ¿te parece si analizamos rápidamente Brasil contra Japón a las 11 de la mañana? Brasil que llega invicto tras empatar con Marruecos 1-1, después se despachó a Haití y a Escocia 3-0. Japón empató con Países Bajos un juegazo 2-2, después goleó a Túnez 4-0 y empató con Suecia 1-1. Un partido en el que incluso fue favorito. Ahora, ¿se han enfrentado en algunas ocasiones estas selecciones? Sí, por supuesto, se han enfrentado varias veces. Japón solamente ha ganado a Brasil una vez, pero fue el duelo más reciente, en 2025, el año pasado, 3-2. De ahí en fuera, y también no hay que olvidar, Poncho, que en el Mundial de 2006 se enfrentaron y ganó Brasil 4-1. Hablabas de la caricatura de los supercampeones. ¿Hay un capítulo que trate de eso, Japón contra Brasil en un mundial?
2: Seguramente para el mundial del 2002 sí lo habrán hecho, pero ya no recuerdo, JP. Pero sí,
0: no, 2006. Sí, puede ser. Hay que recordar, para los que no sepan esta historia, Yoichi Takahashi, que fue el escritor creador de los supercampeones, ojo, se basó en un principio en la historia del futbolista japonés que es leyenda, Kazu Miura, para crear el personaje de Oliver Atom. Por ahí hay quienes dicen, no, pero no es la vida de Kazu Miura. No, por supuesto no es su vida. O sea, lo que hizo Kazu Miura siendo muy joven, eso lo plasmó el escritor de los supercampeones. Y bueno, ¿qué es? Kazu Miura, un chico que de adolescente quería ser futbolista en Japón. No había liga profesional porque la J-League se creó hasta 1993. Entonces, él quería ser futbolista profesional. Su señor padre era fanático de Pelé, del Santos de Brasil, y entonces le dijo, yo te apoyo. Le pagó todo el viaje a Brasil, la estadía en Brasil para que hiciera pruebas con el Santos y se quedó en las fuerzas básicas. Debutó en 1985-86, estamos hablando de hace 40 años cuando debutó Kazu Miura profesionalmente, y hoy, a los 59 años de edad, sigue jugando profesionalmente en la cuarta división de Japón. O sea, ha pasado por todos los equipos que ustedes quieran, incluso en la Serie A con el Genoa, jugó a mediados de los 90s, pero con la selección japonesa jugó 80 y tantos partidos, anotó más de 50 goles, y en él está basada la caricatura de los supercampeones, en su experiencia previa a ser profesional. No quiere decir que sea la vida de Kazu Miura, o sea, de ahí se arrancó Yoichi Takahashi para crear la historia de Oliver Atom, y bueno, ya después se desvirtuó o se desvió, ¿no?, del camino de lo que era la cara de Kazu Miura. Pero bueno, mira, aquí nos dice Dami Puente, ahorita vamos a leer comentarios. Sí hubo un capítulo donde empatan a 2 en 90 minutos y en tiempo extra Oliver Atom metió el 3-2. Ah, caray. Esa, fíjate, qué bueno que nos dice Dami Puente, porque quiere decir que sí, entonces sí sigue sí vio completa la caricatura de los supercampeones. Pero bueno, Poncho, tu pronóstico para el Brasil contra Japón.
2: Qué partido tan difícil, JP, porque me está gustando mucho lo que ha hecho el conjunto nipón, qué partido dio contra Países Bajos. Me cuesta trabajo pensar que Brasil se va a ir en esta ronda, pese a que su equipo no me convenza tanto.
0: Sí, claro.
2: Ay, tengo miedo. Esa es la realidad. Tengo miedo, pero me voy a ir con el ambos anotan más 105.
0: Ay, ¿a poco el puro ambos anotan está en positivo?
2: Sí, porque Brasil solo ha recibido un gol en el Mundial y fue de Marruecos.
0: Ok. A mí me encanta esa. Fíjate, yo pensé que no iba a dar y que tenía que poner las altas de 2.5. ¿Y por qué las altas de 2.5? Ojo, porque Japón contra Países Bajos empató 2-2, porque goleó a Túnez. O sea, gol sí tiene Japón. Llegada sí tiene. De hecho, lo vimos jugar contra Suecia y jugó bastante bien por momentos. Sí, Suecia también, país europeo. Y Brasil, en todos sus partidos ha anotado gol contra Marruecos. Creo que debió en lugar de quedar 1-1, debió quedar ese partido 2-2. Después le metió 3 en primer tiempo a Haití y ya quitó el pie del acelerador. Contra Escocia también metió 3, se la llevó Trankilovski. Así que yo voy con el ambos anotan y hasta si quieren el over de 2.5. Creo que Brasil va a ganar 2-1, pero me cuesta trabajo creer que Brasil no va a recibir gol. Yo creo que Japón, en una jugada a balón parado, algo va a hacer. Incluso creo que Brasil puede anotar desde el primer tiempo y eso va a obligar a que Japón se lance con más unidades al frente. Este va a ser el primer juego, es a las 11 de la mañana. ¿Cómo sale? Brasil favorito -125. El empate

0: fundadores de la J-League. Zico jugaba en Japón también desde antes de que fuera profesional el fútbol allá. Daniele Massaro, yo recuerdo Daniele Massaro y Roberto Donadoni, creo que también jugaron en los noventas, así que va a estar interesante este partido. Si quieres, Poncho, vamos a una pausa, vamos al corte comercial y regresamos. Estamos en el 1110 de AM, esto es En la Línea de Juego.
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6: Muy buenas tardes, aquí el reporte vial. Manifestantes bloquean la circulación vehicular en Avenida Nuevo León, a la altura de Campeche, en la colonia Santa Cruz, en la alcaldía Milpa Alta. Puedes usar como alternativa Tabasco Poniente y Yucatán Norte y Sur. En otro punto de la capital se restablece la circulación vehicular de Periférico, a la altura de la carretera Picacho-Ajusco con dirección a la calzada de Tlalpan. Excelentes condiciones para transitar encontrarás en Avenida Río Churubusco, de Avenida Canal de Apatlaco a la calzada de La Viga. Y finalmente, favorable será tu avance en Avenida Ceilán, de Poniente 116 al Eje 5 Norte. Recuerda que tienes hasta mañana martes para verificar tu vehículo con engomado azul, terminación de placas 9 y 0. Hasta aquí el reporte vial, te informa Alex Leiva.
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11: ¡Bush! Cuando una apuesta se queda nula, es decir, no se gana pero tampoco se pierde, simplemente se te regresa tu dinero o en caso de ser una combinación de apuestas, ese juego no se suma a la potencial ganancia. Esto se llega a dar cuando se cancela algún partido o se gana por default, además del empate en el empate no acción.
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11: Leer algunos comentarios. Chris González nos dice: saludos, cracks. Ahora sí, ya empezó lo bueno. Sí, para lo que muchos dicen, ya empezó el mundial. Auténticamente, más largo el mundial, lo recuerdo, duraba un mes exacto. Y ahorita ya son más de 5 semanas las que dura la Copa del Mundo, porque son el doble de partidos que, por ejemplo, en México 86. ¿No? México 86 hubo 52 partidos, en Estados Unidos 94 hubo 52 partidos, ahorita hay 104 juegos. Dice Alex Sosa, México no debe confiarse de Ecuador, no para nada, va a ser un buen partido y creo que le va a costar a México. Pero las probabilidades dicen que México tiene un 57% de opciones para avanzar. Son de los juegos más apretados, por supuesto, junto con el Países Bajos, Marruecos, el de Egipto también, que está muy apretado, que es el más, pero es Egipto contra Australia, si no mal recuerdo. Dami Puente.
12: Fácil, Egipto avanza fácil.
11: Yo creo que sí, hasta Australia está favorito, ¿no? O cómo están los momios, pero yo creo que sí, Egipto, aunque hay que también decirlo, Poncho. Ese gol contra Irán, híjole.
12: No vamos a hablar de polémicas, por favor. No, Egipto. Egipto está favorito, JP, ajá, pero pagando más 154.
11: O sea, estamos hablando, sí, de un porcentaje mínimo. O sea, mínimo. Vamos, ya nos decía Dan Puente, el 2-2 de los supercampeones. Canadá con menos equipo ya está en octavos. Pues sí, ayer ya hubo un partido.
12: A Sudáfrica, o sea, Canadá se va en la siguiente ronda, le toque quien le toque.
11: Sí, y bueno, el más beneficiado en cuanto al draw en los cruces, pues Argentina, ¿no? Argentina le va a tocar enfrentar a Cabo Verde, lo que hubiéramos dado nosotros porque nos tocara Cabo Verde.
12: Ya has empezado otra vez las críticas, JP. O sea,
11: no, pero
12: que Uruguay no haya ganado, no haya quedado.
11: Oye, pero no sé si viste el gol de Messi. Al portero nada más le faltó quitarse, como cuando jugabas gol para de niño, ¿no? Y te remataban a bocajarro y nada más desviabas la cara, te hacías para atrás. Al portero nada más le faltó eso. O sea,
12: sí,
11: Messi, JP, ¿a dónde está realmente el portero?
12: Sí, pero ese gol no mete a Argentina como primer lugar de grupo. O sea, por eso Messi entró al 60, porque si Argentina perdía, igual era primer lugar de grupo.
11: Bueno, no, yo lo sé.
12: O sea, la cosa aquí no me está gustando.
11: Ajá.
12: Ojo, ojo, sí, sí admiro mucho a Lionel Messi. Nada me daría más gusto que Argentina quede eliminada. Son dos cosas diferentes. Pero sí no me está gustando la narrativa de todo le están acomodando a Argentina. Porque, a ver, tendría que haber sido Uruguay. Y después Australia, claro. El equipo, pues sí, te la paso, ¿no? De que ganen octavos. Pero a ver, estamos hablando de que en cuartos se enfrentaría a Colombia, subcampeona de América, que dejó a Portugal en segundo lugar de grupo.
11: No, y Colombia y Francia son lo mejor de este mundial, ¿eh? A mi juicio.
12: Entonces, ahí está, cuartos Colombia. Y luego en semis enfréntate a Brasil o Inglaterra, para ustedes grandes conocedores, para mí México. Y luego, en la final tienes del otro lado Alemania o Francia, que se van a encontrar en octavos, Países Bajos o Marruecos, incluso también de esta parte, Portugal, que muchos dirían que un Messi Cristiano como final del Mundial sería el partido del siglo, yo no creo, Portugal está jugando muy, muy mal, uh-huh. O el mismo España está del otro lado, entonces yo no creo que, o sea, fuera de Cabo Verde, que no tendría que haber sido Cabo Verde en el papel, y del siguiente duelo que va a ser Australia o Egipto, pues así que digas, ay, fácil el camino para Argentina, no, que está más difícil la otra parte del bracket, sí, pero eso es diferente.
11: Sí, es que sí, a ver, al final en el Mundial, el único que yo he visto que ha tenido la suerte increíble fue Alemania en Corea-Japón 2002. Que el primer gigante, la primera potencia que se enfrentó en ese campeonato del mundo, fue Brasil en la final. O sea, en la semifinal le tocó Corea del Sur, en cuartos de final ya no me acuerdo, pero le tocó ser claramente favorito en todos y cada uno de sus partidos. Y cuando hablamos de claramente favorito es que tenía arriba del 65% de probabilidades de ganar, incluso en tiempo regular. Esa es la única selección que yo conozco que ha tenido la ventaja de un draw, un camino allanado, y cuando llegó a la final contra Brasil, vio su realidad. Ahí se topó con la realidad en el 2002. Ahora, ahorita vamos a seguir leyendo comentarios, pero le damos la bienvenida a Daniel Manjarres. ¿Cómo estás, Manja? Buenos días.
5: ¿Qué tal, JP? Bien, bien, aquí llegando.
11: Barrido en home, safe.
5: Barrido en home, pues safe en home. Oye, estoy viendo que ya hay un The Pig Center.
11: Sí, ya, tenía rato. Mira, bueno, ahorita vamos a leer comentarios, vamos a seguir. Vamos con la sorpresa de Marruecos, nos dice Daniel Suárez. Saludos, equipo, Jesús Niebla. De Pig Center. Wendy, seamos realistas. México no tiene oportunidad con Ecuador, Cabo Verde, el Congo o el equipo que sea. Al menos los equipos africanos saben a qué juegan. México no tiene idea de juego. A ver,
5: México... Es un desacuerdo totalmente.
11: México no está jugando de la manera que uno quisiera, pero... tampoco está jugando por debajo o al nivel que quizá muchos esperábamos. Ha estado un poquito arriba. Al menos yo, con este equipo esperaba menos, ¿no? El 3-0 contra República Checa fue mejor. Va de menos a más. Esa es la realidad.
5: Esa es la ventaja, ¿no? Va sí. De menos a más. Ya se ganó 3-0. ¿Qué más se quiere? O sea, ¿qué más se busca de un equipo cuando ya.
11: Sí, cuando no puedes pedir nada más.
5: O sea, 3-0. O sea.
11: Perfecto, imbatible, en fase de grupo sí, que los rivales de grupo no fueron ninguna maravilla, estamos de acuerdo.
5: Pero al final estás anulando, juegas a anular al equipo contrario.
11: Claro.
5: El deporte también.
11: Sí, y a mí me da mucha esperanza, ojo, dos cosas. Dos, específicamente dos. Una, la primera es lo bien que se está jugando en defensa aéreo. Ah, me van a decir, bueno, pues es que la altura de Montes, de Edson, de el buen juego de Johan Vázquez, lo que sea, México se ha visto dominante hasta el momento en ofensa y defensa, por así decirlo, en el juego aéreo. Y ese ha sido siempre nuestro talón de Aquiles. Y dos, lo que puede ofrecer Gil Mora. Lo que Fede, o sea, tiene un fútbol
5: sí.
11: Que nadie más tiene.
5: Sí, de acuerdo.
11: A mí una persona me decía, antes del Mundial es que no he visto nunca un partido de Gil Mora. ¿En serio es tan bueno? Le dije, sí, para mí sí es bueno, o sea, antes del Mundial. Desde que lo vimos en el Mundial Sub-20, es un chico que toma el balón, que tiene personalidad, que levanta la mirada y que
5: ahora
11: reparte muy bien el juego.
5: Y ahora, JP, ¿es el proceso normal de los jóvenes tan jóvenes que llegan a una Copa del Mundo, ¿no? Y guardando las proporciones, no sabemos lo que vaya a hacer Gil Mora, pero Ronaldinho jugó su primer mundial muy joven, ¿no? Y sí, después ve lo que se convirtió para Brasil, claro, lo que se convirtió para el fútbol mundial. Messi jugó su primer mundial muy joven.
11: Sí, ¿no? También.
5: Y ve también en lo que se convirtió. O sea, son procesos naturales y eso muchas veces a la gente le cuesta trabajo entenderlo.
11: Claro.
5: No, le cuesta trabajo. Sí, hoy Gil Mora está en la banca, hoy no es un titular indiscutible, pero es un proceso que él está llevando. Si es un jugador de ciclismo, es un jugador que tiene algo más, ¿no? Que tiene un extra por encima de los otros, pero el proceso se debe de entender tal cual. Javier Aguirre lo debe de saber mejor, ¿no? Él es el experto y él es realmente quien lo sabe. Y si inicia Gil Mora, qué bueno. Y si no inicia, va a entrar. O sea, realmente lo que le va a aportar Gil Mora a esta selección en este mundial y en los que siguen va a ser algo importante.
11: Fíjate, a mí no me sorprendería que vaya de titular, pero tampoco me sorprendería que fuera a la banca.
5: ¿Por a mí qué? Tampoco.
11: Porque quizá Javier Aguirre lo quiera tener como un revulsivo para el segundo tiempo, como exacto, fue muchos años el Cabrito Arellano, ¿te acuerdas? Uh-huh. ¿No?
5: Sí, claro.
11: Cabrito Arellano llegaba y te cambiaba la fisonomía.
5: Entraba a desequilibrar, ¿no? Y a cambiarte el estudio del otro equipo.
11: Exactamente. Entonces, puede ser que quizá de inicio confíe en un tipo que es más todoterreno en ese sentido, menos brillante con el balón en los pies, pero que quizá pueda aportar más en defensa como Brian, ¿no? Entonces,
5: a mí sí me ha gustado mucho México, sí me ha gustado la parte en cómo están llevando este mundial, ¿no? La parte del scout, la parte de la preparación y planeación de los juegos. A mí sí me ha gustado, digo, mañana es una prueba fuerte, pero tienes una gran ventaja, ¿no? Y ya es muy hablado y sabido por todos. El Estadio Azteca va a estar encima.
11: Claro.
5: Va a estar
11: por
5: encima.
11: Por supuesto, por supuesto.
5: ¿No? Sí, entonces. Sí, sí. Pues eso también te da un plus. Eso respecto a México. Y del comentario de Marruecos, también no quiero dejarlo pasar. Dice, vamos con la sorpresa de Marruecos. ¿Qué tan sorpresa sería? O sea, yo me preguntaría, ¿qué tan sorpresa sería? Es el mejor equipo africano.
12: Sí, sí, pero está jugando muy mal, manja. O sea, no te puede ir ganando dos veces Haití.
5: Sí. O sea, está jugando, a lo mejor no está jugando como se espera, pero al final es el mejor equipo del continente africano, ¿no? Y es donde todos tienen sus esperanzas. Entonces.
11: Y tiene grandes individualidades. Y
5: tiene grandes jugadores, claro. Sí, sí, entonces, sí. Marruecos es una gran selección que hoy si gana, a mí no me sorprendería tanto, la verdad.
11: Sí, no, a mí tampoco, porque tan es así que la probabilidad de Países Bajos está sobre el 50%, ¿no? Ni siquiera llega al 60%. O sea, si vamos a esas, por ejemplo, el que más la tiene fácil en cuanto a lo que dicen las estadísticas es Argentina, un 90%.
5: Sí, bueno, sí, porque es Argentina el campeón, ¿no?
11: Claro, por supuesto.
5: Y es Cabo Verde, sí, ahí se entiende totalmente.
11: Hoy ya dimos el pronóstico, Poncho y yo, de Brasil y Japón, pero tu pronóstico, manja.
5: Me gusta, este partido me gusta, no sé por qué siento que va a estar muy, muy atractivo. Sí me iría con el equipo de Brasil, pero me gusta el over, creo que va a haber goles en el Brasil-Japón, entonces
11: yo también.
5: Brasil y over de 2.5.
11: Sí, yo creo que va a ser abierto, 2-1, sí. Me gusta Brasil, 3-2, ¿sí? 3-1, sí. Me gusta Brasil. Alemania contra Paraguay, este partido va a ser ya más por la tarde. Alemania sale favorito, menos 260, Paraguay paga arriba de más 900, el empate más 430, Paraguay se fue 1-1-1, es decir, fue goleado por Estados Unidos, después con uno menos venció a Turquía y se dio el empate frente a Australia 0-0. Alemania, ¿qué pasó con Alemania? Arrolló a Curazao 7-1, derrotó a Costa de Marfil 2-1 y después perdió con Ecuador, un partido que es el que mete a los ecuatorianos en esta ecuación de los 16avos. ¿Qué te gusta, manja?
5: Sí, creo que Paraguay lo único que tiene que hacer es aferrarse a esta oportunidad que tiene, porque realmente no tuvo una buena participación, le alcanzó ¿no? Para estar en esta etapa. Y Alemania es una gran oportunidad para poner otra vez al fútbol alemán en los primeros sitios y pensar en hacer algo importante. Entonces creo que Alemania no va a dejar de pasar esa oportunidad, le va a pasar por encima a los paraguayos. Paraguay está, siento que es de esos equipos que están a una jugada, a un gol de desplomarse, ¿no? Entonces sí creo que Alemania puede también ganar y me gusta el Alemania menos 1.5.
11: Ah, caray, el handicap. Bueno, a mí me gusta sí. Alemania. Me gusta Alemania para que Alemania para que gane 2-1, 3-1. Me voy con Alemania, pero obviamente no es una cuota permitida, está muy favorito. Lo vamos a combinar con las altas de 2.5. ¿Tú, Poncho?
12: Alemania primera mitad en menos 100, aquí la había metido 128. Menos
5: okay. 120,
12: sí.
5: Apenitas.
12: Bueno, acabo de dar otro mío, otros picks de ambos, anótame más 105. También me gusta el Brasil Moneyline en el otro JP, no lo dije, pero me gusta. Sí.
5: A veces ambos anotan de Brasil y Japón también. ¿Qué les parece? Alemania gana ambas mitades.
11: Híjole, no lo sé porque
12: seguro.
11: Porque por ejemplo contra Ecuador no ganó ambas mitades, contra Costa
12: Rica. Pero contra Ecuador ni ganó.
11: Exactamente, sí, de hecho. Exactamente. Contra Curazao, no sé, creo que terminaron 1-1 al primer tiempo, ¿no? Y ya
12: fue. No, sí, acabó 3-4-1 el primer tiempo. Ah, ahí sí ganó ambas mitades.
11: Okay, sí, porque le alcanzaron a empatar 1-1, pero después ya, okay.
12: Te digo porque yo traía el handicap del primer tiempo contra Curazao y se cobró.
11: Ay, se cobró. Muy bien. Entonces, fíjate, yo sí me quedo con que Alemania va a anotar goles. Es un equipo que cuando se lo toma en serio, va muy bien al ataque. Algo que tiene esta Alemania, y yo creo que es la gran ventaja que no tienen las demás selecciones. Porque el fútbol está tan globalizado que difícilmente vemos que una selección tenga como base un equipo, ¿no? O sea, como durante muchos años, por ejemplo, el Milan lo fue de la selección italiana, por dar un ejemplo, como cuando el Real Madrid o el Barcelona eran de la selección española. En este caso, hay muchos jugadores del Bayern Múnich con la selección de Alemania. Uh-huh. Entonces, eso también ayuda. Por eso me quedo con Alemania. Y el otro partido que va a ser un juegazo, Países Bajos está más 135, más 130, Marruecos más 240 y el empate más 220. Va a ser en Monterrey, se despide el Mundial de la Sultana del Norte con este juego, pero es un platillo increíble. Yo creo que los regios estaban muy confiados en que fuera Países Bajos este partido, pero yo creo que no imaginaron que se iban a enfrentar a Marruecos. Entonces, ¿cómo lo ves este manja?
5: Me gusta para que sea la despedida en el Gigante de Acero. Creo que va a ser un juego muy, muy competido, ¿no? Creo que los dos equipos anotan. Me gustan las altas del juego y el ambos equipos anotan.
11: Eso, también. Ahora sí que copio y pego porque, a ver, a mí no me sorprendería que Marruecos ganara.
5: A mí tampoco. En lo absoluto me sorprendería que Marruecos gane.
11: El único que no espera una sorpresa es el matemático alemán que dijo que Países Bajos iba a ser campeón del mundo. Ese es el único que...
12: Tengo una pregunta para Manja.
11: A ver, échasela.
12: ¿Por qué combinarlos? O sea, ¿por qué no meterlos separados? El ambos anotan paga menos 105 y el más de 2.5 más 125.
5: No, está bien. Los metemos por separado también. Si no te gusta, Poncho.
11: Oye, fíjense que el 1-0 ayer de Canadá, los oddsmakers, las casas de apuesta, están previendo una jornada muy apretada. O sea, cuando empezamos a repasar las cuotas de lo que es el ambos anotan en positivo, el over de 2.5 en positivo, nos damos cuenta que muchas casas de apuesta, muchos casinos están esperando que sean juegos cerrados, 0-0. O sea, que al medio tiempo debe haber mucho 0-0. Esa es la expectativa que ellos tienen según la tendencia que puede ser una ronda que para todos es desconocida, ¿eh? O sea, nunca había habido 16avos de final. Sin embargo, hay duelos que la verdad, como el de México-Ecuador, como este de Países Bajos-Marruecos, que sí corresponderían a una fase de octavos de final en cualquier otro mundial. Esa es la realidad.
5: Pero al final es de eliminación, ¿no? Y los equipos o sea, están acostumbrados a jugar de eliminación, que es ganar o perder un juego, ¿no?
11: Claro.
5: O sea, la instancia que sea.
11: Sí, de acuerdo. De acuerdo. Entonces, tú, Poncho, ¿vas entonces con esos dos pronósticos?
12: Sí, pero en separado.
11: En separado. Ok. Sí, yo creo que van a anotar ambos. La verdad es que por aquí dicen que no nos caen bien los equipos africanos. A mí, si me preguntan, me daría gusto que Marruecos ganara.
5: Sí.
11: Me daría gusto que
12: ahora, Marruecos ganara. Ahora sí, después de todo el que has tirado.
5: ¿Cómo nos van a caer bien si desde Camerún, de Roger Milla y de sí. Oman Bignik, ¿no? Desde Nigeria, siempre, de Danilo Amokachi.
12: Siempre, siempre te quitaron prestigio a mi fútbol egipcio. Y ahora ya que están ahí, ahora sí.
11: Bueno, pero también Egipto no es como que haya sido la potencia de toda la vida, Poncho. A ver, lo que quiere decir Manja es una gran realidad. Desde Camerún, que sorprendió en España 82, que le empató a Italia, donde estaba Roger Milla, uh-huh. que era un jovencito, estaba Tomás Nocono, ¿no? Si no mal recuerdo. Después en Italia 90 sorprendió Camerún, fue de las gratas sorpresas con Bijik, que le anotó uh-huh. a Argentina en la inauguración, eliminaron a Colombia, tuvieron una muy buena fase.
5: Lo Nigeria.
11: Pero la Nigeria Manja del 96, que sí, jugaron los Juegos Olímpicos de Atlanta 96, era un equipazo, ¿no? Y la Estados Unidos 94, Francia 98, o sea, Ococha, Mokachi,
5: el que tenía un soplo en el corazón, ¿cómo se llama? Un delantero. Sí,
11: no, creo que era Rashidi Yekini, ¿no? Yekini, no, Amokachi,
5: pero era, ¿no? Era un equipazo, Taribo West.
11: Canú
5: era sí, el delantero.
11: Que es cierto, Nuancu Canú, de defensa estaba Taviro West, estaba Babanguida, Babayaro, qué equipazo.
5: Sí, era un equipazo, ese nigeriano era un equipazo.
11: Que cuando Bora fue a dirigir a Nigeria, porque él dirige a Nigeria, si no mal recuerdo, en Francia 98, hace la eliminatoria con México, lo corren, ya que califica perfecto, califica caminando con México la eliminatoria Francia 98, donde Hermosillo, Sague y Galindo se convierten en los tres pilares fundamentales de esa selección. Ninguno fue convocado por Manuel Apuente, por cierto, ¿no? Pero fueron los goleadores de esa eliminatoria. Corren a Bora y Nigeria es el que contrata a Bora para Francia 98. Y cuando uh-huh. llega Bora al fútbol africano, él lo ha confesado que su problema que tenían los africanos en los 90 era la falta de disciplina táctica, porque aparte todos querían ser delanteros.
5: Y todos querían correr y correr y correr.
11: Todos querían correr y jugar hacia el frente, y él llegó y dijo, a ver, espérense, no, también hay que saber jugar atrás. Ya después, creo que se lo tomaron muy en serio, porque ves una Copa Africana de Naciones y prevalece el 0-0, uh-huh. 1-0 y demás, pero bueno, coincidimos, debe haber goles en ambas porterías para este partido. En la Sultana del Norte. Vamos a terminar de leer algunos comentarios. Jesús Niebla, México amplio favorito para enfrentar a Ecuador. La logística de Ecuador fue pésima. Le pesará la altura, llegarán el día de hoy. A ver, no creo que le pese tanto la altura, sí les debe pesar, porque te terminas desacostumbrando, pero no, es al que menos. O sea, por lo que sí, viven en Quito, ¿no? Técnicamente, o sea, eso. Que sí te desacostumbras después de que varios abandonaron la altura por estar jugando en Estados Unidos, por ejemplo, sí les ha de pesar, pero no creo que les pese tanto en ese aspecto. Ecuador tiene más de un año sin jugar a esa altura, no se van a aclimatar en un día. Recuerden que vienen de jugar a nivel del mar toda su fase de grupos, también eso. JP, algún día dijiste que la localía pesaría en el Azteca, ¿por qué en este juego no lo va a hacer? 80,000 mexicanos empujando. No, yo creo que sí,
12: O sea, oigan, todos de verde al Azteca.
11: Yo creo que sí va a pesar y yo por eso doy a México para avanzar.
5: O sea, sí, claro.
11: Dani nos dice, ¿qué tal muchachos? ¿Piensan que Japón le dé partido a Brasil y el de Paraguay? Discrepo, ya que se ha visto buena defensa a la misma. Moisés Flores, Manja, te desplomaste en la quiniela.
5: Sí, caray, bajé ahí, me salí de la zona de premios.
11: Dami Puente, Alemania Money Line, y a Alemania le han metido gol en todos sus juegos, el ambos anotan es buena opción, nos dice Jesús Niebla, Jesús Luis Terrones, potencias Nigeria y Camerún históricas, hoy Marruecos es el referente, ¿de acuerdo?
5: Sí, de acuerdo.
11: Ni Adolfo Ríos, que era el portero titular de Bora.
5: El arquero de Cristo.
11: Ay, sí es cierto, Adolfo Ríos era el portero titular de Bora, ¿verdad? Uh-huh. Sí, es cierto. Sí. Llegó la Puente y dijo, todos estos van para afuera y forma un equipazo Manuel La Puente también. O sea, yo creo que el 98-99 de Manuel La Puente con la selección mexicana, confederaciones, mundial y demás, fue muy brillante.
5: Un gran equipo.
11: Bueno, nos despedimos. Muchísimas gracias. Agradecer a Daniel Manjarres, a Poncho Galindo, a la producción, por supuesto. Quédense con el 1110 de AM Radio Red y nosotros los esperamos el día de mañana. Esto fue En la Línea de Juego.
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13: Estas son las noticias al momento. Brigadistas del Ejército Mexicano y del Grupo Topos México lograron rescatar con vida a un joven de 21 años identificado como Aaron Levy, quien permaneció más de 4 días bajo los escombros en el sector Tanahuarena del estado de La Guaira. Los brigadistas de auxilio tardaron 43 horas consecutivas junto con rescatistas de Venezuela, El Salvador, Chile y Argentina. Vamos a otros temas. Protección Civil de la Ciudad de México alertó sobre la posible caída de ceniza del volcán Popocatépetl en las alcaldías Tlalpan, Milpa Alta y Xochimilco. Recomienda proteger depósitos de agua, cubrir coladeras y cuidar a los animales de compañía y granja. La presidenta Claudia Sheinbaum envió a la Comisión Permanente del Congreso de la Unión el nombramiento de Esteban Moctezuma Barragán como embajador extraordinario y plenipotenciario de México ante el Reino de Bélgica y la Unión Europea, con concurrencia ante el Gran Ducado de Luxemburgo. Pendiente de su proceso en el Senado, su primera tarea será coordinar la ratificación del Acuerdo Global Modernizado, con todas las representaciones de México en los países miembros de la Unión Europea. En el mundo, la Organización de las Naciones Unidas para la Alimentación y la Agricultura alertó sobre un renovado riesgo de aumento y propagación regional de la influenza aviar altamente patógena H5N1 en América Latina y el Caribe. Desde finales de 2025, se han notificado brotes en aves de corral y comerciales, por lo que llaman a reforzar las medidas preventivas. Para Noticentro informa Alex Leiva.
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Hola, hola, ¿qué tal amigos, amigas? Bienvenidos, bienvenidas a esto que se llama Reacciones, hashtag la radio del mundial. Los saluda Diego Alonso. Arrancó la fase de 16avos de final y el día de ayer Canadá, que hizo historia venciendo 1-0 a Sudáfrica, gol en la parte final del segundo tiempo, al 90+2, parecía que nos íbamos a tiempos extra y apareció Steven Eustaquio, ex de la máquina cementera de Cruz Azul, que metió un zapatazo y con esto Canadá, que avanza a la siguiente ronda y se enfrentará al que gane del partido entre Marruecos y los Países Bajos. Y arrancamos así, con I So Chupego de Michel Telo, porque Brasil en estos momentos está avanzando a la siguiente ronda, al minuto, y se acabó el partido ya. En estos momentos se confirma que Brasil estará en los octavos de final, venció 2-1 al conjunto de Japón. Se había puesto adelante en el marcador el equipo japonés por conducto de Sano al 29, pero después reaccionó el equipo brasileño en la segunda parte, Casemiro al 56 en un gran remate de cabeza, y después íbamos 1-1. Todo parecía indicar que nos íbamos también a los tiempos extra, pero al 90+5 en la propina del partido apareció Martinelli en un gran pase de Bruno Guimarães entre líneas, lo deja de cara al marco, termina definiendo con la pierna derecha, alcanza a desviar ligeramente el portero de Japón, Suzuki, pero no fue suficiente, el balón que se estrella en el poste y entra, y con esto Brasil, que logra estar ya en los octavos de final. Y es por eso que arrancamos con esto que es I Soy Tu Pego de Michel Telo.

0: Arrancamos entonces reacciones hashtag la radio del mundial con ritmo brasileño, con vibra carioca y brasileña, porque Brasil, el equipo dirigido por Carleto Ancelotti, está en la siguiente ronda. Tuvo un partido duro, un partido complicado. Japón venía a hacer una fase de grupos muy buena, en un grupo complicado, le empató a Países Bajos y terminó por ser un equipo que mostraba competitividad y que mostraba una cara de que podría quizás ser esta Copa del Mundo en la cual Japón llegara lejos. Tenía calidad, tenía jugadores importantes, estaba Tomiyasu, Sano, Ueda, Maeda, el caso de Ritsudoban también, Ito. Tenía una generación muy buena la selección de Japón, que se enfrentaba a la todopoderosa Brasil. El primer tiempo, hay que decirlo, Brasil no tuvo un buen desempeño. El equipo japonés inclusive lo superó durante varias facetas del encuentro. Encontró un gol relativamente tempranero el equipo de Japón al 29, y a partir de ahí se echaron ligeramente para atrás y terminaron pues manteniendo la portería cero en el medio tiempo. Ya después fue demasiado el vendaval brasileño y no pudo contener el equipo japonés, que se quedó a minutos, a segundos, a instantes de conseguir el empate y mandar este partido al tiempo extra. Pero apareció Martinelli, si nos escuchan desde Brasil, el delantero que entró de cambio, el del Arsenal, que ya tiene una buena temporada en la Premier League, terminó definiendo perfecto con la pierna derecha. Así que Brasil está en la siguiente ronda, y a pesar de que no ha tenido una Copa del Mundo espectacular, ni mucho menos, sigue avanzando y va a jugar los octavos de final. Vamos ahora a revisar lo que pasó ayer en el partido de Canadá contra Sudáfrica. Arrancaban los 16avos de final y el conjunto de la hoja del Maple, que termina por llevarse la victoria 1-0. Otro partido, así como el de Japón en contra de Brasil, que parecía que nos íbamos a la larga, nos íbamos a tiempos extra, pero al 90+2, Eustaquio con un derechazo brutal terminó poniendo el marcador definitivo de 1-0. Historia pura para el equipo canadiense, que en esta Copa del Mundo ha hecho muchos logros históricos. Primero, conseguir una victoria. Canadá nunca había ganado una Copa del Mundo en fase de grupos, goleada contra Qatar. Después, terminó en segundo lugar de su grupo y avanzó a la siguiente ronda. Y con esto también hacía historia, porque era la primera vez que el conjunto canadiense avanzaba de fase de grupos. Y ahora, venciendo a Sudáfrica 1-0 en 16avos de final, llegaba así a ganar su primer partido eliminatorio en la historia de Copas del Mundo. Así que el equipo canadiense, que está teniendo un gran mundial, sin duda se ha demostrado el crecimiento que ha tenido Canadá en estos últimos años a nivel futbolístico. Un conjunto que ya sabe contra quién se va a enfrentar, o sus dos posibles rivales. El equipo canadiense, que en octavos va a jugar ya sea contra Países Bajos o contra Marruecos. Dependiendo quién gane el día de hoy en el Estadio Monterrey, será el próximo rival del conjunto canadiense. Vamos ahora a escuchar palabras, a escuchar sensaciones del conjunto Canadá. Luego de hacer historia, escuchamos las palabras del defensor por derecha de Alistair Johnson.
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2: Every moment, honestly, we just won a knockout round match at a World Cup. We're still dancing, and no, I'm just so excited. I mean, the crowd was great.
0: I'm
2: expecting even more fans now down in Houston.
0: Y seguramente habrá más fans en Houston. Hablabas acerca de lo importante que es conseguir esto y avanzar en una fase eliminatoria. ¿Qué tan similar es el sentimiento que pensabas a lo que fue realmente?
2: It's exactly how we felt.
0: Es exactamente como lo esperábamos. Y ahí las palabras del defensor por derecha, Alistair Johnson, que terminó teniendo un gran partido. A Canadá se defendió muy bien, atacó bien, hay que decirlo, fue superior al equipo de Sudáfrica. Si bien es cierto que llegó el gol hasta el último minuto prácticamente, el equipo de Canadá tuvo en el ritmo del encuentro, en la dinámica del partido, muchísimas acciones más claras que el conjunto de Sudáfrica. Vamos ahora a escuchar las palabras del autor del gol, quien metió esta anotación histórica para el equipo de Canadá. Hablamos de Stephen Eustaquio.
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0: Quiero hablar de ti un poco. Perdiste a tus padres y a tu hija hace poco. Sé que es un momento importante. En ese momento y en los que sigan, ¿cómo vas a recordar este momento? Sí, todo lo que hago es para mi familia, para mi novia, para mis padres, para mi hija, para mis amigos también. Canadá te agradece. Así que las palabras de Stefan Eustaquio, que ha tenido años complicados en 2023, perdió a sus dos padres y también hace poco perdió a su hija, y que ahora la vida, como muchas veces, te da esas revanchas, te da esa oportunidad, que seguramente no importa el gol que haya metido, no va a regresar a sus padres ni a su hija, pero es un momento muy sentimental, muy emocional para Stefan Eustaquio, que termina siendo el héroe canadiense y metiendo el que hasta este momento es el gol más importante en la historia del conjunto canadiense, siempre recordando a su familia y a sus seres queridos. Seguimos escuchando las palabras de Stefan Eustaquio.
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3: A perder ahora, por eso vamos en busca de ganar la próxima semana.
4: Ganar ese partido, ¿qué significa el éxito del programa de Canadá Soccer? ¿Qué es lo que quiere, bueno, cuál es la imagen que le quiere dar al mundo con respecto al crecimiento del fútbol en Canadá?
3: Sí, nosotros sabemos que todavía falta mucho para Canadá ser una nación que la primer deporte es fútbol. Pero nosotros estamos trabajando, yo creo que tenemos un buen equipo, tenemos una identidad clara, somos muy impresionantes, muy rápidos, físicos, atléticos, jugamos muy bien en transición, y yo creo que cuando jugamos nosotros sentimos que la gente de Canadá se identifica con nuestro fútbol. Entonces, muy felices y vamos por la próxima semana.
5: ¿Qué balance estás haciendo de esa selección de Canadá en ese momento?
3: No, está bien. Nosotros salimos del grupo. Fue algo que nosotros nunca hicimos. La primera victoria también nunca hicimos. Y ahora ganamos el juego de knockout. Tampoco hicimos. Entonces, es todo positivo. Pero todavía tenemos que trabajar para ir más lejos.
0: Las palabras de la estrella canadiense Stephen Eustaquio, que con ese gol al 90+2 puso a su selección en la siguiente ronda. Hablaba acerca de cómo llega Canadá a esta fase de octavos de final y lo decía muy claro, ya no tenemos nada que perder, y eso es muy cierto porque el equipo canadiense ya se quitó toda la presión que tenía, ahorita está en instancias que no conocía, un equipo que llega sin miedo y un equipo que, hay que decirlo, puede sorprender a cualquiera. Si bien es cierto que va a ser favorito, seguramente Marruecos o Países Bajos, cualquiera de los dos que gane va a ser favorito en contra de Canadá, aún así yo no apostaría en contra del conjunto canadiense, que si bien es cierto no va a jugar en Canadá, va a jugar en Estados Unidos el siguiente encuentro, de hecho específicamente en Houston jugará la selección canadiense, aún así hay mucha afición canadiense en tierras estadounidenses, seguramente va a haber apoyo de su afición y van a jugar relajados, van a jugar tranquilos, no tienen nada que perder, ya lo que lograron va a quedar en la historia. Y cuando un equipo llega a un partido sin nada que perder, es cuando puede dar sorpresas, porque los jugadores juegan tranquilos, se pueden soltar, pueden desarrollar su nivel futbolístico a tope. Y también importante mencionar el tema de Alfonso Davies, la máxima figura del equipo canadiense, que había llegado a esta Copa del Mundo entre algodones, había estado recuperándose de una lesión, no había tenido participación en los primeros partidos. En este encuentro alcanza a entrar de cambio al final del partido, al minuto 75 tuvo minutos, y parece que para el siguiente encuentro de octavos de final ya va a estar recuperado y va a poder disputar todo el partido. Lo importante que es para el equipo canadiense recuperar a su máxima figura, no solo del presente, sino a nivel histórico, hablamos de Alfonso Davies. Así que Canadá, que consigue este triunfo histórico, y la selección de Sudáfrica, hay que hablar un poco de ellos, que después de la primera derrota en contra de México en esa inauguración mundialista, parecía que iba a ser un mundial complicado para el equipo de los Bafana. Bafana terminaron recomponiendo la marcha. En el segundo partido le empataron de manera sorpresiva a República Checa en fase de grupos, y después en el tercer encuentro también de manera sorpresiva vencieron 1-0 al equipo de Corea del Sur, y gracias a esta victoria El equipo de Corea se queda fuera de la fase eliminatoria en esta Copa del Mundo, así que los Bafana Bafana, que tuvieron una Copa del Mundo bastante decente, también fue la primera vez que el equipo africano avanzaba a una fase eliminatoria, así que bastante que destacar de este equipo sudafricano dirigido por Hugo Broos, y que mostró cosas, me parece que buenas a nivel futbolístico. Me gustó lo de Maseko, me gustó también lo de Sithole, Mokoena tuvo un mundial muy muy bueno, así que Sudáfrica, por lo menos, siendo un equipo competitivo en esta Copa del Mundo de México, Estados Unidos y Canadá. Y con esto cerramos el tema de la victoria canadiense y el pase histórico a la siguiente fase del conjunto de la Hoja de Maple tras derrotar 1-0 a Sudáfrica. Vamos ahora a meternos al partido del día de hoy. Uno de los tres que se disputarán en este día, y va a ser la selección alemana que choque contra Paraguay, un equipo alemán que en los dos primeros partidos de grupo se había mostrado como uno de los equipos más poderosos de esta fase de grupos en el Mundial. Había tenido dos encuentros muy buenos, la victoria 7-1 en contra de Curazao y después la victoria 2-1 en contra de Costa de Marfil, pero en el último partido de grupos llegaba ya clasificado, eso sí, como primero ya asegurado, pero aún así terminó cayendo dolorosamente 2-1 en contra de Ecuador. Este resultado sorpresivo, que con este triunfo Ecuador avanza a la siguiente ronda, y gracias a este partido es que México se enfrentará al conjunto ecuatoriano. En ese descalabro del equipo alemán no se vio bien el conjunto de Nagelsmann, porque aparte no fue que hayan ido con su banca, con suplentes, salió con su cuadro prácticamente titular el equipo de Alemania, y aún así Ecuador fue superior al conjunto 4 veces campeones del mundo. Vamos ahora a escuchar al técnico alemán. Escuchamos las palabras de Nagelsmann acerca de este duelo en contra de Paraguay.
1: Reacciones de Alemania.
6: How Paraguay will play. At least I think that the big marker for us is the first minutes.
0: Lo más importante va a ser los primeros minutos en ese enfrentamiento.
6: They did it really good. They did brilliant. I think that's the key topic for us tomorrow.
0: Creo que es el tema importante. Los primeros
6: different
0: minutos.
6: Situations, different formations of Paraguay. We see how
0: hemos
6: we can
0: analizado
6: adapt
0: las diferentes
6: game.
0: Formaciones, los diferentes and estilos de juego de Paraguay.
6: Big focus for us to be patient in our own ball possession, to create chances in our own ball possession, to have a good counter defense, and then
0: para
6: I think it will
0: intentar evitar los contragolpes y estar sólidos en defensa. La prensa alemana describió a Paraguay como un equipo débil. ¿Qué piensas tú? Yo creo que juegan bastante bien. Por algo clasificaron a la Copa del Mundo y clasificaron de grupos. Es un equipo que busca ser fuerte a nivel defensivo y en muchas situaciones busca generar situaciones en contragolpe y en velocidad. Ahí las palabras de Nagelsmann, un técnico joven, un técnico de la nueva generación de técnicos a nivel mundial y que ha hecho de momento un buen trabajo con la selección teutona, pero la derrota contra Ecuador sin duda prende las alarmas en el equipo alemán, un equipo que está acostumbrado a dominar y que cuando se ve superado, como fue el caso contra el conjunto ecuatoriano, sin duda tiene que corregir, tiene que trabajar, porque tiene un equipazo auténticamente la selección alemana, con Havertz, con Brits, con muchos jugadores que tienen un talento impresionante y parte como favorita para vencer el día de hoy al conjunto paraguayo. El partido que será en punto de las 2:30 de la tarde, hora del centro de México, Alemania contra Paraguay, y veremos a ver si la selección sudamericana, la selección paraguaya, que había arrancado esta Copa del Mundo con una derrota brutal, una humillación terrible en ese primer partido, se acordarán, goleada de Estados Unidos sobre el equipo paraguayo, había muchas críticas, la prensa paraguaya se le fue con todo al equipo dirigido por Gustavo Alfaro, que ahorita lo vamos a escuchar porque ha sido uno de los personajes más característicos de esta Copa del Mundo. Ha estado enojado desde que llegó a Estados Unidos, ha reventado a propios y extraños, nos ha dado muchas frases y al final, por lo menos después de esa primera derrota de Paraguay, ha podido recomponer un poco el camino para este conjunto paraguayo, porque perdió 4-1 contra Estados Unidos, pero después le ganó 1-0 a Turquía en un buen partido y terminó empatando 0-0 contra Australia, asegurando así su boleto. de los 8 mejores terceros lugares. Paraguay quedó tercero en este grupo D de la Copa del Mundo, pero se termina metiendo a la siguiente ronda con 4 puntos. Escuchamos ahora las palabras del técnico Gustavo Alfaro del equipo paraguayo, que habla acerca de que en Paraguay, de que la prensa paraguaya es el único país que no celebra el pase a la fase eliminatoria, el avanzar de los grupos. Esto dijo Gustavo Alfaro.
1: Reacciones de Paraguay.
7: Mensajes de gente de todas partes del mundo felicitándome por la clasificación a la Copa del Mundo, cuando al equipo y obviamente a nosotros me decían, la verdad es una hazaña que hayan clasificado con Paraguay a la Copa del Mundo, y ni que hablar cuando pasamos de fase. Digo, en Paraguay debe ser el único lugar donde no se festejó que clasificamos de siguiente fase, porque no clasificamos segundo porque el técnico es un cagón. Y si nos toca quedar eliminado mañana, ¿cuál es el problema? Vamos a seguir poniéndole el pecho. ¿O me van a decir ustedes que Paraguay no se levanta? Ahora nosotros, para que nos eliminen, mañana vamos a luchar a más no poder. No tenga ninguna duda que vamos a luchar a más no poder. Ahí para mí está el eje de la cuestión. Y ese es quizás algún entripado que Paraguay tendrá que resolver. No soy yo quien lo tiene que decir. Por eso para mí, cuando yo hablaba de procesos, hablo de transitar estas cosas. El camino al éxito no es una línea recta. Uno que empieza ganando hoy, mañana, pasado, y va a ganar siempre. Y no descarta pequeños fracasos parciales, que son las derrotas, que son las cosas que no se dan como uno quiere. Porque cuando uno asimila esos fracasos parciales, son escuela de madurez. Ahí es donde uno está preparado para crecer.
0: Las palabras de Gustavo Alfaro, y me gustó lo que dijo de la línea recta. Coincido en eso, creo que el éxito no llega rápido, no llega en una línea recta, sino que son momentos donde caes, donde te ves con situaciones complicadas, y al final la resiliencia es la clave para conseguir el éxito. Nunca rendirse, seguir ahí, seguir empujando, y es algo que ha demostrado la selección paraguaya, resiliencia sin duda en esta Copa del Mundo. Seguimos escuchando las palabras de Gustavo Alfaro, el técnico alemán, porque le respondió a un histórico paraguayo, a Chilavert, que criticó y que publicó de hecho algunas palabras en sus redes sociales en contra del técnico paraguayo, y esto fue lo que le respondió Alfaro al histórico Chilavert.
1: Reacciones de Paraguay.
7: Me ha gustado que Chilavert, en lugar de ser un francotirador, me hubiese llamado, Gustavo, me gustaría hablar con Orlando, pero ¿sabés qué? Vení, las puertas de la selección las tenés abiertas. ¿Sabés lo que me dijo a mí Chilavert un día? Yo fui a transmitir una eliminatoria donde Colombia le ganó a Uruguay. Salimos de ahí y lo cruzo a Chila. Pues yo con Chila tengo una relación, si él decide pegarme, es un problema de él, no mío. Obviamente que tiró barbaridad del fútbol paraguayo. Yo voy a agarrar el control de la selección del fútbol de Paraguay. Y tengo que traer un técnico como vos, porque vos tenés que ser el técnico de la selección paraguaya. Hoy soy, péguenme a mí.
0: Ahí las palabras de Alfaro que le responde a Chilavert. ¿Qué fue lo que dijo el guardameta histórico del conjunto paraguayo? Se los voy a leer y cito. En su cuenta de X, Chilavert publicó esto. Alfaro, preocúpese por Alemania. El mundial es un fútbol de alto nivel y no un congreso de corrupbol, donde usted es el filósofo en turno. Deje de mentir al pueblo, por favor. Pues se le fue con todo a la yugular, sin duda, Chilavert. Ha recibido muchas críticas en Paraguay el desempeño del técnico Gustavo Alfaro, que terminó respondiendo de esta manera a las declaraciones de Chilavert. Vamos ahora a escuchar las palabras de uno de los jugadores más importantes de este plantel paraguayo. Hablamos de Gustavo Gómez.
1: Reacciones de Paraguay.
8: Obviamente yo particularmente estoy disfrutando del día a día, minuto a minuto todo, porque estar en un mundial es un privilegio, es un sueño. Pocos jugadores consiguen eso y más todavía mirando dos años atrás de donde nosotros estábamos y todo lo que se consiguió como grupo, yo creo que es algo muy bueno. Conseguimos la clasificación, el grupo está muy feliz por eso. El fútbol nos da una oportunidad para poder enfrentar a una selección fuerte. Un desafío, la verdad que súper grande para nosotros, para los más jóvenes también. Y nada, lo que yo le digo a la gente de Paraguay, al pueblo paraguayo, es que yo antes de venir acá también es difícil en el fútbol prometer resultados. Pero sí, creo que en los tres partidos, independientemente de los resultados, nosotros creo que hemos demostrado que la base de nuestro equipo es competir, dejar todo en cada pelota, en cada partido, y creo que mañana no va a ser diferente. Eso, la verdad, que ya tenemos como base, como identidad, y obviamente que seguramente hoy el profe nos va a orientar un poquito para definir los detalles del partido de mañana y hacer, tratar de hacer un gran partido y ojalá que podamos conseguir un resultado positivo.
0: El fútbol nos dio la oportunidad de enfrentar a un equipo grande. Me quedo con eso que dijo Gustavo Gómez, porque esta es exactamente la actitud con la que tiene que encarar el partido el equipo de Paraguay, sabiendo que va a ser un rival difícil, que tienen que hacer un partido muy bueno si quieren ganarle a Alemania, pero también sabiendo que es posible, de que la posibilidad de ganarle a Alemania existe y que quizá no es tan pequeña como pudiera parecer. Ya lo demostró el equipo ecuatoriano en fase de grupos, nadie le daba prácticamente ninguna posibilidad del equipo ecuatoriano de vencer a Alemania y terminó ganándole 2-1. Así que yo le digo a toda la gente paraguaya que si bien es cierto que es difícil, aún así ahí está la esperanza, y que en un partido a matar o morir, en una Copa del Mundo, una fase eliminatoria, cualquier cosa puede pasar. Cuántas sorpresas, cuántos resultados que no nos esperábamos, pues nos ha regalado la Copa del Mundo, no solamente en esta edición, sino a nivel histórico. Así que yo no estaría tan seguro que el equipo alemán le va a pasar por encima al conjunto paraguayo. Creo que va a ser un partido cerrado. Creo que Paraguay a nivel defensivo puede complicarle las cosas a un conjunto alemán que llega a nivel anímico en un momento no tan bueno después de ese descalabro en contra de la selección ecuatoriana. Así que Paraguay contra Alemania hoy en punto de las 2:30 de la tarde, hora del centro de México. Un partidazo en esta fase de 16avos de final de la Copa del Mundo. Vamos ahora a hacer una pequeña pausa comercial y regresamos con esto que es Reacciones, hashtag la radio del mundial.
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10: Muy buenas tardes, aquí el reporte vial. Inició una marcha sobre Paseo de la Reforma, que va del Ángel de la Independencia hasta la Avenida Universidad, a la altura de la estación del metro Coyoacán. Usa como alternativa Circuito Interior, Riviera de San Cosme y Avenida México Tenochtitlan. En otro punto de la capital, favorable será tu avance en Francisco del Paseo Troncoso, de la calzada Ignacio Zaragoza hasta la Avenida del Taller. Un choque complicará tu avance en Avenida 608, pasando la estación del metro Deportivo Oceanía a Circuito Interior. No te distraigas ante el volante y mantén tu distancia. Y finalmente, un accidente complicará tu avance en Periférico, a la altura de la Avenida Doctor Gustavo Vaz con dirección al Parque Naucali.

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6: Alemania. Alemania no cree en la suerte, cree en la historia. Ha disputado 20 copas del mundo y ha levantado el trofeo en 4 ocasiones. Además ha jugado 8 finales. Nadie compite con tanta constancia. Aquí nacen líderes. Franz Beckenbauer redefinió el juego. Miroslav Klose se convirtió en el máximo goleador en la historia de los mundiales.
7: ¡Klose! ¡Klose! ¡El goleador histórico de la Copa del Mundo!
6: Y Thomas Müller representa la eficacia pura. Alemania clasificó a 2026 reconstruyéndose. Sufrió en su grupo, aunque terminó en primer lugar con orden, jóvenes y memoria. Después de 2 justas sin avanzar a las finales, Julius Nagelsmann tratará de potenciar a Joshua Kimmich, Serge Gnabry y Karim Adeyemi, porque incluso cuando cae siempre vuelve. Y cuando vuelve a Alemania, el mundo del fútbol lo siente.

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4: Lionel Messi, el niño de Rosario que conquistó el planeta. En Alemania 2006 fue promesa. En Sudáfrica 2010 esperanza herida. En Brasil 2014 cargó a Argentina hasta la antesala de la gloria y salió con el balón de oro y el peso de una final perdida. Pero los elegidos no se rinden. En Rusia se fue pronto, pero en Qatar 2022 escribió la epopeya definitiva. Goles, asistencias, liderazgo y una final inmortal que lo consagró como campeón del mundo.
5: Gracias, Messi. El fútbol, Leo, te devolvió todo lo que le diste.
4: Messi no solo ganó el trofeo que le faltaba, cerró el debate eterno con el fútbol de otra dimensión. Su legado ya no es estadístico, es mitológico. Ha jugado 26 partidos en Copas del Mundo, récord histórico, con 13 goles y 8 asistencias. Y entonces llegó Qatar. 7 goles, doblete en la final, líder absoluto emocional y futbolístico. Ante Francia jugó el partido más grande de su vida y levantó la copa que completó su leyenda. Messi no solo ganó un mundial, cerró una era y abrió la puerta de la eternidad.
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5: Ya estamos de regreso en esto que se llama Reacciones, Hashtag La Radio del Mundial. Los saluda de nueva cuenta Diego Alonso. Nos metemos ahora al partido del día, uno de los duelos más parejos en esta fase de 16avos de final y que además se disputará en tierras mexicanas, en tierras regiomontanas y específicamente en el Estadio Monterrey, porque el día de hoy, en punto de las 7 de la tarde, se enfrentan Países Bajos en contra de Marruecos. Auténtico partitazo. Un equipo de Países Bajos que terminó como primera de su grupo, en un grupo bastante difícil con Suecia y también con Japón, y el equipo de Marruecos que le tocó el grupo con Brasil en el primer partido, le hizo un partidazo al equipo de la verde amarela, el empate 1-1, y Marruecos que ha demostrado que por calidad, hombre por hombre, es de las mejores selecciones en esta Copa del Mundo y apunta para llegar lejos. Enfrentamiento de 16avos de final que podría ser sencillamente unos cuartos o una semifinal. El equipo de Países Bajos, además, que llega con una racha muy grande de partidos ganados, más de 8 disputados en los últimos mundiales con victoria o empate para el equipo de Países Bajos. Así que un duelo estelar, un duelo que no se pueden perder porque podría ser quizá el mejor partido de esta fase de 16avos de final. Países Bajos en contra de Marruecos, el último partido ya de Monterrey como sede en esta Copa del Mundo. Se despide la Sultana del Norte, una sede que hay que darle su reconocimiento porque ha estado impecable, ha estado espectacular lo que se ha vivido allá en tierras regiomontanas, en el ambiente, en los estadios, la gente que se ha inclinado a muchas selecciones. El partido de Japón, por ejemplo, me acuerdo cómo el gigante de acero, el estadio de Monterrey, totalmente apoyando al conjunto de Japón. Lo que se ha habido también en el Fan Fest allá en Monterrey, los que me han contado que han podido estar por allá, me han dicho que es el mejor Fan Fest de toda la República Mexicana. Además, es el único que se vende cerveza para los que les gusta la cheve, y que lo pusieron en el Paseo de Santa Lucía allá en el Fundidora, y ha sido magnífico lo que ha hecho Monterrey como sede. Hay que aplaudirle a esta ciudad de Monterrey, que ha vibrado, que ha sentido, que ha disfrutado esta Copa del Mundo y que hoy se despide con este partidazo entre Países Bajos y la selección de Marruecos. Vamos ahora a escuchar las palabras del técnico de Países Bajos, Koeman, que habla acerca de lo difícil que va a ser enfrentar a la selección marroquí.
4: Reacciones de Países Bajos.
6: Primero, Marruecos es un equipo fuerte. Yo creo que es un gran partido entre dos equipos que intentan llegar lejos en el torneo. Puede ser un partido así, es demasiado temprano en el Mundial, pero bueno, que nos toca a ellos. Es un equipo atractivo que quiere jugar ofensivo con jugadores con mucho talento, pero enfrente de ellos hay un equipo fuerte también holandés y sabemos dónde está nuestra fuerza, sabemos dónde tenemos que frenar a ellos, pero no estamos preocupados, no tenemos miedo, nos respetamos mucho a nuestro contrario mañana y ya está, y el mejor gana siempre, y ojalá que es un gran partido donde nosotros ganamos el partido.
5: Las palabras de Koeman, del técnico de Países Bajos, que dice el mejor siempre gana, y ahí Creo que sí estoy un poco de desacuerdo con el técnico de Países Bajos, porque el fútbol a veces es injusto, a veces el fútbol no el que juega mejor, el que mueve de mejor manera la pelota es quien se termina quedando con la victoria. A veces tiene esas historias en donde el que juega mejor termina por llevarse una derrota. Un equipo de Países Bajos que sabe que le tocó difícil en esta fase de 16avos de final. Marruecos, al meterse como segundo lugar en ese grupo de Brasil, termina siendo uno de los rivales más difíciles que enfrentará un equipo que terminó en la primera plaza de su grupo. Me atrevo a decir que inclusive los pronósticos son parejos, porque Marruecos lleva ya bastantes años jugando a un nivel futbolístico importante, pero Países Bajos, que tiene esa historia, que tiene esa esencia de la naranja mecánica, de equipos con Robben, con Sneijder, con Van Persie, y que ahora con los más nuevos, con Memphis Depay, con jugadores como Van Dijk, que está también en su última Copa del Mundo, puede ser un equipo que llegue lejos, pero que primero tiene que derrotar a una selección marroquí que pinta para ser un hueso difícil de roer para el conjunto de Koeman. Escuchamos ahora lo que dijo Koeman acerca de esta racha con la que llega el equipo de Países Bajos a esta Copa del Mundo.
4: Reacciones de Países Bajos.
6: Que llevamos mucho tiempo sin perder partidos de un mundial. Sabemos que hemos perdido los últimos dos con tándem de penaltis, que claro que hemos hecho el máximo si llegamos a los penaltis que ganamos, y el tema de presión no se puede entrenar. Yo creo que hay que vivirlo. Los jugadores tienen su experiencia en el último mundial en este tema. Y el calor, yo creo que no es un problema para nosotros, porque llevamos ya casi un mes en América. Jugamos un partido amistoso en Nueva York a las 3 de la tarde con mucha calor. Estamos en nuestro base camp en Kansas City, donde nos entrenamos, y hoy había mucho calor. A lo mejor más calor que mañana noche en el partido. Entonces yo creo que no es una excusa. Y es un gran partido donde intentamos ganar el partido, donde tenemos que mejorar las cosas, y es el más importante. Y los demás son para vosotros.
5: Las palabras de Ronald Koeman, el técnico de Países Bajos. La racha con la que llega el conjunto neerlandés a esta Copa del Mundo, atención, escúchela bien, son 15 partidos consecutivos en Copas del Mundo sin perder, excluyendo la tanda de penales, evidentemente, porque eso no cuenta, pero son 15 partidos en donde en el tiempo regular la selección de Países Bajos no ha caído, lo que te habla del poderío, de la constancia que tiene un equipo que ha estado muy cerca en muchas ocasiones de tocar la gloria, de conseguir ese ansiado campeonato del mundo. Dos finales perdidas para el equipo de Países Bajos, ha rozado la gloria, pero no ha podido tener ese último pasito para poder conseguir el campeonato del mundo. La última, recordamos, en 2010, esa final en contra de España, que termina perdiéndola con el gol de Iniesta, pero que estuvo muy cerca de poder llegar a ganar esa Copa del Mundo disputada en tierras sudafricanas. Así que el equipo de Países Bajos, que llega como el favorito ligeramente, creo, sobre Marruecos, pero va a ser un duelo disputado, un duelo parejo, y me atrevo a decir que inclusive podría ser empate y llegar a la tanda de penales y a los tiempos extra. En los últimos partidos, Países Bajos, cuando ha tenido que requerir llegar hasta la fase de penaltis, lo ha hecho muy bien, y también el conjunto de Marruecos. Recordemos que en la Copa del Mundo pasada, el equipo de Marruecos dejó a la selección de España fuera en esa tanda de penales, así que dos equipos que se les da bien los lanzamientos desde los 11 pasos. Con esto cerramos este partido. Países Bajos enfrentará a Marruecos a las 7 de la tarde en el Estadio Monterrey. Vamos ahora a hablar de la selección mexicana, que el día de mañana en punto de las 7 de la tarde se enfrentará a Ecuador, otro de los partidos más interesantes de esta fase de 16avos de final, un partido parejo, un encuentro con dos selecciones que llegan a un momento anímico importante. México, después de conseguir los 9 puntos de 9 en la fase de grupos, y Ecuador tras derrotar en el último partido de grupos 2-1 al conjunto alemán. Vamos ahora a conectarnos directamente hasta el centro de alto rendimiento con nuestro compañero Jesús May y también con Cristian Moya, que han estado con el seguimiento pegadito como chicle a la selección mexicana. Adelante, compañeros, con todo el reporte de la selección mexicana.
4: Reacciones de México.
7: Hola, hola, ¿cómo están, amigos de Reacciones Mundialistas? Qué placer saludarlos. Estamos saliendo de aquí del Centro de Alto Rendimiento, su servidor Jesús May, acompañado de Cristian Moya, porque hoy se ha vivido el menos uno, se está viviendo el día menos uno de la selección mexicana previo al duelo que tendrán mañana de los 16avos de final contra la selección de Ecuador. Moya, hoy entrenamiento, último entrenamiento del conjunto tricolor aquí en el CAR, y la verdad es que se vivió un gran ambiente, se nota que la selección está unida, se nota que de verdad hay una comunión importante entre todos los futbolistas, y no solamente lo reflejan en el terreno de juego, no, con los últimos partidos que han tenido en los entrenamientos, por supuesto, ahora también lo están reflejando con las declaraciones que están dando previo a lo que va a ser este enfrentamiento contra los ecuatorianos.
8: Sí, así es, y además en esta parte de que se tiene la responsabilidad de conseguir la victoria, y como dices, este gran ambiente, yo aparte los veo relajados, no confiados, sino relajados, de que están tranquilos, que saben que han hecho bien las cosas, que han estado trabajando de gran manera, además para llegar a estas instancias con todos los jugadores al 100%, porque es una realidad que antes de que arrancara este gran torneo, habían muchas dudas, porque recordamos que varios de ellos, como Edson, el mismo Chino Huerta, Alexis Vega, que venía entre algodones, varios se tenían la duda de cómo iban a responder en la parte física ya durante la competencia, ya estando en esta máxima exigencia que implica estar en este tipo de torneo. Pero la realidad es que a mí sí me ha sorprendido el trabajo que se ha hecho con todo el cuerpo técnico, que Javier Aguirre la otra vez lo mencionó, somos en el puro cuerpo técnico prácticamente 40 personas, entonces cada quien ha trabajado en lo que ha sido su responsabilidad, y eso es lo que a final de cuentas ha terminado mucho por ayudar para que esta selección tenga esta buena inercia, se vean relajados y con ese compromiso de ganar sí o sí en el Estadio Azteca.
7: Sí, los futbolistas reflejan también agradecimiento hacia Javier el Vasco Aguirre. Han tenido ya todos los futbolistas participación en lo que es esta justa veraniega, ¿no? Solamente pues descartamos a Carlos Acevedo, el tercer guardameta, que sí es complicado que pueda tener minutos, pero el Vasco Aguirre, y creo que era algo de lo que ya habíamos platicado y de alguna u otra manera lo intuíamos, que les iba a dar participación, que les iba a dar minutos a todos los jugadores, porque los tuvo concentrados aquí desde varias semanas antes de que iniciara el certamen. También ahora ya todos los jugadores han tenido minutos y ellos se muestran agradecidos, ellos de verdad están agradecidos con el hecho de que el Vasco pues les haya dado la oportunidad a todos de tener ya esta experiencia de vivir dentro del campo lo que es una justa veraniega, Moya. Pero importante también lo que mencionan los jugadores respecto a Ecuador, ellos pues sí mantienen esta humildad, mantienen este respeto hacia la selección ecuatoriana, pero saben que inevitablemente México, por supuesto que es el favorito para el duelo de mañana, por la localía, por la gente, por el apoyo, por todos estos ambientes que involucran al duelo, inevitablemente la selección mexicana es considerada favorita para mañana ante los sudamericanos, Moya, y ellos también, a pesar de que por ahí tuvieron un poquito de miedo al recalcarlo de esa manera, saben que eso va a ser así mañana.
8: Sí, Y mencionabas algo muy importante, que creo que sobre todo para este partido, porque ya futureando en lo que podría ser unos octavos de final, es muy diferente lo que te podría implicar lo que es una selección como Inglaterra, ¿no? Que tendría que vencer a Ghana, me parece que es su rival, vencerlos en este tipo de instancias. Pero lo que es esta concentración larga, contra esta selección de Ecuador es en donde realmente se va a saber si valió la pena o no valió la pena estar trabajando tanto tiempo, porque ahí es en donde realmente tiene que sacar esta selección su ventaja, en la adaptación al terreno de juego, la adaptación a la altura. Los jugadores deben de tener una mejor condición física que los rivales. Para eso fue que se trabajó tanto tiempo, porque todos los mexicanos que militan en el viejo continente ya tuvieron esa adaptación de varias semanas aquí en la Ciudad de México. Entonces no hay ningún tipo de pretexto. Por eso, ahora que mencionabas de ese agradecimiento, de que les dio minutos a todos, también por el periodo tan largo que los tuvo trabajando, hoy más que nunca esa concentración larga debe de rendir frutos, y es en donde se va a ver qué tanto valió la pena o no tener este trabajo tan largo.
7: Y para todos aquellos que mencionan que los ecuatorianos no van a sentir demasiado el tema de la altura, porque allá en Ecuador también hay un tema de altura importante, hay que recordar que varios ecuatorianos, a diferencia de por ahí unos tres jugadores, donde por supuesto entra Ener Valencia, el delantero del Pachuca, y también Vite, el futbolista de los Pumas, a diferencia de ellos, la mayoría juegan en el extranjero y juegan en el fútbol europeo. Entonces incluso los ecuatorianos tienen más jugadores en el viejo continente que México, y por eso el tema de la altura por supuesto que puede influir. El día de mañana platicaba incluso con algunos periodistas ecuatorianos antes de que se realizara la zona mixta con los jugadores mexicanos, y ellos comentaban esa situación, que ellos sí consideran que la altura le vaya a pesar a estos jugadores. Incluso ellos ya están por ahí mencionando que a partir de los próximos enfrentamientos que Ecuador tenga en su territorio, ya no van a jugar sus partidos de local en Quito, precisamente porque muchos jugadores sienten el tema de la altura ahí, jugadores que juegan en el fútbol europeo y que no están acostumbrados a esa situación. Hoy en la zona mixta habló Armando La Hormiga González, Obed Vargas y también Jesús Gallardo, uno de los líderes importantes en esta selección. En estos momentos ya nosotros nos estamos trasladando hacia el estadio de la Ciudad de México. Por la tarde habrá conferencia de prensa con Javier El Vasco Aguirre, y en la noche el entrenador de la selección de Ecuador, Becachese, estará dando las declaraciones previo a este duelo en contra de México. Así que nosotros regresamos con ustedes a Reacciones Mundialistas. Hasta la próxima.
5: Muchísimas gracias a Jesús May y también a Cristian Moya. Qué buen reporte. Todos los puntos destacados, los puntos importantes, los tocaron nuestros queridos compañeros que ahora van a estar en el Estadio Azteca. Vamos a ver también qué es lo que dice hoy el técnico mexicano Javier Aguirre en la tarde-noche cuando dé las declaraciones previas a este partido. Un equipo mexicano que se juega el todo por el todo. Ha sido un mundial muy exitoso para México en fase de grupos y su historia, consiguiendo 9 puntos de 9, puras alegrías, todos en el Zócalo, en la Minerva, en la Macroplaza, alrededor de la República Mexicana, festejando el buen desempeño de México. Pero ahora sí, viene la parte que importa, viene la hora de la verdad para el equipo mexicano, que sabemos que en duelos de matar o morir en Copas del Mundo solamente ha ganado uno fuera de México. Una vez ha ganado México en esta fase de matar o morir, y que ahora se va a enfrentar a un equipo complicado, a un equipo difícil, un equipo que tiene calidad y que sobre todo a nivel defensivo, con esa dupla de Pacho, con Hincapié, el tema de Estupiñán que puede entrar también, es un equipo muy sólido defensivamente, así que va a tener que tener paciencia, va a tener que tener inteligencia y calma el equipo mexicano en este duelo en contra de Ecuador. Escuchamos ahora palabras de los seleccionados mexicanos, escuchamos las sensaciones en esta previa de Ecuador en contra de México de Obed Vargas.
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9: Creo que sabíamos que nos podía tocar Ecuador desde que pasamos, y ya sabiendo el rival podemos preparar el partido, tener esa tranquilidad de saber quién nos vamos a enfrentar y prepararlo de la mejor manera.
10: En líneas generales, ¿dónde hacerle daño a este Ecuador que viene de ganar a Alemania?
9: Bueno, es una buena pregunta. Creo que los entrenadores están ahí para eso, para indicarnos lo que tenemos que hacer. Creo que vamos a seguir haciendo lo que venimos haciendo, defendiendo bien, intentando mantener la puerta en cero, y siempre nos va a dar una oportunidad de ganar el partido.
7: ¿Cómo ha tomado el grupo B del hecho de que el Vasco ahora ya les ha dado, después de una concentración muy larga, pues prácticamente minutos a todos en el equipo?
9: Sí, creo que es algo muy valioso, algo muy bonito también para todos, que hemos podido jugar, hemos podido estar allí, sentir lo que es un mundial dentro del campo y nos une más como un grupo.
11: De los rivales posibles que podían darse en el cruce, ¿lo visualizan Ecuador como el más difícil, el más complicado que podía tocarles?
9: Creo que ya ahorita todos los rivales van a ser complicados, ningún rival va a ser fácil. Y el que nos toque, estamos preparados para jugar.
12: ¿Consideran favoritos?
13: La afición está muy ilusionada y la expectativa es muy alta. Dentro del equipo, ¿cómo es la ilusión en esta Copa del Mundo?
9: Sí, creo que cerramos bien la fase de grupos. Ahora empieza otra fase y es partido a partido. Estamos preparados para darlo todo en cada partido y a ver hasta dónde podemos llegar.
12: ¿Se consideran favoritos para avanzar a octavos?
9: ¿Mande?
12: ¿Se consideran favoritos para avanzar a octavos de final?
9: Nosotros estamos enfocados dentro del campo en jugar el partido. Como lo dije, ningún rival va a ser fácil y hay que jugar los partidos.
14: Oye, ¿qué mensaje mandarle mañana a la afición que tiene que pesar el Estadio Azteca, no? A su favor.
9: Sí, que la afición sabemos que va a estar ahí apoyándonos en cada momento, pase lo que pase, van a estar allí y ojalá les podemos dar una alegría muy, muy bonita.
15: Obed, ¿qué tan importante es para ustedes conseguir una victoria más sabiendo que eso les permitiría jugar otro partido aquí en el Estadio Azteca?
9: Sí, lo hemos hablado. Creo que ser locales y ser el anfitrión es algo especial, te da ese plus y queremos, bueno, ojalá podamos jugar todos los partidos aquí, pero sabemos que este partido es muy importante para poder jugar el próximo aquí en casa.
16: Obed, ¿Qué tan complejo fue que México fue uno de los primeros que clasificaron a los 16avos, que prácticamente tuvo que esperar hasta el final para conocer su rival? Eso de alguna manera pues reduce un poquito el saber a quién te vas a enfrentar y cómo preparar el trabajo, ¿no?
9: Bueno, había, no sé, una lista de 3 rivales o equipos que nos podíamos enfrentar y pues empezamos a entrenar por esos 3 rivales y ya sabiéndolo, pues teníamos, yo creo que es suficiente tiempo para asimilarlo.
17: Listo, muchas gracias.
5: Las palabras ahí de Obed Vargas, un jugador que ha entrado bien en los cambios de la selección mexicana, que ha demostrado que tiene nivel y es por algo que juega en el viejo continente con el Atlético de Madrid. Así que todo listo ya para que el día de mañana en punto de las 7 de la tarde, la sede, el Estadio Ciudad de México, el 3 veces mundialista que va a cerrar ya esta participación de México, también tendrá partido de octavos de final en dado caso que avance México, y también si México no avanza, el Estadio Azteca tendrá partido de octavos de final, un encuentro duro, un encuentro que va a ser muy peleado, México que se enfrentará y se juega el pase contra Ecuador en estos 16avos del final. Y nos despedimos ya de esta edición de Reacciones, hashtag la radio del mundial, con esta canción Braveheart, la canción de Digimon, porque despedimos también a nuestros compañeros, a nuestros amigos, hermanos nipones de la tierra de Japón, que cayeron eliminados el día de hoy 2-1 en contra de Brasil, pero que a pesar de estar fuera ya de la Copa del Mundo nos regalaron un muy buen fútbol y muchas emociones en este campeonato mundial de México, Estados Unidos y Canadá. Nos vamos a nombre de Emilio Montiel en la producción, también del buen Alan en los controles, Diego Alonso en la conducción. Muchísimas gracias. 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

0: tal? Muy buenas tardes. De acuerdo con un análisis del Instituto Mexicano para la Competitividad, en nuestro país, 55% de las trabajadoras carecen de prestaciones de ley y seguridad social. La cifra supera por 6 puntos porcentuales a la de los varones, donde la informalidad laboral afecta al 49% de la población ocupada. El IMCO detalla que aunque la tasa general ha mostrado un descenso histórico desde sus picos más altos en 2010, la brecha de vulnerabilidad se mantiene. Y con motivo del partido del Tri contra Ecuador, la presidenta Claudia Sheinbaum emitió un decreto que establece que el martes 30 de junio, dependencias y entidades de la Administración Pública Federal implementan esquemas de teletrabajo para personas servidoras públicas. También aplica suspensión de clases en escuelas públicas y privadas dependientes de la Secretaría de Educación Pública. La Fiscalía del Estado de México destacó que en el marco de la operación Restitución se han asegurado 2.221 inmuebles relacionados con delitos de despojo y contra la propiedad, de los cuales poco más de 1.300 ya fueron devueltos a quienes acreditaron legítimamente su propiedad. Y en el mundo, Francia aprobó una ley para frenar el auge de la fast fashion, cuando el sector textil representa cerca del 10% de las emisiones mundiales de gases de efecto invernadero. Establece sistema de penalizaciones dirigido a las empresas menos virtuosas y que busca, a su vez, preservar la industria textil francesa y europea. Para Noticentro informa Alejandra Martínez Delgado.
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3: Hola, ¿qué tal? Muy buenas tardes. Qué gusto saludarle ya en este lunes 29 de junio del año 2026. Yo soy Bianca Aguirre y en nombre de este gran y extraordinario equipo, como siempre, le damos la más cordial bienvenida. Muchísimas gracias, de verdad, por tomarse el tiempo y buscarnos en el cuadrante a través del 88.1 de FM. También estamos en el 1110 de AM aquí en la Ciudad de México. Gracias para quienes están en el 700 de amplitud modulada en Guadalajara, Jalisco, y también en el 1540 de AM en Monterrey. Esta es la información que le presentamos el día de hoy. La presidenta Claudia Sheinbaum aseguró que se aplicará todo el peso de la ley contra el exdirector de Pemex, Víctor Rodríguez Padilla, tras las acusaciones de violencia contra su expareja. Además, afirmó que no habrá impunidad y que el exfuncionario ya no ocupará ningún otro cargo público. El diario estadounidense The New York Times reveló que al menos 10 políticos de Morena habrían proporcionado información a autoridades de Estados Unidos sobre otros integrantes del partido. El reportaje señala que los acercamientos habrían sido impulsados por la DEA en el marco de investigaciones sobre presuntos vínculos entre el crimen organizado y actores políticos en nuestro país. Autoridades detuvieron en Yautepec, Morelos, a Giovanni N., presunto integrante de la célula delictiva relacionada con el homicidio de dos servidores públicos del gobierno capitalino. Las investigaciones continúan para detener a todos los responsables. Y en el plano internacional, la cifra de víctimas por el doble terremoto que sacudió a Venezuela continúa en aumento. Las autoridades informaron que el número de fallecidos ascendió a 1.719, mientras que los heridos suman más de 5.000. Esto en medio de las labores de rescate y atención a los damnificados. Así, arrancamos con la información.
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3: 2:02 p.m. Qué gusto que nos esté acompañando en esta nueva semana. Ya escasos días para que termine junio. Y bueno, pues vamos a disfrutarlos. Le mando como siempre un fuerte abrazo. Vamos a iniciar con información del caso Wallace. Porque este lunes, Brenda Quevedo, implicada en el caso, anunció nuevas medidas de defensa en su proceso judicial. El reporte completo lo tiene Elia Almanza. Elia, bienvenida. Buenas tardes. Cuéntanos.
4: Así es, buenas tardes, Bianca, un saludo para ti y para el auditorio. Pues sí, a 20 años de prisión preventiva sin sentencia y 2 de seguir su proceso en libertad domiciliaria, Brenda Quevedo, implicada en el llamado caso Wallace, anunció este día una nueva etapa en su defensa con un amplio y destacado grupo de organizaciones, abogadas y abogados especialistas en derechos humanos. En conferencia de prensa desde la Comisión de Derechos Humanos de la Ciudad de México, el nuevo grupo legal señaló que hoy es jurídicamente insostenible mantener a Brenda en prisión, pues todas las pruebas contra ella son endebles y evidencia en la fabricación de un caso que a la vez, pues dijeron, es muestra de cómo opera el sistema de justicia en México. Escuchemos a la abogada Carla Michelle Salas.
5: Después de casi 20 años, el caso de Brenda ya no admite una explicación jurídica. Estamos frente a un caso que representa uno de los más mayores fracasos del sistema jurídico mexicano. Si esto fuera únicamente un problema jurídico, ya hace mucho Brenda hubiese recuperado su libertad. No hay ninguna explicación o argumento jurídico que permita hablar de debido proceso frente a un caso, frente a un juicio que ha durado prácticamente 20 años. No se puede justificar de ninguna manera.
4: Y bueno, Bianca, auditorio, en este sentido señaló que como parte de la estrategia se han interpuesto ya 3 amparos. El primero, relacionado con su derecho a la salud y las inconsistencias por parte de la Comisión Ejecutiva de Atención a Víctimas. El segundo, relacionado a las medidas cautelares. Y tercero, sobre la negación del juez a cerrar la instrucción. Al tomar la palabra en este espacio, Brenda Quevedo aseguró que recibe con mucha esperanza la nueva etapa en su caso y que nadie puede ser víctima del Estado. Escuchemos.
6: Solamente pido eso, que ya me liberen, por favor, que ya me sentencien y me digan que esto por fin se acabó. Yo vivo diariamente con esta medida cautelar, que no puedo salir de un departamento de escasos menos de 100 metros cuadrados, con mi mamá de la tercera edad a la que tengo que cuidar, y que es demasiado difícil porque el Estado se ha desentendido.
4: Y bueno, Bianca, en su oportunidad también el periodista Ricardo Rafael, hay que recordar uno de los que más ha documentado este caso, pues señaló el momento como un parteaguas. También describió por qué las pruebas contra Brenda Quevedo pues son inconsistentes, se desmoronan, dijo, y también representa el caso de Brenda una tortura sistemática que se realiza una y otra vez en todo el territorio nacional a diferentes personas que han sido víctimas del Estado. Finalmente, señalar, Bianca Auditorio, que en esta conferencia también se anunció la conformación de una red de apoyo, pues para seguir visibilizando las omisiones del Estado en este proceso. Al preguntarles a la defensa que cuáles son las expectativas frente a esta situación, dijeron que hay esperanza, por una parte, de que se puedan mover estas vocaciones o estas intenciones políticas para que Brenda pueda salir en libertad, pero también dicen hay muchas rutas legales para que esto pueda ser lo antes posible. Bianca, es parte de la información.
3: Ahí el llamado de Brenda Quevedo, que el Estado no se desentienda justamente de esta situación, Elia, y bueno, pues como siempre, seguimos al tanto de la misma. Gracias, como siempre.
4: Al pendiente, Bianca, gracias, buenas tardes.
3: Buenas tardes, Elia. Y justamente, siendo 2:06 p.m, vamos a dar un giro a la información. Le cuento que el diario estadounidense The New York Times reveló que al menos 10 funcionarios de Morena, entre ellos gobernadores y legisladores, escuche esto, habrían buscado colaborar como informantes con el gobierno de Estados Unidos en medio de investigaciones relacionadas con presuntos vínculos entre políticos y el crimen organizado. De acuerdo con la publicación, estas personas buscan cooperar con la Administración de Control de Drogas ante el temor de que las indagatorias puedan alcanzarlos en el corto plazo. El reportaje señala que 2 de los principales objetivos de las investigaciones por presunta corrupción son los gobernadores de Sonora, Alfonso Durazo, y de Tamaulipas, Américo Villarreal. Además, recuerda que la justicia estadounidense ha señalado a 10 servidores públicos cargos, entre ellos al gobernador con licencia de Sinaloa, Rubén Rocha Moya, por presuntos vínculos con el narcotráfico. Y bueno, pues en este tenor, por supuesto que las reacciones al respecto de esta publicación, pues no se han hecho esperar. Uno de los primeros en pronunciarse fue el gobernador de Sonora, Alfonso Durazo, quien rechazó estar bajo investigación por autoridades de Estados Unidos. El mandatario envió una carta al editor de The New York Times para solicitar una rectificación y aseguró que no ha recibido ninguna notificación ni tampoco existe información oficial que sustente esos señalamientos. Además, pidió precisar que no hay evidencia pública que lo vincule con una investigación en aquel país. Y quien también reconoció, pues justamente esta situación, más bien reaccionó, fue Ariadna Montiel, presidenta nacional de Morena, rechazando los señalamientos publicados por el diario estadounidense. Y aseguró que se trata de una campaña de desprestigio que afirmó comenzó con las acusaciones contra el expresidente Andrés Manuel López Obrador, a quien llamaron narcopresidente, y que después se extendió a Claudia Sheinbaum durante su campaña presidencial. Vamos a escuchar a Ariadna Montiel.
7: Reiteramos la postura de nuestro movimiento, que respalda la de nuestra presidenta, que nosotros no somos cómplices de nadie, nosotros no vamos a encubrir a nadie, pero tampoco vamos a permitir que esta narrativa que se quiere instalar contra nuestro movimiento, contra nuestro proyecto, sea eso, una narrativa de la ultraderecha nacional e internacional.
3: Y mientras tanto, Alejandro Alito Moreno, dirigente nacional del Partido Revolucionario Institucional, aseguró que tal como lo advirtió la oposición, los narcopolíticos de Morena han comenzado a abandonar el barco. El líder priista acusó que el gobierno federal ha optado por no investigar a sus propios funcionarios, a quienes refirió se les garantiza impunidad. Además, sostuvo que existen señales evidentes de presuntos vínculos entre el poder político, el crimen organizado y la corrupción, por lo que pronosticó que entre los mismos integrantes de Morena terminarán traicionándose. Es la voz de Alejandro Alito Moreno.
8: Yo creo que entre ellos se van a empezar a echar culpas, se van a empezar a acusar, presentarán información, porque tenemos los datos que son públicos y publicados de que quienes están imputados son gobernadoras, gobernadores, legisladores, integrantes de los gobiernos de Morena en los últimos 8 años. Y esto va a dar pie a que haya más investigaciones, a que tengan más información y que tenga que ser un gobierno que no es el gobierno de México quien haya investigado y que verdaderamente sancione y castigue a todos estos narcopolíticos de Morena.
3: Y bueno, esto que le voy a comentar da mucho de qué hablar y sobre todo lleva muchísimo a la reflexión. Le comento que la Fiscalía de Morelos informó este fin de semana que abrió una carpeta de investigación en contra de Víctor Rodríguez Padilla, exdirector de Petróleos Mexicanos y actual director del Instituto Nacional de Electricidad y Energías Limpias. Esto tras la difusión de una grabación en el que se le observa justamente a Rodríguez Padilla agrediendo física y verbalmente a su pareja María Felicia Jiménez. La dependencia estatal detalló que la grabación correspondería a una agresión ocurrida el pasado 15 de marzo al interior de un domicilio ubicado en el municipio de Emiliano Zapata, en Morelos. El video que se viralizó el viernes pasado muestra al exdirector de Pemex golpeando, jaloneando y sometiendo contra el piso a su esposa. En tanto, la Secretaría de Energía informó este sábado 29 de junio, pues que no se ha formalizado la incorporación de Rodríguez Padilla al frente del Instituto Nacional de Electricidad y Energías Limpias. Cargo, que escuche esto, por favor. La propia institución reconoció a través de un comunicado y un evento realizado el pasado 3 de junio, es decir, este mismo mes, desplegado que, bueno, pues hasta el momento, hasta justamente ahorita siendo las 2 de la tarde con 11 minutos, pues sigue circulando en la página oficial del Gobierno de México. Y bueno, tras la difusión de dicho material audiovisual, La Secretaría de las Mujeres condenó los actos de violencia y precisó que brindará atención y acompañamiento legal a María Felicia Jiménez, esposa del también exdirector de Petróleos Mexicanos. De igual modo, la dependencia lanzó un llamado a las autoridades para que este caso no quede impune. Y desde Palacio Nacional, este lunes, la presidenta de México, Claudia Sheinbaum, aseguró que desde su administración no se va a proteger a ningún agresor. Asimismo, descartó la posibilidad de que el exfuncionario pueda ser nombrado para alguna otra responsabilidad en el gobierno federal. Y precisamente para ampliar el panorama de esta y otras informaciones, hacemos contacto con Daniel Rosas. Dani, ¿cómo estás? Bienvenido. Buenas tardes. Te escuchamos.
9: Bianca, hola, ¿qué tal? Muy buena tarde para todas y todos. Bianca, la presidenta Claudia Sheinbaum se pronunció porque se aplique todo el peso de la ley a Víctor Rodríguez, exdirector de Pemex y quien es señalado de haber ejercido violencia familiar en contra de su esposa. Aprovechó para aclarar que, aunque él ya había anunciado su incorporación al Instituto de Investigaciones de Energías Renovables, ella aún no firmaba esa incorporación y, evidentemente, ya no lo hará. Vamos a escucharla.
10: Y que se aplique la ley, todo el peso de la ley. Nosotros no vamos a proteger a nadie frente a un acto como estos. Entonces, tiene que entrar la Fiscalía de Morelos, porque fue en el estado de Morelos. Entonces, es un delito estatal y tiene que aplicarse la ley, porque no puede haber violencia contra las mujeres. Aquí no es que es conocido de uno y entonces se aplica algo distinto, ¿no?
9: Por otro lado, Bianca, luego de que el medio estadounidense The New York Times publicó una nota en la que se asegura que funcionarios mexicanos se han convertido en informantes de Donald Trump, la mandataria desestimó la publicación y puso en duda su veracidad.
10: Primero, no sabemos si es cierto, porque no tenemos nosotros ninguna información de que nadie esté cooperando con el gobierno de Estados Unidos o el Departamento de Justicia para proporcionar información. ¿De qué, además?
9: Además, Bianca, la titular del Ejecutivo mexicano informó sobre el apoyo que se le ha brindado a Venezuela tras los sismos que padecieron. Informó que en la llamada telefónica que sostuvo con la presidenta encargada, Delcy Rodríguez, ella le manifestó que ya solicitarán insumos tras la fase de rescate, por lo que se prepara ya el envío de los mismos que han comenzado a recolectar diferentes organizaciones y ciudadanos. La escuchamos.
10: Ellos piden plantas potabilizadoras para agua, plantas de energía eléctrica y también ahora sí ya piden algo de alimentación, de productos no perecederos. De todas maneras, ya se abrió la colecta en muchos lugares en México, como siempre, México muy solidario, y nos estamos poniendo de acuerdo con las distintas entidades que abrieron los centros de acopio para poderlos llevar a un solo lugar, una parte pueda ir en avión y otra parte ya está preparando la Secretaría de Marina un barco para que otra parte pueda ir en barco.
9: Y Bianca, para este martes nuevamente se interrumpirán las labores de las dependencias de gobierno y en las escuelas con motivo del partido de fútbol entre México y Ecuador. Luego de que el presidente de la Nación Sudamericana, Daniel Noboa, declaró que le interesa retomar las relaciones con México, así respondió la presidenta mexicana.
10: Ya vamos a hablar de la relación Ecuador-México ya que pasa el partido. Por lo pronto, mucha suerte a la selección, mucha suerte.
9: Bianca, y en otro momento, la presidenta Sheinbaum informó que la Fiscalía General de la República reabrió la investigación sobre el caso del incendio de la guardería ABC de Sonora, que cobró la vida de 49 bebés. La escuchamos.
10: En términos jurídicos legales ya había prescrito, y la Suprema dice que seguir investigando. Y a partir de ahí la Fiscalía pues inicia una nueva investigación, y lo que pida la Fiscalía, que esté sobre todo en manos del director del Instituto Mexicano del Seguro Social, pues debe entregarse si es que no se tiene toda la información.
9: Y Bianca, en temas de política, la mandataria criticó las propuestas hechas por el PAN en su tercer relanzamiento sobre, por ejemplo, vender la refinería de Dos Bocas, desaparecer el IMSS-Bienestar, echar atrás la reforma judicial y otras. Esto es lo que dijo la presidenta.
10: Pues qué bueno que ya presentan lo que siempre hemos dicho, que lo único que ellos quieren es regresar al pasado de corrupción y privilegios. Quieren regresar a un seguro popular que construyó 80 hospitales que dejaron solamente con el cascarón. quieren quitar el IMSS Bienestar que hoy representa para 24 entidades de la República mejor acceso a la salud. Es decir, quieren regresar al modelo neoliberal. Que ya México ya vivió eso. O sea, ni siquiera son innovadores.
9: Bianca, finalmente les comento que en la conferencia de este lunes se anunció el inicio de las consultas para enriquecer la propuesta de ley para la defensa de las comunidades indígenas y afrodescendientes o afromexicanas, que será enviada a la Cámara de Diputados con miras a que sea promulgada el 12 de octubre, Día de la Resistencia Indígena o Día de la Pluriculturalidad. Bianca, la información que les tengo el día de hoy.
3: Gracias, como siempre, Daniel Rosa. Son las 2 de la tarde con 17 minutos y vamos a dar un giro a la información. Le cuento que de cara al proceso electoral del próximo año, donde se renovarán 17 gubernaturas, el fin de semana Morena, Partido del Trabajo y Partido Verde Ecologista de México concluyeron oficialmente el registro de aspirantes a la coordinación estatal de los comités en defensa de la transformación. Al respecto, Citlali Hernández, presidenta de la Comisión Nacional de Elecciones de Morena, informó que 277 perfiles participarán en este proceso interno, de los cuales 123 se registraron de forma presencial y 154 en línea. Además, detalló que en los próximos días se revisará la documentación de quienes sí cumplen con los requisitos para poder convertirse oficialmente en los aspirantes por la coalición morenista. Vamos a escuchar.
11: Yo diría que ha sido un proceso de registro interno exitoso, democrático, con mucho ambiente de unidad, fraterno, y les queremos informar que hoy el sistema, como estaba establecido en la convocatoria, cierra a las 11:59, pero al corte de este momento tuvimos 123 registros de manera presencial, 154 registros realizados en línea, es un global de 277 registros entre quienes se registraron por Morena, por el Partido del Trabajo o por el Partido Verde.
3: Y por cierto, le cuento que el senador Félix Salgado Macedonio quedó fuera de la carrera para la encuesta por la candidatura a la gubernatura de Guerrero. Y es que a pesar de su insistencia, la dirigencia morenista le comunicó que su parentesco directo con la actual mandataria Evelyn Salgado imposibilita su participación en el proceso interno, lo que finalmente aceptó a regañadientes. Vamos a escucharlo.
12: Son cosas que Morena ha decidido respetar y que se van a respetar. Entonces yo nomás quiero que quede claro que Morena tiene ese lineamiento que me impide registrarme porque soy el papá de la gobernadora.
3: Y siguiendo con los temas electorales, le comento que Guadalupe Acosta Naranjo, dirigente nacional de Somos México, anunció ayer que desde su partido se reservarán el 20% de sus candidaturas al Congreso de la Unión para madres buscadoras, activistas sociales y defensores de los derechos humanos. Ya consolidado oficialmente como organización política, el Partido Rosa realizó su primer mitin en el Monumento a la Revolución aquí en la capital. Y es que desde ese lugar, Acosta Naranjo precisó que impugnarán ante el Tribunal Electoral del Poder Judicial de la Federación, esto para mantener su nombre, los colores y el emblema ante la presunta apropiación indebida de la palabra México. Estas fueron sus declaraciones.
13: Somos México va a reservar el 20% de sus candidaturas de mayoría y de representación proporcional para que lleguen madres buscadoras a la Cámara de Diputados, para que lleguen defensores de derechos humanos a la Cámara de Diputados, para que lleguen representantes de esos campesinos, transportistas, pescadores, que hoy están dando la batalla en las calles y en la carretera a la Cámara de Diputados. Para que lleguen los representantes del verdadero poder judicial a la Cámara de Diputados.
2: Estados.

0: Iniciamos nuestro recorrido nacional en Oaxaca. Lo que acaba de escuchar son parte de las protestas iniciadas hoy por integrantes de la Coordinadora Nacional de Trabajadores de la Educación. Y es que este lunes, la conferencia matutina estatal del gobernador Salomón Jara Cruz fue interrumpida de forma inesperada por integrantes de la sección 22 de la CENTE. El momento exacto se dio cuando Andrea Acevedo, secretaria de Finanzas, se encontraba frente al micrófono. Entre las demandas de los maestros estaría la exigencia a las autoridades para que respeten los compromisos alcanzados en las recientes mesas de negociación tripartitas. Además, exigen que se cumpla con el pago de cientos de horas que no les han sido liquidadas a causa de un supuesto error administrativo. Y mientras tanto, aquí en la capital del país, este lunes se informó sobre la detención de Giovanni N., alias La Muñeca, quien estaría implicado en el asesinato de Ximena Guzmán y José Muñoz, ambos colaboradores cercanos a la jefa de gobierno, Clara Brugada. De acuerdo con los reportes, el señalado fue arrestado en el municipio de Yautepec, Morelos, y formaría parte de una célula criminal con operaciones en la Ciudad de México, la cual estaría vinculada al crimen. Recordemos que este doble asesinato ocurrió el 20 de mayo del año pasado en plena calzada de Tlalpan. Y mientras tanto, en Sinaloa, le cuento que la Niñez del Estado lanzó un llamado de auxilio a las autoridades ante la ola de violencia que se vive. Y es que en el Parlamento Infantil 2026, en la Cámara de Diputados, Estefanía Juárez, estudiante de la primaria Héroes de 1864 de Culiacán, expresó que los niños sinaloenses quieren jugar y estudiar con tranquilidad. Sin embargo, refirió, un monstruo los acecha cada día, pues los grupos criminales y los constantes enfrentamientos los mantienen sumidos en el miedo y la incertidumbre. Por ello, la pequeña propuso la instalación de casetas policiales cerca de escuelas y parques, además de programas de atención psicológica y acompañamiento a menores que han perdido a un ser querido o que han enfrentado una situación traumática. Vamos a escucharla.
1: En mi municipio, el temor al fuego cruzado nos ha arrebatado en varias ocasiones la oportunidad de asistir a la escuela, vulnerando nuestros derechos a la educación. Más grave aún, la violencia ha cobrado la vida de decenas de niñas y niños indefensos, quienes, al igual que nosotros, tenían sueños que ya no pudieron cumplir, dejando a cientos de familias sumidas en el dolor y la desolación.
0: Y cerramos este recorrido nacional en Veracruz. A 27 días de la desaparición de la periodista Roxana Berenice Guzmán Ramírez, familiares de los 4 policías municipales de Ixhuatlán del Sureste, detenidos el pasado viernes por su presunta relación con el caso, mantienen un bloqueo en la carretera Coatzacoalcos-Villahermosa, esto a la altura de Nanchital, para exigir la liberación de los agentes y demandar un proceso justo al asegurar que son inocentes. Son las 2 de la tarde con 25 minutos. Es momento de marcar la primera pausa de este lunes. No se vaya, todavía hay más información para usted.
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4: Qué gusto saludarlos, soy Jaime Sandoval y esto es Hashtag La Radio del Mundial por Radio Centro y está por arrancar el partido entre Alemania y Paraguay de los 16avos de final. 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
2: Cabo Verde. Cabo Verde, la historia que apenas comienza. Nunca ha jugado un mundial. 2026 será su primera

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0: 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La entrevista.
1: Dos de la tarde con 31 minutos. Le cuento que México podría enfrentar uno de los veranos más calurosos de su historia. Esto como consecuencia de la combinación del fenómeno de El Niño, la canícula y los efectos del cambio climático. Especialistas advierten que esta situación podría afectar la producción de alimentos, generar sequías e inundaciones, además de provocar pérdidas en el campo y repercutir en el precio de los productos básicos. Justamente para platicar de este tema, saludamos con mucho gusto a Alejandro Trueba Carranza, él es coordinador general de Startup Renaissance. ¿Cómo estás, Alejandro? Qué gusto saludarte. Bienvenido. Buenas tardes.
2: Buenas tardes, Bianca. A la orden. Mucho gusto.
1: Gracias, Alejandro. Bueno, pues un gran tema, sin duda. Hemos vivido el calor, tal vez no tanto aquí, pero en otras partes del mundo, exactamente en Europa, pues ya se ha sentido. Y cuéntanos para iniciar, ¿qué es el fenómeno del Niño y por qué este año podría tener un impacto mayor aquí en nuestro país? Por favor, Ale.
2: Con mucho gusto, Bianca. El fenómeno del Niño es un evento que se ha calificado así de los últimos años. Es un evento que se ha podido monitorear a través de la temperatura de los océanos, en las corrientes que vienen de Asia, en el caso de nosotros, de occidente hacia oriente. Entonces se ve cómo se ha ido incrementando la temperatura significativamente en el mar y eso tiene una correlación directa con el clima. En el fenómeno del Niño, la temperatura es mayor, es alta y eso genera sequía, ¿no? Bueno, alta temperatura. Con las altas temperaturas nosotros asociamos la sequía. Entonces, si hay sequía, bueno, pues va a impactar a los cultivos agrícolas de México. Recordemos, esa foto está muy ilustrativa. Recordemos, pues, que nosotros producimos nuestros granos, alimentos, principalmente en las zonas áridas y semiáridas del centro norte hacia arriba del país. Y entonces ahí es donde el efecto de sequía y calor va a ser más extremo. Del centro y hacia el sur, pues lo que sucede es que va a estar muy regido por las condiciones de los huracanes. Como está entrando humedad del mar, es por eso que con la temperatura alta, pues esto genera lluvias excepcionales como las que estamos viviendo hoy, pero es muy probable que la temperatura empiece a agudizarse. Ya en el norte del país empiezan a haber temperaturas elevadas y es un inicio de lo que viene con el fenómeno del Niño. Bianca.
1: Así es, Alejandro. Bueno, pues de acuerdo con el pronóstico del Servicio Meteorológico Nacional para este 2026, las temperaturas estarán por arriba del promedio histórico durante gran parte del verano, esto con un alto potencial para el desarrollo de ondas de calor. Y bueno, pues ya nos compartes un poco de esto. Será justamente en el noreste del país. En este sentido, ¿qué consecuencias, Alejandro, tendrá este escenario para la producción agrícola y ganadera? Que, por cierto, muy importante para todos.
2: Por supuesto, esto afecta de manera directa.

0: Directa, ¿no? Ya lo hemos visto en otros años. Nosotros ya tenemos manifestaciones del cambio climático a partir del 2021, que es cuando nosotros retomamos actividades en la estimulación de lluvias y cuando hemos ido monitoreando cada vez más las temperaturas. Hemos notado incrementos sistemáticos que se han presentado particularmente en los años 21, 22, 23 y 24. El 25 fue un poco más húmedo por presencia del fenómeno de la niña, contrario al niño, y fue un año relativamente bueno. Pero este año viene brutal en temperaturas, viene un niño supercargado, le han llamado el niño Godzilla y niño gigante, y eso pues va a dar consecuencias que aún los expertos no se atreven a diagnosticar de qué magnitud, pero sí se prevé que van a ser extremas, y entonces eso genera un estrés en las plantas, baja su rendimiento, baja su desarrollo, y la producción y la productividad tienden a bajar. Entonces hay que tomar previsiones. Las previsiones, bueno, pues son aprovechar el agua, sobre todo en el riego. Afortunadamente estos excesos que hemos tenido ahora nos han traído algo de agua para las presas y eso puede ayudar en los distritos de riego. Pero en donde no hay riego, pues ahí el efecto va a ser muy grave. Por eso hemos insistido en utilizar la tecnología de la estimulación de lluvias, porque ya lo hemos probado, que sí podemos compensar con los eventos que haya de humedad, potenciarlos y sacarle la mayor cantidad de agua en beneficio de la agricultura y la ganadería. Bianca.
1: También en este sentido, pues esta intensa ola de calor, hay que destacarlo, ya lo estábamos platicando, pero sí hay que destacarlo, pues mantiene bajo alerta a gran parte de Europa y también de Estados Unidos, donde las temperaturas extremas han causado cientos de muertes, incendios forestales, restricciones de agua y afectaciones a la infraestructura. En este sentido, Alejandro, quiero preguntarte qué medidas pueden adoptar los productores para reducir las pérdidas ante este panorama.
0: Pues ya lo han estado recomendando los sectores, la Secretaría de Agricultura y las instituciones de fomento. Bueno, pues busquen cultivos que sean menos demandantes de agua, protejamos el suelo, démosle cobertura vegetal. Son paliativos muy pobres, en realidad. Lo que hay hoy, y nosotros tenemos, y por eso lo hemos enfatizado, es el hecho de estimular lluvia. Nosotros lo hemos hecho. Nosotros hemos sacado de la humedad que exista en el momento hasta un 60% adicional. Ese es el agua más fácil de poder obtener con la tecnología apropiada que es esta, y es lo único que hay. Hoy no hay otra cosa en el mundo. Tienen otras tecnologías, pero les funcionan básicamente para obtener nieve, en algunos casos en las zonas extremas, australes, pues, o polares, pero para el verano, como los que tenemos nosotros, y en las zonas desérticas o semiáridas de México, pues solo una tecnología como la nuestra. Entonces, eso es lo que les hemos estado ofreciendo a los gobiernos estatales, vamos a tomarlo. Es un proceso pues que podría verse casi como un seguro, ¿verdad? Porque estamos teniendo la posibilidad de potenciar los eventos, pocos o muchos, que se puedan presentar en la temporada, Bianca.
1: Alejandro, también el Servicio Meteorológico Nacional pues refiere que los estados con mayor incidencia de impactos por ciclones tropicales son Baja California Sur, Quintana Roo, Sinaloa, Veracruz y Tamaulipas. Esto obviamente aunado a esta situación climatológica. Finalmente, ¿qué recomendaciones, Alejandro, pues haría a la población ante un verano que podría registrar temperaturas extremas y afectar la disponibilidad de alimentos?
0: Pues no hay más que tomar las medidas de protección civil que hay para la gente, pues hidratarse, no exponerse de más. Es un sol muy agresivo el que vamos a tener, ya empezamos a tener desde ahora, y hay que tener esa precaución. Y en la agricultura, pues lamentablemente no hay mucho que hacer, ¿no? Ya lo preveían los expertos a nivel mundial, pues que va a haber una restricción climática para el agua que a México le puede afectar entre un 20 y un 25% de caída de humedad. Entonces, solamente lo único que nosotros conocemos que hay es lo que tenemos. O sea, una tecnología de estimulación de lluvias como la que tenemos, hemos visto que de las nubes que haya en el momento que estemos con el proyecto, le podemos sacar un 60% más. Entonces, eso compensa la caída del cambio climático y además aporta un poco más. Yo creo que eso va a ser la solución y espero que lo podamos comprobar con algún proyecto que tengamos en esta temporada, Bianca.
1: Así es, Alejandro, y de acuerdo con la Comisión Nacional del Agua, el fenómeno del Niño ya se estableció en el Pacífico Ecuatorial y existe un 63% de probabilidad de que alcance una intensidad muy fuerte, esto hacia finales de este año. Así que, bueno, pues como siempre, a estar atentos. Gracias, como siempre, querido Alejandro Trueba Carranza, por haber estado hoy con nosotros.
0: Gracias, Bianca, muy amable.
1: Gracias, un fuerte abrazo.
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1: Dos de la tarde con 40 minutos. Iniciamos esta vuelta al mundo en Venezuela, porque han pasado más de 72 horas desde que dos fuertes terremotos sacudieron a Caracas. Sin embargo, sigue la esperanza de encontrar más sobrevivientes entre los escombros de los inmuebles colapsados, por lo que la Organización de las Naciones Unidas está coordinando a más de 2.000 rescatistas provenientes de 27 países para continuar con las labores de rescate. Mientras algunas personas buscan a sus familiares en las listas colocadas en hospitales, aunque en la comunidad de La Guaira, la zona más afectada, comienzan a acumularse los cadáveres de las personas encontradas entre las piedras y los fierros retorcidos. Saraí Coscojuela, de la Agencia de Noticias EFE, nos tiene el reporte completo. Adelante, Saraí, buenas tardes.
3: Buenas tardes, Bianca, y a todo el auditorio de Grupo Radio Centro. Hace minutos, el presidente del Parlamento de Venezuela, Jorge Rodríguez, informó que se han registrado 1.719 fallecidos por el doble terremoto de magnitud 7,2 y 7,5 del pasado miércoles, con 5.034 heridos y 15.866 familias damnificadas. Mientras los rescatistas, bomberos, protección civil y militares mantienen la búsqueda de personas y remoción de escombros por ese desastre, los venezolanos se despertaron sacudidos este lunes por un sismo de magnitud 4,6 en la zona norte de Venezuela del país suramericano, reavivando los temores de nuevos daños. El Servicio Geológico de Estados Unidos indicó que este nuevo temblor, que obligó a numerosas personas a salir nuevamente de sus viviendas, tuvo una profundidad de 10 kilómetros y su epicentro estuvo localizado a 27 kilómetros al norte de la localidad de Caraballeda, en La Guaira, el estado más afectado por el doble terremoto del miércoles. Mientras tanto, la Fundación Venezolana de Investigaciones Sismológicas, FUNVISIS, dijo que la magnitud fue de 4,2. Sin embargo, Rodríguez aseguró que no se han registrado daños en ninguna infraestructura del país tras este sismo, mientras el Metro de Caracas anunció la suspensión temporal de sus servicios para poder llevar a cabo una inspección de seguridad. Entre tanto, los habitantes de La Guaira siguen en la búsqueda de sus familiares atrapados en los edificios derrumbados tras el terremoto del miércoles, mientras denuncian la escasa presencia de funcionarios y de maquinaria.
4: Tenemos que seguir porque si ya que no nos prestan las maquinarias, tenemos que seguir, será a nuestro propio riesgo porque ellos nunca se dignaron a traernos una maquinaria. Entonces a los familiares no los vamos a dejar ahí. Estábamos en eso, pasamos toda la noche en eso. Ahora me da dolor que ahora tembló, todas las placas se agrietaron. ¿Y cómo hacemos para sacar a nuestros familiares si no tenemos el apoyo?
3: Además, operadores de maquinaria se encuentran este lunes en zonas de desastre del estado de La Guaira, dispuestos a ayudar en labores de rescate, pero denuncian que no hay suficientes máquinas pesadas para poder llevar a cabo los trabajos de remoción de escombros. El domingo, la presidenta encargada de Venezuela, Delcy Rodríguez, anunció la creación inmediata de una comisión para inspeccionar las viviendas que sufrieron afectaciones por el doble terremoto y alargó por una semana la suspensión de clases. Mientras tanto, gobiernos de otros países actualizaron el domingo las cifras de sus connacionales fallecidos, entre ellos 17 españoles, 7 portugueses y 46 lusodescendientes, de los cuales 8 eran menores de edad, así como 3 chilenos. Reportó desde Caracas, Saraí Coscojuela, de Agencia EFE.
1: Muchas gracias, Saraí. Y mientras tanto, ante la emergencia en Venezuela, le cuento que la líder opositora María Corina Machado reveló que regresará al país. Aunque no precisó la fecha exacta en que planea volver, aseguró que se reunirá con los afectados. Recordemos que María Corina Machado está en el exilio desde finales del año 2025. Antes, vivió en la clandestinidad desde las elecciones de 2024 para evitar ser detenida por el gobierno de Nicolás Maduro. Escuchemos parte de la entrevista que otorgó a la cadena estadounidense Fox News.
2: Es mi deber acompañar a mi pueblo. Necesitamos estar juntos, abrazarnos para llorar y guardar luto juntos, pero también darnos fuerzas mutuamente en este momento tan difícil. Oramos para que Dios nos dé fuerzas para seguir adelante y hacer nuestro trabajo. Ahora, la prioridad absoluta es salvar vidas y ciertamente consolar y ayudar a quienes se han visto afectados. Muy pronto estaré de regreso en Venezuela junto al pueblo venezolano.
1: Y en este mismo frente informativo, de acuerdo con información obtenida por la NASA, tras el doble terremoto registrado el miércoles pasado en Venezuela, unos 58.800 edificios quedaron dañados o destruidos en el país. Esta información fue obtenida tras un estudio realizado por la Agencia Espacial, la cual se basa en una evaluación experimental que retoma imágenes satelitales. Y hace unos momentos, a través de redes sociales, el secretario de Relaciones Exteriores, Roberto Velasco, informó que sostuvo una llamada con el canciller de Venezuela, Iván Gil. Esto para dar seguimiento a la conversación entre la presidenta Claudia Sheinbaum y su homóloga encargada de Venezuela, Delcy Rodríguez. Durante el contacto, Velasco reiteró la solidaridad de México y expresó sus condolencias por las víctimas de los sismos del pasado 24 de junio. Por su parte, el diplomático venezolano agradeció el apoyo de los elementos de la Secretaría de la Defensa Nacional y de la Cruz Roja Mexicana, y también de los voluntarios que participan en las labores de búsqueda y rescate. Y mientras tanto, en temas de Medio Oriente, le cuento que el presidente de Estados Unidos, Donald Trump, confirmó este lunes que representantes estadounidenses e iraníes sostendrán una reunión mañana martes 30 de junio en Doha, Qatar, donde se prevé la discusión sobre el programa nuclear de Irán. Sin embargo, Irán negó previamente que se fueran a presentar a estas mesas técnicas para discutir sobre un posible proceso que ponga fin a su desarrollo atómico. Esto en medio de la reanudación de ataques militares entre ambas naciones. Y es que la República Islámica insiste en ejercer el control exclusivo del tránsito marítimo en el Estrecho de Hormuz, mientras que Washington amenaza con continuar sus bombardeos. Y finalizamos este viaje internacional en Perú, porque le comento que ya concluyó de manera oficial el escrutinio de la segunda vuelta de las elecciones presidenciales del país andino, con lo que se confirma el triunfo de la candidata derechista Keiko Fujimori sobre el izquierdista Roberto Sánchez. Con el escrutinio completado, Fujimori obtuvo el 50% de los votos válidos, frente al 49% de Sánchez, lo que representa una diferencia de al menos 49.000 votos.
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1: Dos de la tarde con 47 minutos. Nos vamos al reporte vial con Manuel Adauto. Manuel, ¿cómo estás? Bienvenido. Buenas tardes. Qué gusto.
6: Gracias, Bianca. Excelente lunes y muy buenas tardes para nuestros amigos del auditorio. Mucha atención porque la carga vehicular comienza a incrementarse en distintos puntos de la ciudad. Permanece un bloqueo por manifestantes sobre la avenida José Marisa Saga y San Jerónimo, esto en la colonia Centro. Como alternativa pueden ocupar el eje 3 Poniente. Asimismo, continúa una marcha sobre la avenida Insurgente Juárez rumbo al sur superando viaducto con destino hacia la avenida Universidad, por lo que les recomiendo circular por circuito interior o el eje 3 Poniente. En tanto, ya fue liberada la circulación sobre la calzada San Antonio Abad a la altura de Fray Servando. Además, Bianca, auditorio, para esta tarde se pronostican lluvias fuertes a muy fuertes con actividad eléctrica y posible caída de granizo, así que hay que manejar con precaución. Finalmente, recuerden que mañana, martes 30 de junio, es el último día para que autos con engomado azul puedan verificar. Bianca, auditorio, esta es la información de las calles. Que tengan una excelente tarde.
1: Gracias, como siempre, Manuel. Excelente tarde.
6: Muchas gracias, Bianca.
1: 2:49 PM. Es momento de marcar otra pausa. No se vaya, ya vienen los deportes.
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8: Qué gusto saludarlos, soy Jaime Sandoval y esto es Hashtag La Radio del Mundial por Radio Centro. Ya arrancó el partido entre Alemania y Paraguay. Se está jugando la primera mitad y de momento están 0-0. 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
14: Paraguay. Paraguay es resistencia, orden y orgullo. Ha disputado 8 copas del mundo, construyendo una identidad basada en la solidez. Su mejor actuación llegó en 2010, alcanzando los cuartos de final, quedándose a un paso de la historia.
15: Paraguay se hace un manojo de hombres en el terreno de juego. Todos abrazados, todos festejando, todos para vivir este momento.
14: Figuras como José Luis Chilavert redefinieron el rol del arquero y dejaron una marca imborrable. Paraguay clasificó al 2026 volviendo a sus raíces. Defensa firme, disciplina táctica y carácter. Hizo los mismos puntos que Brasil, Colombia y Uruguay. La experiencia en los banquillos de Gustavo Alfaro le dieron otra idea a Julio Enciso, Antonio Sanabria. No deslumbra, incomoda, no brilla, compite. Y en torneos cortos, eso vale oro.
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1: Dos de la tarde con 53 minutos. Nos vamos a los escenarios con Edgar Estrada.
2: Claudia Curiel de Icaza, secretaria de Cultura, recordó que la programación cultural del Mundial Social reúne exposiciones, recorridos y experiencias en museos y zonas arqueológicas para acercar al público a la historia, el arte y el patrimonio de México. Desde el juego de pelota mesoamericana hasta el fútbol contemporáneo, esta agenda abre cruces entre memoria, territorio, arte moderno, muralismo, identidades y culturas vivas en museos como el Nacional de Antropología, el Templo Mayor, el MUNAL, Museo de Arte Moderno, Museo Tamayo y el del Palacio de Bellas Artes. Y ya todo está listo para la segunda edición de Sincopado, ciclo de jazz mexicano en el CENART. Se llevará a cabo con 4 conciertos de Alberto Zuckerman, Los Vecinos, Latin Jazz, Rayuela y Poset del 12 al 26 de julio en el Auditorio Blas Galindo. Y los Tigres del Norte hicieron rugir al Estadio GNP ante más de 55,000 personas en una noche inolvidable y llena de sorpresas en un concierto que formó parte de su gira internacional Los Tigres del Mundo. El norte es más allá de la frontera. Desde los primeros acordes, el rugido de los Jefes de Jefes se hizo sentir con un repertorio que fue un viaje de nostalgia, folclor y fiesta, donde el público no dejó de bailar y cantar a todo pulmón himnos como La Banda del Carro Rojo, Mi Buena Suerte, Jefes de Jefes, La Jaula de Oro y Ni Parientes Somos. Y Paramount Pictures dio a conocer el tráiler de Angry Birds 3, la película cuya fecha de estreno está programada para el 24 de diciembre. En esta tercera película animada, en plenas fiestas, un pájaro muy enojado enfrentará el mayor reto de su vida: sobrevivir a la paternidad mientras salva al mundo. En literatura, la poesía de Juan Gelman explora el dolor propio y el de los otros. La ausencia de los hijos arrebatados por la dictadura militar indaga en el enigma del amor materno, pero también es una celebración del significado de estar vivo. Muestra de ello el libro de poemas Cómo tirar contra la muerte. En este tema también está el libro Poesía escogida de Roberto Fernández Retamar, con selección de Jorge Fonet Gil. Retrata el amor, la familia, las amistades y las obsesiones literarias.
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1: Y ya son las 2 de la tarde con 55 minutos. Nos vamos a lo mejor de la información deportiva con Enrique Beas. Enrique, ¿cómo estás? Bienvenido. Excelente inicio de semana.
5: ¿Cómo estás, Bianca? Qué gusto saludarte. Pues la verdad es que muy contento. Arrancó la etapa decisiva, la etapa importante de este hashtag La Radio Mundial, en donde se dio el resultado de la selección de Canadá, una de las anfitrionas el día de ayer, el único partido que hubo en domingo. Para ganarle a los Bafana Bafana Sudáfrica 1-0 con gol de Eustaquio, otrora futbolista del Cruz Azul, y con eso Canadá está en octavos de final, uno de los anfitriones.
1: Enrique Beas, ¿nos escuchas? Bueno, mientras lo recuperamos, le voy comentando que Pablo Vázquez Camacho, el secretario de Seguridad Ciudadana de la Ciudad de México, refirió en su cuenta de X que ya están listos para el encuentro de México contra Ecuador, que se llevará a cabo el día de mañana en el Estadio Ciudad de México, con la jefa de gobierno Clara Brugada. Informan del despliegue de más de 15,300 policías, esto para salvaguardar la integridad física y también patrimonial de los aficionados. Para el dispositivo en el estadio y el perímetro de la última milla habrá 7,500 compañeros de la policía capitalina. En el Fan Fest del Zócalo van a ser desplegados 3,300 uniformados, donde habrá cinturones de seguridad y filtros de revisión. En el corredor de Paseo de la Reforma se contará con un estado de fuerza de 4,200 oficiales y 291 elementos. Se van a desplegar en los demás festivales futboleros. Enrique Beas, ya te tenemos. Cuéntanos.
6: Sí, Bianca, perdón, justamente acá ya en la ciudad de las montañas, acá en Monterrey, y te platicaba que ya nos estamos desplazando hacia el estadio para el juego de las 7 de la noche entre la selección de Marruecos y Países Bajos. Ha sido una fiesta, sin duda alguna, la ciudad de Monterrey, el día de ayer en la Macroplaza, con muchos marroquíes tomándola, bailando, cantando, y muchos en el Parque Fundidora, aprovechando el concierto gratuito de Enrique Iglesias para que hicieran también su fiesta muy al estilo de la Orange Bus. Este juego es a las 7 de la noche. El que gane, como te platicaba hace ratito, estará jugando contra la selección de Canadá, porque Canadá ya es la primera selección que calificó a los 16avos y que califica a los octavos de final. Así que muy bien el paso de la selección canadiense, una de las anfitrionas, con gol de Eustaquio, este futbolista que jugaba en el Cruz Azul, al borde de que terminara el partido. Misma resolución tuvo el día de hoy en Houston el juego de Brasil contra Japón. Japón lo ganaba 1-0 y Brasil empató, y al minuto 93 le dio el 2-1 el juego decisivo para que Brasil, el gol decisivo para que Brasil esté en la siguiente fase. Qué manera tan dramática de sufrir, Bianca, demostrándonos por qué es tan lindo el fútbol y por qué este mundial ha movido tantas y tantas emociones y tantas cosas. En estos momentos, al minuto 30, Alemania y el equipo justamente de Paraguay están empatando a 0, partido muy apretado y cerrado. Así que vamos a ver si a los teutones no les dan una sorpresa, como en su momento estuvo a punto de dársela a la selección de Japón. Y recuerden que mañana a las 7 de la noche México jugará contra la selección de Ecuador, los estos 16avos en el Estadio Ciudad de México, en donde ha habido mucha malinformación, Bianca. Los ecuatorianos han reclamado que no tienen boletos, que están en precios desorbitantes para ellos. Habría que avisarles a los hermanos ecuatorianos, pues, que realmente el precio del boleto no es para ellos, es en general, así están de caros, y también un mexicano así lo está pagando.
1: Enrique.
6: ¿No? Pero bueno, parte de la información deportiva, Bianca.
1: Gracias, como siempre, querido Enrique Beas.
6: Hasta luego.
1: Buenas tardes.
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1: 3 de la tarde en punto. Muchísimas gracias por habernos acompañado aquí en la Octava Noticias. Soy Bianca Aguirre. Hoy hay más noticias en punto de las 8 de la noche con Carlos Castellanos. E inmediatamente después, la retransmisión a las 9 de la noche en el 1110 de AM. Como siempre, un honor haberle informado.
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7: ¿Qué tal? Muy buenas tardes. Banamex presentó su informe Examen de la Situación Económica de México del segundo trimestre 2026. Señala que tras una contracción de 0.6% al inicio del año, proyecta que el Producto Interno Bruto Nacional apenas crezca 1.3% al cierre de 2026. La institución advierte que la inflación cerrará en 4.3%. Además, alerta que el aumento de la deuda y el déficit elevan el riesgo latente de que México pierda su grado de inversión. Un informe de la UNAM difundido por el gobierno de la Ciudad de México revela la enorme huella hídrica de la inteligencia artificial. De acuerdo con datos oficiales, una sola consulta en estos sistemas puede consumir hasta 50 mililitros de agua, un recurso indispensable para enfriar los masivos centros de datos. A nivel mundial, el enfriamiento de estas tecnologías demanda cerca de 70 hectómetros cúbicos de agua al año, lo que equivale a llenar por completo 43 veces el Estadio Ciudad de México. Fue detenido en un operativo conjunto en Yautepec, Morelos, Giovanni N., señalado por su probable participación en el homicidio de dos servidores públicos colaboradores de la jefa de gobierno, Clara Brugada. La Coordinación Nacional de Protección Civil exhorta a la población a mantener las medidas de prevención y permanecer atenta a la información oficial, ya que este lunes continuarán las lluvias en gran parte del territorio nacional, lo que podría incrementar el riesgo de inundaciones, encharcamientos, crecientes súbitas de ríos y arroyos, así como deslizamientos de laderas en zonas montañosas. Para Noticentro Informa, Alejandra Martínez Delgado.
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0: Hola, ¿qué tal amigos de Estadio de Deportes? Gracias por acompañarnos un día más en el programa de Sin Filtros. Una agenda deportiva muy buena la de este lunes, con mucha actividad, muchas declaraciones en el centro de alto rendimiento. Cristian Moya, qué gusto saludarte desde la cancha del Estadio Azteca. ¿Cómo estás? ¿Qué tal? Platícanos qué sucede hoy con la selección mexicana. ¿Cuáles son las impresiones para el partido de mañana?
1: ¿Qué tal? ¿Cómo estás, Mariano? Un gusto saludarte.
0: Estamos acá teniendo algunos problemas con Cristian. Bueno, hoy en la selección mexicana habló Obed Vargas, habló la Hormiga González, varios ya seleccionados mexicanos de cara al partido de mañana. Ahorita mismo se está jugando el Brasil contra Japón. Y bueno, el partido está 1-1. ¿Qué tal, Mike? ¿Cómo estás?
2: Hola, Mariano. ¿Cómo estás?
0: Saludarte.
2: Igualmente, Mariano.
0: ¿Qué tal? Como platícanos aquí iniciando el programa de Sin Filtros, varios jugadores de la selección mexicana ya hicieron declaraciones en el CAR. ¿Cómo ves la actividad tú allá? ¿Y cómo ves a los futbolistas para el partido de mañana contra Ecuador? Un juego muy complicado y bravo.
2: Sí, Mariano, te saludo con mucho gusto a ti y a toda la gente que ya nos está sintonizando. Una selección mexicana que la verdad se está viviendo un gran ambiente, hay unas buenas sensaciones en el conjunto tricolor, pero lo que se da este duelo ante los ecuatorianos, ellos saben que inevitablemente la selección mexicana debe de ser considerada la gran favorita para este duelo. Por supuesto que mostraron respeto sobre los sudamericanos, saben que también deben mantenerse humildes, que todavía no se ha ganado nada, pero inevitablemente por todos los factores, la localía, el apoyo del público, de la gente, el tema de la altura, México debe de ser considerado favorito en este compromiso. Los jugadores lo saben, no quisieron expresarlo mucho, pero ellos saben que México es ampliamente favorito sobre Ecuador, por lo menos antes de que empiece este partido. Ya en el terreno de juego las cosas se van a igualar un poco. La verdad es que Ecuador tiene una selección competitiva que está motivada después de ese gran resultado contra la selección de Alemania, pero sí, inevitablemente México, y hay que decirlo, tampoco hay que por decirlo, tampoco es que se demerite o se falte el respeto a los ecuatorianos, hay que decirlo, México es favorito ampliamente sobre los ecuatorianos.
0: ¿Qué tal, Cristian? Ahora sí, ya te tenemos ya, perfecto. Platícanos, gracias, May. Y yo veo un partido bravo, un partido cerrado, pero México sí es favorito. México tiene que encarar este partido sabiendo que tiene que proponer y que tiene que salir avante en estos 16avos de final. Tiene la cancha del Estadio Azteca, la localía, la gente está más metida con ellos que nunca. Y bueno, eso se ve reflejado en el interior, en el vestuario, un ambiente fenomenal que hoy día ha trabajado muy bien el Vasco Aguirre. ¿Qué tal, Moya? Platícanos, ¿qué tal? ¿Cómo ves tú el ambiente?
1: Sí, es que el ambiente en términos generales ha sido bastante positivo. O sea, esta selección, hoy se agarraron con esos famosos, ¿cómo se llama? Espaguetis que se usan para natación. Con los espaguetis, ahí la gente se puede meter a las redes sociales de Estadio Deportes. Y con esos espaguetis se estaban dando con todo entre ellos, divirtiéndose. O sea, yo veo una selección mexicana con un semblante bastante positivo y algo que no hemos visto en mucho tiempo, ¿no? Sobre todo por esa seguridad de lo que saben, lo que es estar en casa, de lo que es tener este gran escenario. Estamos nosotros acá en el Media Center del Estadio Azteca. Para la gente que nos escuche ya en radio, que nos escucha más tarde, aquí también hay compañeros de Brasil que están gritando el empate de su selección. O sea, en términos
0: uno a
1: generales,
0: uno.
1: Sí, en términos generales es un gran ambiente el que se vive desde el CAR, en la prensa, todo este trabajo en general, pero yo creo que va a ir todo, sobre todo a la parte física. Lo platicaba con May mientras veníamos en el camino del centro de alto rendimiento al Estadio Azteca, y creo que hoy más que nunca se debe de ver reflejado esa concentración larga. ¿Por qué los tuviste tanto tiempo encerrados? ¿Por qué estuviste trabajando tanto con los jugadores que militan en el viejo continente y que ahora están acá en la Ciudad de México para trabajar?
2: Ellos están agradecidos, ¿eh? O sea, lo mencionaron justamente, lo dijo específicamente Obed Vargas, están agradecidos con la planeación que ha hecho Javier el Vasco Aguirre, se sienten contentos porque le ha dado minutos a todos los futbolistas, ¿no? Solamente a excepción de De Carlos Acevedo, que sí es complicado que el tercer guardameta vaya a tener minutos en esta Copa del Mundo. Todos los demás han jugado y eso también es un premio a la larga concentración, y es algo que, por ejemplo, me acuerdo que en ediciones anteriores, incluso todavía cuando México había disputado el primer partido contra Sudáfrica, lo seguía platicando con Zúñiga en este mismo espacio, éramos de los que creíamos que el Vasco sí le iba a dar minutos a todos los jugadores en esta Copa del Mundo, precisamente para darle valor, sí, para darle valor a toda esa larga concentración que ha hecho con los futbolistas, y eso también es parte de la unión y del buen ambiente que se está viviendo. Ya todos han podido vivir esa experiencia del Mundial desde la cancha, y eso es algo que también ellos se sienten agradecidos con el Vasco Aguirre. La verdad es que yo creo que el Vasco está gestionando a la perfección este grupo, esta selección, para muestra clara está lo que sucedió con República Checa, ¿no? La semana pasada, darle minutos a Guillermo Ochoa. Creo que la verdad es que cuando mencionan que el grupo está unido, yo creo que hoy sí, más que nunca, esta selección mexicana está unida.
1: Sí, es que no es una frase cliché, ¿no? O sea, sí lo ves. Con el Tata Martino nunca vimos esto. Con el Tata Martino había esa división desde que dejó fuera a Santi Jiménez, y eso que el Santi de ese entonces vivía un mejor presente que el Santi que hoy en día está en esta selección mexicana. Hasta el mismo Checo Jiménez se ha atrevido a decir, pues sí, no sé qué tanto sea por esa cuestión de tener a su hijo en el Mundial, pero dice, Javier Aguirre es el mejor técnico de la historia. Insisto, tiene sus pecados. Mi único miedo, que creo que no va a pasar, y que creo que yo lo que he podido vivir en estos días de ir a los entrenamientos, de ver a Javier Aguirre, de escucharlo en las conferencias, de los partidos que fueron previos a este Mundial, ha sido un Javier Aguirre que sí ha aprendido de sus errores. Por eso yo no creo que vayamos a tener a un Bofo Bautista en el partido de 16avos, ¿no? Una gran sorpresa, o sea, creo que está muy definido quiénes podrían tener
0: aquí. Tu base, ¿no, Moya? Sí, sí. Tu base.
1: Sí, pero no me imagino a lo mejor, por dar un ejemplo, que diga, no, pues es que voy a volver a arrancar con el Memote, porque me va a dar esa fortaleza física, y que la gente diga, ¿por qué fregados está el Memote y no está otro? Que fue lo que pasó en 2010 cuando vimos al Bofo, que dijimos, ¿por qué está el Bofo y no está alguien más? Entonces creo que es algo que ya no va a pasar con este Javier Aguirre, y que por lo menos de este lado sí me deja esa tranquilidad, aunque el rival pues no es nada sencillo. O sea, visualizábamos a un Escocia y que iba a ser un partido de trámite, pero tener a Ecuador es algo serio y algo complicado.
2: Mira, el tema de los ecuatorianos, y eso también lo platicaba yo con periodistas ecuatorianos precisamente que están cubriendo ya aquí este evento en el CAR en la mañana.
1: Hay que buscar alguno, Maya, a ver si ya
2: entra. Los periodistas ecuatorianos lo saben, y es una realidad, porque creo que estamos hablando mucho acerca del tema de la altura, y muchos están diciendo que la altura pues no le va a perjudicar a los ecuatorianos porque ellos también juegan en una parte alta allá en Sudamérica. La realidad es que los ecuatorianos iban a sufrir con el tema de la altura. Incluso los mismos colegas ecuatorianos mencionaban que a partir del próximo año se busca que la selección de Ecuador ya no juegue en Quito sus partidos de local, precisamente por el tema de la altura, porque muchos de sus seleccionados no están acostumbrados a esa altura, ya no están acostumbrados a jugar en esas situaciones, porque muchos de ellos juegan en el fútbol del viejo continente, están en Inglaterra, están en España, están en ligas importantes. Incluso me atrevería a decir que la selección ecuatoriana tiene a más futbolistas de la selección nacional jugando en el viejo continente que lo que tiene México. Entonces, sí, los futbolistas ecuatorianos, por supuesto, que van a sufrir con el tema de la altura, ¿no? A excepción de Ener Valencia, que está aquí con el Pachuca, lo de Pedro Vite, pero en general el futbolista ecuatoriano no está acostumbrado al tema de la altura porque en el viejo continente juega a otros niveles. Así que yo creo que eso sí va a terminar siendo un factor importante en el duelo de mañana, sobre todo pensando en que México pues ya lleva varias semanas trabajando justamente en esa larga concentración con el Vasco Aguirre en el centro de alto rendimiento. Es ahí donde ahora sí por fin se va a poder usar más que nunca, y va a beneficiar demasiado el tema de la larga concentración. Así que yo sí considero que mañana la altura por ahí del segundo tiempo le va a terminar pesando a los futbolistas ecuatorianos.
0: Amigos, yo les quería hacer una pregunta aprovechando que ustedes están allá. Ecuador, ¿a qué hora más o menos se tiene pensado que haga reconocimiento de cancha en la cancha del Estadio Azteca?
2: creo que no está, ¿verdad, Moya? No está programado de momento. No está programado. FIFA, el reconocimiento de cancha, porque ellos van a estar saliendo de allá de Estados Unidos a las 12 del día, estarán llegando a aquí a México y en la tarde noche será, más bien en la noche, ya es en las noches pasadas, las 7 de la noche, las 8 de la conferencia el entrenador de la selección ecuatoriana, pero no está programado de momento que Ecuador haga como tal un reconocimiento al club.
0: Y como mencionas, ¿no? Esa parte de tratar de llegar con menos tiempo, o sea, con lo más cercano posible al partido para tratar de sufrir menos la altura, ¿no? O sea, Ecuador sabe que viene a un ambiente muy hostil, es un partido muy complicado, pero si quieren escuchemos las palabras de los seleccionados mexicanos. Paquini, si la puedes.
3: Estamos muy contentos, obviamente muy orgullosos por lo que logramos, pero creemos que ahora viene lo bueno, es casi otro torneo. Entonces tratamos de estar tranquilos, obviamente motivados por lo que logramos, pero tranquilos porque no hemos ganado nada y creemos que podemos hacer historia.
4: Jesús, tú como uno de los referentes de este equipo y por todo lo que significa el duelo en el Azteca, en casa, con la afición, ¿sí se consideran favoritos en este partido?
3: Bueno, no sé si favoritos, pero creemos que estamos en nuestra casa con nuestra gente y queremos hacer las cosas muy bien, tratar de pasar la siguiente ronda, pero obviamente sin demeritar el gran equipo que es Ecuador, seamos el tipo de jugadores que tiene, entonces trataremos de hacer nuestro fútbol y poder ganar.
5: Jesús, ¿has estado en otros procesos con la selección mexicana? ¿Qué diferente ves en este proceso y qué tanto los motiva a ver un estadio verde contra Ecuador?
3: Obviamente nos encanta que la gente vaya a apoyarnos, a gritar y a vivir este ambiente mundialista. Creo que se ha demostrado y la gente lo está viviendo muy chingón. Y bueno, la verdad que creo que la diferencia es el ambiente, creo que se ven los entrenamientos, la unión, la familia que tenemos entre nosotros mismos. Creo que juegue quien juegue, puede hacer las cosas muy bien, entonces es lo importante.
6: Sabíamos que nos podía tocar Ecuador desde el que pasamos y ya sabiendo el rival podemos preparar el partido, tener esa tranquilidad de saber quién nos vamos a enfrentar y prepararlo de la mejor manera.
7: En líneas generales, ¿dónde hacerle daño a este Ecuador que viene de ganar a Alemania?
6: Bueno, es una buena pregunta. Creo que los entrenadores están ahí para eso, para indicarnos lo que tenemos que hacer. Creo que vamos a seguir haciendo lo que venimos haciendo, defendiendo bien, intentando mantener la puerta en cero, y siempre nos va a dar una oportunidad de ganar el partido.
4: ¿Cómo ha tomado el grupo B del hecho de que el Vasco ahora ya les ha dado, después de una concentración muy larga, pues prácticamente minutos a todos en el equipo?
6: Sí, creo que es algo muy valioso, algo muy bonito también para todos.
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4: 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Soy Jaime Sandoval y está terminando la primera mitad. 1-0 lo está ganando Paraguay contra Alemania en la gran sorpresa de los 16avos. 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
7: Amigos, yo les quería hacer una pregunta. ¿Ustedes, el partido de mañana, creen que haya algunas, que hayan muchas modificaciones?
8: Yo creo que sí, pero mira, ahí Moya tienes a una colega periodista, ¿no?
7: Sí, ya.
8: Justamente Moya.
9: Sí, mira, estamos con Cristi Alvarado. Muchas gracias, Cristi, por estos minutos. Cuéntanos un poco desde el lado de la prensa ecuatoriana, cómo viven este partido. Nosotros estamos hablando mucho de la parte de la altura, qué tanto puede pesar. La selección mexicana tuvo una concentración muy larga, como de un mes antes de arrancar el mundial, por lo mismo, jugadores que militan en Asia, en Europa, tengan esta adaptación a la altura, y creemos que esa puede ser una diferencia en cuanto a lo físico, sabiendo la gran calidad que tienen los jugadores de Ecuador. Pero en Ecuador, ¿qué se habla? ¿Cómo ven ustedes este encuentro?
10: Bueno, ¿cómo están? Buenas tardes.
7: Primero, ¿qué tal?
10: Un placer poder conversar con ustedes. Nosotros también, la mayoría de nuestros jugadores militan en el exterior. Solamente tenemos dos jugadores que están en Ecuador. Uno en el Independiente del Valle, en altura, y el otro en Liga de Quito, también en altura. Pero a pesar de eso, nosotros siempre mantuvimos a Quito, que tiene más altura, la Ciudad de México, como base de las eliminatorias. Era nuestra localía, pocos partidos se jugaron en el llano, que es Guayaquil, de donde yo soy. La mayoría de partidos se jugaron en la altura, respetando la localidad del Olímpico Atahualpa. No fue bien, terminamos segundos en las eliminatorias, arrancamos con -3. Yo, sinceramente, no le veo como tanto inconveniente por ese lado. Más bien, creo que pesa un poco más la localía, el estadio, lo que México representa como selección. Un poco quizás la parte mental de nuestros jugadores. Arrancar como favoritos para nosotros no nos favorece, y creo que en esta ocasión no lo somos. Entonces eso es positivo para Ecuador. Así como pasó frente a Alemania, no éramos los favoritos. No éramos candidatos incluso para clasificar, y mira el partidazo que hizo Ecuador. Así que en ese marco yo creo que lo entendió bien Becasese, porque hoy volvió a reiterar que la presión está del otro lado de la cancha, ¿no?
9: Sí, ya vamos a estar escuchando a Becasese en algunas horas acá en el Media Center. Pero también, ¿cómo está esa química con el técnico? Ya no lo querían,
10: cambia todo,
9: pero
10: incluso,
9: ¿cómo está eso?
10: Había información de parte de Federación que se iban a tomar acciones después de la participación de Ecuador, y quizás un poco vamos a esperar ahora cómo se vaya desarrollando todo, porque la mejor participación de Ecuador ha sido llegar hasta este partido, hasta el cuarto partido en Alemania 2006. Pero imagínate que Ecuador logre avanzar una, dos rondas más de su mejor participación. Yo creo que, a pesar de que haya pasado lo que haya pasado, en la relación entre entrenador y federación, que no lo sabemos a ciencia cierta, vale la pena después sentarse a conversar. Creo que los resultados matan cualquier otra cosa y definitivamente BKC está abriendo esa puerta para una continuidad.
9: Pues algo que le quieran preguntar a...
8: Hola, Cristi. Hola, Cristi, aquí Jesús May, te saludo a la distancia. Bueno, a la distancia estamos aquí en Brete, prácticamente. Es que estamos en todos lados.
10: Muy bien.
8: Pero, ¿crees que tienen una victoria muy importante, ¿no? Contra la selección de Alemania, una potencia, un triunfo muy importante? ¿Consideras que, por supuesto, sin demeritar, ¿no?, a lo que es la selección mexicana, y quitando el tema de la localidad que bien mencionas, es lo que más podría pesar en este duelo? ¿Este podría ser el enfrentamiento más fácil para la selección ecuatoriana, el enfrentarse a México, que también México, pues al final de cuentas, en los mundiales ha quedado a deber?
10: Sí, no, pero definitivamente no, chicos. O sea, yo sé que a veces yo me voy al otro costado, para nosotros como ecuatorianos a veces es muy difícil reconocer lo propio, pero creo que desde afuera nos veían mejor en eliminatorias y llegando al mundial que cómo nos veíamos nosotros desde adentro. Era increíble como nos veníamos criticando, pero sin duda alguna nosotros el partido más fácil en teoría no lo pudimos ganar. Ese balón no entró, el equipo cayó en una laguna mental en donde no pudo darle vuelta al partido. Muchos elementos que eran llamados a ser esa columna vertebral fuerte no lo fueron, pero eso fue contra el Curazao, el segundo partido en teoría era el más fácil. Y mira, nos arrancaron un punto, así que yo sí pienso que no va a ser para nada fácil. Además, la instancia en la que ya se encuentra te invita a tener un poco más de nervios, saber que después de México no tienes oportunidad. O sea, son 90 minutos, 90 y pico de minutos, y no hay más chance de revertir la situación porque ya no habría otro partido. Entonces creo que el mismo marco te invita a que, sea el rival que sea, tengas cuidado y que estés concentrado al 100%.
7: Mariano. Cristi, yo te quería hacer una pregunta. Ecuador finalizó segundo en las eliminatorias. Del país. ¿Me escucha?
9: Otra vez.
10: Sí, la última parte.
7: ¿Qué tal, Cristi? ¿Cómo estás? Que Ecuador finalizó segundo en las eliminatorias sudamericanas, hizo un gran trabajo. Puede ser la mejor clasificación en la historia del país. Hoy en día tienen jugadores de talla internacional impresionante, bicampeones de Champions. Hincapié sí. Acaba de llegar a una final de Champions League. Los dos primeros partidos, como bien mencionas, muy malos de Ecuador, sobre todo el segundo, que estaba obligado prácticamente a ganar contra Curazao. Pero ¿cuál es tu visión acerca, tu perspectiva acerca del equipo después de que ganó contra Alemania? A pesar de que Alemania estaba ya clasificado, fue un gran triunfo. ¿Cómo ves hoy al plantel para llegar contra México en un escenario muy hostil, muy complicado, pero el equipo parece que tiene un envión anímico muy importante, sobre todo por la última victoria?
10: Sí, yo creo que el grupo empezó a confiar en el grupo. O sea, los compañeros empezaron a confiar en los compañeros. El que tenía que asumir el rol, asumió el rol. Moisés Caicedo tuvo un partido espectacular en la mitad de la cancha. Pedro Vite viene siendo de los mejores, jugador de Pumas. Para mí, el mejor del Mundial hasta ahora en la fase de grupos, de los tres partidos. Yo creo que los jugadores con experiencia lograron demostrar eso. Pacho, Piero, se estaba viendo como los jugadores que son de los equipos que son, ¿ya? Eso no se había visto en el, sobre todo en los segundos 45 minutos frente a Costa de Marfil y frente a Curazao. Entonces, desde ese punto yo creo que se hizo un clic bastante bueno. De ahí, con lo que me decías de la eliminatoria, creo que a Ecuador nunca se le criticó el puesto ni la forma de juego. O sea, lo que siempre se criticó es que incluso en la historia de BKC, desde que asumió a la selección, tiene solo dos derrotas, pero tiene más de 10 empates, creo que entre 12 y 14 empates.
9: Le cuesta,
10: y nos remontamos al partido en Guadalajara, que fue frente a México en septiembre pasado, un partido súper desdibujado para los dos, la verdad que muy, muy línea recta, muy plain, las dos selecciones, y nos ha venido costando marcar, y bueno, fue algo que se rompió en el partido frente a Alemania, pero más que nada la crítica siempre fue enfocado a eso, ¿no?, al ataque de Ecuador y esta falta de definición, que a nivel de historia sí nos ha costado con nombres. Mira que nuestra preocupación es ahora que se retire Nero Valencia, bueno, quienes vienen siguiendo la batuta, está Jordi Caicedo, que bueno, también estuvo en giras en Monterrey, ahora está Kevin Rodríguez, que está también en el fútbol europeo, pero nos cuesta encontrar el 9 y bueno, nos ha costado encontrar el gol con esa selección.
8: ¿Cómo se siente el grupo, Cris? Nosotros comentábamos precisamente que acá en la selección mexicana de verdad hay una unión, de verdad se siente como una familia, es una selección que está feliz, que está concentrada, hay una armonía entre todos los futbolistas mexicanos y eso lo ha logrado el entrenador Javier Elasco Aguirre. ¿Cómo se siente precisamente en el tema de la unión la selección ecuatoriana, teniendo en cuenta lo que ya mencionabas, dos resultados que fueron negativos, ¿no?, en el inicio de esta Copa del Mundo? Por supuesto que esta victoria ante Alemania les debió haber servido demasiado, pero anímicamente ustedes, los periodistas, ¿qué es lo que saben acerca de la armonía que han logrado los jugadores dentro del equipo?
10: Y yo creo que más que nada la parte anímica fue el partidazo que hizo Ecuador, o sea, demostrar que tiene con qué, que tiene herramientas, que a pesar de tener nombres e individualidades, tiene equipo, o sea, de forma colectiva. Eso creo que es lo que más da esperanza y como que da convicción de que se puede lograr, más allá obviamente de la ilusión de ganarle a un rival como Alemania y que no todos han logrado hacerlo. Pero definitivamente que es un grupo joven, entre 25.4 años, el grupo que tenemos, los que pasan los 30 son Hernán Galíndez y Ener Valencia, y de ahí en más, todos rondean los 25 años, el más joven, Kendrick Páez, que está en River, que tiene 19, o sea, realmente es un grupo que se lleva muy bien, que respeta a los grandes, que respeta a los capitanes, pero que también entiende que a pesar de ser jóvenes, pues los jóvenes luchan por los mayores por los jóvenes. Mira que uno de ellos me decía, no queremos que Ener se vaya del Mundial sin tener la mejor participación. Ener es nuestro goleador histórico y lo entienden también desde ese punto sentimental.
9: Y pasó Ener por temas personales también fuertes, ¿no? Recordamos cómo se fue en una casilla.
10: Sí, totalmente, que a la final terminaron dándole la razón a él, pero indiscutible la historia de Ener.

0: visitado este estadio y la verdad que estoy muy emocionada porque me toca estar incluso en cancha, entonces sé que va a ser algo,
1: padre,
0: algo espectacular. Yo creo que al principio se habló un poco de la localía, pero mira, los organizadores perdieron sus partidos, le tocó perder a Estados Unidos, a Canadá también, o sea, yo creo que pases quizás la mente que te puede llevar a esos lugares en donde lo hace porque me perjudica, lo hace porque me quiere hacer daño. A nosotros, mira, nos perjudicaron en el partido frente a Alemania, en esa falta sobre Pedro Vite, que era falta penal, falta antes del gol que nos marcó Alemania.
2: Clarísima.
0: Entonces, exacto, y fue un error simplemente de la jueza. Creo que no hay que tomarlo tan personal de que quizás si sucede algo va a ser a propósito, porque igual te indispone mentalmente ya pensar que el árbitro va a pitar en contra tuyo. Los hechos van a estar a la vista y yo creo que ningún arbitraje se va a querer exponer ante tanta gente y ante tantas cámaras, con el apoyo del VAR también, a hacer mal su trabajo. Es lo que pienso yo, y quizás estoy pecando un poquito de la ética y el profesionalismo que creo que todos en nuestro trabajo debemos tener.
3: Sí, y por último, ¿a qué jugadores mexicanos conoces?
0: ¿A qué jugadores mexicanos? Ay, la verdad que algunos. A Jesús Gallardo, a César Montes, conozco. Pasa que mi esposo era jugador de Rayados, se llama Joao Rojas. Tuve la oportunidad de compartir en Monterrey casi 3 años y bueno, obviamente que conozco muchos jugadores de México y que están en la selección también. Y luego, pues por supuesto, las leyendas, Memo Ochoa, Jiménez, o sea, es muy difícil no reconocer, ¿no?, el trabajo que vienen haciendo.
3: Sí, sí, y vea, le dice leyendas a Ochoa y aquí en México muchos atreven a decir
0: que no es leyenda. Te digo, y es lo que pasa con Ener, en Ecuador lo critican, si no hace delito, y es nuestro goleador histórico, pero sí, es que nos cuesta, desde adentro nos cuesta mucho.
1: Sí. Allá en Rayados sí, estaba un jugador, ¿sí?, histórico ecuatoriano, ¿no? Como a Jovi también, muchos años, en Rayados de Monterrey. Sí. Oye, Cristi, aquí en el Azteca, el Chucho Benítez, también leyenda ecuatoriana, figura, sí, con el América.
0: Sí, sí, sí, vi que su hijo Cristiano, claro, lo habían entrevistado algunos medios ecuatorianos. Bueno, ahí sí nos toca unas fibras muy profundas. Sí. Igual te digo, el Chucho era muy criticado en selección, pero...
1: Aquí amado, sí, el Chucho, ¿eh? El Chucho,
2: no, sí,
1: era un ídolo, figura, era un toro.
3: Claro, sí, es que, todo, como dices, ahorita que dicen a Chucho, esa final contra Cruz Azul del 2013, estaba Raúl Jiménez, estaba Cristian Benítez, su última gran final, su último torneo antes de que falleciera. Imagínense lo que sería hoy tener a Chucho Benítez junto a Gianni Infantino ahí en el Palco de Honor.
0: No, claro,
3: tendría que estar, ¿no? Se perdió ese mundial.
0: Sí, bueno, sí, pero... fue algo que nos golpeó a todos y que obviamente reconocemos la historia de Cristian aquí en México, y creo que también ustedes en su momento y hasta ahora nos han hecho sentir de lo querido que él sigue siendo, sí, claro, y que sigue siendo recordado, ¿no?
3: Sí, sí, por lo que hizo en Santos en América, pues Cristi,
0: sí,
3: muchas gracias por
0: eso. No, chicos, gracias.
2: Muchas gracias.
0: Les mando un abrazo y bueno, espero quedarme más días en México, y eso significaría que no.
1: Gracias, Cristi, saludos.
2: Disfruta mucho el Azteca.
0: Gracias.
1: Sí, pues ahí está, siempre es importante, ¿no?, la opinión de los colegas, claro, ecuatorianos, pero como lo mencionaba Cristi, agradecemos justamente los minutos que se pudo conectar con nosotros. El tema de la altura, quizá para ellos no están espantados por ese ambiente, sino por lo que será el tema del
2: corroso
1: de Santa Úrsula. Imagínate lo que va a ser, más de 80,000 personas mañana apoyando a la selección mexicana. Se ha lanzado una convocatoria incluso en redes sociales, para que sea completamente verde el escenario, así que toda la gente que nos está escuchando, que nos está viendo, si mañana planea venir al estadio de la Ciudad de México al partido de la selección, pues sí, hágalo con la verde, ¿no? O sea,
2: mañana México va con la verde también.
1: Sí, claro, va con la verde.
2: La atmósfera del Azteca mañana promete ser como han sido los otros dos partidos en el Azteca. La verdad es que México ha recibido un gran apoyo, la gente hoy en día está muy metida con la selección, y eso lo tiene que aprovechar el conjunto del Vasco Aguirre. La verdad es que andan en un nivel muy bueno, el equipo está contento, lo hemos platicado ahí, y bueno, esperemos que México mañana pueda hacer uso de esa localía y pueda aprovechar y ganarle a Ecuador, que es un Ecuador, como mencionaba,

0: mencionamos, y Cristi lo decía, es un Ecuador con calidad, que tiene varios jugadores en el plano internacional, bicampeones de Champions, habla muy bien del equipo, y bueno, esperemos que México pueda sacar el resultado. Pero para amigos de Sin Filtros, demostramos la cartelera del día de hoy. Tenemos partido hoy, Brasil está empatando contra Japón, minuto 85, el juego está muy cerrado. Brasil se las vio negras en el primer tiempo, en el segundo pudo mejorar mucho. Y bueno, el otro partido es Alemania-Paraguay y por último Países Bajos-Marruecos en Monterrey. Este es el último partido que tendrá el gigante de acero en este mundial. Mae, ¿cuáles son tus predicciones de hoy para antes ya de irnos?
1: Sí, el último duelo, ¿no?, que se estará disputando allá en la Sultana del Norte va a estar bueno. La verdad es que Países Bajos contra Marruecos va a ser un partido interesante. Yo creo que es hasta de pronóstico reservado, ¿eh? Porque la selección marroquí, que fue la gran sorpresa en el certamen anterior, y la selección irlandesa, que por supuesto siempre es importante, y qué buena manera de cerrar lo que fue lo que será la participación mundialista allá en la Sultana del Norte. Desafortunadamente en Guadalajara, estuve toda la semana pasada ya justamente en tierras tapatías. Estuvimos en ese partido de España contra Uruguay que se pronosticaba iba a ser el partido más intenso y más emocionante de todos de la fase de
0: grupos de ver, ¿no?,
1: esta primera ronda, y quedó a deber completamente ese partido, muy poca intensidad en el ambiente, también quedó a deber de manera tremenda. Los uruguayos sí que le pusieron ambiente a ese compromiso, pero eran minoría en el duelo ante los españoles. Por supuesto que el estadio se pintó de rojo en apoyo a España, pero muchos españoles fake. Entonces, lo comentábamos incluso muchos la noche del viernes, programa, después de ese partido, muchos españoles fake eran mexicanos los que estaban con la camiseta española, y a diferencia de lo que pasa cuando se ponen la verde, pues yo creo que estaban cohibidos o apenados porque no estaban demostrando esa pasión, ese gran ambiente, y sí quedó de ver ese último partido en Guadalajara en todos los aspectos. Ahora en Monterrey seguramente se va a vivir un
0: partidazo, va a ser emocionante. Va a ser un gran partido hoy en Monterrey, creo yo. O sea, recordemos que México es su último partido en Monterrey, después juega México el día de mañana en la cancha del Estadio Azteca y tendrá uno más en octavos de final. Ojalá que sea México el que lo pueda disputar. Mai, te agradecemos mucho. Ya para cerrar, nada más, confírmanos a qué hora estaría hablando hoy el Vasco Aguirre en conferencia de prensa.
1: Hoy el Vasco Aguirre habla a las 3:30 de la tarde y a las 7:45 de la noche va a estar hablando Becasese, el entrenador de la selección ecuatoriana. Así que, pues ahí en las redes sociales de Estadio Deportes les tendremos las mejores de todas las declaraciones de el Vasco Aguirre hablando acerca de lo que será este duelo ante Ecuador.
0: Te agradezco mucho, Mike. No se pierdan toda la información de Sin Filtros, una gran cobertura la que está haciendo Cristian Moya y Mai. Les agradecemos mucho y no se pierdan toda la información acerca de la selección mexicana y del mundial aquí en Estadio Deportes. Muchas gracias y nos vemos en la próxima. Hasta luego.
1: Gracias. Mai. Bye. Gracias. Bye. Buen día. Bye.
0: Gracias.

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10: ¿Qué tal? Excelente tarde, auditorio. Continuamos con el reporte vial. La carga vehicular comienza a incrementarse en distintos puntos de la ciudad. Permanece cerrada la circulación en Bucareli a partir de Emilio Donde por manifestantes a la altura de General Prim. Como alternativa pueden ocupar Paseo de la Reforma y Valderas. En tanto, Florencia registra buen avance entre la avenida Chapultepec y Paseo de la Reforma. Además, tomen sus precauciones ya que hay un vehículo descompuesto sobre circuito interior a la altura de la calle Pirul. Y evita accidentes cuando manejas a exceso de velocidad. No solo pones en riesgo tu vida, también la de los demás. Con el reporte vial, Manuel Adauto.
11: 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Canadá. Una historia corta pero en pleno crecimiento. Ha jugado apenas dos Copas del Mundo, 1986 y 2022. Durante décadas fue un espectador lejano, pero algo cambió. Una generación nueva, liderada por Alfonso Davies, le dio velocidad, talento y ambición. Para 2026 no clasificó, será anfitrión. Y eso significa una oportunidad única, escribir su historia frente al mundo. Su anécdota más dura, en 2022 volvió tras 36 años, pero se fue en fase de grupos. Aprendió y creció. Hoy Jesse Marsh, desde los banquillos y con Jonathan David, Tahon Buchanan, Canadá, ya no quiere ser solo estar de espectador. Quiere competir, porque a veces las historias más peligrosas son las que apenas comienzan.
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19: ¡Freeway! Este concepto se aplica en deportes como fútbol americano, básquetbol y hockey, en donde serás ganador de tu apuesta si aciertas al que será el vencedor o si empatan en el partido dentro del tiempo regular, destacando que la probabilidad de que empaten en el marcador es más baja, por lo que los momios suelen ser bastante elevados.
11: Hashtag la radio del mundial. Irving el Chucky Lozano debutó en la Copa del Mundo de una manera que ni en sus sueños habría imaginado. Con un juego atrevido y veloz a sus 22 años, el atacante fue parte de los convocados por Juan Carlos Osorio para disputar el Mundial de Rusia 2018. La selección mexicana inició el torneo jugando con la poderosa selección de Alemania, que venía de ganar el campeonato de Brasil 2014. Un duelo que parecían tres puntos seguros para los teutones. México saltó al campo el de Luzhniki, con el Chucky como titular por la banda izquierda. Al minuto 35, en un contragolpe letal, Lozano recibió un pase filtrado de Javier Chicharito Hernández que le permitió enfilarse a toda velocidad hacia la portería de Manuel Neuer y tras un recorte que dejó sembrado a Mesut Özil, el Chucky mandó el balón a las redes, mientras millones de aficionados en el mundo gritaban el gol.
20: ¡Gol! ¡El éxito! ¡De México! ¡El Chucky Lozano lo hizo!
11: Con esta anotación de Lozano, la selección mexicana logró vencer por primera vez a Alemania en una Copa del Mundo, cerrando una de las victorias más importantes de toda nuestra historia.
21: ¡Padrísimo México! ¡Marca México! ¡Marca Irving Lozano! ¡Qué mundial! ¡Qué mundial! ¡En Moscú! ¡México 1! ¡Alemania 0!
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22: Saludos, soy Jaime Sandoval, esto es Hashtag la radio del mundial por Radio Centro. Arrancó ya el segundo tiempo y Alemania sigue perdiendo 1-0 contra Paraguay en los 16avos de final. 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
0: Sí, estamos conscientes de la actualidad del fútbol mexicano. Estamos por los suelos, con un torneo sin ascenso ni descenso, con pocos referentes en selección y una nula esperanza de lograr algo diferente en el próximo mundial. Eso ya lo sabemos, y lo digo para empezar esta frase. Y si un argentino está viendo esto, no se arda tanto. Y es que a nivel de clubes, somos superiores, y los números no mienten. Y aunque en finales no se ha podido coronar ningún equipo mexa...
1: ¡Va al centro cerrado!
15: La pelota va para atrás, viene Gómez, gol. Gol.
1: Piñeiro, busca.
0: Y el ejemplo más reciente lo tuvimos apenas este verano con los Rayados, que terminaron amargándoles el Mundial de Clubes al todopoderoso River Plate de Marcelo Gallardo, provocando que el equipo más poderoso de Argentina se despidiera con una imagen así de humillante.
1: También el cuidado. Gol de Bastoni, cuidado que esto no ha terminado.
23: Frenando a
0: Es por eso que hoy traigo para ustedes, voces guapos, algunas papeadas de clubes mexas a equipos argentinos. Luces, micrófonos, que comience el salseo. La Sudamericana del 2006. No hay aficionado mexicano que no haya disfrutado el título de Pachuca en el 2006 cuando levantaron la Copa Sudamericana en territorio chileno.
24: Y recibe el trofeo. Campeón.
0: Sin embargo, aunque el título se lo ganó Pachuca al Colo-Colo, sí que hubo papeadas sobre los equipos argentinos en el torneo, y no solo del lado del campeón. Y es que en la ronda de cuartos de final llegaron 3 equipos argentinos de los 8 clasificados, por lo que las probabilidades de que al menos uno de ellos estuviera en la antesala a la final eran muy altas. Sin embargo, no fue así, pese a que 2 de ellos se midieron a equipos del fútbol mexicano. De entrada, el primero fue el Toluca, que se midió al San Lorenzo de Almagro. El cuadro escarlata, que en aquel momento tenía futbolistas como Hernán Cristante y Ciña, pasaron por un momento turbulento en el partido de ida, pues el equipo argentino parecía que había resuelto la serie, goleándolos 3-1. Ante todo pronóstico, el equipo que entonces era dirigido por Américo Gallego se terminó imponiendo 2-0 en la cancha del Nemesio 10, eliminando al cuadro sudamericano por la regla del gol de visitante. Del otro lado estaba Pachuca, quien terminó haciendo la travesura, pues su rival era Lanús, que venía de meterle 4 goles al Corinthians en 90 minutos. Sin embargo, la historia ante los tuzos fue muy distinta. Pachuca les puso un baile de 3-0.
25: De su afición en la Fortaleza, y Pachuca les pasó por encima con un imponente 3-0. Juan Carlos Cacho al 17 aprovechó un error de la zaga para solo empalmar el balón al fondo de la red.
0: Y en el partido de vuelta, se supieron manejar la ventaja del global hasta los últimos instantes, ya que en el agregado liquidaron la posibilidad de remontada, empatando el juego 2-2 para dejar un global de 5-2.
25: Los argentinos se fueron con más ganas al frente y Pachuca se dedicó a contragolpear hasta que en tiempo de reposición Damián Álvarez consiguió el empate a 2.
0: Los equipos mexicanos terminaron eliminando a sus sinodales argentinos y al final Pachuca terminó levantando el título.
1: La posición de centro delantero, Pachuca viene, Pachuca gol.
0: Rayados en el Mundial de Clubes, la más reciente de todas, pues en la primera edición del Super Mundial de Clubes de la FIFA, el destino puso a River y a Rayados en el mismo grupo, siendo en palabras de la misma prensa argentina, un juego a modo para el equipo de Marcelo Gallardo.
26: Y a posterior se dio un resultado, ha sumado Monterrey, ha empatado contra Inter, cree que Inter junto a River podrían ser los más fuertes del grupo.
27: A ver, el fútbol argentino contra Monterrey, yo creo que no debiera pasar sobresalto, después el fútbol.
26: Yo puedo hacer una lectura positiva, ¿no? Porque si River le gana a Monterrey, está dentro.
28: Creo que a Monterrey le puede ganar, no caminando como dice Negro, me parece que es un partido complicado.
26: Y a mí no me gustó ese empate entre Inter y Monterrey, che.
27: Son muy, muy pesimistas, ¿cómo River no le va a ganar a Monterrey?
0: Monterrey venía de empatar a 1 en su debut contra el Inter de Milán, mientras que River había aplastado al Uruguay 3-1. Los millonarios lucieron el papel como favoritos, y ya en el trámite del partido, los roles se perfilaron aún más, pues River Plate fue amo y señor de la posesión y de oportunidades de gol. Sin embargo, Rayados hizo un trabajo defensivo que le valió el empate. Claramente Monterrey celebró el empate y River quedó frustrado, porque fue algo calculado, pensando en darlo todo contra los nipones, mientras que las gallinas tenían la obligación de vencer al Inter de Milán. Y bajo este escenario, se disputó la jornada 3 del Mundial de Clubes, donde el equipo mexicano resolvió su partido, prácticamente en el primer tiempo.
1: Y compró
3: histórico que ha vuelto hace un par de años y que como le ha costado.
0: Simultáneamente River se estaba jugando la vida ante el rival más difícil que podía tener, y aunque en el medio tiempo iban 0-0, necesitaban ganar para clasificarse por el resultado de Monterrey, y el papelón se terminó de escribir al 72 con Francesco Pio, cuando abrió el marcador para los italianos, y en el tiempo de compensación Bastoni liquidó el juego con un 2-0, lo que es una realidad que muchos argentinos no quieren aceptar, es que Rayados fue quien terminó eliminándolos, ya que si Rayados empataba o perdía, River aún con la derrota estaba dentro, no pudieron ganarles en su partido, y a la hora de las matemáticas, el equipo mexa los dejó fuera.
4: Mismo con diferencias de jerarquía, porque hay que reconocerlo cuando un equipo es de jerarquía y juega como juega.
0: Cruz Azul en Libertadores del 2001. La máquina que llegó a la final de ese torneo es uno de los cuadros mexas más recordados de la historia, y aunque no pudo hacerse del título,
5: ¡Piñeiro, Boca!
0: La máquina acabó como primer lugar del grupo, y luego de eliminar a Cerro Porteño le tocó el River, donde en el juego de ida empataron a cero.
6: No obstante las imprecisiones y la buena tarea del bloque bajo azul les impedían abrir el marcador.
0: Una de las tardes mágicas del fútbol mexicano se dio el 29 de mayo del 2001, cuando Cruz Azul recibió la visita de River Plate en el partido de vuelta de los cuartos de final de la Copa Libertadores.
5: Perfecta pelota para Piñeiro, saca centro, Palencia, la pelota está en el fondo.
0: La máquina dirigida por José Luis Trejo no solo derrotó y eliminó a las gallinas, sino que les dio un baile goleándolos 3-0 en la cancha del Estadio Azteca, con dos anotaciones de Juan Francisco Palencia y una más de José Saturnino Cardoso, después del empate sin goles en la ida en Buenos Aires.
5: No se mueve, queda sin marca, remata, la pica, gol.
0: Los millonarios se regresaron a casa eliminados, y peor aún, con un sabor agridulce de no poder festejar que los vengaron en la final, porque ese fue Boquita. El Bofo Bautista contra Boca Juniors. Esta es sin duda las papeadas de papeadas, un marcador que al día de hoy los de Boquita no se han podido borrar. Ese encuentro entre Boca Juniors y Chivas, donde claramente el cuadro de Bianchi era el favorito.
7: Boca Juniors llegó a la cancha del Jalisco para jugar los cuartos de final de la Copa Libertadores.
0: Fueron los rojiblancos los que sacaron el orgullo mexicano para firmar una de las mejores noches en su historia como institución, pues en un lapso de solo 12 minutos, el Guadalajara le clavó 3 goles a Boca para poner el marcador 4-0.
5: ¡Centro se extiende! ¡Puede ser! ¡Gol!
8: ¡Más motivado! ¡El disparo! ¡Golazo!
0: Para sorpresa de propios extraños, Chivas terminó humillando al todopoderoso argentino Boca Juniors 4-0, aunque todavía quedaba el juego de vuelta, con todo en contra, el arbitraje de Conmebol, la presión de la Bombonera, y desde luego, un Boca herido, pero no de muerte.
9: Empezaron a aventar piedras, cual no eran objetos pequeños, eran objetos que te podían hacer algún daño.
10: Sentí miedo cuando ya al final, que se empezó a brincar la gente, que pues, todos nos volteamos a ver así como que, ¿qué va a pasar?
24: Tuvimos que estar en el vestidor como 2 horas, porque la gente nos estaba esperando afuera para golpearnos.
0: El partido trató de todo menos fútbol. Durante los 90 minutos fueron golpes, patadas, insultos e intentos para provocar a los jugadores del rebaño, sobre todo al Bofo Bautista, a quien no se cansaron de atacarlo ante la displicencia del árbitro.
5: Bautista, se le van a colgar de la cabeza.
0: Golpeado, insultado y hasta escupido. Así se fue el Bofo Bautista de la Bombonera.
29: El técnico me escupe. Pues yo sigo el camino. Sí, yo me quité, pensé que era cerveza o no sé lo que me habían aventado.
0: ¿Qué tanto les habrá dolido esa serie ante Chivas que la misma policía tuvo la indecencia de sacar al jugador mexicano del lado de donde estaba la barra de Boca Juniors para que estos pudieran desquitarse con él tras su expulsión, exponiéndole a una lesión más allá de lo deportivo?
5: Hay gente que está colgada de la
30: pero no puede sacarlo por atrás. Sáquenlo por aquí por el medio de la cancha, para el partido un minuto.
0: Ese vergonzoso momento donde fueron exhibidos porque ante la frustración actuaron como animales, es uno de los recuerdos más dolorosos de cualquier aficionado de Boca.
31: Necesito consultarte sobre una imagen televisiva, palabra con un escupitajo hacia Bautista.
29: Pobre, habrá sido, me habrá, tengo eso por ahí, por la edad debe ser que tengo eso, no me acuerdo, si lo decís, no me acuerdo, si me pasó, debo haber sido que tomé una pastilla mal tomada, pero no me acuerdo lo que me estás diciendo.
0: En números, México sigue llevando la ventaja, y aunque es mínima, sí es un hecho que al menos en enfrentamientos de clubes, no somos una perita en dulce para los argentinos, por más que quieran decir lo contrario.
5: Empatamos con Monterrey, con un equipo mexicano, hermano. No lo puedo creer. Esto es el Lira, el finalista de la Champions. ¿Cómo vamos a quedar en tabla con un club que le ficha ni corta en Europa? Un equipo chico, loco, chico. No me joda, Ariel. ¿Dónde va a apostar?
32: Porque gana millones y no puede meterle un gol a Monterrey. Monterrey, con todo respeto, pero eso ya juega contra Juárez, Mazatlán. Y me venís a decir que nos complicaron. Es una vergüenza.
5: Hablando de liga, ¿dónde se juega mejor el fútbol? Vos que conoces
2: todo. ¿En la Argentina o en México?
11: ¿Cómo vas a comparar? ¿Cómo vas a comparar?
2: ¿Fútbol de segunda categoría?
11: No, no, gringo.
12: No, te saltan todos en Twitter.
2: Tampoco digamos cualquier cosa.
13: Uno cree que Inter junto a River podrían ser los más fuertes del grupo.
14: Yo ahí veo algo positivo, porque si se suelta River, a ver, el fútbol argentino contra Monterrey, yo creo que no debiera pasar sobresalto. Después el fútbol
15: para la gente de quién,
16: de Rayados.
15: Rayados, ¿qué es eso?
16: El rival que te vas a enfrentar.
15: Rayados, pero qué barra, es un equipo de fútbol, eso. Pero eso no lo conoce nadie. ¿Quién lo conoce?
0: Dime lo que opinas. ¿Crees que si México siguiera en Libertadores o Sudamericana ya tuvieran otro título más? Déjalo aquí abajito, me importa muchísimo tu opinión. Y si no estás suscrito, recuerda suscríbete. Créeme, no te vas a arrepentir.
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19: Muy buenas tardes, vamos con las noticias. La jefa de gobierno, Clara Brugada, anunció un operativo con más de 30.000 servidores públicos para el partido de este martes 30 de junio en la Ciudad de México. La mandataria local hizo un llamado a la ciudadanía para festejar con responsabilidad, evitar los excesos con el alcohol y mantener limpia la infraestructura pública. Por su parte, el titular de la Secretaría de Seguridad Ciudadana, Pablo Vázquez, dio detalles del despliegue operativo con más de 15.000 elementos policiales para este martes 30 de junio, tanto en el estadio como en el FanFest del Zócalo y el corredor de Paseo de la Reforma.
20: En el FIFA Fan Festival del Zócalo vamos a tener un despliegue de 3.300 elementos. En lo que hace al corredor del Paseo de la Reforma, antes, durante y después del encuentro, tenemos previsto un despliegue de 4.200 elementos y estaremos apoyando también el desarrollo de los festivales futboleros en las alcaldías.
19: Esta tarde, cientos de alumnos de la Federación de Estudiantes Campesinos Socialistas de México marcharon del Ángel de la Independencia hacia la Secretaría de Educación Pública para exigir mejores condiciones para los 16 planteles rurales del país. En información internacional, el presidente de Estados Unidos, Donald Trump, dio a conocer que este martes 30 de junio tendrá lugar una reunión entre representantes de su país y de Irán en Doha para abordar el programa nuclear de la República Islámica. Para Noticentro informa Alicia Hernández.
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¿Cómo les va? ¿Cómo les va? Bienvenidos a Reacciones, los saluda Víctor Rodríguez, de nueva cuenta, para traerles las mejores palabras, las mejores reacciones de todos los protagonistas de esta justa veraniega. Ya estaremos analizando el previo del partido de México en contra de la selección de Ecuador, un partido complicadísimo para el conjunto tricolor. Ya ha habido polémica por el tema de los boletos para los ecuatorianos, también estaremos revisando ese tema. Estaremos hablando de lo sucedido entre la selección de Canadá y Sudáfrica, y también en la previa del partido entre Países Bajos y la selección marroquí. No se muevan, no se despeguen, esto es Reacciones.

0: Así damos inicio con este programa y antes de iniciar vamos a mandar un saludo a nuestros amigos allá en Guadalajara de la 1340 en el Frecuencia Deportiva, claro que sí, para todos nuestros amigos allá en la Perla Tapatía. Y como ya lo mencionábamos, estaremos previo hablando a lo que será el partido de 16avos de final entre la selección mexicana y el equipo de Ecuador. Un partido complicadísimo para el conjunto tricolor, que tenía pues ya prácticamente en la mira a su rival, que en esos momentos era la selección escocesa. Después, con una serie de resultados, con una serie de combinaciones que se dieron, el rival para los 16avos de final terminó por ser la selección ecuatoriana. Sí, uno de los equipos que tiene más, por así decirlo, esperanzas de hacer algo importante en este torneo, con grandes jugadores que tienen su paso por los grandes equipos europeos, con uno de los jugadores que está siendo el motor de este equipo, como lo es Pedro Vite, el jugador de los Pumas, que está teniendo un rendimiento excepcional y que se enfrenta a un conjunto tricolor que viene con un empuje, que viene con grandes actuaciones, que viene con todo lo que significa ser el anfitrión en una Copa del Mundo. Tiene todo ese peso a su favor, pero al final es fútbol y hay que jugar los partidos. Y también recordemos que se ha dado una polémica en últimas horas porque en algunos lugares y algunos periodistas, por así decirlo, han hablado de que la Federación Mexicana no había liberado los boletos para los aficionados ecuatorianos, cuando los encargados de liberar esos boletos son precisamente los de la Federación Ecuatoriana, los que ellos reciben su 8% de las entradas que designa la FIFA, las recibe la Federación Ecuatoriana o la Federación en cuestión. El tema de la liberación era tema de la Federación Ecuatoriana, que no había liberado esos boletos. Recordemos que la mayoría de las entradas, o prácticamente todas las entradas para esta fase de 16avos de final, estaba agotada desde hace semanas, ¿no? La afición mexicana, los mexicanos fueron quienes agotaron estas entradas, y ese 8% destinado para las federaciones o para el equipo visitante no habían sido liberados por la Federación Ecuatoriana. Así que parece que ya los empezaron a liberar. ¿Sí habrá presencia ecuatoriana? No tan potente como uno pensaría, porque sabemos que la inmensa, la aplastante mayoría será de nuestra selección mexicana, aficionados mexicanos. Y ya previo a este partido, allá en el CAR, hablaron en zona mixta algunos jugadores del conjunto tricolor. El primero de ellos es uno de los referentes, no, uno de los más experimentados, como lo es Jesús Gallardo, hablando previo a enfrentar a la selección de Ecuador. Escuchemos a Jesús Gallardo.
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2: Bueno, la verdad que estamos muy contentos, obviamente muy orgullosos por lo que logramos, pero creemos que ahora viene lo bueno, es casi otro torneo. Entonces tratamos de estar tranquilos, obviamente motivados por lo que logramos, pero tranquilos porque no hemos ganado nada y creemos que podemos hacer historia.
3: Jesús, tú como uno de los referentes de este equipo y por todo lo que significa el duelo en el Azteca, en casa, con la afición, ¿sí se consideran favoritos en este partido?
2: Bueno, no sé si favoritos, pero creemos que estamos en nuestra casa con nuestra gente y queremos hacer las cosas muy bien, tratar de pasar la siguiente ronda, pero obviamente sin demeritar el gran equipo que es Ecuador, seamos el tipo de jugadores que tiene, entonces trataremos de hacer nuestro fútbol y poder ganar.
4: Jesús, ¿has estado en otros procesos con la selección mexicana? ¿Qué diferente ves en este proceso y qué tanto los motiva a ver un estadio verde contra Ecuador?
2: Obviamente nos encanta que la gente vaya a apoyarnos, a gritar y a vivir este ambiente mundialista. Creo que se ha demostrado y la gente lo está viviendo muy chingón. Y bueno, la verdad que creo que la diferencia es el ambiente, creo que se ven los entrenamientos, la unión, la familia que tenemos entre nosotros mismos. Creo que juegue quien juegue, puede hacer las cosas muy bien, entonces es lo importante.
5: Jesús, ¿has visto el partido de último de Ecuador? Atacaron mucho por bandas. ¿Eso crees que va a ser un punto fuerte? ¿Lo tienen bien analizado?
2: Justamente hoy tenemos video y vamos a ver cuáles son las virtudes y los defectos. Obviamente, como te repito, sabemos la calidad de jugadores que tienen por las bandas y en todas las líneas. Pero bueno, creemos que también nosotros podemos hacer las cosas muy bien. Trataremos de enfocarnos en nosotros y tratar de quitar las virtudes que tienen ellos.
1: Jesús, ¿hay que referenciar jugadores de Ecuador? ¿Quiénes podrían ser esos referentes?
2: Bueno, la verdad que no nos fijamos en un solo jugador. Sabemos que el equipo son 11 que juegan y más los cambios, tratamos de enfocarnos en el equipo completo.
6: Jesús, competencia interna, ¿no? Mateo Chávez entró en tu lugar, marcó gol, pero tú te has venido afianzando con la titularidad. ¿Cómo has visto eso dentro?
2: No, la verdad que estoy muy contento. Como te repito, la competencia interna está a tope, que es lo importante para que todos los jugadores estemos al 100%. Y como dije, creo que al que le toque hace las cosas muy bien. Mateo lo viene haciendo de maravilla. Obviamente estoy muy contento de que haya marcado.
7: De los rivales que le podía tocar, Jesús, ¿Ecuador es el más difícil en esa visualización?
2: Es que ya en estas instancias creo que todos los rivales son difíciles, ¿no? Todos, obviamente, por algo están en esta situación. Entonces, el rival que hubiera tocado iba a ser difícil igual. Entonces, estamos muy tranquilos por eso.
5: Jesús, mañana a la altura va a ser un aliado a la selección mexicana. ¿Qué tan importante es salir a asfixiar a Ecuador desde los primeros minutos?
2: Bueno, creemos que tenemos... Es un partido de 90 minutos, más tiempo extra, más penales, entonces estamos tranquilos por eso. Creemos que no tenemos que enfocarnos en si se le va a pesar o no la altura, al contrario, hacer las cosas muy bien jugando fútbol como lo hemos hecho, y creemos que al final esperemos ganar.
5: ¿Qué papel va a jugar la gente? ¿Qué mensaje les mandaría a ellos por la mañana?
2: Nada, que nos sigan apoyando. Creemos que lo que se ve afuera también nos sentimos nosotros, estamos muy ilusionados igual que ellos, y esperemos que podamos darle más alegrías para ellos.
5: Muchas gracias.
2: Hasta luego.
8: Gracias.
0: Esas son las palabras de Jesús Gallardo. No se confían, ¿no? No están esperando que la altura, que el escenario terminen por afectar a la selección ecuatoriana. Muchos de estos jugadores de Ecuador viven y han pasado por grandes equipos que saben mantener la presión, que están constantemente en una presión por ganar algo. Eso es sin dudar, eso es algo que puede ser un factor, sí, pero que no puede aplicar de manera muy importante, diría yo, con la selección ecuatoriana, que si algo tiene es bagaje. Así que estaremos pendientes de cómo se da el accionar del conjunto tricolor. Y también toca escuchar ahora a Obed Vargas, uno de los jugadores que se subió prácticamente de última hora a esta convocatoria y que tampoco lo ha hecho mal, ¿no? Han jugado prácticamente todos los elementos del conjunto tricolor y ninguno ha desentonado. Alguno que otro ha tenido temas ahí por nerviosismo, pero de ahí en más su mayoría lo han hecho de gran manera. Escuchemos a Obed Vargas hablando previo a enfrentar a la selección ecuatoriana.
9: Reacciones de México.
10: Creo que sabíamos que nos podía tocar Ecuador desde el que pasamos, y ya sabiendo el rival podemos preparar el partido, tener esa tranquilidad de saber quién nos vamos a enfrentar y prepararlo de la mejor manera.
1: En líneas generales, ¿dónde hacerle daño a este Ecuador que viene de ganar a Alemania?
10: Bueno, es una buena pregunta. Creo que los entrenadores están ahí para eso, para indicarnos lo que tenemos que hacer. Creo que vamos a seguir haciendo lo que venimos haciendo, defendiendo bien, intentando mantener la puerta en cero, y siempre nos va a dar una oportunidad de ganar el partido.
11: ¿Cómo ha tomado el grupo B el hecho de que el Vasco ahora ya les ha dado, después de una concentración muy larga, pues prácticamente minutos a todos en el equipo?
10: Sí, creo que es algo muy valioso, algo muy bonito también para todos, que hemos podido jugar, hemos podido estar ahí, sentir lo que es un mundial dentro del campo, y nos une más como un grupo.
7: De los rivales posibles que podían darse en el cruce, ¿lo visualizan Ecuador como el más difícil, el más complicado que podía tocarles?
10: Creo que ya ahorita todos los rivales van a ser complicados, ningún rival va a ser fácil, y el que nos toque estamos preparados para jugar.
4: ¿Favorito? La afición está muy ilusionada y la expectativa es muy alta. Dentro del equipo, ¿cómo es la ilusión en esta Copa del Mundo?
10: Sí, creo que cerramos bien la fase de grupos, ahora empieza otra fase y es partido a partido. Estamos preparados para darlo todo en cada partido y a ver hasta dónde podemos llegar.
12: ¿Se consideran favoritos para avanzar a octavos?
10: ¿Mande?
12: ¿Se consideran favoritos para avanzar a octavos de final?
10: Nosotros estamos enfocados dentro del campo en jugar el partido. Como lo dije, ningún rival va a ser fácil y hay que jugar los partidos.
5: Obed, ¿qué mensaje mandarle mañana a la afición que tiene que pesar en el Estadio Azteca, ¿no? A su favor.
10: Sí, que la afición, sabemos que va a estar ahí apoyándonos en cada momento, pase lo que pase, van a estar ahí y ojalá les podamos dar una alegría muy, muy bonita.
8: ¿O es qué tan importante es para ustedes conseguir una victoria más sabiendo que eso les permitiría jugar otro partido aquí en el Estadio Azteca?
10: Sí, lo hemos hablado. Creo que ser locales y ser el anfitrión es algo especial, te da ese plus y queremos, bueno, ojalá podamos jugar todos los partidos aquí, pero sabemos que este partido es muy importante para poder jugar el próximo aquí en casa.
13: ¿Qué tan complejo fue que México fue uno de los primeros que clasificaron a los 16avos, que prácticamente tuvo que esperar hasta el final para conocer su rival? Eso de alguna manera pues reduce un poquito el saber a quién te vas a enfrentar y cómo preparar el trabajo, ¿no?
10: Bueno, había, no sé, una lista de 3 rivales o equipos que nos podíamos enfrentar y pues empezamos a entrenar para por esos 3 rivales y ya sabiéndolo, pues teníamos, yo creo que es suficiente tiempo para asimilarlo.
14: Listo, muchas gracias.
0: Ahí están las palabras de Obed Vargas, hablando previo a que pueda haber actividad contra la selección de Ecuador. Así que otro de los que también habló fue la Hormiga González, uno de los jugadores que más expectativas ha generado y que ha tenido oportunidad de tener algunos minutos, y veamos si puede tener más minutos en este partido. Escuchemos.
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15: Partido, ¿y qué tanto ha crecido la confianza, ¿no? Después del paso perfecto que nunca había logrado la selección mexicana en un mundial.
16: Seguimos con la misma mentalidad, el mismo compromiso. Desde que llegamos sabíamos que teníamos que hacer cosas importantes y se logró el primer objetivo, que era clasificar en primero. Ahora viene lo importante, matar, que ya todo lo que hicimos en el grupo quedó atrás, aprendimos lo que teníamos que aprender, tenemos que corregir lo que tenemos que corregir y ahora viene lo importante, que te digo, que es el matar.
11: Armando, independientemente
15: de la importancia de que la Azteca pese a su favor, ¿qué mensaje le quieres mandar a la afición?
16: No, yo sé que la afición siempre está con nosotros, es un orgullo tener a toda esa gente ahí en el Azteca, donde vamos, entonces yo feliz con que siempre me estén apoyando.
11: Armando, independientemente de lo que suceda, es tu primer mundial con referentes importantes al ataque. ¿Qué es lo que te llevarás justamente tú de esta experiencia mundialista?
16: Pues nada, agradecer a Dios que me puso aquí en este lugar tan, tan increíble. Yo trato de crecer día a día, de mejorar día a día, ser un mejor jugador, de lo que fui ayer, y eso es lo que me llevo.
15: ¿El ser locales les puede pesar a favor o en contra?
16: No, ser locales creo que es un apoyo increíble. Jugar un mundial y más en tu casa es algo indescriptible, entonces tener el apoyo de nuestra gente es algo importante.
1: Armando, teniendo en consideración que el rival ahora es Ecuador, este equipo que ha ido de menos a más, ¿por dónde está quizás el planteamiento para enfrentar a este equipo ecuatoriano?
16: Pues sabemos que Ecuador es un rival importante, no por algo está en el mundial, no por algo pasaron de su grupo en un grupo tan difícil, entonces solo tratamos de hacer nuestro partido, de hacer lo que nos toca hacer, lo que sabemos hacer y ahí salir a ganar.
17: Armando, se enfrentaron con Ecuador antes de que empiece el mundial en Guadalajara. ¿Crees que ese partido le sirva como de referencia para lo que va a ser ahora en 16avos o es algo completamente distinto?
16: No, creo que es algo distinto porque hemos crecido, hemos mejorado en base a octubre, que fue ese partido. Yo no jugué ese partido, no estaba ni convocado, entonces creo que hemos crecido, hemos cambiado como selección y seguimos mejorando día con día.
17: Armando, en el plano personal, ¿cómo te visualizas mañana?
16: Yo estoy para lo que me necesiten. Lo que necesiten, profe, de mí, yo voy a dar mi 100%. Lo que necesite el equipo de mí, yo voy a dar mi 100%. Estoy para lo que se necesite. Y si primero Dios me toca entrar, yo voy a dejar el alma.
4: Oye, Armando, cuando empezó la Copa del Mundo decías que este era un sueño. ¿El sueño ha sido tal como lo esperabas y cómo hacer para que no termine?
16: Sí, obviamente, creo que ha sido hasta mejor de lo que soñaba. Muchas cosas que han pasado. Y sé que todavía vienen cosas grandes. Y pues, ¿cómo hacer para que no termine? Trabajar y luchar.
17: Armando, ¿qué impacto crees que tendría para la afición mexicana una cuarta victoria y sobre todo el asegurar o jugar un partido más aquí en la Ciudad de México?
16: Pues creo que sería algo importante, algo que seguimos trabajando para lograr el objetivo que tenemos y pues ya no hay segundas oportunidades, tenemos que dar todo el mañana.
7: En un mata-mata, Armando, ¿importa cómo jugar, importa jugar bien o importa más meter los goles necesarios?
16: Pues obviamente creo que influye para ganar, creo que va de la mano de jugar bien. Si hacemos lo que nos toca, si hacemos lo que hemos trabajado, creo que al final se va a dar el resultado.
14: Listo.
0: Esas son las palabras de la hormiga. Se vienen cosas grandes. Esperemos que así sea. Esperemos que sí lleguen a ser, porque lo necesita bastante el fútbol mexicano, con toda la mal vibra, con todos los malos momentos que ha pasado en los mundiales. Este podía ser uno de los grandes. Y bueno, ya dejamos de lado el tema de la selección mexicana y vamos a hablar de la selección canadiense, que logró avanzar a los octavos de final prácticamente de último minuto ante la selección sudafricana. Y habló un viejo conocido de la Liga MX. Estamos hablando de Stephen Eustaquio, hablando después de esa victoria contra Sudáfrica.
9: Reacciones de Canadá.
14: Nada a perder ahora, por eso vamos en busca de ganar la próxima semana.
18: Ganar ese partido, ¿qué significa?

0: El éxito del programa de Canadá Soccer, ¿qué es lo que quiere, bueno, cuál es la imagen que le quiere dar al mundo con respecto al crecimiento del fútbol en Canadá?
1: Sí, nosotros sabemos que todavía falta mucho para Canadá ser una nación que la primer deporte es fútbol, pero nosotros estamos trabajando, yo creo que tenemos un buen equipo, tenemos una identidad clara, somos muy impresionantes, muy rápidos, físicos, atléticos. Jugamos muy bien en transición y yo creo que cuando jugamos nosotros sentimos que la gente de Canadá se identifica con nuestro fútbol. Entonces, muy felices y vamos por la próxima semana.
2: ¿Qué balance estás haciendo de esa selección de Canadá en ese momento?
1: No, está bien. Nosotros salimos del grupo. Fue algo que nosotros nunca hicimos. La primera victoria también nunca hicimos. Y ahora ganamos el juego de knockout. Tampoco hicimos. Entonces, es todo positivo. Pero todavía tenemos que trabajar para ir más lejos.
3: No tienen nada que perder y bueno, también habla de cómo tienen que trabajar para poder llegar más lejos. Esta selección de Canadá tiene mucho potencial y lo ha demostrado en sus últimos partidos. Así que ya dejamos también de lado el tema de Canadá, que avanza a la ronda de octavos de final. Y en otro partido que se dará acá en nuestro territorio, el partido que marca el fin de la participación de Monterrey como sede mundialista, el partido entre Países Bajos y Marruecos, que hay una fiesta verdaderamente allá en la Sultana del Norte, con los marroquíes por un lado, los neerlandeses también haciendo ambiente en la ciudad de Monterrey. Escuchemos a Ronald Koeman hablando previo a enfrentar a Marruecos.
4: Reacciones de Países Bajos.
5: Primero, Marruecos es un equipo fuerte. Yo creo que es un gran partido entre dos equipos que intentan llegar lejos en el torneo. Puede ser un partido así demasiado temprano en el Mundial, pero bueno, que nos toca a ellos. Es un equipo atractivo que quiere jugar ofensivo con jugadores con mucho talento, pero y frente de ellos hay un equipo fuerte también holandés y sabemos dónde está nuestra fuerza, sabemos dónde tenemos que frenar a ellos, pero no estamos preocupados, no tenemos miedo, nos respetamos mucho a nuestro contrario mañana y ya está, y el mejor gana siempre. Y ojalá que es un gran partido donde nosotros ganamos el partido.
3: Así lo reconoce el entrenador de Países Bajos a Marruecos y escuchemos más palabras de Ronald Koeman.
4: Reacciones de Países Bajos.
5: Ahora que llevamos mucho tiempo sin perder partidos de un mundial, sabemos que hemos perdido los últimos dos con tandem de penaltis, que claro que hemos hecho el máximo si llegamos a los penaltis que ganamos, y el tema de presión no se puede entrenar, yo creo que hay que vivirlo, los jugadores tienen su experiencia en el último mundial en este tema, y el calor yo creo que no es un problema para nosotros porque llevamos ya casi un mes en América, jugamos un partido amistoso en Nueva York a las 3 de la tarde con mucha calor. Estamos en nuestro base camp en Kansas City, donde nos entrenamos y hoy había mucho calor, a lo mejor más calor que mañana noche en el partido, entonces yo creo que no es una excusa. Y es un gran partido donde intentamos ganar el partido, donde tenemos que mejorar las cosas, y es el más importante. Los demás son para vosotros.

Vámonos, llegó el momento de despedirnos. Gracias, gracias a todos los que nos acompañaron. Gracias a Alan Gómez en los controles, la producción del buen Emi Montiel. Yo soy Víctor Rodríguez, esto fue Reacciones. Nos escuchamos, hasta la próxima.

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3: ¿Qué tal, auditorio? Excelente inicio de semana. Continuamos con el reporte vial. Una marcha de estudiantes avanza sobre la avenida Insurgentes y la incorporación hacia el eje 8 sur, por lo que te recomiendo anticipar retrasos. Además, continúa el cierre sobre la avenida Bucareli entre Atenas y General Prim en inmediaciones de la Secretaría de Gobernación. Como alternativa pueden ocupar Paseo de la Reforma, Valderas o la avenida Chapultepec. Finalmente, debido a obras, permanece la reducción de carriles sobre la avenida Sur 122 desde Poniente 85 y hasta llegar a la avenida Río Tacubaya. En sentido contrario, se mantiene habilitado un carril reversible. ¿Y sabes qué significa el color del balizamiento en las zonas Ecopark? El amarillo son zonas donde no debes de estacionarte, ya que la circulación, la visibilidad o la seguridad peatonal deben quedar completamente libres. Con el reporte vial, Manuel Adauto.
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14: Alemania. Alemania no cree en la suerte, cree en la historia. Ha disputado 20 copas del mundo y ha levantado el trofeo en 4 ocasiones. Además ha jugado 8 finales. Nadie compite con tanta constancia.

finales, Julius Nagelsmann tratará de potenciar a Joshua Kimmich, Serge Gnabry y Karim Adeyemi, porque incluso cuando cae siempre vuelve. Y cuando vuelve a Alemania, el mundo del fútbol lo siente.

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4: Y ahora, o hino nacional do Brasil.
5: El rey del fútbol tiene nombre y apellido. Edson Arantes do Nascimento, mejor conocido como Pelé, convirtió al Estadio Azteca en su casa un domingo 21 de junio de 1970.
6: Entró con la fuerza de una locomotora, no hay quien lo pare, y el disparo fabuloso de este señor Pelé.
5: El astro brasileño llegaba al Mundial en México como un futbolista consolidado, como la gran estrella del deporte mundial en los últimos 10 años y con dos Copas del Mundo en su palmarés. Sin embargo, México 70 era su gran prueba.
7: Y de nuevo, de la mano de un nombre propio, Edson Arantes do Nascimento.
5: En 1958, Pelé era muy joven cuando ganó el trofeo. En 1962 se lesionó y jugó poco en aquel segundo título, y en 1966 había fracasado en Inglaterra. Es por ello que el Estadio Azteca era el escenario ideal para convertirse en leyenda. La Brasil de Pelé arrasó en aquella Copa del Mundo. Goleó 4-1 a Checoslovaquia, venció 1-0 a Inglaterra, le ganó 3-2 a Rumania, eliminó a Perú 4-2 en cuartos de final y arrasó 3-1 a Uruguay en las semifinales.
8: Rivelino, what's Pelé now? What a beautiful goal from Pelé! El Rey Pelé!
5: El 10 de Brasil se había llevado todos los reflectores antes de la final. Italia era el último objetivo en un coloso de Santa Úrsula con 107 mil asistentes que vieron un espectáculo nunca antes visto en México. Brasil goleó 4-1 a Italia con un Edson Arantes que terminó el torneo con 4 goles, 10 asistencias, 3 mundiales y un Estadio Azteca que esa tarde observó la transición de Pelé de figura a leyenda del fútbol.
9: No, yo prefería que la gente recordara de mí como una buena persona, como un hombre de respeto y que también jugaba fútbol.
10: Que también jugaba fútbol.
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4: Señoras y señores de Radiorama, en la fiesta del fútbol, sean bienvenidas y bienvenidos al programa del día de hoy, lunes, empezando semana y con mucho de qué platicar de los ecos que nos ha dejado este fin de semana futbolero, mundialista y demás, porque tenemos número uno todos los días.

0: 16avos de final definidos e incluso ya dos selecciones clasificadas a los octavos de final, las dos de manera similar.
1: Después creció un tanto Sudáfrica y se opuso fuertemente ante Canadá. No es Canadá, desde luego, una selección de primer mundo.
0: Es su primera vez que clasifica a la siguiente ronda del Mundial.
1: Entonces, ganar, pues para ellos fue de maravilla dar ese brinco. Ahora, en el otro, yo sigo viendo, no sé tú, Jonathan, qué pienses, pero mi opinión es que yo sigo recordando al Brasil de todos los tiempos. Hoy estaba viendo en televisión una entrevista que le hicieron a Zico. Él obviamente no habla mal de esta selección, pero qué diferencia. Romario, Zico, jugadores de ese tipo, ya no los veo yo. Vinicius quizá sea la salvedad del plantel, porque este Brasil, yo no sé si sea por el técnico Ancelotti, que yo pienso que mucho tiene que ver.
0: Aunque ya habían probado con varios brasileños, sí. Que si Tite antes de Ancelotti, sí. Había otro brasileño con propuestas más ofensivas, y con estos brasileños casi se quedan fuera del Mundial, don Robert.
1: Sí.
0: Brasil clasifica como sexta de siete que se meten a la eliminatoria y los termina metiendo sobre la hora Carleto Ancelotti. Los otros técnicos tampoco le habían dado con la cuadratura al círculo, como dicen en Brasil.
1: Yo no sé si no lo han encontrado, pero recuerdo yo al señor brasileño que hizo tricampeón al América. Brasileño.
0: Sí.
1: Allá no lo pelaron para ese torneo.
0: Estuvo solo en las divisiones inferiores, ¿no? Sí. En los Juegos Olímpicos.
1: Sí, ahora, yo entiendo que Ancelotti pues trata de hacer a su equipo a la europea. Y el fútbol de Brasil no es a la europea. El fútbol de Brasil es de toque, de acompañamiento, de, vaya, no jugar para atrás, siempre hacia el frente, pero llevando la pelota como era coordinación. Yo los veo ahora jugando muy a la europea, al pelotazo.
0: Aunque sabe que, don Robert, no sé, y digo, entiendo que quizás el perfil de director técnico de Carlo Ancelotti no es el estereotipo que necesitaba o que ha tenido Brasil a lo largo de su historia, pero Ancelotti llegó hace menos de un año. Y esta Brasil, no sé si usted coincida, tenemos 24 años que no la vemos en mundiales. Bueno, sí ha estado, pero no es a Brasil del Joga Bonito,
1: no,
0: y demás.
1: No, no.
0: En 2002 fue campeón. Y de ahí para acá ha estado lejos de ser, aunque ha asistido a todos los mundiales, ha estado en todos los de la historia, es la única que tiene ese récord, pero 2006 no estuvo, 2010 no funcionó, en 2014 en su mundial se comió 7 de los alemanes.
1: Evidentemente ha descendido el nivel futbolístico de Brasil. La pregunta es por qué, vamos, una nación que tiene más de 200 millones de habitantes, casi 300, y que, vaya, sobre todo en las playas, es en la arena, es donde se daban los grandes jugadores. Yo no sé si ya no muestran ese interés, porque también hay una cosa que hay que considerar. Yo un día le pregunté al gran Pistache Torres, que en paz descanse, oye, Alfredo, ¿por qué allá de tu rumbo ya no salen jugadores como salían, tanto para Chivas, tanto para el Atlas? Y me dijo, mira, Roberto, voy a decir, hoy día yo soy visor del Atlas, voy al campo, veo un chamaquito de 10, 12 años que toca precioso la pelota y le hablo, oye, te invito a entrenar al Atlas. Y me contesta, ¿y cuánto me van a pagar? ¿Eh? O sea, se acabó aquel fervor de jugar por jugar.
0: ¿Y podría ser algo de eso lo que le pasa a Brasil, don Robert?
1: Yo creo que sí.
0: Que en la captación de talento entiendo lo que dice de la capacidad de proveer talento, porque hay tantos brasileños, incluso hay dos ligas profesionales, porque por la extensión territorial de Brasil no se dan abasto con los viajes. Si hicieran una liga nacional, viajar del sur de Brasil al norte de Brasil es insostenible económicamente y todo lo demás. Dos ligas profesionales y demás. No sé si podamos relacionarlo con los habitantes que tiene. Bueno, si no, China y la India serían potencia en todo por la cantidad de personas que hay ahí, ¿no?
1: Pero mira, pasa como en Estados Unidos. Nunca les gustaba lo que ellos llaman el soccer.
0: Sí.
1: Tuvo que llegar el Cosmos en Nueva York, en aquel entonces, con Pelé, con Beckenbauer, con Romerito, etcétera. Ese equipo Cosmos empezó a darle un llamativo general, sobre todo a los latinos, y empezó a crecer el fútbol en los Estados Unidos.
0: Pareciera ser, decían antes, los patos le tiran a las escopetas, y en este mundial nos hemos dado cuenta que con grandes parados defensivos podrá no gustar, ¿eh? Y podrá ser un fútbol considerado rocoso, poco vistoso, poco atractivo, incluso que se gane los abucheos del público de su país, pero es un fútbol que pareciera ser que está dando frutos, porque con una gran defensa le puedes competir a potencias internacionales, y eso está haciendo en este momento Paraguay, que hasta el momento, después de 42 minutos, da la sorpresa.
1: Pues sí, Ecuador le ganó a Alemania.
0: Que luego ese juego, don Robert, Alemania ya estaba calificado como líder, entonces, aunque no movió mucho su once titular, me parece que juegan con cierta cautela, ¿no? Pues, y los ecuatorianos obligados a ganar para clasificar.
1: Sin embargo, como dices, los patos le tiran las escopetas.
0: Lo de Portugal y España, que no pudieran ganar a Cabo Verde y a República Democrática del Congo.
1: En el Mundial de Rusia, acuérdate, México le gana a Alemania, que nunca le había podido ganar, con un gol del Chucky Lozano. De tal manera que de repente pasan estas cosas. Y quiero decirte que Paraguay le anota un golazo con fútbol.
0: Sí.
1: No fue el pelotazo y a ver quién la agarra, no. Fue una jugada bien elaborada y va ganando.
0: Julio Enciso, el del Estrasburgo de Francia, es el que anota el primero. Casi por irnos al descanso lo gana Paraguay 1-0. Para cerrar e ir a la pausa, don Robert, con el tema de Alemania. Desde esa derrota que tuvo Alemania contra México, bueno, venía de una gran racha de victorias en Copas del Mundo. Incluso se presentaba como vigente campeona del 2014. Pierde en su partido inaugural en 2018 contra México. Desde entonces ya perdió contra Corea del Sur. Perdió contra Japón, ahora pierde contra Ecuador y está parcialmente perdiendo contra Paraguay. Pareciera ser que no fue mucho esa derrota contra México, pero le ha costado en la historia a Alemania después de esa derrota
1: recomponerse. Antes aplastaba a todos y ahora es otro cantar.
0: Decíamos, don Robert, tenemos rival definido para la selección mexicana de fútbol. Se trata de una selección que conocemos bien, porque la hemos enfrentado en Copas Américas, en partidos amistosos y demás, y para eso tenemos en la línea a Raimundo González para platicarnos toda la actualidad del equipo tricolor, y además me parece que Ray hasta estuvo ahí. No sé si te acuerdas, Ray, el partido amistoso del año pasado que juegan México y Ecuador aquí en el Estadio Akron o Guadalajara, como usted le quiera llamar. ¿Cómo estás, Ray? Qué gusto saludarte, buenas tardes.
2: ¿Qué tal, Millona? ¿Cómo estás? Muy buenas tardes, don Robert. Buenas tardes. Un saludo para toda la gente que nos hace el favor de estarnos sintonizando. Bueno, pues la última historia que hay entre México y Ecuador fue ese, ¿no? Un 1-1 en el Estadio Guadalajara. Hoy es, bueno, ya le podemos decir Estadio Akron, ¿verdad? Ya se acabó la actividad aquí en esta zona metropolitana de Guadalajara. Y bueno, sí, ese es el último resultado entre las dos selecciones, y México se prepara para enfrentar mañana en el partido más importante de la justa. Vienen los 16avos y donde México, de ganar, bueno, avanzará; de perder, las maletas se tendrán que sacarse y consumarse. Me parece un ridículo y un fracaso, porque bueno, estás en casa, estás en tu estadio, aunque futbolísticamente para mí, en mi caso, tengo muchas dudas de cómo se va a plantar México mañana ante Ecuador, que también tiene jugadores interesantes y creo que está muy parejo el asunto. Pero el ambiente interno en selección mexicana es bueno, hay bromas, hay muchas risas, pero ojalá que todo eso se traslade sobre el terreno de juego. Y vamos a escuchar qué expresó esta mañana, que hubo apertura unos minutos con tres jugadores de selección mexicana, entre ellos la Hormiga González, que no ha tenido actividad en esta justa, pero que, bueno, no pierde la esperanza de que puedan darle unos minutos, y por lo pronto ahí lo pusieron a hablar de lo que está pasando con selección, cómo se siente. Escuchemos lo que dijo el delantero de la selección y también de Chivas.
3: Paso perfecto que nunca había logrado la selección mexicana en un mundial.
4: Seguimos con la misma mentalidad, el mismo compromiso. Desde que llegamos sabíamos que teníamos que hacer cosas importantes y se logró el primer objetivo, que era clasificar en primero. Ahora viene lo importante, matar, que ya todo lo que hicimos en el grupo quedó atrás. Aprendimos lo que teníamos que aprender, tenemos que corregir lo que tenemos que corregir y ahora viene lo importante, creo que es el matar.
5: Armando, independientemente...
3: ¿La importancia de que la Azteca pese a su favor? ¿Qué mensaje le quieres mandar a la afición?
4: No, yo sé que la afición siempre está con nosotros. Es un orgullo tener a toda esa gente ahí en el Azteca, donde vamos, entonces yo feliz con que siempre nos estén apoyando.
5: Armando, independientemente de lo que suceda, es tu primer mundial con referentes importantes al ataque, ¿qué es lo que te llevarás justamente tú de esta experiencia mundialista?
4: Pues nada, agradecer a Dios que me puso aquí en este lugar tan, tan increíble. Yo trato de crecer día a día, de mejorar día a día, ser mejor jugador de lo que fui ayer, y eso es lo que me llevo.
3: ¿El ser locales les puede pesar a favor o en contra?
4: No, ser locales creo que es un apoyo increíble. Jugar un mundial y más en tu casa es algo indescriptible, entonces tener el apoyo de nuestra gente es algo importante.
3: Armando, teniendo en consideración que el rival ahora es Ecuador, este equipo que ha ido de menos a más, ¿por dónde está quizás el planteamiento para enfrentar a este equipo ecuatoriano?
4: Sabemos que Ecuador es un rival importante, no por algo está en el mundial, no por algo pasaron de su grupo en un grupo tan difícil, entonces solo tratamos de hacer nuestro partido, de hacer lo que nos toca hacer, lo que sabemos hacer y ahí salir a ganar.
6: Armando, se enfrentaron con Ecuador antes de que empiece el mundial en Guadalajara. ¿Crees que ese partido les sirva como de referencia para lo que va a ser ahora en 16avos o es algo completamente distinto?
4: No, creo que es algo distinto porque hemos crecido, hemos mejorado en base a octubre, que fue ese partido. Yo no jugué ese partido, no estaba en ni convocado, entonces creo que hemos crecido, hemos cambiado como selección y seguimos mejorando día con día.
7: Armando, en el plano personal, ¿cómo te visualizas mañana?
4: Yo estoy para lo que me necesiten. Lo que necesite el profe de mí, yo voy a dar mi 100%. Lo que necesite el equipo de mí, yo voy a dar mi 100%. Estoy para lo que se necesite. Y si primero Dios me toca entrar, yo voy a dejar el alma.
3: Oye, Armando, cuando empezó la Copa del Mundo decías que este era un sueño. ¿El sueño ha sido tal como lo esperabas y cómo hacer para que no termine?
4: Sí, obviamente, creo que ha sido hasta mejor de lo que soñaba. Muchas cosas que han pasado. Y sé que todavía vienen cosas grandes y pues cómo hacer para que no termine trabajar y luchar.
6: Armando, ¿qué impacto crees que tendría para la afición mexicana una cuarta victoria y sobre todo asegurar o jugar un partido más aquí en la Ciudad de México?
4: Pues creo que sería algo importante, algo que seguimos trabajando para lograr el objetivo que tenemos y pues ya no hay segundas oportunidades, tenemos que dar todo el mañana.
8: En un mata-mata, Armando, ¿importa cómo jugar, importa jugar bien o importa más meter los goles necesarios?
4: Pues obviamente creo que influye para ganar, creo que va de la mano de jugar bien. Si hacemos lo que nos toca, si hacemos lo que hemos trabajado, creo que al final se va a dar el resultado.
8: Listo.
2: Ahí están las palabras de Armando González, que podemos escuchar confianza, ¿no? En el grupo, insisto, eso hay un buen ánimo, pero lo importante va a ser lo que presente el equipo mexicano futbolísticamente hablando, porque hay dudas, o por lo menos a mí me han dejado dudas, si bien se llega con 0 goles, con 9 puntos, invicto a esta fase, pero en el funcionamiento me ha dejado dudas. Se habla de que, bueno, va a pesar la localidad, pero no con eso es suficiente. Yo creo que ya en esas etapas, Jonathan Robert, hay que meterle fútbol, y precisamente también habló Obed Vargas, este jugador que ya tuvo minutos en partidos mundialistas, y escuchemos lo que dice al respecto.
9: Muy dinámico, creo que lo han demostrado que son muy rápidos, son muy fuertes y va a ser un partido muy difícil, pero en casa con nuestra gente esperamos hacerlo de la mejor manera y poder vencerlos de una manera espectacular. Es cierto que no soy formado en México, pero mis raíces, mi familia, la cultura en casa a la que pertenezco, me hace integrarme acá a la selección de la mejor manera y una familia espectacular.
0: Ahí las palabras de Obed Vargas. Ray, don Robert tiene un tema contigo.
1: Una pregunta, Ray, ¿cómo estás?
2: Hola, don Robert, ¿cómo está? Buenas tardes, un gusto saludarlo.
1: Igualmente. Oye, fíjate, apantalla mucho el hecho de que llega Ecuador habiendo goleado, y es lo que nos impacta. Pero en los dos primeros partidos no le vimos nosotros una gran capacidad.
0: ¿Cero goles anotados?
1: Hacia el equipo ecuatoriano. Entonces yo creo que no hay por qué tener miedo. Mira, se habla del público, del estadio, bueno, la Ciudad de México, lo que quieras y mandes. Pero yo creo que más que el público está el saber la estética que, con que deben de jugar los elementos y la estrategia que debe de emplear el técnico, que seguramente ya analizó, ya vio Ecuador, ya vio sus fallas, ya vio sus aciertos, y decir cómo tienen que jugar. Lo que sucede es que yo ya le puse de apodo, le quité lo del Vasco a Javier Aguirre, y le dijo el Alfred Hitchcock, porque es el rey del suspenso, igual que aquel cineasta. Evidentemente que hora y media antes del partido tiene que, por reglamento, que decir quiénes van a jugar, pero no quiere decirlo y habla, no quiero que se entere quién va a jugar por los periódicos o por la televisión o por la radio. Yo creo que no tiene importancia. El jugador, en el momento después del último entrenamiento, ya debe saber que va a jugar. O sea, yo no creo para tanto misterio. Creo que va a poner una alineación que me parece lógica. Vamos a ver si es cierto.
2: Aquí lo importante, como usted lo señala, don Robert, es que cuando le hacen mucho al misterio, hasta el mismo jugador, hablo en general, como que no ni descansa, ¿no? De estar pensando, y yo iré a jugar. O sea, el nervio como que es más. Pero bueno, ya a estas alturas de la vida y del mundo, pues qué tanta sorpresa puedes mostrar. Ya los rivales te estudian perfectamente bien, saben cuáles son tus condiciones, tus virtudes, tus debilidades, tus jugadas a balón parado. A mí lo único que me apura es que por México, ojalá que las individualidades que tenemos a la hora buena, o sea mañana, funcionen, que eso es de repente vital cuando en lo colectivo no viene, o tus mejores presentaciones o son tus mejores cartas. Ojalá que el once que mañana mande Javier Aguirre salga diferente, salga con mejor ritmo de juego, que no nos metan en problemas los 30 minutos que nos ha costado en los primeros tiempos, porque ya en esta fase, don Robert, Jonah, un gol que te hagan se te viene la noche, porque ya el de enfrente va a decir, ahora ven para acá, el dulce te va a corresponder a ti, y es ahí cuando podemos tener sustos verdaderos.
0: Oye, mi querido Ray, tú que estás tan cercano en la cobertura de toda esta fiesta del fútbol y sobre todo con la selección mexicana, entiendo que hay mucho hermetismo, como ya lo decía don Robert, en la alineación de Javier Aguirre. Hoy, a poco más de 24 horas de que arranque el partido, ¿cómo esperas tú que sea el parado de Javier?
2: Yo las dudas que tiene Javier Aguirre me parece que son en el medio campo, Jonah, don Robert. O sea, porque hemos visto que ha cambiado en esa línea, ¿no? O sea, adelante no le ha movido Quiñones, Alvarado, Jiménez. Pero en el medio campo ya vimos cambios, ya vimos movimientos. Ya apareció, por ejemplo, también Mateo Chávez, que seguramente le sembró esa duda de para estar o no de inicio, ¿no? Entonces me parece que en ese sector es la gran duda que tiene Javier Aguirre, y atrás pues ya no le va a mover, y en el marco ya pasó el momento del homenaje a Memo Ochoa. Entonces yo creo que la gran duda, Jonathan Robert, es ahí en el medio campo.
1: Ahora, Morita, que dio un partidazo y que ha recibido elogios, pero una barbaridad, y a nivel internacional, pero no lo pone. De lo que se trata es de hacer fútbol, y no lo veo
2: yo. Es el diferente, ¿no, don Robert? O sea, Gil Mora hoy es el diferente, claro, en su selección, y para, no le has dado los minutos que quizás esperaba.
1: Para mí es un hombre básico, Ray. Definitivamente.
2: De acuerdo con usted, don Robert. Y que bueno. En estos partidos son los que van a marcar diferencia, esos, los diferentes.
0: Ya veremos entonces la oncena inicial. ¿No te aventuras, Ray, a platicarnos tu once esperado para mañana?
2: Es que yo, por ejemplo, mi duda es esa. Por ejemplo, don Robert ponía ya a Gilberto Mora. Yo creo que debe de arrancar Gilberto Mora en el medio campo. Pero, ¿y sentará a Fidalgo?
0: Pues ya lo sentó, ¿no? Fidalgo no jugó eso, el segundo ni el tercer partido.
2: Pero para esta etapa, ¿lo sentará?
0: A mí me parece que sí.
2: Es la gran incógnita.
0: Por lo de Fidalgo, yo creo que tiene más dudas de otros jugadores por encima de Fidalgo, Ray. Fidalgo juega 60 minutos contra Sudáfrica, contra Corea no alinea, contra República Checa, a pesar de tener un cuadro alterno, no alinea de titular Álvaro Fidalgo, y entra hasta los últimos 10 minutos. Me parece que hoy Fidalgo no lo pone de titular.
2: Yo te hago otra pregunta. Ante Chequia, Mateo Chávez hizo un gran juego. ¿Lo sientas?
0: A mí me parece que sí. Me parece que Javier va a apostar por la experiencia que ya tiene con Jesús Gallardo por el lado de la izquierda. Decías tú que en la defensa no le iba a mover mucho, ¿no? Y me parece que ahí sería Gallardo el titular, ¿no?
2: Suponemos que sí.
0: Armando la defensa sería, Ray, el tal Arrangel en el arco y la defensa con...
2: A mí me parece que como centrales va Johan Vázquez, César Montes, ¿sí? ¿No? Gallardo y Jorge Sánchez.
0: ¿Qué es la otra duda? Porque Israel Reyes ha jugado mucho por la derecha.
2: Es que esa parte es a la que señalaba viendo en Robert. Le hace el misterio, ¿no? Le hace el misterio. O sea, le ha movido. Entonces, vamos a ver. Hay que esperar, Millón. Hay que esperar.
0: Creo que lo que podemos firmar con sangre, Ray, mira, es que arriba va Raúl, sí, ¿no? Raúl, Julián y el Piojo, ¿no?
2: Alvarado. Esos tres me parece que no los va a mover.
0: Esos tres, pero... el Tala y siete más.
2: Y siete, es correcto. Pero bien dice don Robert, el don Misterios.
0: A ver si no nos sorprende y mueve algo arriba. No creo. No, me parece que
2: nomás aunque no juegue, no le eche para atrás, Millona. Nomás, aunque no le eche para atrás.
0: Y me parece que en medio campo Eric Lira tendría que volver a la titularidad. No jugó contra República Checa. Brian Gutiérrez, me parece, Ray, que lo tiene contemplado como titular y no le da minutos contra Chequia por su tarjeta amarilla. Pero al menos en los primeros 180 minutos fue de los constantes del Vasco Aguirre, Brian Gutiérrez. Entonces ya con esta alineación que vamos desmenuzando, me parece que la única duda sería quién acompaña a Lira y a Gutiérrez en medio campo.
2: Pero
0: que
2: por
0: podría
2: ejemplo,
0: ser...
2: por ejemplo, ahí vamos. A mí Gutiérrez contra Corea no me gustó. Me parece que no fue ese jugador que nos venía mostrando en partidos anteriores.
0: Mi querido Ray.
2: Vámonos, Jonah.
0: Aquí nos escuchamos en la semana.
2: Cuídense.
0: Que tenga buena tarde, Radiorama, en la fiesta del fútbol. La cita es mañana, ya lo sabes. Vámonos, que tenga buena tarde. Adiós.
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11: Muy buenas tardes, vamos a las noticias. La jefa de gobierno, Clara Brugada, informó que mañana 30 de junio se aumentará el número de pantallas gigantes y lugares para el disfrute gratuito del partido de fútbol.
12: En total, mañana martes contaremos con casi 60 puntos y pantallas. El gran objetivo es descentralizar el Ángel. En el estacionamiento del Palacio de los Deportes, allí vamos a tener pantalla gigante.
11: El Centro de Acopio de Ayuda para Venezuela de la Universidad Nacional Autónoma de México informó que debido a complicaciones logísticas relacionadas con el traslado y la entrega, ya no recibirá agua embotellada. La UNAM agradeció el apoyo de la ciudadanía y solicitó a los donadores revisar la página web oficial para consultar los artículos requeridos. Francia mantendrá la alerta en sus hospitales, sobre todo en la costa mediterránea, ante el riesgo de que se registre una nueva ola de calor la próxima semana. En el resto del país, el descenso en el termómetro propició el fin de las alertas meteorológicas generales. De nuestro almanaque. La rivalidad futbolística entre México y Ecuador cuenta con una amplia trayectoria en partidos oficiales y amistosos, caracterizada por un histórico dominio mexicano. Fuera del fútbol, ambos países atravesaron un momento de tensión luego del rompimiento de relaciones diplomáticas en 2024, tras la irrupción de fuerzas policiales ecuatorianas en la embajada mexicana en Quito. Pero el juego es la oportunidad perfecta para resolver las diferencias con goles. Para Noticentro informa Alicia Hernández.
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15: Hola, hola, bienvenidos a la radio del mundial a través de Radio Red 1110 AM, frecuencia deportiva en el 1340 AM de Guadalajara, Jalisco, en el 970 AM de Ciudad Juárez a través de la J Mexicana, ABC Deportes 92.1 y 660 AM. Vamos con hashtag la radio del mundial.
16: Fantasmagórica. Amigos de la octava, con el gusto de saludarles. Pues hay que decir que se acabaron las palmaditas en el hombro, hay que apagar los fuegos artificiales, porque efectivamente 9 puntos históricos, inflar el orgullo. Pero hoy eso es historia. Esos 9 puntos valen 0. Nada, no existe. Es para la historia. Es para una fotografía del recuerdo. Porque si Ecuador viene a nuestra propia casa, en nuestro mundial, y nos echa, pues será el peor mundial como local del equipo mexicano jugando en casa. A ver, hagamos memoria y pongamos los pies sobre la tierra. Nos llenamos la boca hablando de grandeza, pero ¿sabe cuántos partidos de eliminación directa ha ganado México en los últimos 40 años? Uno, aquel 15 de junio de 1986 con el golazo de Negrete a Bulgaria. Desde hace 40 años, desde 1986, la selección mexicana no ha podido ganar un solo partido de eliminación directa. 40 años de drama. Y en el banquillo está Javier Aguirre, que tiene también cadáveres ahí en el closet. En octavos de final del 2002 nos echó y nos humilló Estados Unidos. En octavos de final del 2010 fue Argentina. Si otra vez se quedan en un partido de eliminación directa, pues el Vasco firmará el mayor fracaso de su carrera y el ridículo más grande de la selección mexicana en la época moderna. ¿Por qué? Porque jugó como en casa, no como en Argentina, no como en Qatar. Ahí no tenía la localía. México tiene todo para pasar. No hay espacio para las excusas. Se acabaron los rivales papitas, ya, Sudáfrica, Corea, cheque, ya están en su casa. Esos eran los aperitivos. Hoy, ya botanita ya no existe, empezó ya el plato fuerte. Y el rival va a morder. México tiene todo a su favor. La localía, lo que pesa el arbitraje también para el visitante en ese monstruo, el empuje de su gente, el conocimiento de la cancha. Tiene todas las ventajas que un torneo de esta magnitud puede otorgar. Por eso, el mensaje en el vestidor debe ser claro y contundente. Está prohibido categóricamente perder. Sería un fracaso inmenso. México debe terminar de ser ya casi Si quieren ser grandes, si quieren pensar, hay que pensar en grande. No han ganado nada, olvídense de la primera etapa, la botanita, no. En los próximos 90 minutos, mañana, en el Estadio Azteca, habrá que aplaudir un pasito más o documentar un desastre. ¿Qué sucederá? De eso y más hablaremos aquí, en La Octava. Comenzamos.
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17: Muchas cosas aprendí en esos dos partidos, esos dos. Y me equivoqué seguramente en ambos casos y seguramente me seguiré equivocando a lo largo de mi carrera, porque uno nunca deja de aprender en esto. Lo importante es, creo yo, no sé, no equivocarse en lo mismo. Eso sería un doble error, ¿no? Yo creo que son connotaciones y momentos distintos a nivel personal inclusive, y la gran diferencia sin lugar a dudas es nuestra localía, ¿no? Yo creo que eso es como nunca, es nuestro gran jugador número 12. No quiero decir que en otros lugares no nos apoyen, ni muchísimo menos. La afición mexicana es le gusta, es alegre, va, viaja mucho, pero así estamos conscientes de que estamos con un país detrás de nosotros y eso nos motiva muchísimo, fíjate, muchísimo. Entonces, te diría que estamos todos, y me incluyo, muy ilusionados con lo que viene, sí.
18: Como una especie, ¿sí se puede? De, sí. Que se ha vuelto una especie de bandera del mexicano, que incluso tus jugadores la han compartido, que es y sí. ¿Qué te parece esa frase como tal? Bueno, era en relación que pensabas de la frase y sobre el tema de la mentalidad del futbolista mexicano, que antes quizá el techo era el quinto partido, hoy escuchas estas versiones de quiero trascender, quiero hacer historia, y cómo te facilita eso a ti tu trabajo, sobre todo porque hay momentos donde hay que saber sufrir.
17: Yo te diría que ni mis jugadores, yo por lo menos no la he oído de parte de ellos, la oí hoy aquí en la entrevista aquí atrás, y me sorprendió. No tengo más que decir al respecto, porque es algo que no conozco y que no controlo, ¿no? Por lo tanto, no puedo, yo controlo a mis 26 jugadores, mi cuerpo técnico me ayuda para ello, controlo, intento que hagan, desarrollen un plan de juego, entendiendo que el rival cuenta mucho, entendiendo que hay muchas variables, pero intentamos por lo menos minimizar los riesgos, tratar de hacer el mejor partido posible y ganar, ¿no? Y a partir de ahí no puedo contener lo que no me corresponde. Entonces, es una frase simpática y le voy a regañar a mis hijos, créanme.
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19: Hola, hola, qué gusto saludarlos. Bienvenidos. Andamos en el show de Hashtag, la red del mundial, desde Monterrey, Nuevo León, desde el Gigante de Acero. ¿Cómo estás, Cristian Moya, allá en la Ciudad de México, en el Estadio Azteca, en donde estuviste justamente en las declaraciones de Javier el Vasco Aguirre y Cristian Moya? Nosotros acá ya veremos un poco el ambiente y escucharemos el ambiente que se vive de los aficionados de la selección de Países Bajos, de la selección de Marruecos y de todos los regios que vinieron aquí a decirle no era penal a la banda, no era penal. Bueno, yo estoy a uno más de que diga no era penal, de decirle ya, güey, ya cansó tu chiste. Carlos Ponce de León, también te veo con mucho gusto, porque hoy Javier Aguirre le puso mucha ecuanimidad, le puso mucha serenidad, le puso como si le quisiera meter un hielo ahí de vale madre del partido, tranquilo, siente el gran juego, calma, aprendí de mis errores. Cal, y el y sí, calma, todo calma, calma, calma, calma, metiéndole hielo, Javier Aguirre, como bien lo sabe, eso me gusta, eso me gusta de Javier Vázquez Aguirre. Te veo con mucho gusto, Carlos Ponce de León, tú en la zona de prensa, me imagino, Charlie, con el aire acondicionado, así que vente a mojar los tenis, empápate.
20: Aunque...
19: pero
20: de su... No. Ya venimos, estamos bajando un poco la temperatura y en la zona de donde son las conferencias habitualmente pusieron mesas para que pudiera extenderse.
19: Como yo lo escucho, ustedes sigan hablando, me voy a salir, voy a regresar para poderlo ocupar.
20: Bueno, ok, muy bien, muy bien. Cristian, te saludo con mucho gusto. Sí, está brutal, brutal el calor, el ambiente afuera, típico de la Sultana. Yo creo que sí está similar a lo de Dallas y lo de Houston, que ahí alcanzaron cerca de los 35 grados. Pero el chiste es el ambientazo que hay, el mejor partido de 16avos de final, este Países Bajos contra Marruecos, que se va a significar ya en un par de horas más.
21: Sí, este partido que apunta a ser el mejor, ojalá que no quede a deber, porque yo sí creo que lo que fue el España-Uruguay, no sé si por el contexto de Uruguay, una España que no pudo hacer muchos goles, pero en la parte futbolística quedó un poco a deber de lo que se esperaba, como ese gran partido, ese encuentro que los mexicanos apuntaron en el calendario. Ahora es este, ¿no? El de Países Bajos contra Marruecos, grandes figuras las que van a estar en el campo, y qué mejor forma de despedir esta sede de Monterrey que con este compromiso. Y sí, acá en la Ciudad de México, con Javier Aguirre, que se la sabe de todas, ¿eh? Yo no soy ni pro Javier Aguirre ni anti Javier Aguirre, pero creo que se ha encontrado una lógica, por lo menos en sus palabras, de cómo han ido avanzando las semanas. Y para mí esta prueba contra Ecuador es la real, porque hay que recordar cómo empezó toda esta conversación de la selección mexicana, con aquella pregunta de Enrique Beas, esa concentración larga, tan criticada, que los jugadores se perdieron la liguilla, y ahora justamente contra Ecuador, contra un rival que también sabe lo que es estar en la altura, es en donde se va a ver realmente. Para mí creo que es esa gran prueba para saber si esa concentración larga sirvió o no sirvió, en el que México debe tener una mejor capacidad física en la segunda parte de responder, una adaptación de los mexicanos en el viejo continente, 100% ya el Estadio Azteca a la altura. Y creo que es este partido en donde se va a ver si sí o no sirvió esa concentración.
19: Pero, y te saludo con mucho gusto, Luis Enrique Alfonso, tenemos que ser también muy certeros, Cristian, mi querido Charlie. Esta parte de que ya no es fase de grupos, vean, está a punto de irse a penales el juego de Alemania contra Paraguay, por ejemplo. Brasil lo ganó en el último
22: momento. ¿Estás nervioso?
19: Un poquito, sí. ¿Quién lo ganó en el Oye, último minuto también?
20: Mira, ¿quién te quiere saludar?
19: ¡Ajá! Mira nada más.
22: Don Omar Cerón.
19: Mira nada más.
20: No, oye, porque no le queremos pasar los secretos que vas a revelar ahorita, Enrique.
19: Es la figura de Telemundo.
20: Es la figura del Mundial, sin duda alguna. ¿Tú crees que a Carlos Costli, a Nuno Gómez le piden autógrafos, a Andrés Cantor? No, a Omar Cerón lo paran y le piden las fotos.
19: No, y el otro día andaba con Lugano, güey, y con Guti, güey, ahí nomás.
20: Oye, ya me dijo que si hay espacio para mí en Miami, pero para ti no, Enrique. Entonces, a ver cómo le hacemos. Ahí está. Saludos al buen Omar Cerón.
19: Que dicho sea de paso, gracias a Omar, tendremos su facilities en la Florida para el verdadero quinto partido de México, que es en Miami, ¿no? Pero te lo decía Luis Enrique, que la neta es que estamos ya en la parte del torneo en donde un error te puede generar un espacio abierto y te puede terminar una relación de partidos descomunal, es decir, la famosa goleada que ya no las vamos a ver, en verdad, tanto en esta segunda ronda. Todo va a ser muy similar a lo que se está viviendo, tanto lo que cómo ganó con Eustaquio Canadá, cómo ganó la selección brasileña. Eso es lo que vamos a vivir. Incluso en este juego de Marruecos contra la selección de Países Bajos, dice Enrique.
22: Sí, a ver, entiendo que ya son partidos más apretados, que son diferentes maneras en cómo se plantea el juego, porque es a matar o morir, entonces cambia las sensaciones y lo que hay. Yo sí esperaría que si van a ser 1-0, 2-1, que a menos que sean atractivos, ¿no? Y, por ejemplo, ahora la selección paraguaya se está muriendo con la suya hasta donde le dé, están muertos de cansancio.
19: Y que va a ser muy similar con ellos.
22: Sí, lo decíamos
19: ayer. Equipos conmemoleanos.
22: Sí, pero por ejemplo, a ver, la roja de César Montes, algún detallito que la selección fue mostrando en los otros partidos, yo creo que contra Ecuador no se puede dar el lujo. Es cierto que en el debut que se dio contra Sudáfrica fue sacudirse un poco los nervios de una fase de grupos, de jugar en el Estadio Azteca con la afición. Mucho se habló que algunos se había quedado grande, recuerdan el partido, como Brian Gutiérrez, por ejemplo, uno de ellos. Mucho se habló. Esta parte contra Ecuador es donde realmente, me parece, empieza el examen de la selección en la fase en donde queremos verlos. No porque no tenga validez los tres primeros partidos. Ya queda para la historia. 9 puntos sin recibir goles, el Azteca, un búnker, cosas maravillosas que desde fuera se hablan de la selección mexicana. Cuando uno platica con aficionados o con periodistas de otros países, realmente les llama la atención lo que han visto de México, pero hay un tema que siempre, que al terminar cualquier oda de palabras bonitas para la selección, dicen, pero están jugando en casa, pero están en el Azteca. Siempre terminan con ese, no, yo sé, Charlie, yo sé, pero como que esta parte de es que México avanza porque está cobijado por jugar en casa. Es como el argumento que dan de otras partes para tratar de entender desde su punto de vista, insisto, lo que ha pasado con la selección.
20: Sí, pero ya quisiera ver a otros locales que aprovechen lo que sucedió, ¿no? Y tenemos el referente inmediato de lo que fue Qatar y el peor local en toda la historia, ¿no? En el Mundial pasado.
19: Mira, Charlie, ahí en este tema de la localidad, ahí me quiero detener un poquito. Después de escuchar tanto lloriqueo de los ecuatorianos, o sea, ¿qué querían los ecuatorianos? O sea, empiezan a meter una presión y empiezan a meter un ruido innecesario. Innecesario. Que todo el torneo está apuntado para que México no salga de calle. No, güey, somos anfitriones ecuatorianos. O sea, ¿qué querían? ¿Que se pusiera la cosa difícil en contra de los que organizan parte del Mundial? ¿Y este quién es? ¿Quién es este güey? Ah, es contra civil. No, espérate, güey. Ay, cabrón. No, tranquilo. Espérate.
22: Dale.
19: ¿Están viendo lo que me está haciendo?
22: Dale, croquetas.
19: Para los amigos de la radio. Ah, ya sé que es mi mochila. No, tranquilo, es mi mochila. Es mi mochila de prensa.
22: Hasta los perros.
19: Es mi mochila. Se está acelerando. Amigos de la radio, el de la Fuerza Civil, a ver si no me llegan ahorita. ¿Qué hago, chavos? Voy a levantar las manos. ¡Ay, aquí están! ¡Ah, canicos, me están asustando! No, es mochila de prensa, compañeros. Ahí están los. Le están moviendo ahí. Ellos son los que están moviendo al perrito de Fuerza Civil. Yo dije, no, ¿qué está pasando? Me sacaron un pedito, la verdad, usted. Este cachorrito de la Fuerza Civil. Para los amigos de radio, ¿ya lo viste? Le dice Enrique. Para los amigos de radio, Fuerza Civil de la Policía de Nuevo León, es el que estaba cuidando. Se me acercó. Y como traigo la maleta en donde viene mi tripié y todo, yo dije, bueno, falta que me pone, que me pone. Que ahora mirar, ve cómo se mueve. Amigos de la radio, este robotcito se mueve como un perro natural, ya.
22: Es que
19: como
22: tiene, si fuera a atacar, ¿eh? Tienen razón de desconfiar de ti. Si aunque no trajeras la mochila, ya te ves de dudosa procedencia. Obviamente, tiene toda la razón. Falló el penal tu Alemania, ¿eh? Falló el primer penal tu Alemania.
20: Yo les tengo una propuesta. Dejemos a Enrique Veras que termine con este enlace y vámonos a ver los penaltis, ¿no?
22: Voto por ello. Que le
19: no,
22: pongo
19: más bien, vamos por el reporte de Jesús May. Jesús Venga. May, adelante con el reporte de la selección mexicana.
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5: Hola, hola, ¿cómo están, amigos? Qué placer saludarlos. Jesús May desde el Centro de Alto Rendimiento. Ha comenzado una semana muy importante para la selección mexicana, que es precisamente la preparación rumbo al duelo que tendrán de los 16avos de final contra la selección ecuatoriana. Un partido que será difícil para México, a pesar de que inevitablemente debe de ser considerada favorita la selección nacional. Hablaron previo a este compromiso los protagonistas de la selección nacional: Armando La Hormiga González, Obed Vargas y también Jesús Gallardo. Gallardo. Los tres futbolistas coinciden en que se sienten agradecidos de la gran gestión que ha hecho Javier el Vasco Aguirre, el director técnico mexicano, con todos los jugadores, porque ya les dio minutos a todos en este certamen internacional, y ellos se sienten agradecidos de que todos hayan tenido ya la oportunidad de poder vivir esta experiencia mundialista. Además, inevitablemente México tiene que ser considerado favorito para este compromiso ante los ecuatorianos, por todo lo que involucra el hecho de disputar este duelo en el Coloso de Santa Úrsula, donde por supuesto sentirán el apoyo de todos los mexicanos. Y así, sin faltarle el respeto a los ecuatorianos, México sí se asume como uno de los favoritos, el gran favorito para este enfrentamiento en contra de Ecuador. Vamos a escuchar las declaraciones de los protagonistas mexicanos.
4: Bueno, la verdad que estamos muy contentos, obviamente muy orgullosos por lo que logramos, pero creemos que ahora viene lo bueno de este otro torneo. Entonces tratamos de estar tranquilos, obviamente motivados por lo que logramos, pero tranquilos porque no hemos ganado nada y creemos que podemos hacer historia.
5: Jesús, tú como uno de los referentes de este equipo y por todo lo que significa el duelo en el Azteca, en casa, con la afición, ¿sí se consideran favoritos en este partido?
4: Bueno, no sé si favoritos, pero creemos que estamos en nuestra casa, con nuestra gente, y queremos hacer las cosas muy bien, tratar de pasar la siguiente ronda, pero obviamente sin demeritar el gran equipo que es Ecuador. Sabemos el tipo de jugadores que tiene, entonces trataremos de hacer nuestro fútbol y poder ganar. Obviamente nos encanta que la gente vaya a apoyarnos, a gritar y a vivir este ambiente mundialista. Creo que se ha demostrado y la gente lo está viviendo muy chingón. Y bueno, la verdad que creo que la diferencia es el ambiente, creo que se ven los entrenamientos, la unión, la familia que tenemos entre nosotros mismos. Creo que juegue quien juegue, puede hacer las cosas muy bien, entonces es lo importante.
6: Seguimos con la misma mentalidad, el mismo compromiso. Desde que llegamos sabíamos que teníamos que hacer cosas importantes y se logró el primer objetivo, que era clasificar en primero. Ahora viene lo importante, matar, que ya todo lo que hicimos en el grupo quedó atrás. Aprendimos lo que teníamos que aprender, tenemos que corregir lo que tenemos que corregir, y ahora viene lo importante, creo que es el matar.
5: Armando, independientemente de lo que suceda, es tu primer mundial con referentes importantes del ataque. ¿Qué es lo que te llevarás justamente tú de esta experiencia mundialista?
6: Pues nada, agradecer a Dios que me puso aquí en este lugar tan, tan increíble. Yo trato de crecer día a día, de mejorar día a día, ser un mejor jugador de lo que fui ayer, y eso es lo que me llevo.
7: Creo que sabíamos que nos podía tocar el jugador que pasamos, y ya sabiendo el rival tuvimos que pasar el partido, tener esa tranquilidad de estar bien, nos vamos a enfrentar y tocar la
5: ¿Cómo ha tomado el grupo el hecho de que el Vasco ahora ya les ha dado, después de una concentración muy larga, pues prácticamente minutos a todos en el equipo?
7: Sí, creo que es algo muy valioso, algo muy bonito también para todos, que hemos podido jugar, hemos podido estar ahí, sentir lo que es un mundial dentro del campo, y nos une más como un grupo.
5: Ahí está lo que mencionaron a los jugadores mexicanos, que ya se declaran listos para este enfrentamiento en contra de Ecuador. Realizaron su último entrenamiento aquí en el CAR, en el Centro de Alto Rendimiento, previo a lo que será este duelo contra los ecuatorianos. Hoy, además de la práctica aquí en el terreno de juego que se encuentra a mi espalda, también una intensa sesión de video, la cual ha manejado Javier el Vasco Aguirre y todo su cuerpo técnico con todos sus futbolistas, para precisamente analizar el trabajo que deben hacer en contra de los ecuatorianos. Una selección que viene motivada después de esa gran victoria contra la potencia, la selección alemana, pero eso no le importa a México. Consideran que teniendo el factor de la localía podrán avanzar a la siguiente ronda, porque además mencionaron que sí, tienen ese gran sueño de poder llegar a la gran final, pero además de ese sueño también es un objetivo poder llegar hasta la última instancia de este certamen internacional. México comienza su semana rumbo a los 16avos de final de esta Copa del Mundo. Desde el CAR les informó Jesús May. Hasta la próxima.
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24: Ya estamos de vuelta, compañeros, amigos, y les digo, Francia y Suecia se enfrentan este martes 30 de junio en la ciudad de Nueva Jersey por los 16avos de final de la Copa Mundial. Les Blues llegan como uno de los grandes contendientes al título tras firmar una fase de grupos perfecta y con una ofensiva encendida encabezada por Mbappé y Dembélé. En cambio, Suecia avanzó como uno de los mejores terceros luego de una primera ronda irregular, pero con argumentos ofensivos importantes, liderados por Isaac y Goikers. Se espera un duelo de alta exigencia con Francia intentando imponer ritmo y jerarquía, mientras Suecia buscará resistir, aprovechar los espacios y dar la sorpresa. 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
8: ¿Qué tal? Excelente tarde, auditorio. Continuamos con el reporte vial. La avenida Insurgentes presenta asentamientos al cruce con semáforos desde Chapultepec y hasta llegar a Viaducto Miguel Alemán. Además, se mantiene el operativo Salvando Vidas sobre Viaducto Río de la Piedad a la altura del metro Ciudad Deportiva, esto en la alcaldía Iztacalco, para sancionar a motociclistas que incumplen las normas de circulación. Finalmente, recuerden que de lunes a viernes, de las 6 de la tarde a las 9 de la noche, se habilita el modo reversible sobre el eje 5 Sur, de Gabriel Mancera y hasta llegar a Canal de Río Churubusco para agilizar la circulación. Y recuerda que ahora los agentes de la Guardia Nacional ya pueden detenerte y aplicar infracciones de tránsito en cualquier carretera del país. Con el reporte vial, Manuel Adauto.
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31: Este no es el Brasil que queremos ver. Necesitamos un Brasil más competitivo, un Brasil que nos demuestre que no ha olvidado el jogo bonito. Hoy, in extremis, apuradamente, sufriendo. Este equipo de Brasil hoy, le guste o no, termina sufriendo ante un muy buen equipo japonés, ordenado tácticamente. Hoy Brasil avanza porque no fue mejor, porque al final el cansancio envolvió a los japoneses y mentalmente el equipo brasileño lo supo hacer. Pero pensando en la siguiente ronda, yo ya no lo veo como favorito. Hoy no tiene ese juego de conjunto. Hoy Brasil pasa porque, por obra de la casualidad, seamos sinceros, porque ya los japoneses estaban pensando en el tiempo extra. Hay algunos que qué alegría, que Brasil, pero las caras son de desconcierto de los aficionados brasileños, ¿eh? Desconcierto absoluto de sus aficionados. Ese no es el Brasil que quieren ver, es lo que yo me imagino. Porque este Brasil hoy quedó a deber mucho. A ver, ven, amigo. ¿Brasileño?
32: No, mexicano.
31: A ver, pásale, vente. ¿Te gustó cómo jugó hoy Brasil? La verdad,
32: quedó a deber.
31: Eso, ahí está.
32: Quedó a deber, porque creo que Japón en los primeros minutos sí tocó mucho la bola.
2: pero le faltó un poquito más de empuje al equipo brasileño. O sea, más ataque, más ofensivo, como que empezaron a jugar al estilo japonés.
10: Exacto, siguen pensando los brasileños que tienen a Pelé y que se juega el fútbol así como en los 70, ¿no? Hoy fue mejor Japón, la verdad.
2: Totalmente, en el primer tiempo, el segundo tiempo se echó mucho para atrás Japón.
10: Pero bueno, muchas gracias, amigo. Ándale, ahí está la opinión de un brasileño mexicano que trae la de Pelé. En fin, ahí está. Hoy Brasil deja muchas dudas. Hoy Brasil no fue mejor. Hoy Brasil, yo no sé si, salvo en el 2014, que lo goleó Alemania, fue semifinalista, luego de que es campeón del mundo en el 6, en el 10, en el 18 y en el 22,

0: Le faltó tocar un poco más.
1: Oye, este señor Ancelotti no la va a armar con ustedes, ¿o sí?
0: No creo.
1: ¿No?
0: No creo.
1: En fin, bueno, ahí está. Ahí está, saludos de un... Mira, van contentos algunos brasileños, pero ahí está, ¿eh? Ese es el sentimiento que hoy se da, amigos, amigas, aquí en la salida del estadio de Houston, aquí en Texas, donde Brasil avanza, insisto, pero termina dejando muchas dudas.
2: ¡Vamos, Brasil!
3: Toma y daca.
4: No estoy bien. No estoy bien. No estoy bien. No estoy bien. No estoy bien. Lo de Brasil pasó de mirarlo, como dice Luis. Está de regreso ya de Houston a Dallas. Pero yo no estoy bien. No estoy bien. Ha sido una de las derrotas más duras. Un equipo ratonero. Un equipo, la verdad, que vino a buscar el empate. Un equipo que vino a ver si de casualidad se encontraban los penales. Esta es la celebración de la mediocridad. Esta es la celebración de lo que el fútbol no se puede permitir ser. Esta es la celebración del mensaje de que queremos matar al fútbol. De que optamos por los equipos chicos solamente porque son los underdogs, que aplaudirlo.
5: ¿De qué hablas?
4: Con cero propuesta.
5: Y quedó de manera digna.
4: Qué triste, la verdad, el fútbol día de hoy.
5: Con lo que pudo para vencer.
4: Qué triste el fútbol día
5: de Alemania.
4: Hoy ha perdido el fútbol en general.
6: Creo que no te escucho.
4: Además de Asunción, no sé dónde vayan a celebrar esto, ¿eh?
5: Alemania es uno de los grandes fracasos. Las últimas dos copas del mundo no pasaron fase de grupo. Y esto, tienen que hacer un serio examen de conciencia en Alemania, porque el ADN alemán lleva partido ya más de 15 años. ¿De qué? No pasa nada con Alemania.
4: Entonces que se pongan el ADN paraguayo, entonces,
5: tocayo. No, pero si no pueden.
4: Ser ratoneros, jugar a ver si empatas un partido y ganarlo en penales. No me jodas, Luis Enrique. Que, por favor,
5: no insultes
4: mi intelecto de años que llevo viendo esto.
5: ¿Dónde están
4: seis mundiales?
5: ¿Dónde
4: seis mundiales? Eso es ridículo.
5: ¿Dónde está la mentalidad alemana?
4: Lo que hoy ha sucedido, el que aplauda esto no sabe. El que aplauda no sabe de eso. Ni la más remota de eso.
5: Pero paraguayos, no celebren. Ya lo dijo, veas. Esto no es fútbol. Sí.
4: Espérame.
7: Se escucha más la gente que tú, veas. O sea, no, es que es un relajo. Ya, bueno, ya al menos se muteó, porque de verdad era inaudible esta parte. Yo no sé de qué se queja, veas. Al final, esto es fútbol. Paraguay, ya quisiéramos que mañana se viva. Esto de Paraguay, avanzar en penales, no, ese drama. No, pero avanzar.
6: Es diferente, o sea, Moya. Es diferente.
7: Al final es avanzar.
6: Hoy Paraguay se encuentra hasta los penaltis con una victoria que no fue generada en el campo. Y esto ya no le va a alcanzar más allá. Ya no le va a alcanzar. O sea, entiende lo que quiere decir Enrique. Ahora, eso de justificar que Alemania vuelve a fracasar en un mundial no es algo.
7: Muévete de esa zona, veas. Escucha mucho ruido. Toda la gente está hablando.
6: Vente para la conferencia de prensa. Vente para acá. Estás muy cerca.
5: Ahora, lo de Jonathan Tah, parecía que Paraguay se caía porque tuvo dos oportunidades. Uno la falló, uno de los tiros, y otro lo detuvo Manuelito Neuer. Y parecía que Jonathan Tah iba a ponerle presión porque se estaban muriendo de los nervios los jugadores paraguayos. La falla Jonathan Tah y después ya lo capitaliza la selección de Paraguay. Qué complicado para Alemania, ¿eh? Complicado en el sentido de lo que del presente. Yo no sé si la mentalidad, el espíritu, la garra, no quiero decir que, porque no quiero sonar ni xenófobo ni mucho menos, pero creo que desde el origen alemán no sé si ya es combativo, ¿eh? Yo no sé si lo que presenta Alemania en la cancha, tú ves alineaciones hoy con la de otro, no sé si se han perdido esta esencia que los caracterizaba, ¿eh?
6: Antes era el gran y poderosísimo Bayern Múnich, ¿no? La base de esta selección. Hoy ese equipo se ha internacionalizado, es decir, ya no es una base tan fuerte como para darle a la selección alemana, pues, ese

0: ese poder. Yo estoy un parte de lo que dice Beas, lo entiendo muy bien. Yo creo que sí tenía que haber avanzado Alemania, pero pues al final los penaltis también se trata de mentalidad, no solamente de técnica o de suerte, como le llaman algunos. O sea, al final creo que sí queda... es una recompensa muy grande para Paraguay. Veamos si lo puede aprovechar en la siguiente ronda. Pero tampoco creo que Alemania esté en un ciclo tan complejo como lo que pasa, por ejemplo, con Italia, ¿no? Que ni siquiera alcanza a caer en un mundial después de ser campeona del mundo. Veamos qué es lo que sucede en Alemania. Lo que sí es que es un golpe durísimo y no se esperaba que pasara esto.
1: Sí, no, es vergonzoso. Yo sí creo que, a ver, somos unos románticos del fútbol y todo, pero creo que hoy ya se muere el que el fútbol es 11 contra 11, en donde siempre gana Alemania. O sea, para mí ya es una tristeza lo que pasa con esta selección, en donde, seamos honestos, Luis Enrique, ¿quién la ponía como candidato al título? O sea, nadie. La realidad es que nadie se atrevía a decir que Alemania podía estar, aunque sea en semifinales, lo que nos habla de cómo ha caído esta selección de manera precipitada en esta, pues también malas tomas de decisiones, ya no se les ve ese espíritu desde el partido contra Ecuador, ya no se les veía ese poder que caracterizaba a Alemania.
2: A eso voy, pero siento, no es el ridículo de Italia, porque Italia ni siquiera califica las Copas del Mundo. Pero Alemania, ve los títulos que tiene Alemania. Alemania siempre te llegaba mínimo a cuartos de final. Semifinales Alemania estaba peleando. Y yo creo que hoy los alemanes, porque también uno debe entender que esto va evolucionando. Y yo no sé si Alemania también está contagiado de tener demasiados jugadores extranjeros en ciertos equipos que le dan esta proyección. Alemania... Es cierto que hay jugadores que están en otras ligas, pero que quizá no tienen el peso específico como antes, ¿no? Los Michael Ballack, por ejemplo, los Miroslav Klose, esta generación que, sin caer en ese romanticismo que dices, Moya, pero me parece que le daban un sustento y una base a una identidad, un trabajo, una mentalidad y un estilo que tenía Alemania. Hoy, por ejemplo, Thomas Tuchel, que para mí... Es un técnico diferente en estilo y en maneras, hoy está dirigiendo a Inglaterra, cuando no sé si tendría que haber estar dirigiendo a su selección. Pero sí creo que tienen que hacer una introspección muy seria el fútbol alemán, si están dando pasos importantes o no en su liga, porque hay selecciones que realmente son reflejo de su liga y otros que no tanto. Por ejemplo, Argentina no es el reflejo de su liga, porque sus jugadores están fuera. Alemania me parece que hay un peso específico de su liga y cómo lo están llevando en la selección. Y hay algunos jugadores que no quiere decir que no sean buenos, Moya. Tienen buen nivel, pero no el nivel que uno acostumbraría de Alemania. No se puede quedar un equipo alemán en la ronda de 32avos o de 16avos, como quieran llamarle. No se puede quedar, es inadmisible, es un fracaso absoluto de Alemania. Y no pasa nada, sobre todo con el tema administrativo, es lo que quiero decir.
1: Sí, claro, pero ves el partido, o sea, al final, ya cuando ves el resultado que hace Paraguay el último gol, tú ves a los alemanes, Lea, y como si no pasara nada, ¿eh? O sea, sí hay con la cabecita un poco agachada, pero también ya te habla de que se están acostumbrando a perder. Ya ellos como selección... saben y se están adaptando ya a lo que es mundial tras mundial perder. Fue la selección que rompió con ese América para los americanos, ¿no? En Brasil, que se esperaba que ahora pudiera tener otro repunte, pero insisto, desde la fase de grupos no lucieron para nada. Y ya que escuchábamos a Luis Castillo, con Brasil también pasa algo similar. O sea, hoy si te dicen hasta dónde está o hasta dónde ves a Brasil, pues no lo ves para llegar tampoco a semifinales. En ese posible cruce estaría contra esa llave, ¿no? De México, de Ecuador, Cabo Verde y la selección de Inglaterra. De ahí podría salir ese rival en cuartos de final para Brasil. Pero sí, esa parte del el reflejo de la liga sí me pone a pensar qué es lo que puede estar pasando, porque también... En una liga en donde solamente el Bayern Múnich existe, en donde es el único equipo que gana y gana campeonatos, puede que temerme, pero lo pongo en la contra con lo que es Francia. Pasa algo ya similar con el Paris Saint-Germain, pero los franceses han encontrado un nivel muy alto, que desde jóvenes están teniendo su máximo nivel, su capacidad, tienen esa hambre de trascender, quieren ser balones de oro, y al alemán parece que esa frialdad que tenían antes para ser grandes ganadores, hoy esa frialdad se los está comiendo para ser los nuevos pechofríos del fútbol del fútbol internacional.
2: Ya estás tan traumado el fútbol mexicano.
1: Sí, no.
2: Pero el fútbol francés tiene una particularidad, nos toca transmitirlo en Fox, y vemos cómo le apuestan a los jóvenes. Por eso se le llama la Liga de los Talentos, es como la cantera de Europa, porque están constantemente debutando jóvenes, y no nada más franceses, sino de muchas selecciones. Por ejemplo, de Lens creo que debutó un chavito de 16 años que tocó la primera vez el balón y lo metió, un chavito portugués que se me va el nombre. Pero es una liga que compite no en lo económico con otras, que está en la estructura, que tienen muy claro qué es lo que quieren. Y ves a Francia que constantemente salen buenos jugadores. Lo de Luis Enrique con el Paris Saint-Germain, hace 3-4 años, Désiré Doué, Barcola, los que brillan hoy en Francia, no los veías porque estaban copados de estrellas. Tenías a Messi, a Neymar, o sea, tenías jugadores que estaban tapándole la salida. A eso es lo que voy. Hoy el Paris Saint-Germain tú lo ves y tiene el estilo portugués con influencia española, pero un toque francés muy importante. Y Alemania no. Alemania se quedó estancado. Después del título de 2014, no pasa nada con Alemania. Fue el fracaso en Rusia, en Qatar ni se diga. Y ahora en este Mundial, los ves sin ese... Se quedaron todavía en una estructura en la que no avanzan, en la que están copados de jugadores extranjeros, que no se ven, no ven lo que está pasando con Italia. Italia tiene demasiados jugadores extranjeros de medio pelo, y el jugador italiano no despunta. En Alemania está pasando algo similar. Y del lado paraguayo, Moya, me parece que este es uno de los últimos grandes resultados del fútbol guaraní, ¿eh? ¿Te acuerdas cuando la época de Cabañas y esta generación dorada que tuvieron, después muy gris porque no llegaron ni siquiera a calificar, quedaban en los últimos lugares de la Conmebol? Y hoy Paraguay, que se nos estaba cayendo a pedazos por sus tiradores de penal, me parece que hoy desde su modo austero de ver, poco lúcido, jugando atrás, pues así es como le puedes competir solamente estas potencias. Veas, habla de porque está ardido y está dolido, porque pues su Alemania no pudo descifrar lo que tenía enfrente con un equipo limitado como es Paraguay, pero desde el tema defensivo, desde ahí, lo combatieron, llevaron el partido al límite, y ni teniendo a Manolito Neuer, que es última Copa del Mundo, y tampoco es que sea Superman, pero ni así pudieron. Así que para los paraguayos, disfrútenlo, celébrenlo, es una gran gesta para ellos dejar a Alemania, a una Alemania devaluada, porque viene de perder ante Ecuador, es cierto, también, y venía con México, que fue derrotado en 2018, pero aún así sigue todavía vistiendo vencer a los teutones.
1: Sí, a mí lo único que sí no me gusta de este Mundial, que lo he hablado mucho con los compañeros ahí en la redacción, siempre nos gustan estas historias, ¿no? De la Cenicienta, del Caballo Negro, el débil que elimina la potencia, pero Paraguay fue un mejor tercer lugar, o sea, en una competencia real, como tendría que ser un mundial, ni siquiera tendría que estar en estas instancias. Insisto, no le quito el valor a lo que hizo en este partido Paraguay, pero a mí sí no me gusta que en un mundial, selecciones que en su fase de grupos les fue mal, que se metieron de panzazo, tengan todavía otra oportunidad más en una ronda de 16avos de final de meterse y de seguir haciendo historia. Eso es lo que a mí no me gusta de este mundial. Estaba ya las reglas, estaba el formato así puesto, pero cada vez nos quejamos tanto de la Liga MX, que del play-in, que del repechaje, y creo que no podemos celebrar que en un mundial sí se metan 8 mejores terceros lugares. Cabo Verde, por decir, alcanzó a entrar y como segundo. Se quedó fuera algunas selecciones, pero no podemos premiar tanta mediocridad ya también en el fútbol. Hoy se está premiando esa mediocridad que tuvo Paraguay en su ronda de grupos. Hoy tiene otra oportunidad, elimina a Alemania, pero que ya nos estemos acostumbrando a que mejores terceros lugares tengan aspiraciones de estar avanzando, no sé hacia dónde vayamos en el futuro, no sé qué opinas tú.
2: Pues es parte de esta FIFA populista que hay, ¿no? De así como ganó la reelección Infantino, diciéndole que a todos que los que votaran por él iban a tener posibilidades de entrar a una Copa del Mundo, porque es dinero, al final de cuentas. Y ojito, porque en algún punto la propuesta fue de tener 64 selecciones, Moya, ¿eh? Ya no 48. O sea, llegaron.
1: No, olvídate.
2: ¿No? Era una propuesta de decir que fuera una Copa del Mundo de 64. Los clubes brincaron porque al final la FIFA tiene que pagar en los clubes porque son sus jugadores, es su materia prima, es su producto. Sí. Y era el mismo lapso de tiempo, los 45 días, pero tener mayor cantidad de partidos. Yo entiendo lo que dices, pero al final tú ves las entradas en la tribuna y al aficionado que antes criticaba, hoy lo ves celebrando. Al aficionado que de pronto paraguayo que decía, pues como sea le entro, hoy están felices. Creo que sí. El corte de caja al terminar el Mundial tiene que mejorar este sistema de competencia para la segunda fase, estoy de acuerdo, pero tampoco hay mucho margen porque está hecho para que las 8 cabezas de serie, y son 12 cabezas de serie y son 8 terceros lugares, los mejores. Entonces, de los 12 cabezas de serie, los que van quedando de menos para más se van ubicando acorde al cabeza de serie que quedó como primer lugar y es como se van poniendo. Y los que quedan al final son los que obviamente no macha porque hay segundos lugares que no merecerían enfrentar equipos tan poderosos y los terceros lugares sí. O sea, por ejemplo, ¿cómo explicas que Japón haya enfrentado a Brasil siendo segundo y Paraguay haya enfrentado a España, a Alemania siendo tercero? O sea, en esa parte, por ejemplo, lo ves más lógico, pero Japón o selecciones que se mostraron más constantes, aquí hay una desigualdad terrible en esta ronda de las 32 selecciones. Pero al final, insisto, si se llena, si están los estadios, nos tendremos que acostumbrar porque hoy el negocio, Moya, es el que está llevando de la mano al fútbol. Hoy te das cuenta que los estadios en nuestro país, lo que es en Estados Unidos, en Canadá, que tuvo poco, pero también estaban llenos los estadios pese a las entradas. Entonces, desde un terreno, ¿cómo se puede criticar? Desde un terreno en donde el negocio y la FIFA al final va a decir que cumplieron y que todo fue un verdadero éxito.
1: Pues sí, pues ya para irnos a corte, Paraguay se estaría enfrentando ya sea a Francia o a Suecia, que parecería ahí cantado con Francia, y ahí sí vamos a ver de qué está hecho este Paraguay, ¿no? Que se estaría enfrentando de nueva cuenta contra un europeo y Brasil, que eliminó a Japón y se metió ya a la siguiente ronda. Su rival sería Costa de Marfil o Noruega. Entonces, tener ahí a un Odegaard y Haaland contra esta Brasil también apunta a ser un duelo interesante. Por eso, pues más allá de 16avos, para mí este Mundial a partir de los octavos es en donde se va a tomar ya la seriedad que se necesita. Y ya veremos cuáles son estos resultados. Y ya, por supuesto, mañana en la previa de la selección de México contra Ecuador, en donde yo lo único que espero es que México sea por lo menos superior, Lea, en la parte física. Que ahí sí tiene que demostrar México los 90 minutos, estar a tope y cansar al rival para por lo menos sacar esa ventaja de local y la altura.
2: Sí, México está más aclimatado a la altura. Los ecuatorianos llegaron justo en el límite para tratar de que no les pegara tanto, pero a los jugadores de Chequia estaban reventados en el minuto 60-70, ya no podían más. Entonces me parece que va a ser un factor y ver una... Yo quiero ver una selección mexicana, Moya, que dejen claro que no gana por ser local. Okay. Yo creo que ese me parece que es un objetivo que tiene que tener mañana México. Ganarlo, no digo que golear, pero que la capacidad que muestra en la cancha refleje que no nada más lo está haciendo bien porque juega en el Azteca con el apoyo de la gente.
1: Sí, sí, claro. Y que valga el Azteca, ¿no? O sea, también claro, que siga pesando.
2: Pero que en lo futbolístico te des cuenta que esta selección, cuando deje de estar cobijada por el Azteca, realmente te va a responder. Yo creo que esta parte mental de los jugadores es la que le tiene que entrar en la cabeza, de el apoyo, la afición está, y hoy por ser coorganizadores tienen este gran privilegio de jugar en un Azteca que va a estar a muerte con ellos. Pero que no sea nada más el motor que los empuje a ganar los partidos.
1: Sí, totalmente de acuerdo. 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Vamos a una pausa y regresamos con más aquí en Hashtag La Radio del Mundial.
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5: 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Canadá. Una historia corta pero en pleno crecimiento. Ha jugado apenas dos Copas del Mundo, 1986 y 2022. Durante décadas fue un espectador lejano, pero algo cambió. Una generación nueva, liderada por Alfonso Davies, le dio velocidad, talento y ambición.
6: Alfonso Davies, keeps it himself.
5: Para 2026 no clasificó, será anfitrión. Y eso significa una oportunidad única, escribir su historia frente al mundo. Su anécdota más dura, en 2022 volvió tras 36 años, pero se fue en fase de grupos, aprendió y creció. Hoy Jesse Marsh, desde los banquillos y con Jonathan David, Tahom Buchanan, Canadá, ya no quiere ser solo estar de espectador. Quiere competir, porque a veces las historias más peligrosas son las que apenas comienzan.
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10: Montañas se despide de la Copa del Mundo. Y aquí estamos para platicártelo. El famoso tema del no era penal, lo he escuchado hasta el cansancio. Ya supérenlo, México. Ya pasó, güey, pinche Robin. Ya, hombre. Vamos a disfrutar el... Holanda, bueno, Países Bajos, perdón usted, contra Marruecos. Aquí firman el no era penal y si era penal. Y miren, como si, que lo que les decía. Sí, ya se lo aprendió a escribir. Si era penal, no, Robben. No, Robben. Dice que sí, que era penal.
11: Aquí está la falta. Si era penal.
10: Los regios haciendo. Ya ves, no era penal. Todo el mundo no era penal. ¿Qué copota? Todos diciendo no era penal. Mira, hasta el caballo. Vámonos, bien custodiados, Bien custodiados. Que se aguanten, miren. Aquí nos hicieron un círculo para no dejarnos pasar. Ambiente mundialista en Monterrey. Y claro que no, era penal. Es lo que les digo, de eso trataron de ser los regios. Aquí para describirlo, una familia, el hermano, la mamá, todos con su sombrero, todos con la playera naranja, pero en la espalda, no era penal. Se asoma el gigante de acero. Qué bonito. Es lo bonito. Oye, por cierto, en el FanFest, muchos holandeses de Nuevo León, o sea, es decir, de amigos de Sammy, de Samuel. Ahora sí se aventó su campaña chidondonga, mi brother. Esto sí es Monterrey, chingao. Nada más. Taquitos de asada. Y hasta en traje se los van a fregar, ¿eh? Bendito mundial, ¿eh? No te acabes nunca. Disfrutando los holandeses. Mira, ah, es el güey que compró los dos. Mira, el que compró los dos sombreros se lo trajo a su amigo. O a su novio, lo que sea. Muy bien. Ay, papaya. Ahí se parte, ahí se hace la magia. La magia, como diría mi perro. Bueno, no las nalgas que no tiene ese güey, sino la carnita que estaba cortando. Creo que sí. Todos querían su sombrero. Su sombrero norteño. Ya le están explicando, o sea, cómo. Déjale, acepto tarjeta, cómo no. Se va a llevar dos el canijo, Eso es todo, La sensación. Y para los que creen que hay pura carnita asada en Monterrey, no, mira. Tacos de trompo, tacos de asada, enchiladas, sopes de guisos, papa asada con carne, guarache con asada, pirata. Y ahí está la narración de mi brother, el perro Bermúdez de la Serna. Están viendo el drama de Alemania contra Paraguay. Qué pinche locura. Disfrutando de las cervezas y del fútbol y de los tacos. Esa mamá, ¿qué? Los libertarios holandeses. ¿Quién sabe por qué traen a Estados Unidos? Hola.
9: Hola, Monterrey.
10: Monterrey, eso. La gente le pide sus fotos.
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13: Soy Poncho Galindo y estas son las picaditas de hashtag la radio del mundial.
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13: La afición de la selección mexicana tendrá dos eventos esta noche. El primero será una ruidosa serenata en el hotel de concentración de Ecuador para no dejarlos descansar antes del partido que tendrán mañana ante México. La cita será en el hotel Westin de Santa Fe a las 11 de la noche. El otro evento será un banderazo en el Ángel de la Independencia, cual ya comenzó desde las 5 de la tarde y durará toda la noche y parte de la madrugada.
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13: Prepárense para el México contra Ecuador porque habrá otra vez ley seca. Esta será otra vez en las alcaldías y en las colonias cercanas al Paseo de la Reforma y alrededor del Zócalo. La ley seca comenzará el martes a las 3 de la tarde y se extenderá hasta el miércoles a las 7 de la mañana. Así lo anunció César Cravioto, secretario de Gobierno de la Ciudad de México. Además, adelantaron que habrá un operativo de más de 15,000 elementos de seguridad, tanto en el Estadio Ciudad de México como en el FanFest del Zócalo.
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13: Y mientras que en la Ciudad de México habrá ley seca, en Monterrey se regalarán cervezas. Eso sí, sin alcohol. Samuel García, gobernador de Nuevo León, anunció que cerró un trato con Grupo Modelo para regalar cerveza sin alcohol, al igual que tacos, cabrito y otros alimentos. Esto se regalará el lunes en el Fan Festival de Parque Fundidora, al igual que en el nuevo Parque del Agua y la Macroplaza durante el último partido del día que se